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4: Bueno, ¿qué tal? Bueno, seguimos aquí en la radio FM Gente 107.1. Y bueno, en este tiempo estamos en el testimonio. Tenemos aquí a Belén Pérez. Buenas noches, Belén Pérez.
5: Hola, ¿qué tal? ¿Cómo están? Buenas noches. Por segunda vez.
4: Bueno, Belén, contanos un poco. Resumido, ¿no? Resumido, porque estamos en radio, el tiempo es oro. Resumido tu testimonio, tu vida.
5: Bueno, cómo no, les cuento. Resumido. Tengo un testimonio tan largo para contar, pero bueno, vamos a tratar de hacerlo lo más breve posible. Bueno, nada, desde niña, viviendo una situación bastante complicada, difícil, ¿verdad? Porque no... mucha carencia, mucha necesidad. Gracias a Dios me crié en un hogar humilde, pero bueno, muy pobre. Y no me crié con mi papá biológico, sino que me crié con mi mamá y mi papá, el que se hizo cargo de mí, ¿verdad? Y empezó a crecer en mí un sentimiento de rechazo, un sentimiento de que no me querían, de que yo no era importante. Peor la situación cuando me enteré de que mi padre biológico no era el papá que estaba con mi mamá, ¿verdad? Y bueno, ahí empecé con varias situaciones complicadas, como rebeldía, rechazo, en la escuela principalmente. Iba de niña sola a la escuela y bueno, comencé a vivir bullying, porque claro, mi mamá como que... antes no lo entendía, pero ahora que lo veo del otro punto, lo entiendo que a veces no tenía tiempo como para acompañarme, porque tenía a mis hermanas chicas. Yo antes juzgaba, veía que ella nunca estaba conmigo en una escuela, en un acto, ¿verdad?, acompañando en esas cosas que los papás acompañan a sus hijos, y comencé a sentirme muy sola, muy a un costado, y ese ahí fue cuando me vinieron pensamientos de rechazo, de que no era aceptada, de que no era querida por mis padres. Y bueno, comencé a vivir bullying, a la misma vez por la falta y la carencia, la necesidad que había en mi casa, que éramos bastante humildes, pero dentro de todo siempre tratando de que no nos faltara el plato de comida, ¿verdad? Mi padre se iba una semana, 10 días a la pesca y nosotros nos quedábamos con mamá. Y era lo que tenían para el sustento, para pagar el alquiler, y no era una buena remuneración, como digamos, para que yo pudiera tener todo lo que de repente mis compañeros de clase tenían. Muchas veces me faltaba el lápiz, me faltaba la goma, bueno, la merienda, que yo siempre lo cuento. De niña casi nunca iba con merienda, iba al comedor, y bueno, y eso empezó a lograr en mí un sentimiento nada agradable, ¿verdad? Mucha necesidad, y comencé a vivir el bullying, donde todos se reían de mí, donde yo siempre estaba sola a un costado porque sentía vergüenza, porque todos mis compañeros de repente iban con su mamá o iban con su papá y yo no llegaba con nadie de la mano. En varias oportunidades me pasaba de ir sola caminando a la escuela y ya me había agarrado una costumbre como de hasta de pedir monedas, que en realidad ni siquiera mis padres lo saben, pero quería llegar y quería agradar y quería sentirme aceptada, ¿verdad? Y yo pedía monedas en la calle, llegaba y trataba de que esa merienda que compraba compartirla con todos como para sentir que era aceptada con esos compañeros, que en realidad nunca lo fue así, nunca me sentí aceptada. Entonces, una niñez bastante complicada, bastante triste, bastante solitaria. Y bueno, y de ahí fui creciendo totalmente en una vida equivocada, siempre anhelando, dándole trabajo a mis padres. Recuerdo con 9 años, si no me parece mal que me falle la edad, había ido a un kiosco y quería chocolates y goma y lápices, y me acuerdo que empecé a meter cosas para dentro de la mochila ya con 9 años, haciendo las cosas equivocadas. Me había llenado la mochila de bombones, de chocolate y todo, goma, lápiz, y todo era para poder agradar en la clase. Y me acuerdo que llegaron a decirle a mi madre, ay, qué horrible, pobre mi madre, casi se muere de la tristeza. Pero me dieron una paliza que ni sí. Te puedo contar lo que fue. Que
4: en el tiempo de antes, cuando te enteraban de una noticia de esa, no te cantaban.
5: No, una paliza tremenda, porque claro, mi madre, dentro de la humildad que ellos tenían y siempre trabajando, porque gracias a Dios, hoy que estoy al lado del Señor, ¿verdad? Puedo dar gracias por los padres que tengo, ¿no? Porque habrán sido humildes, habrá habido mucha necesidad en mi casa, pero mis padres nunca me enseñaron a ir a robar, a tocar lo que no era mío, a andar en las drogas, no, nada de eso. Siempre faltó de repente el amor, el abrazo, el te amo, porque también...
4: Afectos,
5: porque antes yo no lo entendía, pero también creo que viene de mi mamá, ¿no? Que mi mamá también se crió en una vida de que no conoció su verdadera mamá, no conoció nunca su verdadero papá, y así una descendencia que ahora le llaman una maldición generacional, ¿verdad? Y yo no lo entendía, yo veía a mi madre siempre acusándola y culpándola de que no había sido una buena madre, de que nunca me había dado un abrazo, de que nunca me había acompañado a una escuela, de que nunca había compartido algo lindo conmigo, hasta que conocí a Dios. Y ahí entendí lo que mi madre también había vivido para atrás. Entonces, ¿ella cómo me va a poder dar un abrazo o cómo va a poder acompañarme si ella no lo vivió, si ella no lo tuvo? Ella tampoco tuvo una mamá que la acompañara a la escuela, ella tampoco tuvo una mamá que le dijera te amo. Entonces, ella me daba lo que ella recibió.
4: Exacto.
5: Pero lo que sí me dio, que antes no me daba cuenta, era la enseñanza, la que se torció en el camino por anhelar y tomar malas decisiones fui yo. Recuerdo claramente cuando iba al liceo, que empecé la adolescencia, ya empecé a torcerme, a hacer cosas malas, y me decían, es acá, tenés que hacer esto, tenés que hacer aquello, y yo no iba, me faltaba al liceo, mis padres me iban a buscar y yo nunca estaba. Bueno, y ahí comenzó una vida de mentira. Entonces, ¿qué pasaba? Ahí me empezaron a reprender, ahí sí me empezaron a llamar la atención, a pegar, ¿viste? Me acuerdo que te ponían en el maíz, ¿viste? Que te arrodillaban en el maíz. Uh-huh. Pero nunca me importó, o sea, ya la rebeldía la llevaba desde niña y me fui torciendo, totalmente torciendo. Una adolescencia que le di mucho dolor a mi madre. A los 17 años le pedí para ir a trabajar a cuidar un niño, y a los 17 años había arreglado con la señora que tenía que cuidar el niño para irme a un baile. Mis padres pensaban que yo estaba trabajando y yo me había escapado a un baile. Y en esa escapada conocí al padre de mis hijos, que verdaderamente también les destrocé el corazón, porque mi madre, pensando que yo había ido a trabajar, y yo nunca más volví a mi casa. O sea, me fui a quedar a cuidar un niño, y desde ese niño me fui a un baile, y de ese baile conocí a una persona y me fui a Canelones. Y con esa persona estuve 10 años, pero estuve como 8 meses sin conocer a mis papás, sin hablar con mis papás, como escapada, fugada, y cuando aparecí, ya aparecí embarazada, casi con 7 meses. Y gracias a Dios que estaban esperando a mí, me recibieron. Pero yo sé que esos 7 meses sufrieron muchísimo, porque no sabían si estaba bien, porque no me encontraban, porque habían hecho la denuncia, porque mis abuelos sufriendo. O sea, hoy puedo verlo de este lado y vi lo que realmente fue la rebeldía y lo que realmente fue hacer mal las cosas. Y las malas decisiones y la desobediencia me llevaron a que lo más lindo que tengo son mis hijos, pero viví los peores 10 años de mi vida, porque viví golpe, viví violencia, viví muchas cosas que no estaban preparadas, ¿no? Que fueron por mis malas decisiones y por las consecuencias de las decisiones que tomé, ¿verdad?
4: ¿Y cómo conociste a Dios, Belén?
5: Y yo conocí al Señor, bueno, tengo otra parte de que después de eso yo logro separarme porque me había entrado mucho miedo. Inclusive un día mi padre fue a defenderme porque le habían dicho que él me tenía en una casa golpeándome y mi hijo era chiquitito, tenía 3 meses. Y me acuerdo que le llamaron a mi padre diciéndole, mire que le pega al niño. Y yo por el miedo, en vez de defender a mi papá que había ido a defenderme, no, salí en defensoría de la persona que en ese momento estaba conmigo. Y bueno, y ahí otra vez una larga etapa de que mis padres se enojaran y no me hablaran por mucho tiempo, porque quisieron ayudarme y yo estaba enceguecida, creyendo que lo que ya me había acostumbrado a tanto, a que me pegaran, a la violencia, que pensaba que ya era normal, ¿viste? Y defendí la persona que estaba al lado mío en vez de defender a mi papá, que había ido a pelearse con él para salvarme a mí y a mi niño, que era chiquito, 3 meses tenía. Y ahí empecé, después de que pasó todo eso, que agarré confianza, bueno, me quise separar, que la separación fue bastante difícil porque yo le tenía mucho miedo. Y un día, sin conocer de Dios, había algo que me decía que tenía que llegar a mi casa, que tenía que llegar a mi casa, que algo estaba pasando, porque mi hijo tenía 6 años y le había contado a mi hermana que le daba lástima lo que vivía su mamá, porque yo llegaba de trabajaba 15, 16, 17 horas por día, mis hijos quedaban con el padre, porque el padre estaba sin trabajo, y el chiquito le dijo a mi hermana, no le digas nada a mamá lo que te voy a contar, porque tengo miedo que papá me vaya a pegar. Dice, pero a mí me da lástima mamá, con 6 años le dijo, me da lástima mamá, que trabaja tanto, tanto, tanto, y papá se gasta la plata con las amigas de mamá, tomando cerveza y fumando en casa mientras mamá no está. Y ahí pasó que como que tuve un presentimiento, y cuando estaba trabajando y dije, no, me voy, quiero irme. Llovía cántaro, salí en la moto bajo agua, y cuando llegué me encontré que una chica que estaba conmigo, que era amiga mía, estaba en mi casa, o sea, con la persona que era el padre de mis hijos, mi esposo. Y bueno, y eso fue lo que me impulsó a poder separarme. Pero de ahí empezó otra etapa de mi vida, que me afané por la plata, porque no me faltaran las cosas, y terminé abriendo un boliche de la noche. Y en el boliche de la noche comencé a probé la cocaína, y con 35 años más o menos probé la cocaína, y después empecé a vender, ¿verdad? A vender estupefacientes. Y ahí comienza otra vida bastante complicada, ¿verdad? Porque entré en la noche, en la droga, en el alcohol, en las malas decisiones, hasta que terminé en la cárcel. No por la droga, pero sí por comprar cosas que no correspondían. ¿Cómo es que se dice?
4: Receptación.
5: 3 meses a la cárcel. Y bueno, fueron los 3 meses peores de mi vida. Nunca me había pasado estar lejos de mi familia, viviendo las situaciones, bueno, todo lo que me pasó, y fue por las malas decisiones, ¿verdad? Y a los 40 años estaba consumiendo, siempre lo cuento, mi nieta tenía 1 año, y la habían dejado conmigo en mi casa, y yo tenía droga en una mano y mi nieta chiquitita en el otro lado. Y tenía que tomar una decisión, si yo consumía y me drogaba esa noche, yo no iba a poder cuidar a mi nieta. Y ocurrió algo muy extraño, que empecé a llorar y a llorar, y decía, Señor, ayúdame. No hablaba con Dios, pero en ese momento dije, ayúdame, porque si yo hago esto, mañana no cuido de mi nieta. No puedo estar con ella, no puedo cuidarla. Y simplemente, que yo siempre lo cuento y lo digo de testimonio, fue ella con 1 año darse vuelta, abrazarme y decirme, Yayita, te amo.
4: Wow.
5: Y con esa palabra, Yayita, te amo, no sé qué sucedió en mi corazón, pero fue algo que marcó hasta el día de hoy, porque gracias a Dios llevo 9 años limpia, ocupándome de los niños, ayudando a servir, yendo a las personas más vulnerables, ¿verdad?
4: Estás a cargo de un hogar.
5: Estoy a cargo de un hogar, con madre en diferentes situaciones que llegan, y también a cargo de un merendero muy lindo que tenemos, con casi 30 niños. Que hace 4 años que me dedico a los niños y a la vulnerabilidad de la calle.
4: Ollas.
5: Ollas Solidarias. que es tremendo, ¿verdad? Me encanta. Entiendo que es el amor de Cristo llegando a esas personas y me enfoco en que esas personas puedan tener un te amo, puedan tener un abrazo, puedan tener un mensaje como simplemente un día lo tuve yo, ¿verdad? Y es maravilloso. O sea, me recorro Maldonado buscando donaciones, buscando soluciones, buscando personas, manos solidarias que quieran llegar, que quieran servir, que se enamoren de llegar a esas personas. Y cuando llegas, el día es muy gratificante. Y lo siento porque viene desde la niñez, ¿no? Como yo Exacto. empecé diciendo, sí, sí, sí. La falta, la necesidad, la carencia, y uno tomando malas decisiones, pero cuando uno conoce a Cristo, entiende y encuentra cuál fue el propósito por el que llegó a esta vida. Y hoy puedo encontrarme ayudando en la vulnerabilidad a muchísimas personas, llegando a esos niños, llegando a sus familias, pudiendo preparar una canasta familiar y golpear una casa donde la necesitan y que te dan un abrazo y que te dicen gracias. Y ese gracias que sale realmente del corazón, ¿verdad? Y llevándolo a la vida pasada, antes de conocer a Cristo, uno golpeaba las puertas para llevar lo que no era correcto.
4: Exacto.
5: ¿Eh? La tristeza, el dolor, la desolación a esas madres, a esos padres angustiados por sus hijos, porque consumían o porque uno llevaba la droga. Y cómo llega Jesús a tu vida y cambia, hace un giro de 80 grados, y personas que me conocían en ese tiempo haciendo todo lo malo, hoy pueden acercarse a mí y contarme lo que necesitan, o preguntarme cómo hiciste, yo lo quiero, yo lo necesito. Y ahí Dios te va llevando, ¿verdad?, por diferentes lugares, diferentes situaciones, y uno es testimonio de lo que Dios hace.
4: Qué bendición. O sea, antes no había el ambiente familia, ¿no? Uh-huh. Y hoy no solo vos vivís en familia, porque estás rodeado de una gran familia, sino que a su vez le demostrás a esos niños que quizá Dios te muestra que eras vos cuando eras niña.
5: Totalmente, así mismo.
4: Y le mostrás familia, ¿no? Y Dios me traía a memoria un pasaje bíblico que el apóstol nos dio, y es punta de lanza y cabecera de nuestro matrimonio, que está en Salmo 68:6, y dice: Dios hace habitar en familia a lo desamparado. Amén. Gente desamparada, sin familia, sin amor, sin tener un papá, una mamá presente, si bien los teníamos, pero no los teníamos presente, un te amo, un te quiero, un cómo estás, estoy acá para lo que necesite, eres ganador, eres ganadora, vas a salir. Todas esas palabras de afecto que hoy por hoy nosotros, de este lado, podemos dársela no solo a nuestros hijos, nietos, sino a otras personas.
5: A todas las personas que nos rodean.
4: Es tremendo, es tremendo. Es tremendo. Así que te quiero invitar a ti que estás escuchando la radio, y si conoces a alguien, si está pasando alguna situación de angustia, depresión, soledad, situación de calle, adicciones, que puedas contar con nosotros y puedas arrimarte para y agendar una entrevista al 097-730-195. 097-730-195, entrevista, y lo que siempre remarco, que es gratuito. Podés agendar una entrevista y ahí te podemos derivar a uno de nuestros hogares. Y disfrutar de un tiempo en familia, de sanidad, de restauración, como podemos y hoy disfrutar nosotros. Y también los domingos, 18:30, en 25 de Mayo y Solís, tenemos reuniones para la familia. Siempre hay un mensaje de esperanza, de fe, de salvación. Para todos aquellos que esté afligido, el Señor tiene una palabra. 18:30 horas los domingos, reuniones para la familia, 25 de Mayo, esquina Solís. Belén.
5: Y también queremos invitarte, si quieres formar parte de nuestras ollas solidarias en diferentes barrios del departamento de Maldonado, estamos en Maldonado Nuevo, estamos en La Silsa, Los Eucaliptus, también en Cerro Pelado, que puedas acercarte, que puedas formar parte, que puedas ayudar. Creemos firmemente que la fe no puede quedarse solamente dentro de cuatro paredes. El amor de Cristo se demuestra cuando extendemos la mano al que lo necesita, cuando compartimos lo que tenemos y cuando decidimos involucrarnos en la realidad de nuestra comunidad. Cada vez que encendemos el fuego para cocinar, también se enciende una esperanza, también se enciende el amor, porque a veces una comida muchas veces puede alimentar el cuerpo, pero un gesto de amor puede alimentar el alma y nunca sabemos a quién vamos a llegar, a quién vamos a alcanzar. Y nuestro deseo es seguir llegando a más barrios, a poder seguir multiplicando, a poder seguir acompañando a más familias y seguir siendo instrumentos de Dios para llevar esa ayuda, esa esperanza y esa dignidad a quienes más lo necesitan. Que no te quedes sin formar parte, que no te quedes sin poder experimentar lo hermoso y lo maravilloso que es poder brindar el amor de Dios a través de un plato de comida o a través de llegar a ese merendero y disfrutar con esos niños una canción, disfrutar con esos niños una oración, o también escucharlos cuando ellos quieren abrir su corazón y contarte alguna situación. Que te esperamos que puedas formar parte y comunicarte con nosotros para lo que necesites en nuestra iglesia, en nuestros números de teléfono.
4: 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Podés venir, te vas a sentir en familia. Así que creo que estamos llegando al final, ¿no? Si no me equivoco, estamos ahí llegando al final, John. La verdad que a mí me pasa que cuando digo que cómo va a ser el programa, vamos a ir arrimando cada noticia, cada mensaje, testimonio. Y cuando queremos acordar, no nos da el tiempo.
5: Y Dios lo prepara todo.
4: No sé si nosotros hablamos mucho, Belén.
5: Sí, yo hablo mucho.
4: ¿Eh? Belén, sí, yo sé que habla mucho, nada.
5: Quisiera estar mucho, mucho contando.
4: Pero bueno, muy bien. Está invitada, bueno, puede estar invitada. Así que
5: próximamente por aquí.
4: Le damos las buenas noches a toda la audiencia. Gracias por escucharnos. Estamos aquí en Tiempo Presente 107.1. Buenas noches, John. Buenas noches, Pablo.
6: Buenas noches.
5: Buenas noches. Buenas noches.
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Bueno, queridas y queridos amigos, tengan todos muy buenas noches. Ya aquí en los estudios de FM Gente, quien les habla, Alberto Leguizamón, donde vamos a estar compartiendo toda esta movida tropical hasta las 0 horas. Así que a todas y a todos, bienvenidos.

0: Bueno, vamos a estar comentando todos los eventos, todos los espectáculos, lo que se viene este viernes en La Chacra, la presencia en vivo de La Penúltima, la banda éxito del momento, este viernes en vivo en La Chacra, allí en la ruta 39, en el kilómetro 8. El viernes 19 de junio, atención zona oeste, porque en Rauza, Santa Marta, por primera vez.
1: Frío en Buenos Aires, pues noche.
0: Y comenzamos el mes de julio con el aniversario de Tropimanía y la presencia en vivo de Carlos Chacho Ramos con toda su banda. Desde Paysandú llega La Vuelta y vamos a estar realizando la

0: Bueno, quiero mandarle un abrazo enorme. Hoy tomó su día libre, me parece bárbaro. Un amigo de muchos años, para mi querido Pepe, allí de Pizzería Avenida.
1: Querida mía.
0: Allá por Camino Luciche, cerca de la rotonda de Cerro Pelado. Pepe, un abrazo grande para vos y también para tu señora.

Bueno, qué lindo recordar este tema del Grupo La Rosa. El tema se llama La Carta. Es un clásico dentro de estos 26 años de Tropimanía.

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1: Bueno, qué impresionante. ¿Cómo vamos a comenzar el mes de julio? Ya con los 26 años de Tropimanía. Y no solo eso, en esa noche vamos a tener la presencia en vivo del artista más importante hoy por hoy de la música tropical de nuestro querido país. Además, otra excelente banda que llega por primera vez a Maldonado, desde Paysandú, La Vuelta. La música disco de Jorgito Fernández. Y lo más importante, ustedes. Allí, en La Chacra, en la Ruta 39, en el kilómetro 8.

Bueno, qué lindo escuchar estos clásicos de Chacho Ramos, que el sábado 4 de julio va a estar en el aniversario número 26 de Tropimanía. 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

Bueno, estamos saludando a Sonia y bueno, y felicitaciones. Dice, muy buenas noches, Legui, acá estoy escuchando Trovimanía junto a FM Gente. Andaba perdida, nació mi séptimo nietito, Julián. Es que termines bien este día, un abrazo. Ah, muy buenas.

Bueno, saludo también a mi amiga María de la Moto Roja. Buenas noches, Alberto, acá presente, bastante cansada, pero con trupimanía, y me manda una cantidad de fotitos. La verdad que está hermoso ese parque, Terminó cansada, pero queda muy lindo. La verdad que espectacular el parque de la casa, mi amiga María de la Moto Roja.

0: Bueno, la agrupación que arranca su gira en Uruguay justamente el viernes 19 en Rauza.
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0: Sonando Santa Marta. 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
0: Ahora ya vamos con la promo, donde van a estar comentando dónde ustedes pueden comprar esa entrada.

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0: Bueno, y atención Maldonado, ¿por qué? Porque estamos a tan solo dos días para que esta agrupación esté en vivo, allí en La Chacra.
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1: Bueno, qué buen momento que está pasando. Pero no solo a nivel este del país, sino en el correr de todo el país. La penúltima la está rompiendo. Pero este viernes, viernes 12, La Chacra te lo presenta en exclusivo para todo el departamento de Maldonado.

0: Ahora lo compartís aquí en Tropimanía, el viernes en vivo, allí en La Chacra.
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0: Vamos a ir a verla por primera vez. Por primera vez voy a ir a ver la

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0: Bueno, ¿qué le parece la nueva versión del Tren del Olvido? Allí con la participación del autor, el español Lorca, con Lucas Hugo.
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0: Bueno, 22 horas, 23 minutos de este miércoles 10 de junio.

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Bueno, marcando la diferencia en las noches fernandinas. En vivo, Tropi María hasta las 0 horas. Aquí cortinando con la misma cuadra. Cariños, y el de la tarde estuvo muy bueno. Dice, sí.

0: son historias.
1: Y son historias. Estos chicos oriundos del departamento de Colonia.
2: La barra la pasó lindazo, por más que la mitad faltó.
1: Bueno, la invitación, por supuesto. Le estamos haciendo la suplencia a nuestra querida amiga Nivia. Así que también la invitación a partir de las 3 de la tarde en Aquí está tu música. Con la conducción de...

Bueno, con las amigas y con los amigos quedamos que este viernes, ¿a dónde nos vamos este viernes? A ver. Nos vamos a la chacra, allí en la ruta 39 en el kilómetro 8. ¿Saben por qué? Porque va a estar en vivo. Sí, en

radio. Te vas haciendo amigo de los oyentes. Dice, recién puedo conectarme, Legui. Fuerte abrazo, buenísima la tarde. Dice, de cumbia y de plena. ¿Te gustó? Bueno, para

0: que no. 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La penúltima. En La Chacra, sí, escuchaste bien.
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0: La banda éxito del momento en exclusivo. 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
0: 22 horas 35 minutos. 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

Pero otras buenas, Marita. ¿Por qué? Porque estuvimos en contacto hoy a la tarde. Dice, linda música como siempre. El mayor de los éxitos en el baile. Gracias, Marita.

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2: 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Aquí le estamos presentando la otra banda que va a estar el sábado 4 de julio, allí en La Chacra. Ellos se presentan por primera vez aquí en Maldonado. Ellos se llaman La Vuelta, son sanduceros.

0: Bueno, la banda Santucir a la vuelta. El tema, la duda.
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Bueno, 22 horas, 46 minutos. 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

Bueno, es un clásico de Santa Marta que, por supuesto, va a estar esa noche de viernes en Rausa. Viernes 19. Pero mira qué lindo, Rosana. Desde Panadería y Confitería Rausa. Dice, buenas noches, Legui. Los esperamos en Panadería Rausa con las anticipadas para el baile, para Santa Marta. Saludos a mi amor Pablo, que está trabajando y escuchándote. Ídolo Pablo. Mañana voy a ir a comprar, tengo que ir temprano. Para esas baguettes que son riquísimas. No sé cómo voy a hacer, quiero adelgazar, pero es imposible. Hay que ir bien tempranito, eso sí. Hay que ir bien tempranito porque si no... Bueno, Rosana, espero que estés bien. Un saludo enorme para todas las chicas que trabajan allí, por supuesto. Que cada vez que vamos nos atienden de maravilla. Bueno, para Rosana y Pablo, mis cariños enormes. Mañana voy a andar por ahí. Bueno, así que el 8 y el 11 tengo torta, María. El 8 es de Laura y el 11 el mío, de Julio. Bueno, así que para mi amiga María de la moto roja, vamos a estar de cumpleaños. María cumple el 11 y Laurita el 8, muy bien. Vos haceme acuerdo. Bueno, para Marcela, que me lo estaba solicitando, el gran éxito de Santa Marta. La voz de Hilda Hernán, Hoja en Blanco.

imperdibles a gran noche del viernes 19 de este mes, allí en Gregorio Aznares, en esa noche donde Rausa va a recibir por primera vez esta banda.

Bueno, qué rápido que se pasa la noche. Ya son las 22 horas 53 minutos. Bueno, recuerde que los invito ahora. Estamos haciendo la suplencia a nuestra querida amiga Nivia. Así que a partir de las 15 horas, bueno, quien les habla está en vivo en FM Gente con Aquí Está Tu Música.

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0: 22:55. Pablito, la música no para, Pablito. Vamos arriba. Bueno, por intermedio de Pablo, saludo a todos los panaderos, a todos los que están trabajando y preparando todo eso tan rico para que las mañanas vamos a comer algo bien calentito y bien rico, ¿verdad? Quiero saludar a las chicas también de Panadería Bella, aquí en la ciudad de Maldonado.
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0: 24 horas abiertos, igual que en la ciudad de San Carlos. Para todas mis amigas, para mis amigos, allí para Américo, mis amigos de Panadería y Confitería Gorrodi.

Bueno, loquitos y loquitas deben estar todos esperando la penúltima este viernes. Allí en La Chacra, en la ruta 39 del kilómetro 8. Este viernes no te

Bueno, por supuesto que hablé de los panaderos, ¿eh? Y no podía faltar mi amigo Legui, gracias por el saludo. A los pana, buena música, capo. Para Javier, un abrazo enorme, ¿eh?

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1: Queremos dedicar esta canción a tantos amigos que se han ido a vivir lejos de nuestro país, esperando que regresen pronto. ¡Cántale, Willy, cántale! ¡Para ellos!

0: Gracias, muchas gracias.
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3: 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Lo que preocupa, lo que duele, lo que inquieta, en ocasiones queda detenido esperando un momento de valentía.

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11: Buenos días, Carolina.
12: Buenos días para usted y buenos días para toda la audiencia.
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13: Bienvenidos. Bienvenidos.
14: A veces me siento como un extraño ser.
15: Muy buenos días a todos.
16: ¿Qué tal? ¿Cómo andan? ¿Cómo están ustedes? ¿Bien?
14: Todos me dicen.
16: Buenos días, a ustedes y a toda la audiencia.
17: Buenos días para ustedes y para toda la audiencia. Un placer acompañarlos como siempre.
18: Muy buenos días a toda la audiencia de FM Gente.
19: Hola, muy buenos días para ustedes también, a la audiencia.
16: Buenos días, un gusto hablar con FM Gente y con toda la gente de Maldonado. Un gran placer.
20: Hola, ¿qué tal? Muy buenos días.
16: Muy buenos días, un saludo a tu audiencia y muchas gracias por el espacio.
17: Buenos días para ustedes y para toda la audiencia, un placer acompañarlos como siempre.
21: Bueno, buenos días, muchas gracias como siempre por recibirnos.
22: Gracias por saludar. Gracias por saludar.
23: Funcionarios de esta casa, a quienes saludo especialmente.
24: ¿Quiénes son?
7: Alexis Cadimar.
25: Amigos, gracias por estar del otro lado.
16: No, muy amable a ustedes, gracias por la generosidad del espacio y bueno, por esta entrevista preciosa y a las órdenes para cuando ustedes quieran.
25: Gracias.
7: Diego Hernández.
26: ¡Te quiero, Diego!
27: El cabeceta.
7: Nidia González.
28: No se encuentra en sala.
29: ¿Por qué?
30: Unos fenómenos profesionales uruguayos.
31: ¿Sabes que son crack?
30: ¿Los crack?
31: Son crack.
30: ¿Los crack?
32: Yo escucho todas las mañanas en mi gente en el trabajo.
30: Bueno, arrancamos. Para, ¿están todos pronto lo de la cámara?
33: Sí, señor.
16: Pero arranca ahora, lucha.
34: Celeste.
35: Celeste.
36: Ayer Laura enganché con la despedida del combinado celeste. Muchísima gente en Carrasco despedida del equipo nacional.
37: Gloriosa masa que para dicha uruguaya el destino te eligió.
38: Mira, desde la hora de los informativos ya había gente en Carrasco, de los informativos centrales.
39: Es una hermosa.

0: demostración de cariño, de afecto, de simbiosis del pueblo futbolero con su selección. Es una gran demostración de cariño, de fidelidad. Seguramente los jugadores tengan esto en cuenta. Es la última imagen antes de la partida y es conmovedora.
1: Una locura, la verdad que bueno, es una felicidad tremenda porque bueno, la gente está muy ilusionada como nosotros y eso para nosotros es muy importante.
2: Pensar que se decía que esta selección no contagiaba, ¿no?
1: No, la verdad que sí, nosotros sabemos que bueno, cuando el país está unido, nosotros ahí adentro tenemos que dar la vida y así nos preparamos y así lo vamos a hacer. La verdad es una felicidad tremenda porque vino mucha gente y eso es una muestra de cariño para nosotros.
2: Es la despedida, sentir el calor, el apoyo de la gente y ahora cambiar el chip y entrar sin más que nunca en el modo mundial.
1: Sin duda, la verdad que bueno. Yo mirando a mis compañeros veo juego en los ojos de ellos, sé que cada uno está preparado, está ilusionado y la verdad que lo vamos a hacer por todo, lo vamos a hacer por todo y la verdad que ya queremos que llegue el partido.
3: Obviamente que ver a toda esta gente con la ilusión nuestra y la ilusión de ellos es increíble.
2: ¿Cómo están preparados de lo futbolístico y sobre todo de lo emocional?
3: Bueno, de lo futbolístico la preparación fue una buena preparación, estamos todos pronto y ahora solo queda poner en juego todo lo que preparamos y la ilusión nuestra y de la gente.
4: Me gustó mucho la actitud de los jugadores, Laura, que se acercaron a la gente. Tiene que haber una relación entre el público, la afición y los jugadores. Estaba frío ayer. Igual los chicos, los padres llevan a sus hijos, ¿no? Y ver a un niño, ver a un jugador, ¿qué querés? Ese sería otro gran más.
5: Uruguay nomás.

0: amigos, comenzamos la página central de la revista en esta jornada del miércoles 10 de junio del 2026.
1: ¡Eso!
0: El tema que eligió el Máquina hoy, el viejo y querido Papo, Dios lo tenga la gloria.

Está bueno, está bueno, está bueno para empezar bien arriba. Tenemos que incorporar a Jorge Cedré acá para que nos diga, bueno, haga la historia de este tema, como hace en el túnel del tiempo. Opa.

0: Como siempre, amigos, estamos en Dotera y Varela, en el corazón de la comarca fernandina y para toda la región a través del aire de la 107.1 de FM Gente. Y si digo radio, digo FM Gente 107.1, la que ustedes han hecho la más escuchada en el programa líder de audiencia en el este uruguayo.
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0: Pensar que De la Mar siempre fue polémico y sigue dando que hablar, ¿no? Recibimos hoy una solicitada del doctor Ricardo Basso, de la empresa Meltoni Sociedad Anónima, que vamos a comentar más adelante con planos, con amplia información respecto y fotografías del proyecto sobre este edificio de Punta del Este y la historia, mejor dicho, de la Barra de Maldonado, ¿no?, que ha dado para la polémica. Y ya en una anterior solicitada habían señalado el inicio de acciones penales y se acabó el recreo, dijeron, ¿no?, los directores a través de esa solicitada, donde indican que, bueno, porque había críticas políticas de algunos sectores de algunos sectores políticos, digamos, no, más que nada en Frente Amplio, sí. Y de también algunos vecinos, e incluso de copropietarios allí, tenían juicios cruzados. Bastante complicada la situación. Y hoy dicen que en una solicitada que se publica en nuestra página web, que como desarrolladores del complejo De la Mar consideramos esencial que la comunidad de Maldonado en su conjunto disponga de toda la información respecto de nuestro proyecto, de forma de poder evaluar adecuadamente los actos administrativos, inversiones y compromisos asumidos por esta parte durante más de una década de gestiones. Hay que recordar que ahora están haciendo la extensión, ¿no?, de un proyecto que también se debatió en la Junta, que fue realmente polémico para algunos, para otros que ya está. Además, la autorización ya estaba, lo que se fue es una riválida, ¿no? La aprobación del proyecto que hoy se encuentra en discusión no fue el resultado de un trámite aislado ni de una autorización puntual, sino de un complejo proceso administrativo, urbanístico, jurídico y patrimonial que involucró a la Intendencia de Maldonado, a la Junta Departamental y a distintos organismos técnicos de la copropiedad de La Mar y al desarrollador, quien asumió importantes obligaciones económicas y materiales para viabilizar una solución integral para el sector. En ese marco, la resolución 08-984-2009 aprobó una resolución urbanística global que comprendió simultáneamente la desafectación del uso público del pasaje existente en los padrones 17.637 y 15.001, la incorporación del padrón 16.044 al dominio de la Intendencia de Maldonado, el pago de una compensación económica de 105.000 pesos a favor de $105.000, perdón, a favor de la administración, la viabilidad urbanística del proyecto edilicio promovido, la aprobación de un desarrollo de vivienda en propiedad horizontal, la regularización de una situación urbanística largamente discutida y tramitada ante los organismos competentes. Resulta especialmente relevante señalar que la propia resolución expresa que la desafectación del pasaje y las actuaciones aprobadas tenían por finalidad conformar una solución urbanística integral y posibilitar el desarrollo edilicio proyectado. A partir de dicha aprobación, como desarrolladores cumplimos íntegramente con las obligaciones asumidas. Entre otras actuaciones, dice el abogado, se abonó la suma de $105.000 correspondiente a la adquisición del ex pasaje público, se realizaron las sesiones patrimoniales exigidas por la administración, se otorgó la escritura pública correspondiente a la franja costera cedida para uso y beneficio de la comunidad, se realizaron múltiples adecuaciones técnicas y urbanísticas exigidas durante la tramitación, se promovieron y gestionaron las autorizaciones requeridas ante los distintos organismos intervinientes. Asimismo, corresponde destacar que una de las actuaciones comprendidas dentro de la solución urbanística integral aprobada fue la demolición del local 001. Dicha actuación no obedeció a una decisión unilateral del propietario ni a una necesidad exclusiva del emprendimiento, sino que integró el conjunto de medidas, adecuaciones y reordenamientos territoriales considerados por la administración para alcanzar la solución urbanística finalmente aprobada. El propietario del local prestó su conformidad y procedió a la demolición correspondiente en cumplimiento de las actuaciones y requerimientos que surgían del procedimiento administrativo tramitado ante los organismos competentes, contribuyendo de esa forma a la implementación integral de la solución aprobada. Debe recordarse además que la regularización definitiva de la situación edilicia y urbanística del edificio de la Mar, con su correspondiente final de obra, formaba parte de los objetivos perseguidos dentro del conjunto de actuaciones administrativas impulsado durante años por las distintas partes intervinientes. La propia copropiedad del edificio de la Mar tenía pleno conocimiento de las gestiones que se estaban realizando para culminar dicho proceso de regularización, al punto que diversos copropietarios promovieron activamente esas actuaciones y dirigieron comunicaciones a las autoridades departamentales de la época, solicitando expresamente que se culminaran los trámites pendientes para la obtención de la habilitación final correspondiente. Finalmente, la Intendencia de Maldonado otorgó el correspondiente final de obra, muy buena noticia, de la Mar como culminación de un proceso administrativo desarrollado durante años y en el marco de las actuaciones, adecuaciones urbanísticas, cesiones patrimoniales y demás medidas que integraron la solución global aprobada por las autoridades competentes. Por lo tanto, resulta imposible analizar el proyecto actual de forma aislada sin considerar que la regularización definitiva de la Mar, la cesión de la franja costera, la compra del espasaje público, la demolición del local 001 y la aprobación del nuevo desarrollo integraban un mismo proceso administrativo y urbanístico. Asimismo, corresponde señalar un aspecto particularmente relevante. Al momento de instrumentarse las sesiones y escrituras que formaron parte de esta solución urbanística, existían antecedentes registrales y judiciales que afectaban la posibilidad de concretar la fusión de determinados padrones involucrados. De hecho, cuando se otorgó la escritura pública mediante la cual se cedió a la Intendencia de Maldonado la franja costera destinada al uso público, los escribanos intervinientes dejaron constancia de observaciones derivadas de la existencia de litis registradas. Se trata de sustancialmente de la misma situación jurídica que también afecta al padrón lindero y que era conocida dentro de las actuaciones relacionadas con el proyecto. Por consiguiente, la existencia de dificultades para instrumentar una función inmediata de padrones no constituía una circunstancia nueva ni sobreviniente, sino una realidad preexistente al momento en que se aprobó la solución urbanística, se celebraron las escrituras correspondientes, se efectuó el pago de $105,000 a favor de la Intendencia, se otorgó la cesión de la franja costera, se aprobó la viabilidad del proyecto y se otorgó posteriormente el final de obra de la Mar. Bueno, es mucho más largo, lo pueden leer en www.fmgente.com.uy. Esta solicitada, firmada por el doctor Ricardo Basso, por Meltoni Sociedad Anónima. Así que, solución definitiva para el tema de la Mar, ¿no? Después de tantas idas y venidas, después de que se habló, pues esto se viene hablando a señales, ¿no?
4: Desde antes que se iniciara la obra.
0: Desde antes que se iniciara la obra, ¿no? Sí, ahí estaba Enrique Echevarren Bullrich, que fue uno de los emprendedores, me acuerdo, yo tuve algunas reuniones con él sobre este tema, y era uno de los puntales en representación de los inversionistas. Después, indudablemente, se hizo la primera parte de la obra. Esto se votó, me acuerdo, porque hablé con el ingeniero agrimensor Gastón Pereira, era el presidente de la Junta Departamental en aquel momento. Si mal no recuerdo, me puedo equivocar, pues ya la memoria me entra a fallar. Pero bueno, que dio lugar a un intenso debate en la Junta Departamental, ¿no? Sobre la conveniencia o no de aprobar esa obra sobre el lecho.
4: La famosa pared o muro que decían que iba a tapar la
0: vista. Claro, que uno venía en el puente de la barra y se chocaba.
4: Y tapaba la vista. Además, cuestiones ambientales, esto fue largamente discutido antes, durante y ahora, mire. ¿Cuánto, hace cuántos años que está pronto la obra?
0: Sí, la ahora están en la segunda etapa de la obra.
4: La primera etapa.
0: Pero ahora le dio ya
4: final de obra.
0: Claro, claro.
4: Por eso la parte que está pronta ya tiene final de obra, por más que vaya una segunda etapa, ¿no?
0: Acá incluso al final de la solicitada hablan de aquellos copropietarios con deudas que además quedaron con deudas y que además habían hecho intervinieron mientras, dice acá, lamentablemente, mientras autoridades y el desarrollador buscaban soluciones y entendimiento, un grupo de prometientes compradores que mantienen deudas de 20 años, ¿te das cuenta? Con la propiedad, y ahí menciona a los señores Lucena, Dick, Kring Carher, Vizcay, Sorovigarat y Krause, y que están asesorados por el abogado Renzo Gatto, se dedica a hacer denuncias, a poner trabas a cualquier acuerdo. Es tiempo que la opinión pública en general y la comunidad de Maldonado en particular conozca toda la verdad, dice el doctor Ricardo Basso en esta solicitada en nombre de Meltoni Sociedad Anónima, ¿no? Pero bueno, la intendencia le dio el final de obra, liquidó el tema, aunque van a seguir esas rencillas por los ámbitos judiciales, ¿no?

0: Y hubo, claro, informes en mayoría, un informe del Frente Amplio, y bueno, fueron contempladas. Decía esta madrugada en FM Gente el presidente de la Comisión de Presupuesto, Gonzalo Soria, que lo más rescatable de todo esto era justamente la unanimidad de criterios a la hora de votar, pero teniendo en cuenta que también se incorporaron varios de las propuestas que tenía el Frente Amplio, a los efectos de lograr el mayor consenso, y de esa manera se lograron los 31 votos. También el edil Adolfo Varela, nosotros hablamos justamente esta madrugada con el edil Varela, que dijo que el presupuesto presentado por Verónica Robaina buscaba modernizar la estructura interna, crear nuevas figuras que reflejen la realidad funcional del organismo y establecer criterios claros de la carrera funcional, ¿no? El CRUL consideró que la realidad presupuestal exige avanzar hacia una organización más sustentable. Pensamos no solo en el presente, sino en el funcionamiento de la Junta en los próximos años. Y acotó que para la próxima instancia presupuestal, que será en un año, queda por terminar de jerarquizar dos departamentos muy importantes como el informático y el financiero contable. Sí lo serán, ¿no? No respondieron hasta el momento, pero creo que los compañeros estaban trabajando en la voz de alguno del frente allí.
1: De los que elaboraron el informe en minoría.
0: Sí, ¿cómo es el edil? Se me escapa el nombre. Que habló allí, del MPP. Cicero.
1: Cicero.
0: Cicero. Pablo. Cicero, Pablo Cicero. Que habló, bueno, y bueno, estuvo la verdad que bastante tranquila en cuanto ya habían los acuerdos, se habían logrado los acuerdos. Repercutió, sí, allí, bueno, el ajuste y las regularizaciones, que algunas lenguas dicen, bueno, que la secretaria general o el secretario general, el cargo de secretaría general, pasaría a ganar más que el intendente municipal.
2: ¿Qué?
0: El intendente municipal siguió muy de cerca la acción desarrollada en la Junta.
1: La sesión.
0: Desde la media hora previa, porque tuvimos oportunidad de conversar brevemente con el intendente Abella, por otros temas, pero bueno, justamente me contaba que estaba siguiendo la transmisión de la Junta Departamental a través de FM Gente. Así que bueno.
1: El intendente a esta hora está viendo cómo es el funcionamiento de un tomógrafo de árboles.
0: Sí. ¿Se acuerdan que hicimos una nota?
1: Hicimos una nota hace un tiempito.
2: ¿Qué es esto?
1: Un tomógrafo de árboles es un equipamiento de evaluación no destructiva de árboles que permitirá conocer el estado interno de la madera, facilitando un conocimiento más amplio para la adopción de medidas. La inversión ronda en los $70,000 que realizó la Intendencia Departamental de Maldonado. Este tomógrafo se muestra hoy por primera vez su funcionamiento. Allí lo estarán viendo el intendente. Estaba pactado para esta hora, para las 11 de la mañana, en el Parque El Jahuel. Esto tiene que ver con la caída de los árboles, por ejemplo, aquel episodio lamentable que tuvimos que sufrir y que sufrió una familia allí en el ECFA, en Pan de Azúcar, en la estación de cría de fauna autóctona, que la verdad que fue lamentable, con la caída de un árbol, con la pérdida de vidas humanas. Y bueno, y a partir de ahí es que se vienen realizando relevamientos de cómo están los árboles. Muchas veces la corteza o la parte exterior del árbol dice una cosa que no es lo que dice la parte interior. A veces árboles que están secos o que tienen peligro de caída, bueno, con este aparato aparentemente se va a poder detectar cuáles son aquellos que tienen más riesgo para que se tomen diferentes medidas, como puede ser la tala o algún otro procesamiento que se pueda realizar alguno de estos árboles. Bueno, esta tecnología, nueva tecnología adquirida por la Intendencia, es presentada en la jornada de hoy.
0: Muy bien, vamos a hacer la pausa y en el transcurso de mañana tendremos temas para desarrollar. Ahora al regreso vamos a estar también con información del Mundial, porque están surgiendo minuto a minuto, amenazan con sabotear el Mundial, ¿no? Desde México les contaba, ¿no? El amigo Marrapodi, el amigo de Bali, gente que está trabajando con nosotros de distintos lugares, ¿eh?

0: que ya están en México, nos van a contar, y también tenemos distintos informes sobre esta situación, y otras novedades que tienen que ver con la actividad del Mundial que empieza mañana. Y bueno, vamos a ver si crece un poquito la expectativa, porque dice que acá en Uruguay, yo vi ahora pasar un auto con las banderitas de Uruguay, ¿no? Por lo menos es un autito, ¿no? Y bueno, porque los gringos en Miami, algunos periodistas llegaron a Miami y que mandé, dice, pero acá no hay clima de mundial para nada. Digo, también les aclaro, ¿no? Andaban algunos que andaban equivocados, no tienen la más pálida idea de dónde están parados. Entonces estaban en la otra punta de Miami. Me reía, pues algunos divertidos. Pero que vayan al Ocean Drive entre la calle 12. Vamos a hacer la llamada y después la atiendo.
1: Hacemos una pausa.
0: Está importante.
1: Hacemos una pausa, ya venimos.
0: Sí, ya venimos.
2: Esto recién empieza.
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5: Dieciocho minutos pasan de las 11 de la mañana, estamos en la página central de la revista. ¿Le parece un buen momento para conocer cómo estará el tiempo en las próximas horas?
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5: 9 grados, 2 décimas la temperatura a esta hora en el observatorio de Laguna del Sauce de Inumet, donde se señala que los vientos soplan a 7 kilómetros del norte al noreste, 96% la humedad, 10 kilómetros la visibilidad. Para la tarde-noche de la jornada de hoy, la temperatura puede trepar a los 17 grados. La mínima de hoy es de 2, nuboso y cubierto con baja probabilidad de precipitaciones escasas, nieblas y neblinas. Los vientos del sector norte entre 10 y 20 kilómetros con periodos de variable entre 0 y 10 kilómetros. Mañana 7 la mínima, mañana arranca el Mundial. Hoy 15 la máxima, ya después falta un mes para que termine, pero está, mañana arranca. 7 la mínima, 15 la máxima, esa es la temperatura para la jornada de mañana jueves. El viernes la temperatura rondará entre los 6 y los 16 grados. Y el sábado 7 y 17 grados, no hay mucha probabilidad de lluvias en los próximos días, según Inumet. ¿Qué dice otra vez la misma, otra vez la pelota en la casa de Doña María? ¿Qué dice AccuWeather? Que a esta hora, vecina, vecino, la recomendación de FM Gente es que no respire. Porque según AccuWeather, la calidad del aire es mala. Es mala a esta hora. 9 grados la temperatura, la sensación térmica es de 10 grados, con ráfagas de vientos de 8 kilómetros. En la jornada de hoy, la máxima va a trepar allá por las 3 de la tarde, con 15 grados. Hay un 0% de probabilidad de lluvias en la jornada de hoy. Para la jornada de mañana, 6 la mínima, 15 la máxima. El viernes, 9 la mínima, 15 la máxima. Parcialmente soleado, hay un 25% de probabilidades de lluvias para la jornada de mañana, 0% para el día viernes. Veremos a ver en cuanto a la calidad del aire, porque esto me deja re caliente. Cuando le dicen que la calidad del aire es mala, si es mala acá, mamita querida, ¿dónde se podrá respirar? Digo yo. Bueno, dice que la calidad del aire va a ir mejorando, pero que está poco saludable. A esta hora es mala, y cuando es mala, el aire ha alcanzado un nivel alto de contaminación y es poco saludable para los grupos sensibles. Reduzca el tiempo que pasa afuera si siente síntomas como dificultad para respirar o irritación de la garganta. La recomendación de FM Gente, no respire. No respire, aguántese, cierre la boca y aguante como pueda. Y mañana será otro día. El otro día mejoraba como a las 2 de la tarde, mejoraba la calidad del aire. Ahora dice AccuWeather que es mala. Ya no me está gustando el pronóstico de AccuWeather. Lo vamos a seguir leyendo igual. Cerramos por aquí.
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6: Muy bien, amigos. Y bueno, estamos entrando en modo mundial y a toda hora, en todo momento, vamos a tener información referida al mundial. Le damos los buenos días a nuestra compañera Victoria Acosta, que bueno, viene con detalles para refrescarnos un poco la memoria sobre algunos aspectos que hacen la inauguración, al partido de Uruguay, entre otras cosas. Muy buenos días, Victoria.
7: Buenos días, Alexis. Buenos días, Diego, y a todos los oyentes. Así es, mañana comienza el Mundial, por fin.
8: Sí.
7: Con una de las ceremonias de apertura, es una de las tres ceremonias de apertura que habrá en los tres países que organizan el Mundial. Recordemos, en el Estadio Azteca de la Ciudad de México, a las 14:30 horas de Uruguay, y durará aproximadamente 90 minutos. Luego dará paso al partido inaugural entre México y Sudáfrica. Y por primera vez en la historia, bueno, la Copa se disputa en tres países y cada uno de ellos tendrá una ceremonia de apertura. Entre los artistas confirmados destacan J Balvin, Maná, Alejandro Fernández, Belinda y Shakira, que va a interpretar el tema del Mundial como nos tiene acostumbrados.
6: Justamente Shakira va a estar actuando ahora dentro de unos días. Vi el cartel allí ahora cuando estuve en Miami, en el Casella, lo que era el American Arena, ahora el Stadium Casella, con una marca comercial.
5: La casa de los Heat de Miami.
6: La casa de los Heat de Miami, del equipo de básquetbol de Miami, campeón de la NBA en su momento, al ganar la, ahí estuve ese partido con los San Antonio, que ahora están jugando con Nueva York, ¿no? Mm-hmm. San Antonio siempre está mezclado ahí.
5: Quedaron 2-1. Ganó el otro día en Nueva York. Todo el mundo esperaba la victoria de Nueva York y ganó San Antonio Spurs y quedaron 2-1.
6: Ah, es verdad que dicen que el Jetta fue Trump.
5: Que Trump. ¿Se durmió? Dicen parte del partido. Es que los propios jugadores, LeBron James, una de las figuras de la NBA, LeBron James, siempre dice que cuando él deje de jugar al básquetbol no va a mirar partidos de la NBA, o que si los mira los va a mirar en el último cuarto porque le parecen muy largos y aburridos.
6: Es como
5: una promoción bárbara.
6: La verdad que uno a veces los partidos de fútbol le gusta verlo, se miran los resúmenes. A mí claro. Me encanta mirar los resúmenes.
5: Que dijo Bielsa, que mirar al resumen es como analizar una pareja por lo que pasa los sábados a la noche.
6: Está muy bueno. La verdad que esa frase
5: es de Bielsa.
6: Es de Bielsa.
5: Dice, mirar el highlight de un partido es como analizar una pareja por lo que pasa el sábado a la noche.
6: Ahí estuvo bien, la definición.
9: Qué fuerte lo que dice. Que
6: sí. Bueno, Victoria, ¿qué más?
7: Bueno, el Mundial es un Mundial diferente, primero porque está organizado por tres países y también porque participarán 48 selecciones, que son 16 más que en los últimos Mundiales. Además, se disputarán 104 partidos, lo que convierte a esta edición en la más extensa de la historia.
6: Desde el Cerro del Unido. ¿Cuánto es? 39
7: días. 39 días.
6: 39 días de Mundial. Antes decía eran 25 días, más o menos, de promedio. Ahora 39 días. Es casi un mes y medio.
5: Claro.
6: Jugando al fútbol y con la atención centrada justamente en un evento. Ahora, me parece que lo mejor es jugar en un país solo. La verdad, esto de jugar en tres países.
5: Lo vamos a volver. Y bueno, y en el próximo mundial que hablan de 5, 6, 7 países.
6: Ahí pierde.
5: Y 60 y pico de 64 selecciones.
6: 64, sí, yo me parece una locura.
5: No, ¿qué le parece? Si está jugándose en Cabo Verde y Nueva Zelanda, en 64, ¿quién juega?
6: Sí. Puede jugar con...
5: No juega la Atenas, es casualidad. Si se independiza San Carlos, juega la Atenas. Yeah. Claro, pero de casualidad no va a jugar 64 países. No sea malo.
6: Sí. Le decía de las entradas, Irán denuncia que le retiraron su cupo de entrada días del inicio del Mundial. La Federación Iraní de Fútbol afirmó este martes, es decir, ayer, que ya no puede entregar a sus hinchas las entradas que le corresponden por asignación oficial, pese a que muchos ya habían organizado el viaje a Estados Unidos. Por supuesto, Diego hoy comentaba de este tema, ¿no? La reducción de las entradas. El organismo habló de injerencia de consideraciones políticas e instó a la FIFA a respetar sus principios de neutralidad. Vamos a recordar que Iraní debuta ahí en el Sofi de Los Ángeles, ¿no? El estadio donde estaban ayer, estaban concentrados todos, haciendo paro. Me decía el amigo Marrapodi. Claro, ahí va. Tenemos uniforme justamente que nos remiten.
8: Nadie en el mundo quisiera ser Emilio Azcárraga en estos momentos. Y es que los dueños de palcos del Estadio Banorte ya le lanzaron un ultimátum. Pues si el dueño de Televisa lo sigue ignorando, van a aceptar el apoyo de grupos como la CENTE y normalistas de Ayotzinapa para sabotear la inauguración del Mundial. Suena exagerado, hasta que entiendes por qué están tan enojados. Y es que imagina comprar algo, pagar millones de pesos y firmar un contrato que te garantiza ciertos derechos. Y justo cuando llega el Mundial, te dicen que las reglas han cambiado. Ellos aseguran que no están peleando por privilegios ni por boletos gratis, están peleando por lo que venía en sus contratos, pues hoy les quieren cobrar $1,000,000 para que puedan comer sándwiches durante los partidos.
6: Bueno, ahí teníamos el reporte sobre lo que está pasando en México, que no les reconocen a los que tienen palco. El palco, además, allá pasa con el autódromo de los hermanos Rodríguez, ¿no? Que tienen que son impresionantes, como también lo vivimos en San Diego, que usted para comer sándwiches, como dice, porque usted tiene las butacas con el vidrio, toda una serie de butacas, 3, 4, depende el palco que tenga, y atrás tiene los mozos, tiene la gente que le está sirviendo, tiene heladeras para sacar helado, bebidas refrescantes permanentemente. Entonces esta gente que pagó una barbaridad de plata, ahora este Emilio Azcárraga hijo, ¿quiénes son los Azcárraga? ¿Qué personaje? Dijera mi amigo César Lincoln del puerto de Miami, cuando lo llevaba en su barco a los Azcárraga, a los Cisneros, que fueron los primeros creadores también de la DirecTV, los venezolanos. ¿Quiénes son? Son personajes de la televisión mundial, ¿no? Y se reunían en Island, ¿cómo es? La isla Fisher Island. Exactamente, ahí se reunían. Ahí donde tenía casa Susana Jiménez. Ahí va, dice, crucé a tu jefe. Cada vez que llegaba a Miami me decía, acabo de cruzar a tu jefe.
9: Correcto.
6: Y ya desapareció Hugo Romay. Cruzaban ahí, se juntaban todos. El negro que vivía acá en Manantiales, murió en el vuelo Vigil. En el vuelo que iba a ver a Maradona a Miami, Constancio Vigil también. Se juntaban todos ahí en esa isla para esta Azcárraga. Este es el hijo que sigue al frente ahora de Televisa, poderoso, asociado a la cadena Univisión de Estados Unidos.
5: Eso sí que tienen poder.
6: Ese sí. Pone y saca a los presidentes.
5: Eso sí que tienen poder. Victoria, Uruguay llegó a Fermón Mayacoa, que es el lugar allí en Playa del Carmen. Hoy escuchaba justo, estamos por todos lados. Uno de los gerentes del complejo es uruguayo. Dice, yo soy uruguayo. Y era uno de los complejos, uno de los gerentes del complejo allí en Playa del Carmen. Ya le digo que vi bajar a la selección uruguaya, alguien que le lave la campera a Bielsa, está toda amarilla en la espalda de la campera, no sé qué le pasó, si está manchado o qué. O no se preocupa mucho.
6: Yo para mí que fue en el vuelo.
5: ¿Le tiraron un café o algo?
6: Sí, pero capaz que le cayó café.
5: Está media manchada la campera, bueno, se la van a tener que.
6: Bueno, vio el avión, contrató el amigo Fernando Riva, y no sé si no lo contrató con una amiga que ahora estuvo en Estados Unidos, una veterana que es la que hace los charters de los equipos de fútbol en Argentina, hace de River, entre otros, porque ella es hincha de River. ¿Sí? Aunque creo que le ha hecho a Boca, acá sea Nacional, a Peñarol, es la que tiene los contactos y trabaja en este mundo empresarial del turismo. Y había estado, estuvimos comiendo en Los Ángeles con ella. Y bueno, un avión espectacular trajeron de una compañía, fue un vuelo charter, un 777, para ir cómodo, ¿no? Mientras otros se iban en copa, a todos apretados, que los asientos son chiquitos. Dice, copa una low cost, ¿no? Además ya la premium de low cost es una cosa media rudimentaria, ¿no? Porque te podés ir durmiendo, sí, eso sí. Pero tampoco, vamos, ya que estamos, varios, le fueron a hacer canje, le golpearon la puerta allí en el Montevideo Shopping al amigo, al gerente, y que lo trajo fue un recordado amigo que fue gerente general de Pluna, ¿no? A la compañía Uruguay, ahora se ha fortalecido. Ayer tenía como 5 vuelos en la madrugada. Con destino a México, a Miami, en definitiva vas a Panamá, de Panamá tomas las conexiones que más te... Pues yo estuve siguiendo el Fish Radar, Fly Radar, marcaba que el avión más seguido en la madrugada era el 777-200 que viajaba la selección uruguaya. Estaba a la altura de... cuando yo miré la última vez, estaba ya pasando Bolivia, Cochabamba para arriba, estaba entre Cochabamba y venía a ser Santa Cruz de la Sierra, por ahí, salvando la distancia, ¿no? Pero por ahí estaba el avión y decía, además en la pantalla decía el vuelo más seguido. Ya cuando usted abría la aplicación del Fly Radar, ya le aparecía, este es el vuelo más seguido hasta ahora, era el vuelo de la selección uruguaya. Digo, además yo estaba siguiendo también el vuelo de mi hija que estaba viajando, entonces justamente para esos lares, y observé que era muy seguido por la gente a esa hora de la noche, ¿no? Creo que eran las 3 de la mañana más o menos. Muy bien, Victoria, ¿qué más tenemos para complementar la información del Mundial?
7: Bueno, lo que nos preguntamos todos, ¿cuándo es el primer partido de la selección? La Celeste juega el 15 de junio contra Arabia Saudita a las 19, hora uruguaya, en Miami. Pero sin dudas, el desafío más grande para Uruguay en esta primera instancia será el enfrentamiento contra España, una de las principales candidatas, que será el viernes 26 de junio en un partido que podría definir el liderazgo del grupo.
6: Muy bien. Bueno, más adelante estamos con más información. Gracias.
9: Muchas gracias.
5: Hacemos una pausa, 34 minutos pasan de las 11 de la mañana, ya venimos.
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0: seguimos adelante en la página central de la revista. A esta hora, como siempre, venimos con la entrevista central y esta mañana una entrevista con un personaje de Maldonado, ¿no? Un personaje. Yo lo conocí cuando vivía acá cerca, acá cerquita, nomás, y se constituyó en un, por eso le digo, en un personaje. Esa es la palabra, ¿eh? No, porque nos referimos a Pedro Caballero, voz y estilo de la publicidad callejera, pero además hizo otras muchas cosas. Yo recuerdo con el megáfono por la playa, entre otras cosas. Luego vino las bocinas clásicas, ¿no? De la publicidad rodante, después de haber dado pedal y pedal mucho tiempo, y también otras cantidad de actividad, entre ellas diácono de acá de Maldonado, y Diego también tiene para complementarnos, sí, alguna, sí, anécdota. Claro.
1: Yo me quedo con lo que dijo, primero comentarle a la audiencia que como cada mañana no solamente nos escuchan, sino que nos ven a través de nuestras redes, a través de los canales de YouTube, también a través de Punta Cable, Canal 56, Canal 56 del Cable Carolino y en el canal de Aiguay. Yo me quedo con lo que dijo Lucía recién, ayer cuando en el grupo de producción decían viene Pedro Caballero, hubieron dos o tres compañeros que no se daban cuenta hasta que dijeron Pedrito. ¡Ah, Pedrito!
0: Ah, hubiéramos empezado por ahí, ¿no?
1: Hubiéramos empezado por ahí, dijeron algunos compañeros. Árbitro de fútbol también,
2: sí,
1: ¿no?
2: También, gracias a Dios, sí.
0: Buen día.
2: ¿Cómo están ustedes?
1: Un día me puse a charlar de fútbol con Pedro y me decía, no, lo que pasa es que yo no podía ser injusto. Y cuando quiso acordar, llevaba tres o cuatro expulsados en un partido y ahí se dio cuenta que eso no era para él, ¿no? Pero, ¿cómo anda?
2: Sí, buen día, ¿qué tal? ¿Cómo está? Y vos sabés que el arbitraje fue una cosa notable, ¿no? Porque la experiencia que le da uno de vida, de conocer al ser humano por dentro, como digo yo, ¿no? Porque uno iba a hacer un partido de pronto, y partidos complicados, porque por lo general el juez nuevo siempre te manda a la B, y entonces la gente era veterana, con maña de jugar al fútbol cuando joven, y entonces dice, no, pues son todos amigos, conocidos, la gente de la Torre Miramar, la gente del Cerro. El tipo entró y movió la pelota y se transformó ya. Y tenías que tener, y cómo aprendías psicológicamente a saber lo que era saberte cuidar el físico, ¿no? Pues pronto ibas a cobrar algo y sabías uno que era medio pendenciero, todo lo que sea. Voy a cobrar más, a este no le saco la tarjeta, me va a matar de una piña.
1: Sí. Mamá había que sacarla de lejos,
2: sí,
1: ¿no?
2: Sí. Mamá siempre decía, tú, mi hijo, dice, entrénate bien, porque yo siempre hice mucho ejercicio, porque mientras tú corres yo tengo hijo vivo, entonces.
1: Y aparte árbitro en la vez, pero duró poco esa experiencia, ¿no?
2: Sí, un año y medio más o menos, nada más, por ahí. Sí, porque además yo era fotógrafo, te das cuenta. Entonces, ¿qué pasa? Me pasaba, por ejemplo, cuando ya estaba haciendo publicidad también, entonces me pasaba, por ejemplo, un día voy al club de pesca, Fernando y William, tenía una discoteca preciosa ahí, y me había tocado hacer una final, y eso no era de liga, era del Liceo Hermanas Capuchinas contra un liceo de Mira, y cuando íbamos los dos minutos de descuento, en el estadio Jerez Cairo Medina, cobro un penal a favor de la gente de Mina. En la noche, cuando voy a cobrar al baile, tenía una hinchada tremenda afuera esperándome, querían dar vuelta el fitito. Dije, no, Pedrito, dedicas a sacar fotos, no me hace publicidad, que vas a estar vivo. Seguro, le
1: gusta. Yo me acuerdo de los bailes de la. Yo me acuerdo siempre, y ya hay un montón de gente que nos empieza a escribir. Esto es tal cual, como dice Alexis, ¿no? Un personaje de Maldonado, porque ¿quién no lo conoce? Yo me acuerdo cuando hacíamos los bailes a beneficio, que les hacían en la Carmela en esa época.
2: En la Carmela.
1: Los bailes a beneficio para el grupo de viaje o para lo que fue. Era, se calculaba siempre el presupuesto del baile, era bueno, cuánto nos costaba el DJ, cuánto nos cobraba el salón, cuánto las entradas, cuánto Pedrito, porque salía con el parlante a hacernos la publicidad del baile.
2: La Carmela, qué lindo, ¿no?
1: Porque ¿desde qué época también con la publicidad?
2: Yo arranqué con la fotografía en el 72, que arranqué dos empresas, el matrimonio y la publicidad, y la fotografía. Y en el 75 empecé con la publicidad ya, y estuve hasta ahora. Casi 48 años de publicidad, gracias a Dios.
1: Publicidad callejera.
2: Sí, precioso, sí, además que.
1: Otro Maldonado, ¿no?
2: Otro Maldonado.
0: Y... Claro, para irnos ordenando y en forma, diríamos, cronológica, ¿no? Digo, tú decías, me instalé dos empresas, mi señora, que lamentablemente desaparecida.
2: Sí, pobrecita, se pareció, sí.
0: Y por otro lado, la fotografía. Y me acuerdo que estuviste instalado acá en la calle Doctor Ide.
2: Doctor Ide 881.
0: 881.
2: Ahí estuve.
0: Ahí estudié máquina contigo.
2: Seguro, ¿verdad? Sí, seguro, sí. Yo a ti te conozco desde niño.
0: De niño, porque criaste pegado a casa de mi abuela, seguro, ahí en la Avenida La Valleja.
2: Seguro, sí. Precioso, don Cadimar. Y doña Hortensia.
0: Y doña Hortensia, sí, mis abuelos.
2: Conversaban con mamá por el fondo ahí. Doña María, le decía a Hortensia, mamá, parecía mamá y conversaban con la otra, parecía don Cadimar. Tú andabas buscando a Hortensia, ¿dónde estaba? Y Hortensia por el fondo. Y nada.
0: Bueno, y comenzaste ahí, pero después siempre calificaron a Pedrito como un buscavida, ¿no?
2: Yo arranqué a los 13 años cuando vine de San Carlos, vivía en San Carlos, acá a Maldonado, vendía diarios los zapatos. Yo vendía diarios de día, País Debate, Mañana y Día. Y de noche Acción y El Plata. Y,
0: es verdad, yo alcancé a vender Acción y El Plata. De mañana,
2: fuiste colega mío también.
0: Es verdad, sí.
2: Bueno, tú sabes que
0: entonces, De mañana era el País Debate y BP Color.
2: Después apareció el BP Color, pero anteriormente estaba El Debate, que era un diario blanco.
0: Claro.
2: Bueno, y entonces que mi mamá no me dejaba lustrar zapatos. Porque yo no, viejo, tanta cosa, ¿no? Porque uno trabajaba en esa época que yo trabajaba y pasaba por una vidriera que había algo rico y te caía la babita, pero no podías comprar porque era todo para pa el puchero de casa. Mi viejo era policía, pobrecito, ganaba muy pocos pesos. Entonces un carpintero amigo me hizo el cajón de lustrar y yo lo dejaba en el Tapichigallón y en el Bartico Tico, pegado al Plaza, pegado a lo que es ahora Pasuñón, ahí pegado y dejaba ahí. Qué tarde vino, mi hijo, me decía mamá, el cabo frío, pero no, mamá, me costó vender los diarios, porque el diario antes salía, si tenía una visita de 17, sino a pie, por los barrios todo recorriendo, gritando a viva voz el diario que te lo compraba la gente, ¿no?
0: Exacto, exacto, exacto.
2: Yo me di el lujo de vender en aquel tiempo, en verano, en la esquina del sanatorio Cantegril, que estaba el edificio, aquel edificio abandonado que tuvo.
0: Que decían que era el Perón.
2: El edificio Horizonte ese que te
0: pasó. En aquel momento el Horizonte, ahora no me acuerdo cómo es que se llama.
2: La esquina ante el sanatorio.
0: El que está así que...
2: El nuevo Horizonte era antes, no me acuerdo cómo se llama antes, Horizonte.
0: Ahora tiene otro nombre.
2: Bueno, y ahí vendía hasta 100 mañanas los domingos vendía. Porque un turista siempre le gusta conversar con uno. Y yo le dije que era estudiante, en ese tiempo estaba haciendo la preparatoria de medicina, yo di eso, y le mandaba, vamos a comprarle gurises que perdía plata para estudiar, ¿no? Notable, la verdad que. Fue una época muy linda Maldonado siempre.
0: Sí, una época preciosa, la verdad, cómo se vendía a diario. Sí. Ahora, la verdad, es increíble. No,
2: la gente no lee ni libro ahora, y el libro es de una. Yo ahora lamentablemente tengo una sola vista, no puedo leer mucho, ¿no? Tengo una lupa ahí, parezco Columbo con la lupa mirando mirando las cosas, pero el libro no tiene sustitución. El libro
1: y la voz de Pedro, en la publicidad, ¿fue siempre la misma voz desde que arrancó?
2: Ah, sí, sí.
1: ¿O
2: sí.
1: fue generando una sí, identidad sí. No, con esa voz?
2: No, yo siempre dije
1: un churrasquito.
2: Yo siempre dije que...
0: Un churrasquito al llegar al semáforo.
2: Que Dios te da talento, ¿verdad? Y a mí me dio el talento ese. Yo compré dos parlantes chiquitito, de esas bocinas reentrantes, para hacer propaganda de mi casa de foto. Porque el tiempo que estaba era Radio Maldonado y eso, y una publicidad que llegaba a todos lados, pero muy costosa. Para lo que yo tenía era muy costosa. Entonces compré un parlantecito y lo puse arriba de un fitito que tenía, que se lo había comprado al sastre Baranzano, el Cacho. Hace unos años murió porque ya está en el cielo, el Cachito. Y entonces agarro y pongo los parlantes y salgo. Y a las dos cuadras que salgo, un señor que tiene el almacén me llamó. Ah, va a hacer propaganda, pero me hace propaganda. No, digo, no, había dos monstruos acá. Estaba Heraldo y estaba el Pocho Olivera.
0: Pocho Olivera,
2: el locutor de Radio Carve toda la vida.
0: Claro, incluso de Radio Ariel.
2: Radio Ariel,
0: años en Radio Ariel, sí, y después incluso con Víctor Hugo Morales.
2: Sí, se llamaba una voz
0: espectacular, el locutor comercial, sí, además de Víctor Hugo Morales.
2: Bueno, y entonces dice, porque yo quiero hacer propaganda, no, digo yo, por ahora no me dedico a eso, digo, no, porque no, eso por la mina además. Pero ¿por qué no, Pedro? Y me da la propaganda. Y salgo y ya empezó con las cositas mías. No me acuerdo cómo se llama el almacén, a unos pasitos de 18 de julio, ya empecé con esas cosas. Después, para eso que tú dices el churrasquito, tuvo notar, porque lo agarró hasta la televisión para hacer lo otro que sea. Aparece un señor Jiménez de Mina y le compra la carnicería Rodríguez.
0: En La Valleja.
2: La Valleja, y Carmen Velázquez, lo que era, que ahora es Valle Oroña ahora. Entonces le compra la carnicería. Y entonces me dice, yo quiero, me llamó. Yo soy Jiménez, mira, uno sí, ¿qué propaganda? Hágame un testito. Entonces me decía, la mejor carne de novillo seleccionada. Y qué choripisos que tiene Jiménez. ¿Y sabe dónde está? Avenida La Valleja, a un churrasquito de semáforo. Y eso pegó a todo el mundo. Hay gente, yo iba a veces a cumpleaños con mi señora. Y bueno, y siempre me tocaba sentarme cerca de la pista, porque nos gustaba mucho bailar. Entonces, pronto pasaba alguien, me tocaba. ¡A un churrasquito! ¡O exquisito! ¿No? Eso le había quedado a la gente. Todo, ¿no? Y eso me dio el trabajo. ¿Te das cuenta? Era el monstruo que trabajaba y yo me entreveré. Además, como yo siempre fui amigo todo, yo cuando empecé probando, lo primero que hice fue hablar con cada uno de ellos. Mira, yo me quiero ganar el pan. ¿Le molesta usted de esa? Y prácticamente se reían. ¿Qué nos va a hacer con esto? ¿Verdad? Después llegó un momento que agarré trabajo en Pira, gracias a Dios, ¿no? Y bueno, fui criando la familia, que es lo más importante. Y gané lo que se envió el corazón de la gente.
0: No, queríamos tener el recuerdo, digo, y por eso y contar un poco de anécdota, de personaje, y rescatar de alguna manera gente que hizo historia en Maldonado, que de repente pasa desapercibida en este momento en que se ha perdido mucha identidad en Maldonado.
2: Por supuesto, sí, por supuesto.
0: Y que no reconocemos a quienes contribuyeron desde distintos ámbitos a la sociedad fernandina, ¿no? Concretamente a lo que es la ciudad de Maldonado. Entonces, es bueno tenerte aquí y de alguna manera reconocerte y destacarte, porque mucha gente ahora con este Maldonado cambiando de repente no sabe quién
2: no
0: es.
2: No lo identifica, no sabe quién es.
1: Claro. Además, Pedro tiene la particularidad que en determinado momento de su vida te bautizaba, te sacaba las fotos del cumpleaños, te hacía la propuesta
0: y después te casaba.
1: Te casaba y no te divorciaba, casualidad,
2: por eso te digo, la gente, mucha gente me decía el curita el parlante, porque yo iba de pronto por un lugar, me paraba alguien, yo era para una propaganda. Perdón, cura, dice, ¿usted no me bendecería la casa? Allá pagaba el parlante, me bajaba, agarraba el agua bendita y me le bendecía la casa.
0: Otro me decía, ¿Cómo surgió, Pedrito, lo de esto de ser diácono?
2: Eso fue lo más notable que tiene la vida. Yo ni siquiera en casa se sabía realmente que era Dios, por aquello de que mamá siempre decía, vamos a abrir la ventana para que entre la gracia de Dios. Y eso me iba quedando. Un día en la escuela, yo vivía en Aiguá, en la escuela un día la maestra Dera me dice, Pedrito, ¿usted no juega el fútbol? Ah, me encanta. Le digo, ¿por qué no juega si su hermano se saca la túnica y juega? No, porque Dios me ve. No sabía que era Dios, pero yo sabía que había algo, ¿te das cuenta? Bueno, después, ya con 30 y pico de años, muere papá, y entonces Junior Santurio, que era colega mío de ese tiempo de
0: fotógrafo
2: y amigo, me va a saludar. Pero vengo a saludarte, pero de tu padre, yo no pude ir al velatorio, yo trabajaba con el padre en la jefatura, era compañero, yo era policía. Digo, yo me quedo muy contento, vengo a saludarme, digo, papá falleció, digo, pero siempre tengo presente aquello, digo, que la gente que muere va al cielo. No me diga que cree. Sí, creo, pero no sé nada. Digo, realmente, tengo una compañera Lita, que era Lita Cabral, en la familia vivía ahí a la vuelta de acá de la radio. Me regaló un rosario de perlitas blancas, todo rosario, y cómo se hacía rosario. Y yo empecé haciendo eso rosario. Digo, pues yo te voy a mandar un cursillo de Cristian Daes. Mira, no te voy a mandar un cursillo de Cristian Daes, fue notable. Hasta hice la comunión en el cursillo con 30 y pico largos de años. Y bueno, al mes que vine del cursillo, el padre Casaña me dice, Pedro, bueno, iba todos los días a misa, yo, ¿no quería ser ministro de Eucaristía? Dígame, ¿qué es, padre? No tengo ni idea. Como yo siempre me daban para leer en la iglesia, todo lo que sea, digo, bueno, está. Y empecé con ministro de Eucaristía, que era llevar la comunión a los enfermos, ayudar como monaguillo en la misa, y después pasaron unos cuantos años, y hace ya 30 años que soy diácono. Llamaron para el diaconado, primeramente llamaron a Moisés Lazo, que todavía está vivo, trabaja conmigo en la parroquia 33, diácono como yo, y a Luisito Vistiancí. Y tenían que hacer un curso en el instituto en el laico para estudiar todo lo que era liturgia. Y yo me anoté para ir también con ellos.
1: El diácono, para que la gente entienda que puede celebrar.
2: El diácono, el laico, luego, las únicas cosas que no puede hacer distinto al sacerdote, consagrar el pan y el vino, ya tenemos la hostia consagrada, sacamos el sagrario para dar a la gente, y no podemos confesar, además hacemos todas las tareas igual.
1: Todas las
2: casamos,
1: tareas.
2: Bautizamos, llevamos a un enfermo, damos la bendición, todo eso.
0: Maldonado tuvo, no me acuerdo el nombre, un primer diácono cuando yo trabajaba en Radio Maldonado, se nombró el primer diácono de Maldonado.
2: Y acá el primer diácono que yo conozco, por lo menos, era Luisito Vistiancí, el que tenía la...
0: No, Luis.
2: No, capaz que había...
0: Antes. El primer diácono fue toda una ceremonia...
2: Sí. El diaconado es más antiguo que el sacerdocio. Porque pasaba lo siguiente, había gente que se ocupaba de la liturgia, ¿verdad? Dar las misas, en aquel tiempo, en el Antiguo Testamento, dar las misas, y... ¿Qué pasa? Llegó un momento que había muchos inmigrantes. Entonces, ¿qué pasa? Aparecía gente muerta en las playas, mujeres quedaban viudas y no podían atender todo. Entonces, digo, tenemos que nombrar, empezaron por siete personas que sean buenas personas en la comunidad, entonces, para que atiendan a esa gente. Y se le nombró diácono. Y ahí nació el diaconado. Después se dejó. El diaconado era una cosa que estaba olvidada. Okay. Pero no sé la cantidad de años que no gozaste. Y bueno, después empezaba a nombrar, pues seguro, la parte sacerdotal.
0: Fue en la época de Monseñor Corso, creo que fue acá, ¿no?
2: Después, ese primer día que tú dices,
0: era Corso.
2: Esto a partir de Birs, Rodolfo.
0: De Birs.
2: Sí, Birs fue el que nos inspiró para eso. Y bueno, gracias a Dios, trabajé en el centro primero, estuve 17 años en el centro, ya estoy pertenezco a la parroquia de los 33, pero trabajo en el centro pastoral que es el barrio de la Sonrisa, que se llama el Perpetuo Socorro, ahora por la Virgen del Perpetuo Socorro, que es la que tienen los redentoristas, los sacerdotes.
1: Hace muchos años ahí la Sonrisa.
2: Sí, yo en la Sonrisa, yo hace 23 años que estoy, ya hace unos años que me empezaba. Yo cuando fui, recién estaba el primer piso, ahora hay un segundo piso hecho también. Y estamos trabajando muy lindo ahí, haciendo una tarea muy linda, ¿no? Y es una tarea muy gratificante, porque estás junto a aquel que necesita. Las personas te llaman para un enfermo, llevar la comunión al enfermo, y para la persona es una bendición que tú le lleves la comunión, que le tengas una palabra, que le lleves la palabra. Para la familia, para el consuelo de la familia también, la familia problemática por lo que pase, tú le puedes dar una esperanza, ¿te das cuenta? Siempre digo, cuando uno puede lograr que la persona pueda abrir el corazón y sacar lo que tiene adentro, ya eso vale oro, ¿te das cuenta? La persona que está con problemas, todo eso, y no tiene nadie que le hable, porque una de las cosas que falta en esta humanidad ahora es oreja. Nadie tiempo escucha a nadie.
0: Nadie escucha a nadie.
2: Pero pasa con la familia. Un niño viene de la escuela, y yo siempre se lo digo en la homilía, viene de la escuela, mamá, tal cosa. No. Cállate la boca, estoy mirando la comedia. Papá, no. Papá, para que después pase el informativo. O si no, toma el celular. Yo estaba un día cuando la asistencial estaba...
1: El chupete electrónico.
2: Sí, cuando yo estaba en la asistencial, estaba acá en la oficina.
1: ¿Román Guerra,
2: el
1: 5 de mayo?
2: No, acá no. Primero acá en 18 de julio. Estaba en 18 de julio, había una oficina de frente al supermarket.
0: Ah, sí.
2: Bueno, entonces un día había una niña, eso era chiquito y así de gente. Y una niña lloraba, tenía 3 años. Lloraba. Dale el celular, dice. Yo digo, se lo va a romper. Se sentó a los chinitos en el suelo, la niña empezó a jugar. Mamá, dice, ¿cómo es que había que entrar a tal lado y tal cosa? Y yo el celular todavía hasta ahora con mis 80 años, lo único que lo uso es para teléfono, para que me llamen y me contesten, no sé más nada. Claro. Cosa, pero yo le digo a mi hijo, ¿te das cuenta? Entonces se perdió el diálogo. Cuando tú pierdes el diálogo, ¿te das cuenta qué pasa ahora? Por ejemplo, ¿por qué el perro te muerde? ¿Porque no le gustó tu cara o lo que sea? ¿O no te gustó la ropa? Y bueno, el ser humano está acostumbrado a dialogar. Me decía algo que no me gusta, te cago una piña. ¿Y qué pasa ahora?
0: Es increíble, estaba leyendo el tema del tránsito, la crispación que hay en eso, la crispación que hay en cualquier discusión menor.
1: Y es bueno, Pedro, para consultarlo, porque vivió arriba del auto, haciendo publicidad y recorriendo Maldonado.
2: A mí, yo tengo callo en la sentadera de los dedos que me hacían porque no lo dejaba pasar, pero voy despacito, no hay lugar para pasar. Otra gente no tiene noción de lo que es el tránsito, con un auto chiquito tiene lugar, no pasaba, yo nunca anduve más de 20. Porque la propaganda tiene que andar despacito, ¿de verdad? Claro. Me insultaban de todo tipo. Un día me pasa un hombre en un auto, precioso el auto, y cuando pasa el centro español me atraviesa el auto delante. Me pidió lugar, yo no le podía dar. Cuando le di lugar le hice así. Y él pensó que yo lo había ofendido, ¿no? Que yo me estaba riendo de él. Me atravesó el auto, él se bajó. Y yo bajé el vidrio. Y me bajé. Por experiencia tenía que un día no me bajé en un semáforo de que me insultó allá en Santa Teresa un 3 de febrero y me pateó el auto, me abolló el auto. Entonces me bajé, o que me abolle a mí, no me abolle el auto, me va a salir más barato. Tenía sanatorio gratis, te das cuenta, no tengo problema ninguno. Entonces me bajé. Y... Buen día, digo, ¿cómo le va? ¿Qué pasó? Y se me tomó el pelo, ¿por qué? Sí, se le vengo pidiendo lugar y no me da lugar para pasar. Y usted cree que pasaba por donde yo le quería lugar. No podía dar lugar. ¿Por qué pasó? ¿Qué dice? Le hizo así para que viera que yo lo había visto, pero que no. No, pero no lo tome así, hermano. Se va a andar así, va a tener problemas con todo el mundo. Conmigo no, porque soy un viejo. Digo, me va a pegar un viejo, va a quedar con un trauma de haberle pegado a un viejo. Y el tipo me dio la mano y se fue y me pidió disculpas. con otra señora me pasan 25 de mayo y Sarandí, paro en el semáforo. Y me pongo para el costado para que pasara. Y tuviste que el semáforo arranca como cuando arranca una carrera.
3: Y largan todo.
2: Y una señora me sacó los dedos por arriba de la ventanilla, todo lo que sea. Me dijo de todo, porque a veces las mujeres a veces son más boca larga que los hombres, te gritan cualquier cosa, ¿no? Uno la respeta como mujeres que son. Entonces, esas cosas se oigo las cáuceres de Dios. En la noche la mujer va a la misa. Pero yo no sabía la cara de ella, era por el estilo. Pero empezamos a dar la comunión, se arrimó una señora, el cuerpo de Cristo, la señora, ni tomaba la comunión y quedó violeta. Digo, la verdad, valga esta señora. Después tomó la comunión. Cuando termina la misa, siempre te para alguien para conversar alguna cosa, esa señora me para. Le tengo que pedir disculpas, me dice. Disculpe, señora, no sé por qué, no la conozco. No sé si yo fuera así, que lo insultó en el semáforo, dice. Y ahora viene usted, cura, y me da la comunión. Entonces yo recorrí y le decía, ¿la vio? Digo, ¿vio como hay que tener cuidado con quién se mete uno?
1: ¿Y la historia de la fotografía, Pedro?
2: Y la fotografía, preciosa fotografía. Yo arranqué con una máquina Voigtlander Pistoret, se llamaba la máquina, y compré la primera máquina alemana.
1: ¿En qué año?
2: En el año 69. Yo trabajaba de mozo y estudié fotografía por el Instituto Latinoamericano. Que antes estudiaba por un librito, te mandaban los libritos, tú estudiabas.
3: Es verdad, es verdad.
2: Y aprendí fotografía.
3: Por correspondencia.
2: Por correspondencia, seguro.
3: Es verdad, la escuela.
2: El Instituto Latinoamericano era este, y después estaba otra escuela, no me acuerdo, otra escuela famosa había también. Y entonces estudié fotografía, me encantaba fotografía. Bueno, y cuando nos casamos con Teresa, empezamos las dos empresas juntas, el casamiento, y abrí la casa de fotos. Y bueno, y me fue muy lindo, por ejemplo, ¿qué pasa? Yo era muy conocido de mucha gente. Pero seguro, la gente siempre busca lo famoso. Y en ese tiempo estaba Ricardo, que hace años estaba ya un fotógrafo muy impuesto.
3: Sí, Ricardo era number one. Claro, estaba Toja.
2: Estaba Toja, pero Toja ya sacaba nada más que en la casa, era muy veterano. Era, pues estaba Ricardo todo. Entonces, la gente.
3: Ricardo Junior venía emergiendo.
2: Yo no vino después, recién. Después, el que vino primero acá, después que hizo un poco ruido, fue Zamora.
3: Zamora.
2: Que Zamora fue después el suegro de Junior. Y entonces empecé con la fotografía, pero en aquel tiempo era fotografía blanco y negro. Entonces, uno tenía el laboratorio, yo hacía la foto carnet en el instante, le llamaba, pero demoraba 15 o 20 minutos. Pero después empezó el color, y entonces vi que era Montevideo llevar todo. Entonces, tú sacabas foto en la playa, por ejemplo, yo sacaba foto en la playa, y el otro día la entregaba cuando era blanco y negro. O estaba el parque Jean Clever en la parada 7. Que todas las excursiones venían ahí, un parque muy lindo que había ahí todo con cine, todo un poco tenía ahí. Sacábamos la foto ahí y a las 1:00 de la tarde íbamos a la ballena a vender la foto, pues paraban para que vieran y sacaran foto ahí y nosotros vendíamos la foto.
1: Foto blanco y negro.
2: Euro. Pero después cuando vino el color se complicó y era mucho menos la ganancia. Pero tengo anécdotas preciosas. Yo tengo un hermano que es diácono conmigo ahora que siempre se ríe porque dice, cuando vine a levantar la foto a Pedro no tenía la foto mía, me la había vendido toda, porque seguro el loco se fue de luna en miel y de moro en pila y la gente venía a comer. Yo le digo, gracias. Después, cuando él vino recién, hice la foto para él. Entonces siempre se ríe. Me vendió la foto
3: a todos los invitados de la boda.
1: Claro, porque el Instagram de hace 40, 50 años atrás, era ir al centro, ver las vidrieras, las fotos sociales. Sí, seguro, lo que hoy los chiquilines tienen al alcance de la mano al instante, seguro. En esa época había que esperar a ver el cumpleaños de 15 o el casamiento.
2: Y tenía que ver qué foto.
1: ¿De cuándo se colgaban las fotos?
2: ¿Qué fotos ponía? Pues a mí me pasó, por ejemplo, yo fui a Añare, gracias a Dios, y conocí todos los artistas más importantes de América, de Wilson Olivera.
3: Claro.
2: Siempre saqué los bailes de Wilson Olivera, todo.
3: Que hace unos días decía que cumplió años.
2: Sí, sí, 7 años de fallecido.
3: De fallecido.
2: Dijo Sergio.
3: Sergio Sánchez Moreno hizo un reconocimiento en su programa.
2: Con Sergio trabajamos juntos en la Semana de San Fernando, muchos años.
3: Claro.
2: Y entonces, ¿qué pasa? No se podía poner la foto de los bailes. Porque lo que pasa en los bailes, había mucha gente que se olvidaba que era casada y iba a los bailes. Entonces un día yo tenía todas las fotos guardadas y vi a una señora. Perdón, dice, yo no estaba, estaba mi señora. Perdón, dice, la foto del baile, ¿la puedo ver? Y yo sé, porque las fotos no muestran nada, yo la ponía en el sobre de cada uno, no la viera. Y mi mujer pobrecita, inocente y todo, le empieza a mostrar la foto. Mira, le dice a la amiga, este es mi marido. Dice, armó un despiole.
1: Lo dejó pegado.
3: Estaba viendo los saludos acá, Darwin Correa Padre, es un hermoso personaje. Mirá, de Maldonado, muy querido, saludos del Darwin Correa Viejo. Muchas
1: gracias. Otro nos recuerda
2: el bigote, el gran guitarrero.
3: El gran guitarrero,
1: otro nos recuerda el eslogan de Pedro, que dice, entraba a todos los hogares sin llamar a la puerta.
2: Es esta la voz amiga que entra a todos los hogares sin llamar a la puerta. Publicite con nosotros, Pedro Publicidad, publicitando para usted.
3: Muy bien, muy bien. Después Miguel Castelnoble dice, genial Miguelito. Con ustedes. Estas entrevistas muestran el Maldonado en el que nacimos, en el que crecimos y mucho añoramos. Abrazo grande a Pedrito, dice Miguel, el Chango Figueredo,
2: el Chango.
3: Gran fotógrafo.
2: Fuimos compañeros liceo con el Chango en San Carlos.
3: San Carlos, claro.
2: San Carlos, liceo, sí.
3: Linda nota, un abrazo para Pedro y saludo al cabeza.
2: No sabían quedarnos, porque nunca habíamos podido ser abanderados, hicieron la bandera al liceo número uno y le agarramos los dos.
1: No sé. Yo tengo agarrado la bandera del Papa.
2: Repetimos y seguimos repitiendo, no llegamos nunca a la bandera uruguaya, capaz que la bandera artiga podíamos llegar con ni eso. Éramos tremendos.
1: Porque nacido de San Carlos, Pedro.
2: No, yo no tengo pago, soy como Ñandú. Yo nací en Aiguá, a los dos meses nací en Aiguá, me trajeron papá de la policía para la Coronilla, que es una campaña que está
3: sí, allí que estaba.
2: Estaba en la Santa Orrego y la escuela 32, yo la primera escuela fue 32, cuando nací ahí. Ahí estuve hasta que cumplí los 6 años y hice el primer año de escuela ahí. Y la primera vez que bailé el pericón, que después bailé como 2000 veces el pericón, hace poco que bailé el pericón. Y entonces después lo llevaron a papá para Las Flores. Ahí fui a Las Flores, hice un año de escuela. Después vine a San Carlos y terminamos en San Carlos la escuela. Y después entonces nos vino para Maldonado.
1: ¿Sí? O sea, es maldonadense, pero con...
2: Soy maldonadense toda la
1: en
2: vida.
1: En todos los municipios tiene algo.
2: No, en todos lados. Y en todos lados siempre dejé un recuerdo porque yo siempre conté las perdidas. Entonces, ¿cómo cuentan las perdidas?
3: También el doctor Guillermo Iparraguerre, Pedro Juglar de Maldonado.
2: Guillermo, sí que no está, un saludo grande a toda esa gente linda, ¿no?
1: Esos reconocimientos que debe recibir, pues sale a veces lo vemos, que estamos acá haciendo el programa y lo vemos. Ahí podemos ver, es oyente, Pedro, nos confesó que todas las mañanas nos está escuchando.
2: De la mañana. Pero no, lo malo tal es esto, yo siempre digo que cuando andaba haciendo propaganda era como la reina carnaval, con las dos manos saludando, así te das cuenta, ¿no? Y entonces cuando salgo en el carrito ahora, de pronto la gente me vuelve a reconocer. Pedro, ¿qué característica tengo ahora? Digo, sigo despacito, como en el parlante, porque la silla rueda no camina más de 20, ¿te das cuenta? Entonces...
1: Está bueno, está bueno. Vecino acá, además, cerquita, acá en el centro de Maldonado.
2: Y a este señor lo conozco también de niño, como a ti también, igual. Seguro, con esta edad cuando tiene 80 años, ¿a quién no conoció?
3: ¿Te das cuenta? Exacto.
2: Los grises nacían y ya...
1: Tengo los álbumes de mis cumpleaños, sí, fotos sacadas por Pedro.
3: Ya que estuve el otro día armando, porque estaba armando unos cuadros, antes de irme de viaje, porque estuve... Y armé y encuentro la foto del casamiento de mi hermana. Claro, en el círculo policial.
2: Que después había recibos bailables el círculo policial.
3: También.
2: Estaba el Yuyo, que hace poquito que partió para el cielo, que tenía los picapiedras, la orquesta tenía recibos
3: bailables. Tolino y las picapiedras.
2: Tolino también estaba con
3: los picapiedras. Tolino y los picapiedras.
1: El otro día hablábamos con Alexis, ¿no tuvo casa de fotos también en Bertura Alegre y San Carlos? En
2: San Carlos, ahí tú, ahí era la primera casa que pude comprar, ahí compramos esa casita.
3: Ahora yo vivo acá, alquilaba al lado de los Fernando Dufré.
2: Seguro, ahí alquilaba, sí, alquilaba, sí, alquilaba que le alquilaba a Renecito. Y después me fui a vivir la familia San Carlos y estuve viviendo en San Carlos porque le alquilaba acá era muy caro. En San Carlos conseguí una casa a una cuadra de la plaza. Creo que en aquel tiempo 500 pesos alquiler, acá el alquiler más barato era como 2.000 pesos ya. Y bueno, y después entonces, gracias a Dios, iba juntando siempre todo lo de. Pero viejo, me decía mi mujer, ¿vas a guardar un dólar? ¿Un dólar sirve? Ponemos con otro y sirve. Digo, si las montañas de arena que tuviese formaron de granito y pudimos comprar en la esquina de San Carlos Ventura Alegre. Y ahí tuvimos la casa de fotos con un tiempo.
3: Sí, me acuerdo.
2: Ya tuve una peluquería, estábamos a una cuadra de los abuelos Diego, ¿no? Que estaban los abuelos Diego.
1: Sí, o
2: sea,
1: mis padres y yo.
2: Sí, seguro, pues estaban todos ahí, me acuerdo. Tu abuelo grandote, me acuerdo.
1: Doctoría Santiago, el abuelo Gilberto.
2: Sí.
3: Bueno, muy bien.
1: Pedro Riz, un abrazo, dice saludos a Pedro, un fenómeno, un personaje de Maldonado, hace tiempo que lo encuentro y le digo Pedro, fotos y gran persona. Bueno, es un montón de mensajes. Un saludo a Pedrito, lo conozco desde niña, cuando iba a los bailes de Juan Cabrera en el Cerro Pelado. Pregúntale si se acuerda, un gran abrazo.
2: ¿Cómo no?
1: Buenos días, yo tengo fotos de Pedro cuando me casé y de mis hijos del bautismo, lindos recuerdos, saludos, nos dice otro oyente, agradecemos por supuesto. Una cantidad de mensajes. Qué recuerdos hermosos. Yo tengo la bendición de haber compartido pericones con Pedrito. Gracias por esta mañana. La verdad que es impresionante la cantidad. Milton Gómez y Valentín Casaña fueron los primeros diáconos. Milton Gutiérrez, perdón.
3: Milton Gutiérrez, ahí va.
1: Milton Gutiérrez fueron los primeros diáconos. Bueno, escuchando FM Gente ahora.
2: Milton Gutiérrez fue la camada que nos ordenaron. Ordenaron a Valentín Cazaña, Milton Gutiérrez, Wilson Acosta, un muchacho que es diácono, era mandado nuevo, Teodoro Cipitría, que también ya está en el cielo, el de la joyería universal.
0: Ah, claro, el alto.
2: Seguro. Sí. Y yo, fuimos la segunda camada. Los dos primeros diáconos acá fue Wilson, antes está ese que tú decías, Luisito Vistiancí, y Moisés Lazo.
1: ¿Creció Maldonado, Pedro?
2: Sí, cartera de boca, yo hacía Maldonado entero y más o menos 2 horas cuando empecé con el parlante. Y ahora vas a Maldonado entero, te llevo casi todo el día.
1: Ahora sí. Y capaz que no llega.
2: No, era fabuloso, los barrios, como se llamaban los barrios, donde armaba todo, ¿no? Y tengo recuerdos preciosos de los barrios, ahora como lo tengo que andar, no puedo recordarlos, pero me encantaría un día salir a recorrer todos los barrios, ¿no? Con el carrito mío puedo, porque tiene, creo que, no sé, son 12 kilómetros
0: de autonomía
2: de la batería, sí. Así que cuando venga el tiempo lindo voy a salir a recorrer ahí a veces.
0: Está bien.
2: Si recibo alguna pedrada.
0: Bueno, recordado, digo, tú, tu hermano.
2: Ah, mi hermano, sí, fue mozo toda la vida.
0: Mozo de Urbé Rodríguez, sí, ahí sí.
2: En el puesto 5, primeramente acá en Maldonado tuvo
0: en la estrella, con Estefan.
2: Y después con Mario, acá en el restaurante Mario.
0: Acá
2: en Doctoría 18 de julio.
0: Exacto.
2: Y después, para seguir recordando los de Estefano, se casó con una sobrina de ellos. María, mi cuñada es de Castillo, es una sobrina de ella.

0: tanta vorágine informativa, pero divino, yo recordar nuestra identidad.
1: Le agradezco mucho y además los quiero mucho, la verdad, porque los recuerdos siempre son los recuerdos lindos de esos gurises que fueron gurises. Ahora, para uno en el corazón de uno siguen siendo gurises, ¿te das cuenta? ¿No?
0: Yeah.
1: La verdad que emoción.
2: Vamos arriba.
1: Gracias por tenerme en cuenta.
2: Qué linda nota, Qué linda nota. Mire que a veces nos comemos algunas notas que... ¡Ay, mi Dios! Hay que remarla, ¿eh? Gracias, pero esta es una linda nota.
1: Gracias por tenerme en cuenta, ¿no?
2: Vamos arriba. Vamos a la paz.
1: Te agradezco mucho.
0: Cerramos.

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1: Muy buenos días, Maldonado. Muy buenos días, oyentes de FM Gente 107.1. Aquí meteorólogo José Serra, saludando a toda la audiencia. 13 grados y medio la temperatura a esta hora. El viento es del este a 7 kilómetros con periodo de calma. La humedad relativa, 79%. La presión atmosférica, 1019 hectopascales. Va a continuar con cielos algo nubosos, parcialmente soleado. La temperatura máxima para hoy, 15 grados. Nieblas a la noche. Mañana jueves, vamos a amanecer en Maldonado con cielos cubiertos, nieblas, neblinas, pero se disipa hacia el mediodía. Y durante la tarde, tímidamente el sol va a estar. Pero las temperaturas, 14 grados la máxima y 9-10 grados la temperatura mínima. La humedad va a continuar alta. El día viernes, cubierto, nuboso, en la mañana, mejora rápidamente hacia media mañana, al mediodía, en la tarde parcialmente soleado, 15 grados la temperatura máxima y 8 la mínima, con nieblas y neblinas hacia la noche, pero no tan densas las nieblas como estos días. Y la tendencia para sábado y domingo, sin lluvias, parcialmente soleado a soleado y temperaturas de 15 a 16 grados la máxima y una mínima de 8 grados. Para FM Gente 107.1, meteorólogo José Serra les desea a ustedes y a todo el equipo de la radio una muy buena jornada.
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5: Bueno, hoy se va a tratar...
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7: Muy bien, seguimos adelante, amigos, en la página central, las 12:44 minutos, seguimos avanzando. Tenemos una dinámica muy especial, vamos a ir con las policiales, después vamos a ir con el Mundial, seguimos con el Mundial, a ver qué está pasando en las horas previas al Mundial, porque Estados Unidos sigue rechazando gente. Van para Estados Unidos, ¿no? Algunos los deja entrar, otros los corre, yo qué sé, pero bueno. Además tienen los funcionarios, son en definitiva, porque cada oficial de migración tiene la potestad de rechazar, y en algún tema más allá del presidente de la República. Pero está Ricardo con nosotros para venir con toda la actualización del panorama policial y judicial.
8: Anda bien, señores, drogados, iba vendiendo cocaína, marihuana, vendo paco, vendo, señores.
9: Vendedor, ¿no?
10: No, esa no es mi voz.
9: Almagro es dealer, máquina.
10: Entre el máquina y la inteligencia artificial, puede hacer cualquier cosa.
9: No es dealer.
7: Sí, con la inteligencia artificial.
9: Por ahora el tráfico que encara usted es el de figurita.
10: Por ahora sí. Sigo con problemas con Uruguay, pero está, capítulo.
9: Ah, bueno, hay más problemas que Bielsa usted.
10: Yo voy a tener que ir a una curandera, no sé cómo se le llama ahora. Hablando de plata y de los costos, que además nos tenía al tanto Alexis cuando andaba por allá. Acá les voy a hacer la historia de un fenómeno, un estafador que para mí estaba juntando plata para irse al Mundial. Una estafa telefónica que terminó con... Mire, les voy a contar esto primero. El 8 de mayo, hace ya como un mes, ¿no? Un mes y un par de días, sí. Un hombre se presentó acá en dependencias policiales para denunciar que había sido víctima de una estafa a través de una llamada telefónica, la clásica. Pero igual a mí no me cierra y sé que a ustedes no les va a cerrar. Dice que personas lo llamaron, lo envolvieron, lo enredaron todo, se hicieron pasar por operadores de una entidad bancaria con la que habitualmente operaba, es decir, le estaban llamando el banco con el que operaba. Mediante engaño, dice la información policial en estos casos, le solicitaron realizar reiteradas transacciones. Vayan anotando, yo igual saqué la cuenta. Lograron sacarle 92 mil pesos en efectivo, ya es buena plata. Y $7,948, buena plata. Pero también empezó a constatar a los pocos días que de su cuenta le habían efectuado, el tipo entregó la vida, no lo dejaron desnudo literal, constató que desde la cuenta le habían efectuado 25 transacciones por un monto de 19 mil pesos cada una. Yo saqué las cuentas, tuve que sacar las cuentas, ¿no? Las 25 transacciones por 19 mil pesos cada uno totalizan 567 mil pesos. Llevado a dólares son $14,175.
7: Hizo lo que hizo también, va a quedar la redundancia, Patricia Madrid cuando sumió y después restó la declaración de Orsi.
10: Los $14,175 más los $7,948 que le habían llevado totalizan $22,123. Pregunto, aclarando siempre en que yo, y los incluyo a ustedes, no somos lo más vivo del mundo, podemos caer. Pero ¿cómo a uno lo pueden estafar de esta manera? ¿Cómo se puede dejar embaucar a alguien que lo llaman desde un banco y le sacan toda esa plata, le sacan el PIN?
7: Le sacan la información, ¿no? Y ahí el PIN.
10: Y el PIN para después sacar $22,123. Además, alguien que tiene $22,123...
7: Claro, perdón que te interrumpa, no sé si terminaste el concepto. Alguien que tiene 22.000, ibas a decir...
10: Que no es un desocupado, quiero decir...
7: Sí, que tiene unos ahorros.
10: Que tiene unos ahorros importantes.
7: Bueno, ahí digo, qué habilidad del estafador, porque con qué excusa el funcionario, se supone que es un oficial bancario, un oficial de cuenta, usted le da el PIN. Porque a veces ha pasado que uno en confianza le dice, pará, te digo, mirá, se me trancó esto, lo otro, ¿quieres que te dé? No, no, te dice.
10: ¿Sí?
7: El funcionario honesto,
10: ¿sí?,
7: como pasa en los bancos que uno opera, no me di el PIN, no, nada.
9: No me dé un problema.
7: No me dé un problema, claro. Entonces,
9: Pues aparte, a usted después lo estafan y el primero que van a ir a buscar.
10: Claro.
9: Usted le dio el PIN a alguien, sí, al cajero,
7: al oficial de cuenta.
10: Es una cosa extrañísima. La verdad que a mí un día me gustaría, pero lo digo en una buena, ¿no? Porque la verdad que es jodido esto, hablar con una víctima de una de estas estafas. A ver cómo te envuelve, porque no hay forma de que.
7: Sí,
10: de
7: porque
10: que...
7: además esto fue verbal, porque está el phishing, ¿cómo es? Que usted tiene que llenar la. Va a llenar, entonces ellos se hacen de toda la.
10: Seguro.
7: Y ahí la clave es fundamental, ¿no? El PIN.
10: Exacto, porque acá además de haberlo hecho, de haberle sacado ese dinero, obviamente que accedieron de alguna manera al PIN para hacer 25 transacciones.
7: Claro,
10: porque...
7: después que tenés el PIN, entras como a tu cuenta. Como a la cuenta de ellos.
10: Como a tu cuenta.
7: Claro. El hombre se ve que no tenía control, porque tampoco se daba cuenta.
10: Y nada.
7: Se fue dando cuenta a poco.
10: Pero además 25 transacciones en un día no las puedes hacer, no te las permiten, por más que es poca plata. Dependiendo de la cuenta que tenga. Esto también nos da la pauta de que no es una persona cualquiera.
7: Yo prácticamente no hago transferencia, mi hija puede hacer transferencia, pero yo no hago, no está en mí, digo, yo te saco la plata, voy y paso.
10: Sí, sí.
7: O dame la letra de cambio si es mejor, claro. Yo qué sé. Fuera otro mecanismo, pero acá, digo, ¿cómo justamente está buena esa idea así de preguntarle a ver,
10: sí,
7: cómo hacen para que caigan? ¿Con qué excusa? ¿Cómo le dan la
10: pueden clave? Acceder a... Porque es distinto al que por inocencia, por ignorancia o por accidente cliqueas y abrís un enlace y te entran al... Eso es distinto. Esto sí. No, acá no le... El tipo no, la víctima no menciona eso. Lo llamaron por teléfono y lo embaucaron.
7: Y
10: lo fueron llevando. ¿Tá? Bueno, esto se lo pasaron obviamente al departamento de estafas que tiene la policía de Maldonado. Tras varias semanas de trabajo, dieron con uno de los presuntos autores, 33 años, carente de antecedentes penales, quedó requerido, por acá no lo encontraron. Estos delitos se cometen a distancia, de pronto, demasiado que estaba acá en Uruguay. Bueno, se libró la orden de captura a nivel nacional y lo detuvieron la mañana de ayer, personal de URPM de Paysandú. Andan volando los policías, ¿no? con la fotito del tipo, lo detuvieron, lo trajeron para acá, compareció en la fiscalía y lo llevaron al juzgado y por ahora está formalizado por la presunta comisión de un delito de estafa en calidad de coautor.
7: Toda esa cabeza, todo este andamiaje de las estafas, ahora dice que quieren cambiarlo, porque seguramente lo mandaron para la casa con
10: domiciliario. Arresto domiciliario por 90 días, nada más.
7: 90 días, claro, no pasa nada con eso.
10: Sigue haciendo lo mismo si quiere.
7: Sí, puede seguir haciendo lo mismo, nada. Pero claro, que es una cosa, están reclamando urgente, ¿no? Así como reclamaron ayer Rodrigo Blas presentó el proyecto. De aumentar las...
10: Las penas para reincidentes por delitos de narcotráfico o estupefacientes.
7: Acá ya es una pavada esto, digo, una burla,
10: sí,
7: con la cantidad de estafas que se han generado y que no haya una pena ejemplarizante, ¿no?
10: Porque además no devuelven la plata, le dice, hay tipos como estos que se la juegan sin antecedentes.
7: Claro. Sí, con el verso yo ya cumplí. Después yo ya cumplí.
10: Con las cárceles.
7: Acá han desfilado varios, dice, no, pero
10: claro.
7: Digo, cuando reclaman que les ponen el nombre, la paga, y digo, pero hermano, te afanaste esto, te robaste,
10: claro,
7: te afaste.
10: No, la pero, no parece.
7: Yo ya cumplí.
10: ¿Ya cumplió?
7: Ya cumplí, yo me mandaron. Tuve 6 meses en La Rosa y 6 meses en mi casa y ya cumplí. Y no aparece la plata, no aparece nada. Ese es el viejo verso.
10: Por esto,
7: sigue siendo un delincuente.
10: No los llaman, no los mandan a la cárcel, ¿eh?
7: No los mandan.
10: Ya te
7: claro. Por eso.
10: ¿Tá? Y apenas formalizado 90 días en la casa, por lo cual con el teléfono puede seguir haciendo lo que se le dé la gana. Es el coautor. A propósito, 2 detenidos por tenencia ilegal de estupefacientes en San Carlos, pero antes abro un paréntesis importante, lo estamos compartiendo en nuestra página y en los informativos. Cumplió el senador Rodrigo Blas con lo que había anunciado la semana pasada y parece absolutamente coherente. Hay que ver si se la llevan, porque después los propios legisladores se quejan, pero son ellos los que tienen la herramienta para cambiar las cosas.
7: Exacto.
10: Es muy simple lo de Rodrigo Blas y no es política, por eso vale la pena compartirlo. No es política barata. Él entiende que se debe reformar un artículo para que Ricardo Almada, si tiene uno, dos, tres, cuatro antecedentes por tenencia de droga, por venta, por tenencia, por transporte, se le tenga en cuenta eso al momento de llegar a manos de la justicia y que el juicio abreviado sea menos abreviado de lo que es ahora, ¿no? Todo inspirado en lo que ocurrió acá la semana pasada, que no lo vamos a reiterar.
9: Sí, él, ¿no?, incluso menciona el ejemplo de decir, bueno, a veces una novia, una esposa o un familiar...
10: Diego, lo he mencionado como ejemplo 20 veces.
9: Entra
10: acá
9: un gramo de droga en una cárcel y...
10: Dos años y dos meses.
9: Y se come una comida bárbara, ¿no?
10: Y un tipo como esto, si no, reitero lo que ya dije, nos hicieron el verso a todos, no era un capo nada, no tenía nada que ver con nada. Le pusieron
7: El de las armas que contaste, que le tocó, ¿cuánto fue? Casi tres años.
10: Claro.
7: El que contó con las armas.
10: Exacto. No, pero el caso Montelongo, la operación Jacobo, lo recuerdo, lo conversamos acá el otro día, Alexi, al hombre que tenía la droga detrás de la pantalla de un comercio de venta de comida para animales, 4 años, 3 meses. Y a este que supuestamente Montelongo, por ley, que supuestamente era el capo de la banda, así ha sido caratulado, por un juicio abreviado le dieron 3 años y 10 meses. ¿Eh? Bueno, ojalá se la lleven a Rodrigo Blas. A propósito de droga, una investigación llevada adelante por investigadores justamente de la zona operacional 3, que tiene base en San Carlos, con la coordinación de la Fiscalía de Primer Turno, se obtuvo la orden de allanamiento para una finca ubicada sobre Avenida Rocha, en San Carlos. Casi el barrio Rodríguez Barrio. En la mañana de ayer martes se concretó el procedimiento con apoyo efectivo de varias reparticiones. Fueron detenidos dos hombres de 29 y 33 años, los dos poseedores de antecedentes penales. En la casa se incautaron 31 dosis de cocaína, porque con los comunicados policiales dice 31 envoltorios.
7: Sí, son las dosis.
10: Son las dosis, las lagrimitas ya preparadas, ¿no? Además, una piedra de la misma droga, de cocaína, dinero en efectivo de baja denominación y distintos elementos utilizados para la preparación de las dosis que se ponen a la venta, ¿no? Los pedacitos de papel ya cortaditos, las balancitas de las que hablábamos ayer. Bueno, los detenidos han sido indagados en las últimas horas. Ahora a mediodía comparecen en Fiscalía y por la tarde van a ser llevados ante la justicia. Y lo último tiene que ver con un caso de esos bastante turbios que uno no logra entender hasta que la policía los puede aclarar, ¿no? Que está consignado desde ayer a la tarde en nuestra página web, la salvaje agresión, califico yo, a un hombre en La Capuera por razones móvil que está investigando la policía.
7: En un momento se decía que era rapiña. Yo consulté al jefe de policía, sí, me dijo que
10: no le llevaron
7: estaba
10: nada.
7: Investigando, que no era, no claro. Era, que le parecía que no era rapiña, estaban en investigación.
10: Que no era rapiña, sí, la rapiña se configura cuando se ataca con cualquier tipo de arma o elemento o se amenaza a una persona para robarla. Pero a este hombre aparentemente llegaron a su casa, varios lo amenazaron, lo golpearon, le provocaron cortes con un cuchillo. Esto ya casi roza la tortura. La víctima del ataque, reitero que cuyo móvil se desconoce y es motivo de investigación, fue atacado la noche de lunes, esto ocurrió la noche del lunes. El hombre perdió el conocimiento, debió ser derivado a la policlínica de La Capuera. Esto fue pocos minutos antes de la hora 11 del lunes, un llamado al 911 alertó a la policía lo que había ocurrido. La policía, investigadores de zona 1, con base en Piriápolis, están trabajando en este caso bastante confuso para ver qué fue lo que pasó, si fue un intento de robo frustrado, lo que sería, ahí sí calificaría como rapiña, o si hay algo atrás y por alguna razón a este hombre lo atacaron de esa manera.
7: Muy bien, cerramos por acá, Ricardo, este bloque cuando faltan 2 minutos para la 1 de la tarde.
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9: Dieciocho minutos pasan de las 13 horas, nos vamos a Estados Unidos porque allí está Juan Carlos Celsa. Juan Carlos, buenos días para nosotros, ¿cómo estás?
16: ¿Qué tal? ¿Cómo andan ustedes? ¿Cómo están? ¿Bien?
9: Muy bien, muy bien.
16: Plena bahía de Miami, por hacer un recorrido turístico que verán esta noche a través de los noticieros de BTV y también en Fanáticos. Un recorrido que tiene que ver con, te imaginas, ¿no?
9: Las casas de los famosos,
16: el barquito. Y sí, casa de famosos, muchos yates, edificios emblemáticos, edificios desde la costa de la bahía hacia el centro. Estamos pegaditos al al escenario y al estadio de los Hits, donde tantas veces vemos allá el básquetbol estadounidense. En la tarde iremos a hacer una recorrida por el estadio donde Uruguay debutará en el campeonato del mundo. Y acá, lo que te dije, ¿no? El ambiente mundialista es demasiado sereno para lo que habitualmente son otros mundiales o las costumbres uruguayas. Y además un sentido mundial que todavía el estadounidense en común no tiene o no demuestra. Latino sí, ya se empiezan a ver muchos colombianos, debuta acá. Colombia tiene un partido muy importante en Miami. Y hoy el tema acá es, más que nada, la victoria de Argentina, porque hay mucho argentino en la vuelta. Y Argentina ganó ayer en su último partido de preparación frente a Islandia. Lo mismo interesa para nosotros el resultado y el partido de Arabia, que terminó empatando 0-0 con Senegal, ¿no?
17: Sí, tal cual, tal cual. Argentina que corrió peligro el partido, incluso estaban muy preocupados porque si Messi jugaba o no jugaba, que la cancha estaba muy pesada. Un escenario que tiene más de 80 años de historia y en la jornada de ayer fue la primera vez en su historia que recibió un partido de soccer, porque es un escenario de fútbol americano, ¿no?
16: Claro, claro, esas adaptaciones que tiene habitualmente los estadios y los escenarios de acá. Yo recuerdo en el Mundial pasado en Estados Unidos lo que había significado y lo que había sido el armazón de los estadios. En aquel momento se ampliaron nada más, pero se utilizaron los habituales, lo que aprovechabas para el fútbol americano. Y tenían la adaptación que se hizo y se hizo muy buena forma. Hoy por hoy el crecimiento del fútbol acá ha sido muy grande y ya los propios equipos han marcado cancha poniendo y colocando los escenarios que corresponden y teniéndolo al tanto futbolísticamente. Pero Argentina en definitiva ganó y es, junto con España, junto con Francia, de los candidatos. Uno le queda aquello de Brasil, que va creciendo con Ancelotti, que se va haciendo más fuerte, y después lo que puede hacer Portugal, un Portugal que juega hoy, ¿no? Juega hoy y se despide, después de haberle ganado a Chile, juega su último partido, su último compromiso en materia de preparación para la Copa del Mundo. Y en Uruguay, bueno, ustedes tuvieron la despedida, en México el recibimiento, y las lesiones y los rumores son los que más se marcan dentro de Uruguay, qué tiene o qué deja de tener Valverde. ¿Qué pasa en definitiva con la evolución de la recuperación de Araújo? ¿Qué va a pasar después en pleno mundial con Arrascaeta? Y después, ¿qué pasa con, como siempre hablamos contigo, con el funcionamiento, más allá del esquema que coloque y de lo que Uruguay proponga? Se dice que Núñez y Viña podrían ser dos delanteros como una especie de doble punta en Uruguay, que pasaría a jugar 4-2-2-2, no creo. Yo creo que si juegan juntos, capaz que sí, tampoco me parece que los dos lo larguen a la cancha al mismo tiempo. Habrá que ver quién, cómo y de qué manera, ¿no? Porque siempre quedamos cuando aparecen doble punta, o que uno se tiene que tirar muy atrás en Uruguay o en cualquier equipo, o que uno se tiene que abrir a la punta e ir mucho más al sacrificio, ¿no?
17: Sí, tal cual. Veremos, estamos acá poniéndonos ahora sí en modo, parece mentira, pero ya mañana arranca el Mundial y seguramente vamos a tener los contactos sucesivos cada día. Acá nosotros a esta hora todos los días, ya hace varias jornadas que le venimos anunciando a la gente, estaremos en modo Mundial de 13 a 14 con los contactos. Uruguay ya está en Playa del Carmen, con toda la cobertura contigo y con otros compañeros de Estados Unidos, Juan Carlos. Así que ahora sí, es el momento, es la hora de la verdad. No hay más para esperar ahora, ¿eh?
16: Ahora, hora de la verdad, hora de Mundial. Mañana acá en Miami se abre, se inaugura el FanFest. Queda acá al lado de la bahía. Están ultimando detalles, espectáculos, zona libre. Y se esperan, la verdad, miles de personas, que uno piensa que ahí sí empezarán a darle acá, lejos del comienzo, lejos de México, lejos del Estadio Azteca, pero la visión de lo que es el campeonato del mundo.
17: Hasta mañana, Juan Carlos.
16: Un abrazo grande.
17: Que pase bien, hasta luego. Descansa.
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17: Y si hablamos de modo mundial, volvemos a conectarnos con nuestra compañera Victoria Costa, que está desde muy temprano trabajando con toda la actualización de noticias que llegan desde Norteamérica. Nunca tan bien dicho Norteamérica, porque ahí está México, Canadá, Estados Unidos. Llegamos desde Norteamérica con toda la información de lo que está pasando, Victoria.
19: Hola, ¿cómo están? Buenas tardes a todos los oyentes. Y así es, en las últimas horas, una mala noticia, el portal español Marca informó que Irán amenaza con abandonar los partidos del Mundial y volverse a Tijuana en caso de protestas o consignas políticas contra el país. Así lo informó a la FIFA el ministro de Deporte de Irán, y también habría pedido que la FIFA se asegure de que los aficionados solo lleven la bandera oficial del país a los estadios y no la antigua bandera persa.
17: Sí, sí, sí, si escucharon a Trump, hoy ya están arrancando para Irán porque dijo que los va a bombardear de vuelta.
19: Sí, está complicado.
17: No precisa que le ondien la bandera, ya con lo que dijo el presidente, estarán arrancando los iraníes porque dijo que como se han demorado las negociaciones de paz, está dispuesto a bombardear nuevamente. Así que, qué linda forma de recibir a los invitados.
7: Muy bien, y después llegó Uruguay, ¿no? El recibimiento.
19: Así es, luego de la despedida, de la gran despedida que le dieron más de 500 personas en el aeropuerto de Carrasco, finalmente la selección uruguaya llegó hoy a la mañana a Playa del Carmen, donde tendrá su concentración durante la primera fase del torneo.
7: Muy bien, así que ya tenemos ahí algunos detalles de lo que ocurrió, ¿no? Y de lo que va a seguir ocurriendo, porque las novedades fluyen por todos lados.
17: Está bueno ver los reels, yo no sé si viste, Victoria, alguno de los reels en redes sociales de lo que fue la despedida de Uruguay ayer. Muchos jugadores realmente sorprendidos y emocionados. Algunos hablan de lo que fueron algunas lágrimas que se vieron en la cara de Ugarte. Sí. Y de algunos otros jugadores, realmente sorprendido, iba la familia. Yo vi algunas imágenes de acá del árbitro de fútbol de Liga Mayor, no sé si está todavía dirigiendo en Liga Mayor, creo que sí, Ricardo Leitón, que es su hijo, Leitón, que además es repartidor de gas, me parece, si mal no ando en su actividad, siempre lo vemos en el fútbol aquí a nivel local. Su hijo es parte del cuerpo técnico y estaba anoche, es parte del cuerpo técnico de Bielsa. No sé específicamente cuál es la función que cumple. Cuando hablamos de cuerpo técnico, cuando hablamos de equipo de colaboradores, estamos hablando desde el técnico hasta la equipiera. Hay un montón de variedades en cuanto a actividades que se puedan desarrollar dentro del cuerpo técnico que acompaña a la Celeste. Y bueno, y ayer lo veíamos despidiendo a su hijo, pero realmente era impresionante la cantidad de gente que había en el aeropuerto, ¿no?
19: Exactamente, y muy emotiva la despedida.
17: Exacto.
7: Otro dato no menor, allí lo recibieron en Playa del Carmen con un ritual maya. Ya lo comentaba nuestra compañera Laura Docarmo hoy más temprano, y un perro celeste. Un perro lo vistieron de celeste. Allí,
17: ¿Se acuerda del perro verde?
7: Ahí va, se acuerda del perro verde. Ah, el perro celeste. Y allí dice que, bueno, el avión muy cómodo, un 777, les contaba hoy. Dice que durmieron como unos angelitos en el viaje.
17: Están acostumbrados.
7: Claro.
17: Vio que le preguntaron a Ronald Araújo, que fue a hacerse un estudio a España, que demoró un día, fue y vino, prácticamente estuvo menos en España que lo que estuvo de viaje, y dijo, yo dormí de ida y dormí de vuelta, no a mí no me influye en nada lo que fue el viaje, porque dormí todo el viaje, ¿no?
7: Así que... Sí, Ignacio Alonso dijo justamente que fue una despedida soñada. En el avión se reflejó esa energía que tiene que tenía la gente que lo fue a despedir. Y posteriormente dice, nos dormimos y dormimos muy bien, dormimos muy bien.
10: Sí.
7: Destacó al llegar al aeropuerto Cancún el presidente de la Asociación Uruguaya de Fútbol, que valoró pisar terreno mexicano. Fue todo muy rápido en migración, destacó. No, como diciendo, ahora cuando vayamos a Estados Unidos.
17: El problema es que el lunes jugamos en Estados Unidos, jugamos Miami.
7: Claro. En México más fácil. No, porque si al juez te lo tuvieron 11 horas en el cuartito...
20: ¡Quilombo!
17: Ya declaró el somalí... ¿El somalí era, no?
7: Sí, de Somalia.
17: Sí, de Somalia. Declaró que va a dirigir en el Mundial 2030. ya sé que ya le dijeron, búscate tranquilo, no digas nada, acá vas a cobrar como si estuvieras en Estados Unidos y en el 2030 estás asegurado. Sí, claro, porque de alguna manera había que bajarle la angustia a ese pobre hombre que estaba preparado para dirigir en el Mundial y lo fletaron.
20: Usted decía hoy que el gerente general del hotel, del complejo donde está la selección celeste, Gonzalo Huelman, quien trabajó 11 años en el Hotel Conrad de Punta del Este, ¿no? A modo de homenaje a la selección, estuvo acompañado por su perro que vestía la camiseta celeste.
17: Acá era el gerente de alimentos y bebidas, Gonzalo Huelman.
20: Huelman, exacto. En el show. Exacto.
17: Hace mucho tiempo trabajó aquí.
20: Sí, exactamente. ¿Algo más, Victoria?
19: No, por acá nada más.
20: Muy bien.
19: Sería todo por el momento.
20: Bueno, vamos a la pausa, amigo.
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7: 13 minutos faltan para las 14 horas. A un vecino de Argentina le decimos que encontramos, o en realidad un oyente encontró una cartera con documentos a su nombre. Estoy hablando de Miguel Ignacio de Anchorena. Miguel Ignacio de Anchorena, algunos documentos, una cartera, unos lentes
11: de receta. Una cartera polo.
7: Unos lentes de receta también tienen en la cartera, así que están acá en la radio, a quien se pueda conectar con este vecino acá, seguramente del departamento. Hemos encontrado su cartera.
11: Dentro de los argentinos. Dentro de los argentinos que viven acá en la zona.
12: Sí.
11: Por ahí está el tema. Vamos a ir con otros temas. Porque.
13: Contame.
11: Esta mañana se hizo una actividad en la cual se presentó la empresa que va a hacerse cargo de analizar el estado de los árboles. Que adquirió un tomógrafo para árboles, y bueno, allí participó el intendente municipal, quien comenzó hablando precisamente de este tema, pero también habló de la gente en situación de calle, del presupuesto de la Junta Departamental y de la movilización del Zunca. Lo escuchamos.
14: Creo que es algo importante porque hoy estamos comprobando una maquinaria que se había previsto alquilar en algún momento y se resolvió ir a la compra por un tema de número. El costo de tener esto en 3 años nos significaría a través de un alquiler más de $1,000,000. Y bueno, hoy el equipamiento, que es la primera intendencia que lo tiene en el país, está acá, es nuestro. Ahora es capacitar al personal como corresponde, va a venir la empresa a capacitarlo y empezar un trabajo de identificar y de llevar un registro de cada árbol. Primero, comenzar con los parques municipales, todo lo que es el área municipal, el Cahuel, el arboretum, la reserva, arrancar con todos los parques, ¿sá? Y tener un registro ya identificado para el día de mañana tener una historia de lo que es cada árbol y tener un registro para poder hacer un seguimiento año a año o cada 2 años de ver cómo va funcionando este sistema. Hablamos de seguridad para las personas, hablamos de tranquilidad a quien viene a disfrutar de estos parques que tiene la intendencia en forma gratuita, porque hay que reconocer que todo lo que hoy disfruta la gente es gratis. Entonces tenemos que acompañar eso, aparte de la limpieza, de la higiene, de los juegos, con seguridad. Se tomó el ejemplo, se estudió un poco, se pensó durante un par de meses de qué manera lo hacíamos. La propuesta que se había presentado era a través de un alquiler, de un arrendamiento. Me parecía que con los números significaba que podíamos hacer la inversión y se decidió por hacer la inversión, o sea, por tener nosotros propiamente nuestro equipamiento. O sea que sí tiene un pienso en esto y bueno, esperar ahora que los técnicos que vienen, este equipamiento es alemán, los técnicos van a venir a Alemania en el mes de fines de julio, agosto, para estar durante 20 días capacitando a nuestros técnicos. Hoy firmamos con la ANEP, primero que nada, que creo que es algo muy importante, a las 4 de la tarde. A las 5 es una reunión que pidió la ministra, que está de recorrida en nuestra zona durante el día de hoy y el día de mañana, una reunión en la cual van a participar también los diputados del departamento la presidenta de la Junta y los coordinadores de cada bancada. La ministra es la que pidió la reunión, la agenda la va a fijar ella directamente. Creo que en el comunicado dicen, claro, son temas relacionados a todo lo que es defensa. Bueno, y mañana sí tenemos a la ministra de Transporte, una recorrida en la Ruta 12 y una firma en Piriápolis, que para nosotros es muy importante, porque se va a estar firmando también el puente del Paso Guerrero. Bueno, me he enterado por parte de... Sí, creo que a las 11 y media arranca por un recorrido en la Ruta 12, que está finalizada ya, supuestamente ya está con una cartelería pintada. Bueno, se va a hacer un recorrido sobre esa obra, ¿ah? Y de ahí, digamos, a ver la firma Piriápolis. Bueno, cuando uno tiene la oportunidad de tener al presidente, siempre hay temas para abordar, ¿no? Hay temas referentes a otro tipo de trabajos que se están también llevando desde hace una cantidad de meses atrás, como es el tema del saneamiento, la planta desalinizadora y todo ese tipo de cosas que si se da la oportunidad y los podemos tocar, se van a estar tocados directamente. A ver, creo que se buscó una solución positiva con el tema del galpón. Se ha venido trabajando en conjunto con el MIDES, con la gente de salud, con la policía mismo. Creo que es un trabajo que viene dando resultados. Es el inicio. Creo que lo más positivo de todo esto es que acá se hizo una reunión de prevención en cuanto necesitamos al SECOED para trabajar en esto. O sea que tuvimos las antenitas puestas desde antes del tiempo. ¿Hay cosas para mejorar? Sí, sin lugar a duda que sí. Hay que trabajar en eso y bueno, este año nos agarró un poquito antes. Tenemos que prever de buscar una solución también para que ese número vaya bajando. La idea directamente es que este trabajo vaya reduciendo la cantidad de gente en la calle. Hay que buscar una solución que no es la de llevarlos todas las noches ni de darlos, sino que buscar una solución en la cual se trabaje de una manera distinta. El MIDE tiene un proyecto ahí de plantación, de semilla. Nosotros vamos a colaborar con todo lo que sea necesario para que esta gente trate de insertarse también a la vida normal de vuelta y vuelva a recuperar. Pues, o sea que creo que es un trabajo a largo aliento, no es un trabajo que se pueda resolver de la noche a mañana, y de esa manera hay que empezar a trabajar todos juntos. O sea que esto no lo resuelve ni el MIDE solo, ni el Ministerio de Minero solo, ni la Intendencia sola. Si no trabajamos todo lo que estamos ocupando hoy un lugar de un cargo de político, de esta manera no vamos a salir. O sea que esa es la idea. Y anoche sí se votó el presupuesto en la Junta, creo que hubo un acuerdo en el cual se planteó un tema que venía discutiéndose hace tiempo y bueno. En esto siempre digo yo lo mismo, o sea, al año que viene se puede presentar una modificación, si hay que corregir algo, se corregirá. Pero hoy tenemos un presupuesto como corresponde, y bueno, es ver cómo funciona y lo que haya que corregir, se corregirá a través de una modificación presupuestaria del año que viene. A ver, creo que es un paro nacional, creo que Maldonado, por lógica, por el número que tiene de trabajadores a través del Zunca, era significativo el número. Es algo que estaba programado, relacionado más que nada al Consejo de Salarios. No es un tema que afecte ni que tenga incumbencia con ninguna de las obras que se están llevando adelante, ni ninguna de las inversiones que están acá. Creo que es un tema a nivel nacional, a través de los consejos salariales. Bueno, el derecho de paro, como corresponde, hay que respetarlo.
7: Bien, ahí teníamos al intendente departamental estrenando el tomógrafo, por lo menos, no sé si estrenándolo, viéndolo trabajar,
11: justamente, ¿no? Vamos a hacer una pausa y vamos a venir también ya sobre el cierre con los últimos detalles del Mundial y después vamos a seguir durante la tarde, nuestros compañeros van a seguir informando a cada momento de lo que ocurre con este Mundial, con que empieza mañana, ¿no? Pero con lo que tiene que ver el Mundial en un minuto, noticias cortas, rápidas, para mantenerlos al tanto de lo que sucede. Así que vamos a la pausa.
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1: Qué bárbaro. Usted que es bárbaro, el máquina cuando te quiere echar. Dice, pues estás recontrapasado de hora, están recontrapasado. Y digo, tengo las cosas del mundial. No, no. Dice, el mundial en un minuto hace todo. Qué bárbaro, qué bárbaro.
2: ¿Qué nave, hablando en un minuto, qué naves andaban los jugadores? Sí. Llegaron los jugadores a la concentración. Yo lo único que pregunto es, ¿la dejaron en el complejo celeste o los familiares se la llevaron? Si la dejaron un mes ahí, cuando vuelvan la encuentran en cuatro tacos para arrancar.
1: No, claro,
2: por eso. Los familiares los llevan, los dejan.
3: Pará.
2: Y claro, unas naves, mamita querida. Algunas son. Algunas se las da el propio club, mire, usted no compre. Porque yo que hay fuertes contratos que marcan que tienen que andar en determinados vehículos. Por ejemplo, en el caso de Valverde, me parece que Real Madrid tiene un contrato con Audi. Creo que es un contrato muy importante que tiene.
1: Sí, yo he visto jugadores de algunos
2: y los jugadores de Real Madrid tienen que andar en esos vehículos.
3: ¡Ay, qué horrible! ¡Ay, qué espantoso!
2: Tremendo. Dicen que Araujo fue en la de Orsi. No, pues no la habrá comprado la de Orsi.
1: Ah, había una, era la de Araujo, la Santa Fe Hyundai.
2: La habrá comprado con descuento.
1: Y le habrán hecho el descuento. No. Yo dije que si están buenas esa camioneta, quiero un descuento.
2: Insisto que el presidente no le tiene que dar pelota a nadie e ir al mundial, Tiene que ir al primer partido con los árabes.
1: Vamos arriba, Orsi.
2: Insisto yo con
1: no
2: eso.
1: No entregues nada a la camioneta, Orsi.
2: Tiene
1: no,
2: que ir al mundial el presidente.
1: La pagó de su bolsillo la camioneta. 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Canal 5, mañana vamos a tener una nota interesante al respecto, pero ahora quería hablar de la programación de Canal 5 que fue presentada sobre el Mundial. No va a transmitir todos los partidos, 25 partidos. Vamos a escuchar allí este informe sobre el tema.
4: No podía estar más feliz en este día de hoy. Esto es como
5: la celeste.
4: ¿Qué te parece esta, mi camiseta?
5: Hermosa.
4: De cábala, ¿no? Con el corazón ahí. ¿Qué te parece?
5: Divino.
4: Me la compré para ver todos los partidos de Uruguay. Si hace frío me pongo una polerita abajo y si no hace.
5: No se aguanta.
4: Exactamente. La garra charruga.
5: Ahí está.
4: Sí. Es la concreción de un sueño. Hace casi un año que estamos trabajando para que esto sea realidad. Esto es mucho más que fútbol. Lo que seguramente les va a importar a ustedes es saber por dónde van a poder ver los partidos del Mundial. Son 32 partidos, hay una curaduría muy bien hecha para seleccionar los 32 que creemos que son los mejores para que vean los uruguayos y las uruguayas, que se van a poder ver por la señal de la televisión abierta, de televisión digital, por la señal de Canal 5 en el cable y por la señal de Canal 5 en Antel TV. Así que ahí completamos todos los dispositivos. Y sepan además que hay 3 departamentos que van a poder tener la señal de Canal 5 en eventos especiales en pantalla gigante. El primero de Uruguay, que es Uruguay Arabia Saudita, va a transmitirse en el Parque Roosevelt, en la carpa que está instalada en ese lugar.

0: lugar, así que vayan preparándose con una gran previa. El segundo, que es Uruguay-Cabo Verde, se va a poder ver en la ciudad de Minas. Y el tercero, que es Uruguay-España, en la ciudad de Paysandú. Así que ahí completamos un 360, si le sumamos a que esto hemos anunciado la semana pasada, que además se van a poder escuchar por Radio Uruguay. Esto habla de una política pública, que es decir, de accesibilidad del evento más importante del mundo, que en el caso de Uruguay además es mucho más que deporte, mucho más que fútbol, porque forma parte de nuestra identidad uruguaya. ¿No? Hace poco se estrenó la película La Primera Estrella, que recomponía lo que es ese momento, que la vamos a tener próximamente también en la pantalla de Canal 5, y espero que hayan visto en nuestra pantalla esa pieza tan simpática que hicimos de La Quinta Estrella, ¿no? Si hay una quinta estrella, ¿dónde la vamos a poder ver? En el 5.
1: Bueno, Caimar, y hablando de este minuto, el expresivo entrenador de la selección uruguaya, después de 27 años, volvió a dar una entrevista mano a mano a un periodista. Fue a la periodista de DirecTV, Soledad Cejas, la periodista de DirecTV.
2: Que
1: viene de España, pero que claro, que está cubriendo el Mundial para DirecTV, cubriendo todo lo que es Uruguay. Al pie del avión, cuando llegó al aeropuerto en México, lo estaba esperando, lo encaró y habló. Yo no sé si no habrá trampita acá, capaz que los técnicos tienen que hablar por como hablan antes de las conferencias de prensa a veces. Sí. Pero mire que antes de los partidos, normalmente, en representación del cuerpo técnico de Uruguay, habla el ayudante técnico, no habla Bielsa. Si ustedes se acuerdan, en eliminatoria, no habla Bielsa. Él no habla mano a mano con ningún periodista. Y sin embargo, hoy habló.
3: Es un milagro.
1: Este es un mensaje, es un milagro. Pero miren qué expresivo ha sido el entrenador uruguayo con Soledad Cejas en una entrevista que duró 38 segundos.
4: Daniel Mas, esta vez con Uruguay, ¿qué expectativa?
5: Bueno, mucha ilusión.
4: ¿Cómo ha trabajado en estos últimos días, sobre todo teniendo en cuenta a los futbolistas lesionados?
5: Nada, sin inconveniente.
4: ¿Cómo está Ronald después de lo que fue el viaje a Madrid?
5: Normal.
4: ¿Pero sirvió ese viaje express, ese tratamiento?
5: Veremos con el tiempo.
4: ¿Cómo ha trabajado también pensando en el debut con Arabia?
5: Bueno, tuvimos tiempo suficiente para preparar el partido.
4: ¿Ya tiene usted el 11 en la cabeza o se va a definir en estos días?
5: Lo voy a definir en estos días.
4: Un mundial más.
2: Bueno, la verdad, tremendamente expresivo. Además con una...
1: Lo quiero para entrevista central, 11 y media. 11 y 31 terminó la entrevista. No va a tener problema con la pausa, máquina.
2: No. Tremendo. Yo estaba pensando, la está tomando el pelo.
1: Y nunca la miró. Nunca la miró. Siempre con la mirada puesta en el piso. Nunca la miró. Quienes puedan observar la nota a través de las redes o mismo a través de DirecTV, que la van a pasar por todo el mundo, nunca la miró a la periodista, por lo menos en gran parte de la entrevista fue mirando al piso con un semblante súper animado.
2: Qué tremendo.
1: Uruguay, que no dijo. Somos tristes hasta para eso, no conseguimos. Ancelotti va a los desfiles de samba en el Sambódromo y chupa cerveza y está en el reclame de Brahma y le encantó la joda y le dijeron para que renovara hasta el 2030. Sí,
2: renovó.
1: Renovó hasta el 2050, no me voy nunca a Brasil. Y nosotros no.
2: Esto, uno que ni habla. Ahí vale.
1: No, mire que es como el presidente, cada país tiene lo que se merece.
6: Bueno, la nota más boluda del día.
2: No está más boludo. Le decimos, amigo, vamos a orientar a algunos que andan sin GPS por Miami, que vayan a la calle 8 frente al Colony, al Hotel Colony, y de la calle, la calle 8, la calle Ocean Drive, desde la 11, la 10 ahí. Bueno, ahí está la plaza, la calle 12 ahí es la comunidad gay, ahí está la playa gay, digo, si quieren ir también. Digo, y están los boliches enfrente por la Ocean Drive, están todos los boliches.
1: Ni nadie los va a juzgar.
2: Nadie, no, además están bailando ahí en la calle. Yo le he mostrado video, pasamos con mi señora y estaban los chicos bailando, bueno, las chicas están, no sé cómo los definen ahí, pero porque a veces son drag queen también. Ahí, bueno, pero toda esa zona es de fiesta. Esa es la zona de fiesta. Después, si quieren ir de noche a Brickell, en el otro extremo, ya en la ciudad de Miami, esto en la playa. Ahí también pueden ir, que la movida está muy buena ahí, que está el 900, está el 900, está Tienen varios de los Henry, se come muy bien en los Henry. Está el quinto La Huella, que está en el quinto piso del edificio IT, de la cadena china, ¿no? Pero digo, ¿dónde está el ruido? Porque están algunos perdidos, no le dieron una brújula y andaban perdidos, ¿no? Y si quieren ver la calle 8, ahí en la Little Havana, ahí donde está el Versace, ahí tienen el restaurante en el medio, en la esquina tienen comida rápida, después está el cafecito, el Versace, ahí que paran los policías, están todos los patrulleros en la madrugada a tomarse el cafecito cubano, ahí para que se vayan orientando. Pero el ruido, el poco ruido que hay en Miami, el poco ruido que hay es que mañana, como decía Juan Carlos, se va a inaugurar el Bayfront, en el Bayfront, el Fan Fest, es decir, ahí en el parque, que está sobre el puerto, porque ayer subí unas imágenes del Bayside, y la verdad que la algarabía de la gente, pero estaban jugando, los niños jugaban al béisbol. Y la pantalla gigante era béisbol. Y había una colombiana que andaba perdida, vestida con la camiseta de Colombia, ¿no? Estaba perdida esa. Ahí se toman los tragos, están carísimos los tragos, $22 más o menos promedio los tragos ahí. Hola, $22. Porque están a 20, está pero claro. El tax. No te olvides del tax.
3: Es una plata.
2: Y después están a comer a cualquier lado, le tenés que agregar el. Primero, que no es la. Ya me explicaron, no es la. Como que se dice cuando le da la propina, no, ahora querían unificar que fuera un 20% de propina. No, ahora tienen un impuesto del turismo, que son como el 3-4% más el tax, y después la gratification, ¿no? Como dice que te pone abajo gratifique y dice 18%, 20%, 25%. Y usted elige. Los uruguayos, pues, los latinos, somos muy michicomi, andamos siempre con la justa.
1: Es como cuando usted hace un pedido ya, que le dicen, le dan las opciones y la propina.
2: Exacto.
1: Hablando de pedido ya, que van a parar, ¿no?
2: Sí. Ahí anda, ¿no? Ahí está todo laburando.
1: Van a parar a las 8:30, mañana creo que es a las 8:30 de la mañana.
2: Hoy.
1: Concentración en la avenida Iguá.
2: Bueno, viejo.
1: ¿En Aiguá o en Aiguá? Esa es la concentración de mañana.
2: Yo no le había agarrado el diálogo de Diego con Jorge, y después lo agarré.
1: Nos tenemos que ir, cagón.
2: Nos vamos, recontrapasados. Las 14:25 minutos, hasta aquí llegamos con la página central de la revista. Ahora viene la actualización informativa Gente Informada, segunda edición. Alberto Leguizamón, desde las 3 de la tarde hasta las 18, los acompaña con música y también con algunos comentarios y noticias. Y a las 18 llega Fabián y Susana con la contratapa de la revista.
7: Sí.
2: Queda todo el equipo, minuto a minuto, todo lo del Mundial. Lo van a tener en la tarde de FM Gente, a través de nuestros compañeros Victoria Acosta y también Tomás, me olvido el apellido.
1: Abcharian.
2: Muy bien.
1: El Tommy.
2: Que van encargados, aparte del resto de los compañeros que están trabajando.
1: Se lo defino así, el Paredes de Cantera de Marelli.
2: El Paredes
1: de Cantera de Marelli, después le explico.
2: Muy bien. Amigos, la continuidad informativa está en www.fmgente.com.uy y en nuestras redes sociales. Que pasen ustedes muy bien.
1: Hasta mañana.
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9: 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Muchas gracias.
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4: El saludo cordial deseando que en todos los hogares reine la paz, la dicha y la prosperidad, que haya luz y entendimiento para quienes conforman tu hogar, bendiciones, suerte, buena energía. Este programa está enfocado en aquellas personas que sufren, que están mal, doloridas, negativas, tristes. ¿Cuánta energía para salir adelante y todo te sale mal? Abusos, tristeza, dolor, problemas mentales que te tiran para abajo. Tantas cosas que te han pasado en la familia, muchas situaciones que no has afrontado porque en realidad no sabes ni por dónde empezar. Hay traumas de tu infancia, golpes que tuviste que no sanaste, situaciones en las que hubo un alegato, una destrucción de un tema familiar y nunca más se volvió a hablar del tema porque cuando se quiso nuevamente encarar ese tema, otra vez explotó la misma situación y se terminan alejando unos de otros. La mala suerte que abunda en el hogar y en la familia se debe limpiar. Por lo general en nuestra consulta hay madres, padres, personas que son los más grandes que han querido solucionar estos problemas y gracias a Dios lo han logrado. ¿Usted por qué no? Si la suerte es algo que se construye y se equilibra ante todo lo que te está pasando. Pero tenemos que abrir los caminos y no quedarnos en el sufrimiento. Precisamente, si usted quiere salir adelante, lo puede lograr. Nosotros le vamos a ayudar. 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Bienvenido amigo con el seudónimo El Virginiano. Hay cosas que tratamos de reservar en consulta para que, digamos, a criterio no sea reconocido, sobre todo usted que es una persona que se ve que lo conoce mucha gente. Usted pasó por un proceso de curación, una limpieza, una extracción, hubo unas cosas que se liberaron de su cuerpo muy desagradables, acuérdese. Pero cuénteme, hermano, ¿cuántos años tiene usted?
5: Yo tengo 77 años.
4: A sus 77 años, y hablándolo, como dicen los paisanos, mal y pronto.
5: Sí.
4: ¿Usted ya había buscado ayuda en otro lado o no?
5: Sí, busqué ayuda, pero no hicieron nada. Que verdad, me prometieron esto y lo otro, pero algunas cosas me hicieron bien, pero lo más esencial, ¿no?
4: Mi pregunta es, ¿en otros lugares no le hicieron nada?
5: No.
4: Nada.
5: No
4: mejoró, no evolucionó. No,
5: vamos a decir chantajista, ¿no? Me queda feo decirlo.
4: Pero no mejoró, no evolucionó.
5: No, nada.
4: Qué lástima que le fue mal en otros sitios.
5: Sí.
4: Independientemente de esto,
5: claro,
4: con la ayuda, la cura, la limpieza, la descarga, esas malas energías, vimos cómo se abrían hasta los poros de la cabeza, cómo liberaba por los oídos, extraímos una materia, una pudrición, se largó, se expulsó, me acuerdo que hasta por las costas que dicen la espalda, todas unas manchas negras que depuró, que limpió, eso parecía como saliendo una especie de petróleo en el cuerpo. Dígame la verdad, hermano, todo eso, ¿usted está conforme de que la curación le salió el daño?
5: No voy a estar conforme. Aparte, una cosa, como una como una cosa así.
4: Sí, como una, eran como coágulos.
5: Como, vamos a decir, como culebrilla que le dan.
4: Exacto.
5: Ahora se me fue todo. Vivía así como los caballos viejos que se rascan en las paredes.
4: Exactamente. Pero no, bueno, pero gracias a Dios.
5: Sí, a ustedes también.
4: Hermanito,
5: sí,
4: gracias a Dios, al conocimiento, la ciencia, el poder que nos ayuda para poder curar.
5: Por supuesto.
4: Hermanito, a sus 77 años lo importante es la voluntad y la fe.
5: Claro.
4: ¿Qué le recomienda a la gente que no se ha sanado, que duda, que de pronto no han venido?
5: Bueno, yo le he dicho a muchas personas que venga, que lo consulte, que no nos cuesta nada.
4: Gracias a Dios.
5: ¿Seguro?
4: En todo caso, amigo virginiano de 77 años, es un placer haberle hecho una cura que efectivamente quedó bien hecha.
5: ¿Cómo no?
4: Y que usted da fe, testimonio y palabra de ello. Muchas gracias por sus palabras.
5: Muchísimas gracias.
4: Dios lo bendiga.
5: Estoy muy, muy agradecido por lo que...
4: Gracias a Dios. Gracias al cielo.
1: En este momento, mis oyentes nos informan que tenemos una llamada al aire.
4: Hermano, ¿me escucha? Hola. ¿Cuál es la fecha de nacimiento? ¿Cuál es la fecha de nacimiento?
6: 25 de junio de 1946.
4: Aquí lo que me sale principalmente son problemas de suerte, tanto de dinero, progreso, bienestar, todo lo que se propone se corta y se traba, ¿me entiende?
6: Sí.
4: ¿Cuánto hace que usted tiene tantas dificultades? Uy, pero usted ya le dijeron que tenía un daño o algo así, ¿verdad?
6: Sí, así, no me siento bien.
4: Claro, usted ya me le anduvieron diciendo que ya había un mal o algo así, pero veo algo sin curar, lo veo maltratado, lo veo como que las cosas no tuvieron un revés, un cambio, al contrario, fue como que empeoraron cuando lo empezaron a ayudar. Le explico, eso pasa cuando una persona es mal curada. Usted sabe que un daño o una enfermedad es igual que una herida. Haga de cuenta que haga de cuenta que esa herida la abrieron y no la cerraron. Lo que hicieron fue alborotar el problema y fue peor, ¿me entiende?
6: Sí, el problema no es que da más el trabajo, la tapa se cuidado, pero la tapa no me ayuda y un poco más de
4: pero es lo que le digo yo, hay un daño y ya le habían avisado y eso ya requiere de curación. Yo le voy a abrir los caminos, le voy a ayudar, lo voy a poner en oraciones desde ya, pero visíteme, ¿de acuerdo? Bueno, mi hermano, yo lo espero. Un abrazo, Dios lo bendiga.
6: Bueno, igualmente, que tenga suerte, muchas gracias.
4: Adiós, que esté muy bien.
6: Disculpe la molestia.
4: No, tranquilo. Un abrazo, hasta luego.
6: Bárbaro.
1: Existen fenómenos paranormales en nuestra senda vivir. Lo paranormal, parapsíquico, parapsicología, lo oculto, lo que no hay una comprensión lógica, pero que las hay. Son eventos, situaciones. ¿Sabía usted que también lo es un milagro? ¿Y qué pasa cuando tienen que ocurrir milagros para que ocurran otros milagros? Por ejemplo, Abraham Lincoln. Abraham Lincoln, su nacimiento fue un milagro. Muchos no lo saben. Pregúntele a la tía Google. Pero en los acontecimientos extraños, por ejemplo, una matrona vino a ayudar en el parto de Abraham Lincoln. Así tal cual. Se presentó días después. Tuvo el bebé. Nació perfecto. Pero días después vino un doctor avisando que la partera, que la matrona, había fallecido en camino a tratar el evento de nacimiento. Entonces, ¿quién fue la persona que asistió en ese parto? Justamente eso fue un milagro, un ente, una presencia espiritual. Y eso es importante entenderlo, porque tiene que haber milagros para que ocurran otros milagros. Y efectivamente, usted hoy tiene una vida tan seca, tan triste, tan negativa, que como no sabe cómo salir de ella, no ocurren milagros en su vida, no ocurre suerte, no ocurre nada positivo. Nosotros le vamos a ayudar. Equilibre la vida en la balanza de la vida. Prenda una velita blanca para la suerte. Los viernes, al lado de un vasito con agua, deje que se consuma esa vela y tómese ese vasito con agua. Téngalo por seguro que su suerte puede cambiar. 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

0: Muy, pero muy buenos días. Audiencia de Entre Potros y Guitarra, tengan ustedes muy, pero muy buenos días. Mañana del jueves 11 de junio, aquí estamos nuevamente para acompañarlos hasta cerca de las 7. Una jornada que está, bueno, húmeda, alguna garuga, lluvia suave, templada, no hay frío. Así que bueno, a pechar esta jornada de este jueves.
1: Lo habían largado allí.
0: Buenos días, compañero, ¿cómo le va?
1: Flaco y sin fuerza ya.
0: Anda por ahí. Pero húmedo también.
1: Era puro bar.
0: Como siempre, para comunicarse con nosotros, 099-144-732. También por el 4225-0347, el teléfono de línea de acá, de los estudios de FM Gente.

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0: Seguimos y continuamos en esta mañana. Don Gustavo Guichón nos dejaba el tema El Moreno. Don José María Caraballo, La Gateada. Miguel Ángel Olivera, Viejo Domador. Vamos a los mensajes que tenemos por acá. Dice, buenos días, Timmy, dice Di Horacio. Bueno, hoy ya es jueves, estamos ahí. Vaya un gran saludo, dice Don Ariel Álvarez, el saludito. Un saludito grande también para la señora Alicia, escucha el programa.
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0: Buenas y húmedas mañanas, dice. Está como para llover un poco acá, prendido a la cantora Don Julio Tice.
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0: Buen día, primo, dice, arranco el agua muy despacito. Saludo a toda tu audiencia, abrazo. Dice, increíble, hoy no tengo que salir a hacer nada. Me dedico se va a dedicar a las tareas domésticas, a la limpieza.
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0: Muy buenos días, don Timmy. Feliz jornada para todos, dice don Pájaro Rodríguez. ¿Qué tal? ¿Cómo le va?
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0: Buen día, Timmy. Audiencia, dice, hace rato que no escribo, pero siempre que puedo escucho. Hoy un día muy especial, está cumpliendo 70, dice mi viejo.
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0: 70 jóvenes años. Pásele si puede el baile de los García. Saludo a todos los conocidos.
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0: Buena jornada para todos, un abrazo. El Canarín.
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0: Así que el viejo Bebé García está cumpliendo 70. Bueno, vamos arriba. Mándame un saludo. Está escuchando.
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0: Buenos días, gaucho, mateando y escuchándolo. Abrazos, dice don Luis Correa. ¿Cómo le va?

de los bailes más nombrados que en mis pagos existían, lindando con patrocinio era el baile de los García. Con acordeón y guitarra la gente se divertía en la famosa bailanta hasta que clareaba el día.

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0: Buah. Dígame, ya que está, sí, ya que estamos en esto, le voy a pedir que se cuente alguna otra cosita, ¿no?
1: ¿De qué le voy a contar, muchacho? Como decía Cretinito Basofia, uno cuenta y no se lo cree. Loco por los boñatos asados, Cretinito.
0: ¿Ah, sí?
1: Sí.
0: ¿Y quién era este hombre, Cretinito Basofia, tan loco por los boñatos asados?
1: Cretinito supo estar casado con Alacrán Alayeta. Una mujer tan desconfiada que siempre creía que estaban hablando bien de ella. Al marido lo tenía como achicharrado por los celos.
0: Oh, celosa la señora, ¿eh?
1: Oh, oh. No había mañana que él fuera a ensillar y ella no le saliera diciendo, mientras le tiraba más y los pollos le decía: ¿y qué andarás vos ensillando tan temprano? Si el hombre pasaba la mañana sin ensillar, ella le decía: ¿y qué andarás vos que te pasaste la mañana sin ensillar?
0: Medio insoportable la señora, le voy a decir, ¿eh?
1: Cuando Cretinito iba para el monte a buscar leña, la mujer le decía: algo tendrás vos en el monte para que dos por tres te vayas con el cuento de la leña. ¿Cómo si no te conociera yo a vos?
0: Y dígame, ¿y el hombre qué le...?
1: Bueno, mujer, le decía él, si querés, andas vos a buscar la leña.
0: ¿Y esa?
1: ¡Ah! ¡Seguro! Por algo andas buscando quedarte solo en el rancho.
0: ¿Quiere que le diga una cosa? Era francamente insufrible esa mujer.
1: Una tremendidad. No era mujer para tener.
0: Y lógico.
1: De una vuelta, Cretinito Basofia llegó por el boliche El Resorte a buscar fósforo. Y se encontró con que en el boliche no había fósforo para venta. Y no se animaba a volver para la casa sin fósforo.
0: Sí, sí, todo un drama.
1: Imagínese, usted que le dieron de caso. ¿Cómo? Cuando le dijeron que no había fósforo, le rodó un lagrimón por la cara, que le rodó por el pescuezo hasta que se le chupó el filo de la camiseta. Al juez que le preguntaron qué le pasaba, y el hombre contó lo de la mujer y los celos y todo eso.
0: Qué horrible. Gente sensible a la tragedia humana, don Benedico. Sí. Le deben haber ofrecido alguna solución al desgraciado este.
1: Sí, para decir la verdad, hubo de todo. Uno le aconsejó que le tapara la boca con pasto seco y flecos de poncho del sur del Ecuador.
0: ¿Fleco de poncho del sur del Ecuador?
1: Que hay una tribu que todo. Flecos especiales.
0: Buah.
1: Otro le dijo que se le quedara a vivir en el boliche, que ganaba plata. Y el Tapio Olmedo dijo que lo mejor era rejuntar los fósforos que tenían entre todos, meterlos en una sola caja y que el hombre se fuera con fósforos para su rancho.
0: Ah, esa era una buena solución.
1: Sí, pero entre todos le rejuntaron más de 15 fósforos. El hombre no podía caer a las casas con menos de media caja, ¿no?
0: Solución descartada.
1: Claro. La cosa fue que el Cretinito se fue quedando. Se tomó unas cañitas, agarró coraje y se fue para la casa sin fósforo y listo.
0: Muy bien, enfrentó la situación,
1: ¿eh? Ahora va a ver. Llega a su rancho. Entra, sí. Mira. ¿Y qué ve?
0: ¿Qué ve?
1: ¿Cómo que ve?
0: ¿Y qué ve?
1: Gerardo, ¿cómo que ve?
0: Y no sé, ¿qué ve?
1: ¡A la mujer! ¡Abrazada con un tal cacofónico concreto!
0: ¡Pah!
1: Oh, buen vecino, eso sí. Esquilador, ¿eh? Una luz para tijeras. A los que lo vio, a Cretinito, largó el hombre. Largó, saludó y salió al tranco largo. Ahí Cretinito se plantó frente a la mujer. Y el juez se le dijo a la mujer la cara, mirándola así, le dijo: ¿con qué se teníamos, no? China, sabandija y sutil.
0: Y sutil. ¿Y esta?
1: Le largó una risita corta, le dijo: ¿en qué andarás vos para quedar rancho a estas horas? Haciendo escándalo y enemistando vecinos. Hombre, si vas a querer disimular con gritos y cuestiones, como si yo no te viniera bombeando desde ese tiempo a vos? Si te conoceré las mañas.
0: ¿Y él qué le dijo, don Benito?
1: Que no dijo ni una palabra más.
0: ¿Y por qué no?
1: Y no fuera cosa que la mujer fuera a pensar, sabe Dios, qué barbaridad. Eso sí, loco por los boñetos asados.
2: Y seguimos en las historias de Don Belírico. Siempre están por ahí. Vamos a mandar un saludo para don Alejandro Artigas Cabral. Despertó temprano hoy, ¿eh? Porque hay gente que se despierta tarde y hoy no puede escuchar el programa. Yo sé que hay algunos que escuchan y no dicen nada que están escuchando. Pero sabemos que algunas personas andan por ahí escuchando, le pegan el grito a uno, o nos hacen saber que están ahí.

el saludo para don Eduardo Corvo, que tempranito anda por ahí. Para don Luis Correa, dice que le pega el grito a Miguel de la 39, dice que nos escucha, dice, acostado, tapadito. Dice. Gerardo de Barrio Hipódromo estaba mandando el saludo, ¿eh? Ah, sí. Dice, buen día, don Timmy, vamos arriba que se termina la semana. Saludos para toda la audiencia. Abrazo, dice el amigo Fabián, chofer de Kona Pro. Buenos días, Acevedo, dice. Las primeras lágrimas, jeje, de la... De los que no tienen fe a la selección uruguaya. Saludos, buena jornada. Miralo vos, el picapedrero anda por ahí. Bueno, les mandamos un saludo. Le mandamos un saludo. Sí, le mandamos un saludo también. Dice, vamos arriba al sanducero Duarte que anoche. Bueno, vio medio tarde, le mandé. Sí, le mandé este ahí el teléfono de don Javier Guare. Vio, yo me... No solo que me acuesto temprano, que me duermo temprano, vio. Usted mandó, sí, usted estaba trabajando a esa hora, pero bueno, vamos arriba.

0: Dice que hay gente rara que se acuesta temprano, se acuesta con las gallinas, ¿no? Hay por varios lugares. Buenos días, acá dice, me voy a trabajar, dice, un beso a Fabián, hoy puede ser un gran día.
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0: Ay, la señora, la abuelita de Copsa, vio, la nona, manda saluditos para Fabián. Estamos viendo temprano, ¿eh? Amarré. Buenos días, me pasa Doña Soledad, un abrazo. ¿Qué tal? ¿Cómo le va, amigo Leo? Ayer Doña Soledad tenía frío, con la helada. Buen día, soy Mari del Hipódromo, saludo. ¿Qué tal? ¿Cómo le va? Su esposo dice que madrugó. Anda el viejo Jorge del Campo, por ahí le mandamos un saludo. Despertó, güey.
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0: Le voy a decir una cosa.
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0: Quedando lindos los caminos allí, vio. Saca de las Corujas, el camino de la Patalla. Y esas transversales también.
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0: Bien cortadito el pasto, vio. Ah, no. Y nada, además le voy a decir, han pasado, ¿eh? Máquinas por ahí de la intendencia, no se quejan ahora, no, no, sí, porque cuando hay pozo, como está lindo, nos dicen, che, está lindo la calle. Como cuando tapan los pozos, vio, que tengo los amigos ahí que andan. Nadie llamó, qué linda está la ruta, dice. Qué lindo, dice, está el cruce ahí del Hipódromo al vertedero Cerro Pelado. No está la zanja esa frente a donde era la baguala, ¿eh?
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0: Cuando están las buenas también hay que pegar el grito, ¿vio?
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0: 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El otro día pasé allá por los Arrayanes, ¿vio?
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0: los... Sí, que cruza, ¿vio?
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0: Rumbo a la 37 allá.
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0: Y tu minisau tan lindo. Antes era una palvadera, camino bravo.
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0: Aquella zona oeste está linda. Sí.
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0: Tío, yo ando por mucho camino cortado. Yo.
1: Huyo.
0: Está preocupado Cabral, dice que no hay pozos fogosos. Son pozos bravos, ¿vio? No.
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0: Vamos al próximo tema, dice Nano Nelson, los días de la semana.
2: Nunca nos miente el espejo porque gastando almanaques se entropillan los achaques y entramos a ponernos viejos. A tranco manso y parejo nos atropellan las canas, pero al sobrarme las ganas y encontrando los motivos, voy a ver si les describo los días de la semana. Tiene el lunes mala fama porque arrancar cuánto cuesta, y aunque no es un día para fiesta, tampoco es para tanto drama. El trabajo se programa repleto de expectativas, con la mente positiva vamos por sueños inmensos, procurando buen comienzo con el pulgar hacia arriba. El martes, no siendo 13, no hay por qué tenerle miedo, un famoso y viejo credo que mucho nos pertenece. El miércoles apetece de comer un buen asado con los amigos rodeados, es un culto a la amistad, y llegando a la mitad es medio tanto ganado. El jueves, el antesala, otra brisa se respira, relojeándose lo mira al viernes que ya se instala. La actitud suelta la sala, sintiéndonos bendecidos, ni siquiera por descuido nadie afloja ni se rinde. Y es normal desear buen finde, saludando a un conocido. El viernes por la mañana es como un doble de aliento y entramos a abrir contento la puerta al fin de semana. Brotan esas lindas ganas que hacen florecer la vida, y la noche nos convida a una variedad de planes, pero es probable que gane la idea de una salida. El sábado, alegremente, son distintas energías y en caso hasta mediodía se trabaja normalmente. Con propuestas diferentes, el disfrutar es la clave y ese dicho que bien cabe, tan simpático y actual. El sábado es especial porque hasta el cuerpo lo sabe. El domingo permitido, va más tarde despertar y en familia disfrutar la mesa todos reunidos. La tarde cambia el sentido, es calma y melancolía. Se apocan las alegrías, un agridulce sabor se gesta en nuestro interior, el volver al día a día. Tan verdugo el tiempo lo es, va tragando la semana y de a cuatro las hermanas, a lo cual llamamos mes. Se forma el año después, al pasar los 12 meses, nace, vive y envejece el humano improvisando y casi siempre olvidando que no se vive dos veces.

Leandro Linares paisano, estancia los caracuses, contento por el ascenso, ha dejado de ser mensual. 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

0: Dice, buenos días, Gaucho, acá escuchándolo, pero si es el amigo Alejandro, la gente de las tortas allí frente a la estación de servicio Cerro Pelado,
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0: Le voy a contar algo, si usted sabe que parece que, Y parece que la señora de Alejandro sacó a la quiniela y no quiso decir nada, con el 625 parece. Ella no dijo nada, pero sí dijo el kiosco, vio allí donde juega, en Cerro Pelado. Sí, no.

0: olvidada.
1: Y parece que le dio duro a la grapa miel, vio, porque andaba ahí medio así, parece.
0: Tirador.
1: Ayer no podía ni hablar. Pero igual pasamos por ahí y nos partimos la boca con una torta rellena, fiambre. Especial de salame y queso, ¿no? Se las recomiendo, ¿no? Y el café bien dulce. Pero ayer sí, el 14 lejos, vio a los 12 el 114. No, nos mató ayer. Nos quedaban 20 pesos, lo jugamos todos, sí, todos lo jugamos. El 14 a la cabeza, mira, a los 12 salió. Se había achicado la bolilla el 04, vio. No, salió como 2 o 3 veces, el 82 también. El 53, vio. Y esa bolilla está muy gastada, vio, sí, claro. Por eso es que seguro, vio, se complica. Ah, sí, se complica. No, lo que pasa que seguro de tanto estar ahí girando y girando, un día cuando le da por salir, pero salieron lejos, vio. Sí, no, y en la noche no le da esa.

0: El 0-1 metieron anoche, ¡no! Bueno, revés y derecho con el Diebio que salió a los 5 el 10. Bueno. También el 10 salió anoche dos veces. El 25 a los 19, está lejos ese, ¿no? ¡Pa! No, no quiero decir nada hoy, vio que...
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0: Nos pelamos como un ajo.

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0: Matiné también.
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0: No se olvide, ¿eh?
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0: pase por allí. No pudimos ir al guiso anoche, vos. ¿Cómo aceptar? Nos habían invitado, no.
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0: Cantidad de cosas para hacer.
1: Vida, ¿eh?

0: por eso.
1: Buenos días, Gaucho. Dice, para pelarte a ti no es fácil. Veralo vos. Don Marcelo Núñez, ¿cómo le va? Es un amigo usted. Buenos días, Gaucho. Que tengan buena jornada, el Cucho de la Capuera. Buenos días, dice Gaucho, yo como todos los días escuchándolo al programa siempre ahí.
0: Hace sonar.
1: El amigo de los pagos de San José, don Jorge Pareja. ¿Qué tal? ¿Cómo anda, Jorge?

0: dice, vamos que vamos, el amigo Darío.
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0: Allá por Pan de Azúcar, bueno, madrugó hoy. La noche no andaba muy bien. Sí, tuvimos contacto por allí.
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0: Sí, dice que tenía. No creo que tenía que ser atendido un ratito ahí para tomarle la presión, creo.
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0: Y bueno, enfermera a domicilio, veo que sí. La

mandar un saludo al chino allí del Benedetti. Que hay cumpleaños por ahí hoy. No dijo cuánto cumple, segurisito, ¿eh? Vamos arriba, ¿eh? No, para tirar un quiñelazo, ¿vio? No, quién sabe, ¿no? Otra vez, pelado, no. No se ríe usted, no. No, usted lo que pasa que... Bueno, usted le juega a los que no salen, tiene que jugarle a los que salen, ¿vio? Los que salen, salió ayer, hoy te... Sí, ¿vio? Porque esa bolilla, ya le dije, es la más chica, ¿sí? No, pero ¿qué? No. Bueno, usted no me cree. Va a ver.

Y seguimos, minutos finales de esta jornada, ¿eh? Jornada de jueves, 11 de junio ya, ¿vio? Casi mitad de junio, ¿eh? Se va. Muy buenos días, mi amigo, ¿cómo anda? Dice el Chino Bon, ¿qué tal?

bueno. Y así nos vamos. Ay, madre mía. Se complicó la cosa, ¿eh?

Buenos días, lindo el programa, dice el 34, está saliendo seguido. ¿Qué tal? ¿Cómo le va a la señora Silvia? Esa gurisa está pateando los bancos seguramente, porque es media, de la bailanta.

Y nos vamos, sí, casi ya, vio cómo es, ¿no? El horario, sí, hay que cumplir con el horario porque en minutos ya llegan nuestros compañeros por acá. ¡Arre, puro ritmo campero, ¿no? Bueno. Un saludo para la gente de Codesa, pasó recién el... El rojo, vio, iluminado, ¿eh? Saludo grande ahí que tocaron bocina recién, ¿eh?

¿De dónde sacó esos temas, eh? Paloma Pilquimani, su ritmo campero. Sí, le va a doler. ¡Qué bárbaro! ¡Qué tema, ¿no? Sí.

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1: No, muy triste.
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1: ¡No vamos, nos tenemos que ir! ¡Sí, ya cumplimos por esta jornada! ¿Qué dice usted, eh? Sí, ya cumplimos, nos tenemos que ir. ¿Qué va a ser? Cosas que pasan, ¿no?
2: ¡Oye!
1: ¡Gente de Artigas, estamos juntos!
3: ¡Suena la banda, maestro, suena la banda!
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3: Además.

0: Un saludo grande para el amigo Oscar Moreira allí por los pagos de José Ignacio. Dice que anda llovo, está lloviendo por el... No se sabe nada del Turco Machado, ¿eh? Un saludo grande para Raúl Borges.
1: 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Oye, señora Mari.
0: La gente, sí, la gente de Don Walter Artiga, nada, ¿no?
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0: Durmiendo despacito.

0: Así que un feliz cumple para el viejo Bebé García, que no dijo nada, no está escuchando.
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0: a... O no quiere pagar el asado hoy.
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0: El minuto ya llega toda la información de la mano de los compañeros y de acá, de la emisora. La primera página de la revista Informar. Nosotros contentos de haber estado otra mañana más. Mañana vamos a tratar de estar, claro. Mañana 12 ya. Sí. Muchos están contentos porque vino Pagola.
1: Sí,
0: ayer 10 vio algunos y recién.

0: Un saludito para la señora Ana. También para don Wilson Pérez, que duerme despacito, compañero. Llegó casi ahí al borde. ¡Nos vamos!
1: Pero qué lindo. Y esta es la historia de Mariela.
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2: El saludo cordial, deseando que en todos los hogares reine la paz, la dicha y la prosperidad, que haya luz y entendimiento para quienes conforman tu hogar, bendiciones, suerte, buena energía. Este programa está enfocado en aquellas personas que sufren, que están mal, doloridas, negativas, tristes. ¿Cuánta energía para salir adelante y todo te sale mal? Abusos, tristeza, dolor, problemas mentales que te tiran para abajo, tantas cosas que te han pasado en la familia, muchas situaciones que no has afrontado porque en realidad no sabes ni por dónde empezar. Hay traumas de tu infancia, golpes que tuviste que no sanaste, situaciones en las que hubo un alegato, una destrucción de un tema familiar y nunca más se volvió a hablar del tema, porque cuando se quiso nuevamente encarar ese tema, otra vez explotó la misma situación y se terminan alejando unos de otros. La mala suerte que abunda en el hogar y en la familia se debe limpiar. Por lo general en nuestra consulta hay madres, padres, personas que son los más grandes, que han querido solucionar estos problemas y gracias a Dios lo han logrado. ¿Usted por qué no? Si la suerte es algo que se construye y se equilibra ante todo lo que te está pasando. Pero tenemos que abrir los caminos y no quedarnos en el sufrimiento. Precisamente, si usted quiere salir adelante, lo puede lograr. Nosotros le vamos a ayudar. 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Bienvenido, amigo, con el seudónimo El Virginiano. Hay cosas que tratamos de reservar en consulta para que, digamos, a criterio no sea reconocido, sobre todo usted, que es una persona que se ve que lo conoce mucha gente. Usted pasó por un proceso de curación, una limpieza, una extracción, hubo unas cosas que se liberaron de su cuerpo muy desagradables, acuérdese. Pero cuénteme, hermano, ¿cuántos años tiene usted?
3: Yo tengo 77 años.
2: A sus 77 años, y hablándolo, como dicen los paisanos, mal y pronto.
3: Sí.
2: ¿Usted ya había buscado ayuda en otro lado o no?
3: Sí, busqué ayuda, pero no hicieron nada. Que la verdad, me prometieron esto y lo otro, pero algunas cosas me hicieron bien, pero lo más esencial, ¿no?
2: Mi pregunta es, ¿en otros lugares no le hicieron nada?
3: No.
2: Nada.
3: No
2: mejoró, no evolucionó.
3: No, vamos a decir chantajista, ¿no? Me queda feo decirlo.
2: Pero no mejoró, no evolucionó.
3: No, nada.
2: Qué lástima que le fue mal en otros sitios.
3: Sí.
2: Independientemente de esto,
3: claro,
2: con la ayuda, la cura, la limpieza, la descarga, esas malas energías, vimos cómo se abrían hasta los poros de la cabeza, cómo liberaba por los oídos, extraímos una materia, una pudrición, se largó, se expulsó, me acuerdo que hasta por las costas que dicen la espalda, todas unas manchas negras que depuró, que limpió, eso parecía como saliendo una especie de petróleo en el cuerpo. Dígame la verdad, hermano, todo eso, ¿usted está conforme de que la curación le salió el daño?
3: No voy a estar conforme. Aparte, una cosa como una cosa así.
2: Sí, como una, eran como coágulos.
3: Como, vamos a decir, como culebrilla que le dan.
2: Exacto.
3: Ahora se me fue todo. Vivía así como los caballos viejos que se rascan en las paredes.
2: Exactamente.
3: Pero
2: pero gracias a Dios.
3: Sí, a ustedes también.
2: Hermanito, gracias a Dios, al conocimiento, la ciencia, el poder que nos ayuda para poder curar.
3: Por supuesto.
2: Hermanito, a sus 77 años lo importante es la voluntad y la fe.
3: Claro.
2: ¿Qué le recomienda a la gente que no se ha sanado, que duda, que de pronto no han venido?
3: Bueno, yo le he dicho a muchas personas que venga, que lo consulte, que no nos cuesta nada.
2: Gracias a Dios.
3: ¿Seguro?
2: En todo caso, amigo virginiano de 77 años, es un placer haberle hecho una cura que efectivamente quedó bien hecha.
3: ¿Cómo no?
2: Y que usted da fe, testimonio y palabra de ello. Muchas gracias por sus palabras.
3: Muchísimas gracias.
2: Dios lo bendiga.
3: Estoy muy, muy agradecido por lo que...
2: Gracias a Dios. Gracias al cielo.
4: En este momento mis oyentes nos informan que tenemos una llamada al aire.
5: Hermano, ¿me escucha? Hola. ¿Cuál es la fecha de nacimiento? ¿Cuál es la fecha de nacimiento?
6: 25 de junio de 1946.
5: Aquí lo que me sale principalmente son problemas de suerte, tanto de dinero, progreso, bienestar, todo lo que se propone se corta y se traba, ¿me entiende? ¿Cuánto hace que usted tiene tantas dificultades? Uy, pero usted ya le dijeron que tenía un daño o algo así, ¿verdad?
6: Sí, así, no me siento bien.
5: Claro, usted ya me le anduvieron diciendo que ya había un mal o algo así, pero veo algo sin curar, lo veo maltratado, lo veo como que las cosas no tuvieron un revés, un cambio, al contrario, fue como que empeoraron cuando lo empezaron a ayudar. Le explico, eso pasa cuando una persona es mal curada. Usted sabe que un daño o una enfermedad es igual que una herida. Haga de cuenta que haga de cuenta que esa herida la abrieron y no la cerraron. Lo que hicieron fue alborotar el problema y fue peor, ¿me entiende?
6: Sí, el problema no es que da más de trabajo, la carta está complicado, pero la carta no me ayuda y un poco más de
5: pero es lo que le digo yo, hay un daño y ya le habían avisado y eso ya requiere de curación. Yo le voy a abrir los caminos, le voy a ayudar, lo voy a poner en oraciones desde ya, pero visíteme, ¿de acuerdo? Bueno, mi hermano, yo lo espero. Un abrazo, Dios lo bendiga.
6: Bueno, igualmente, que tenga suerte, muchas gracias.
5: Adiós, que esté muy bien.
6: Disculpe la molestia.
5: No, tranquilo. Un abrazo, hasta luego.
6: Bárbaro.
4: Existen fenómenos paranormales en nuestra senda vivir. Lo paranormal, parapsíquico, parapsicología, lo oculto, lo que no hay una comprensión lógica, pero que las hay. Son eventos, situaciones. ¿Sabía usted que también lo es un milagro? ¿Y qué pasa cuando tienen que ocurrir milagros para que ocurran otros milagros? Por ejemplo, Abraham Lincoln. Abraham Lincoln, su nacimiento fue un milagro. Muchos no lo saben. Pregúntele a la tía Google. Pero en los acontecimientos extraños, por ejemplo, una matrona vino a ayudar en el parto de Abraham Lincoln. Así tal cual. Se presentó días después. Tuvo el bebé, nació perfecto. Pero días después vino un doctor avisando que la partera, que la matrona, había fallecido en camino a tratar el evento de nacimiento. Entonces, ¿quién fue la persona que asistió en ese parto? Justamente eso fue un milagro, un ente, una presencia espiritual. Y eso es importante entenderlo, porque tiene que haber milagros para que ocurran otros milagros. Y efectivamente, usted hoy tiene una vida tan seca, tan triste, tan negativa, que como no sabe cómo salir de ella, no ocurren milagros en su vida, no ocurre suerte, no ocurre nada positivo. Nosotros le vamos a ayudar. Equilibre la vida en la balanza de la vida. Prenda una velita blanca para la suerte. Los viernes, al lado de un vasito con agua, deje que se consuma esa vela y tómese ese vasito con agua. Téngalo por seguro que su suerte puede cambiar. 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

0: amigos, noche cerrada en el sur de la costa del departamento de Maldonado. Estamos en este 11 de junio de 2026, en 62º día del año. Quedan 203 días. El lunes vamos a perforar los 200 días de menos que le quedan a este año para terminar. Y estamos, ya se acabó la cuenta regresiva, no hay más cuenta regresiva, ya está, hoy es el día del Mundial. Estamos en fase mundial, no hay otra. Hoy es Fóbal. Fóbal y Fóbal y más Fóbal. Quiero ver todos los partidos del Mundial. Seguramente luego recibiré algún tratamiento psiquiátrico. Pero esperemos que no. Vamos a ver. Por lo menos empezamos ya en este 11 de junio. Tres años atrás, éramos campeones del mundo. La sub-20 Uruguay no ganaba hace 3 años, ¿sabes? No me acordé de eso. En el 2023, 3 años atrás, Uruguay ganaba la Copa Mundial de Fútbol Sub-20. Así que estamos en fase, uno de los tantos triunfos que nos ha dado la Celeste en un país de 3 millones de habitantes. Hay países de América del Sur con 40, 50 millones de habitantes, no han ganado ni a la figurita. Hasta ahí eso le ganamos, con la figurita. ¿Esta quién es? ¿Shakira? Oído para la música.
1: Sí.
0: Qué manera choqueada, o sea, aquí la parió. Y sigue facturando, ¿no? Las cadenas como lanches. Bien, estamos en noche cerrada todavía, amigos. Aparte, pavimento húmedo. No sé hasta qué hora llovió. Hasta ahora los autos están pasando frente a mi casa con el limpio parabrisas, sin funcionar, señal de que no está cayendo agua. Pero sí es hoy una mañana, está por encima de las temperaturas que veníamos sufriendo, 12 grados hasta ahora. Vamos a tener una noche helada, ¿no? 7 grados de temperatura, y en las primeras horas de la tarde de este jueves vamos a tener 15 grados de temperatura. Igual sensación térmica hasta ahora de la mañana, según The Weather Channel. El sol va a cruzar la línea del horizonte a las 7:44. Se va a ocultar a las 17:34. Les reitero, una mínima de 7, que va a ser en la noche, con una máxima de 15. 92% de la humedad hasta ahora de la madrugada. 1017.3 milibares en ascenso en la presión a nivel del mar. 8.000 metros de visibilidad. El viento del noroeste, una cosa así, 5 kilómetros de la hora, una brisa. Punto Rocío. Sí, la cama está Shakira. Qué manera de chorear, ¿eh? Oh. Ah, imponente. Fase lunar, cuarto menguante. Tenemos la peor canción del mundial. En un ratito se vamos a escuchar, que no sé si debe ser esta. Pero que debe ser la otra. Yo no la escuché todavía. Mis conocimientos musicales, ustedes dicen que son muy limitados, ¿no? Creo que me llevé a reparación música cuando iba al liceo, así fíjense ustedes, ¿no? Qué nivel, ¿no? En fin. Según el Instituto Uruguayo de Meteorología, hasta la mañana, 12 grados 9 décimas de temperatura, el viento del oeste, noroeste, en 5 kilómetros de la hora, 1018.3 hectopascal la presión a nivel del mar, 92% de la humedad. Para este jueves 11, vamos al extendido, ¿no? Para Punta Este y alrededores, en toda la costa del departamento de Maldonado, una mínima de 11, una máxima de 14 grados. Fíjense ustedes, para esta noche, ya nos da 7 de mínima. Y lo menos da un poco más de esperanza, 11 de mínima. 4 grados más. Oh, estos muchachos van a tocar la guitarra. Y una máxima de 14 grados. No hay sol hasta la tarde del viernes. Y este día dijeron que no iba a haber sol hasta el miércoles. Y hemos tenido unas tardes y unos días preciosos, ¿no? Ligando, o sea, acá esto están payando de una manera. No, vamos al el pronóstico extendido, emitido la serie esta mañana por el Instituto Uruguayo de Meteorología. La mañana sin sol, luego sin cubierto, precipitaciones escasas y aisladas, nieblas y neblinas vientos variables de 0 a 10 kilómetros en la hora. Parece que el sol en la tarde tras nubes, va a estar nuboso, cubierto, nieblas y neblinas, vientos variables de 0 a 10 kilómetros en la hora, el sector norte entre 0 y 10 kilómetros horarios. Lo que nos está salvando es el viento, que no está intenso y que está de allá arriba, ¿no? Cuando se pone medio intenso de acá abajo, ¡buah! Ahí la sensación térmica se hace sentir. Baja la temperatura para viernes 12, una mínima de 9, una máxima de 14 grados. La mañana nuboso y cubierto, periodo de algo nuboso, nieblas y neblinas, los vientos variables de 0 a 20 kilómetros en la hora, el sector norte entre 10 y 20 kilómetros horarios. Tenemos sol en la tarde del viernes, algo nuboso con periodo nuboso, los vientos del sector norte entre 10 y 20 kilómetros en la hora, periodo variable de 0 a 10 kilómetros horarios. Igual mínima y máxima para el sábado 13 de junio, un 9 de mínima, 14 de máxima, igual que el viernes, el sábado 13 de junio, la mañana por lo menos al sol, va a ser la primera mañana que vamos a estar el sol entre hoy y el sábado mañana, algo nuboso y nuboso, periodo cubierto, los vientos noroeste rotando al suroeste, 370 kilómetros en la hora, tarde noche, un nuboso cubierto, precipitaciones, del suroeste el viento rotando luego al sur. Este pronóstico extendido por las próximas 72 horas fue emitido a las 6 de la mañana de este jueves 11 de junio de 2026. El dólar, vamos a cotización de cierre de ayer miércoles 39, 40, 41, 80, el euro 44, 41, 49, 67, el peso argentino 2,20 centésimos, y el real 7 pesos con 65 centésimos, 8 pesos con 75 centésimos, compra-venta respectivamente. Según el Banco Central de Uruguay, las cotizaciones del dólar billete y dólar fondo aumentaron por tercer día consecutivo, 0,40%, bastante importante la suba del dólar. Vamos a ver con qué estuvieron los bancos ayer. Los bancos concretaron 57 transacciones de dólares por un monto equivalente a 30.500.000 dólares. Le decía, la variación del precio del dólar entre jueves y el miércoles fue del 0,40% al alza. El precio registrado el día de ayer miércoles es el máximo precio alcanzado en lo que va de este mes de junio. El precio de cierre del dólar tiene una variación este jueves del 0,77% en la alza de la última semana. Además ha tenido una variación del 1,27% del futuro dólar forward. Dentro de un mes el dólar va a costar 40 pesos con 77 centésimos y dentro de un año 42 pesos con 4 centésimos. El barril de crudo Brent, precisamente los combates que se están dando en el Golfo Pérsico, en el estrecho de Hormuz, bueno, sigue cayendo a la baja. 53 centavos de dólar por barril, está cayendo ahora, y el precio está en 92 dólares con 57 centésimos. El alza de los combustibles, este que estamos padeciendo ahora, la tomaron con el dólar como el barril de cruda va de 100, a casi 110 dólares. Es una fanegue, es una cosa dantesca, ¿eh? ¿Qué lo parió? Bueno, como siempre, el pavimento empapado, le pedimos a todos que circulen con precaución en la zona. Este pavimento, por lo menos acá en mi casa, no está lloviendo, pero está empapada. Así que el auto y los vehículos, cuando le metemos la pata del freno, no responden como tendrían que responder, ¿no? Así que siempre vamos a tener un margen de maniobra con el que va adelante. Hasta la mañana 7 es la actividad en Carrasco. Se está ya para despegar en la gramaza 320 de Avianca con destino al aeropuerto internacional del Dorado de Bogotá, Colombia, casi en un vuelo costero. El gigantesco Boeing 787-900 de Dreamliner está a 4 minutos de aterrizar el aeropuerto internacional de Carrasco. También tenemos el Airclass Cargo. Este es un Boeing 727, ya veterano esta aeronave, es de bandera de pabellón nacional, de una empresa uruguaya de cargo. Y también en un ratito está llegado un gigantesco Boeing 767 de Latam Cargo. Tenemos dos cargueros ya operando también en Carrasco hasta ahora en la madrugada. En materia de tráfico marítimo hasta ahora de la mañana son buques cargueros y buques de pesca, sobre todo buques de pesca que están operando al sur de Isla de Lobos. Bueno, y vamos a recibir al señor María Laura Ocarmo Vila. Hola, hasta ahora de la madrugada.

0: Hola Martes, buen día para vos, buen día para toda la audiencia. ¿Cómo estamos? ¿Cómo amanecemos en este jueves 11 de junio, día que comienza el Mundial?
1: Se acabó la cuenta regresiva.
0: Horas nos separan.
1: Y Laura, te vamos a recibir con la peor canción del Mundial. Ya está, ya está. Ahora, la de Madonna es un esperpento también, pero lo que debe ser esta, que no la escuché, me manejé solamente por titulares. Esta muchacha Venegas, ¿se llama la mexicana?
0: ¿Cómo?
2: Sí.
1: La muchacha Venegas, esta mexicana.
0: Sí, Julieta.
1: Es la peor canción del Mundial. Máquina se la tiene ahí. Si la de Shakira es un espanto, esta otra es lo que debe ser. No la escuché, Laura. Vamos a escucharla, Laura, a ver qué te parece a vos con tu fino oído musical.

0: papà.
1: No, Maurizio, mi dormi, Maurizio, già sta, già mi dormi. Laura, tu, che sei tu, Laura?
2: Che sei tu? Ma che mierda,
3: Ma sì, è la mia futbolista, Maurizio.
2: Correcto.
3: Ay, bueno, es un cover en realidad, ¿no? Están ahí, hay un coro con ella. No es una canción de ella, es una canción de una banda de rock infantil, que forma parte de estas iniciativas gubernamentales de la presidenta de México, Claudia Sheinbaum, ¿no? Un proyecto que fue financiado por el gobierno de México para promover la inclusión de las mujeres en el deporte.
1: Ay. ¿Sabes qué, Laura? Me imagino a Drexler tocando la guitarra, abro la ventana y me tiro.
3: Bueno, no, se armó un lío bárbaro cuando se la quiso presentar como canción oficial del Mundial, entonces salió Claudia Sheinbaum porque hubo toda una movida en redes sociales, críticas de todo tipo, clase, pelo y marca. Entonces salió Sheinbaum a decir que no se trataba de la canción oficial del Mundial, que era un tema cultural, enfocado exclusivamente en empoderar a las niñas que juegan al fútbol, pero bueno, recorré las redes para ver nomás lo que es la ola de burlas, de críticas, de descontento. Dijeron que nada, que era una porquería, que el ritmo de la canción no transmite la euforia de un torneo de fútbol. Incluso si vos vas al video oficial de YouTube de esta canción, los administradores, los que lo subieron, cortaron, desactivaron temporalmente los comentarios para que no siguiera la gente, porque era una cosa tremebunda lo que ponían.
1: Mauricio, sacala esta porque va a aumentar la tasa de suicidios en Maldonado. No, Laura, no. Yo no te pido el pacahuaca, ¿cómo se llama? Shakira.
3: ¿El pacahuaca de Shakira?
1: Y bueno, por lo menos viste que tiene otras cosas, ¿no? Tiene otro calor, la canción, es llevadera, ¿no? No pida muchas cosas tampoco, no es el concierto para piano de Tchaikovsky, ¿no? Vamos a coincidir en eso, pero por lo menos la de Shakira te levantaba el alma.
3: Bueno, sí, esta también, la de este año, tiene ahí su tono. Bueno, justamente es lo que se le criticaba a la otra, ¿no? Que no, estas canciones no transmitían ni la euforia ni nada. El Waka Waka, y algunas otras, por más que con el Máquina nosotros decimos que el himno de los mundiales es Noti Magique, porque bueno, justamente te mueven a la fibra de emoción, ¿no? A las cosas que uno tiene tal vez más vinculadas con los torneos de fútbol.
1: Entonces, acá Mauricio, que el Waka Waka es choreado, me dice Mauricio acá. A Mauricio acá le dice que el Waka Waka es choreado.
3: Bueno, ¿te acordás que hubo sí lío respecto a los derechos que no de los derechos, le plantearon una cuestión de derechos porque decían que bueno, que una parte del ritmo y demás del Waka Waka era chorreada, pero bueno, aparte de esas cuestiones, pero bueno, en este mundial Shakira vino con Dai Dai, que es la canción que interpreta junto al nigeriano Burna Boy, pero bueno. A ver, recordemos que en este mundial tenemos una cosa nueva. La FIFA, no sé si como estrategia comercial o qué, en lugar de un himno único, más allá de que la canción principal oficial es esta del Dai Dai, la FIFA, digamos, lanzó un álbum oficial completo que tiene 18 canciones. Pueden ir y mirar en la plataforma FIFA Sound. La FIFA Sound. O hay otros lugares que ya lo tienen subido, pero que bueno, que son 18 canciones que forman parte de, digamos, de la banda de sonido de este Mundial 2026.
1: Bueno, espero que Madonna va a participar en alguno de los espectáculos.
3: Bueno, sí, va a haber un show de medio tiempo. ¿Te acordás que la otra vez lo hablamos? Que no solamente va a tener a Madonna como, como protagonista, este, que es otra de las cosas que bueno, que va a haber en este mundial, ¿no?
1: Sí, uno pira, Laura. No, qué sé yo, a mí la de Francia con Ricky Martin también te da un ambiente de fiesta, ¿no? Una fuerza bárbara el tema. Invitaba a la gente a saltar, a bailar.
3: ¿Cuál? ¿La de Ricky Martin?
1: La del Mundial de Francia, sí.
3: Bueno, parece, claro, pero estás hablando de latinos aparte, ¿no? O sea, porque...
1: Claro, yo me parece, Laura, que Ricky Martin con esa canción levantó el calor en el Mundial, ¿no? Y aparte toda la energía que él despliega para acá, que interviene, ¿no?
3: Pero, bueno, ahí en mundial, el... Bueno, en lo que es el... Ahora New York, New Jersey Stadium, lo que era el MetLife Stadium, ¿no? Este... Esto va a ser en la final del torneo, el domingo 19 de julio, en esa especie de show al estilo Super Bowl que va a haber al medio tiempo. Va a estar, bueno, Madonna, va a estar Shakira, va a estar esta banda coreana que rompe todo, sobre todo en aquellas latitudes coreanas, y bueno, pero en Estados Unidos también y en muchos lados, que es BTS. Y bueno, el curador de todo este show es el vocalista de Coldplay, ¿no? Este Chris Martin, que bueno, no va a estar él actuando ni Coldplay, lamentablemente, pero sí va a ser el encargado de la dirección artística y bueno, como te decía, el curador musical de este show de medio tiempo, pero en fútbol.
1: Sí, Laura, el modo de fútbol. Ahora... Vamos a escuchar a Bielsa que transmite, le hicieron la nota al llegar a México. Ajá. Vamos a escuchar a Bielsa, Laura, que tiene, todo por explicar, de ánimo, una alegría de vivir, Laura, respuestas largas. Vamos a escucharlo.
0: Un mundial más, esta vez con Uruguay, ¿qué expectativa?
4: Bueno, mucha ilusión.
0: ¿Cómo ha trabajado en estos últimos días, sobre todo teniendo en cuenta a los futbolistas lesionados?
4: No, sin inconveniente.
0: ¿Cómo está Ronald después de lo que fue el viaje a Madrid?
4: Normal.
0: ¿Pero sirvió ese viaje express, ese tratamiento?
4: Veremos con el tiempo.
0: Bien. ¿Cómo ha trabajado también pensando en el debut con Arabia?
4: Bueno, tuvimos tiempo suficiente para preparar el partido.
0: ¿Ya tiene usted el 11 en la cabeza o se va a definir en estos días?
4: Lo voy a definir en estos días. Rema.
1: La pobre muchacha Laura.
3: Uno amenaza a la gurisa porque ella dentro de todo, viste, no vaciló nunca, no quedó sin pregunta para hacer, que viste que a muchos le pasa porque están acostumbrados a poner el micrófono y onda, arranca nomás y como los entrevistados hablan. Ella parecía una ametralladora. Cada respuesta corta de Bielsa no pasaba nada, pumba, otra pregunta. Bien por la colega.
1: La colega la remó, Laura, pero te digo que ¿qué entusiasmo el de Bielsa?
3: Bueno, otro que así onda, desbordan alegría, como Julieta Venegas en la canción esta de las niñas futbolistas. Yo te digo, ¿no? Si uno lo piensa como una cuestión de promover el deporte infantil, son como... Hay una campaña que hace años circula ahí en Maldonado, una campaña ahí en público, digamos, que yo siempre estuve convencida de que si vos estás, digamos, en situaciones similares a las que se describen y a lo que apunta esa campaña, me parece que la campaña... Nada, te tira más pum para abajo de lo que estás, ¿no? Pero bueno, esto es lo mismo. Si quieren entusiasmar a las chiquilinas y empoderarlas con el tema de jugar al fútbol, la canción de Julieta Venegas creo que está medio lejos del objetivo.
1: Sí, bueno, hoy hablando de México, es el comienzo del Mundial a las 4 de la tarde, creo que es sobre Uruguaya, ¿no?
3: México, y va a empezar en realidad el show previo, la inauguración, va a empezar antes, obviamente, creo que es a las 2, ahora te voy a dar los detalles porque los tengo por acá. Pero sí, después tenemos el primer partido, ¿no? Que justamente lo juega el anfitrión, porque hoy, bueno, el Estadio de Azteca va a llegar a romper este récord de inauguraciones de estadios.
1: Y me parece que es un mundial que es afín a las reuniones familiares, pero es un mundial que hizo jugar buena parte de los partidos a última hora de la noche, Laura.
3: Hay algunos que van a arrancar medio tarde, ¿no? Porque hay partidos como a las 11 de la noche. Claro, por las diferencias horarias que tenemos. Pero bueno, hoy sí, en hora de Uruguay, 4 de la tarde, México, Sudáfrica. Pero fíjate que en hora local de México, la cuestión va a arrancar tempranísimo, porque a las 9 de la mañana se abren las puertas del Estadio Azteca. A las 11 y media de México es la ceremonia oficial de inauguración del Mundial, que va a durar 90 minutos, una hora y media. Y después para...
1: Bueno, todos los Mundiales, me parece, Laura, todos los Mundiales, me parece que la suerte en Mundial a veces se juega con... Porque hemos tenido, Laura, a lo largo de la historia, inauguraciones mundiales que han sido apoteósicas, ¿no? Que han sido, bueno, como las Olimpíadas, ¿viste? Que se mandan un acto de inauguración tremendo, como la gente y las mira de otra manera, ¿no? Tratando de llevar la cara, ¿no? Pero tenemos unos espectáculos. Me parece que México no está a la altura, más allá del gobierno que tiene. Es una ciudad que se presenta un espanto, dicen los colegas que están trabajando en México. Protestas de todo tipo, mala organización.
3: Viste ayer toda la polémica que se había armado con la llegada de Mauro Mas, y el equipo de la radio que va a trabajar en el Mundial. Llegaron, tuvieron problemas por toda la cantidad de equipos que llevaban, aparentemente no llevaban pago, no sé, un impuesto, porque al principio se dijo que poco menos que los habían coimeado, que habían tenido que pagar una coima para que los dejaran ir. Después Mauro Mas aclaró que no era un tema de una coima, que era un impuesto, pero que también los tuvieron demorados con los equipos, con las cosas, bueno, en fin.
1: Hasta el lunes.
3: Cuando preparás un viaje a México, más así, más de turismo, o incluso aunque vayas, como en este caso de estos colegas que fueron a trabajar, pero siempre si vos te pones a mirar cosas antes, en la previa, ¿no? Esas cosas que uno mira de preparación, de bueno, de qué te van a pedir en el país, qué cosas, qué esto, que tenés que tener en cuenta. Bueno, en México todo lo primero que te sale es para que estés atento a las posibles mexicaneadas, a los posibles inconvenientes, a las posibles timas, o fraudes o pequeñas estafas, a las que te quieren inducir muchísima cantidad de gente desde que pisaste el aeropuerto en adelante. A mí no me pasó, soy honesta. Muchas de las situaciones que me habían advertido que podían pasar en el aeropuerto, yo llegué, ¿te acordás? El año pasado, directo al aeropuerto de Cancún, pero bueno, no me pasaron. Llevaba también, digamos, todas las cuestiones reglamentarias, afín. El primer intento creo que fue en el taxi que íbamos del aeropuerto al hotel, porque, bueno, viste que en toda la zona de que arranca en Cancún, toda la Riviera Maya, hasta allá abajo, hasta Playa del Carmen, bueno, hay muchísimos hoteles, ¿no? Y hay cadenas que tienen dos o tres hoteles de la misma cadena con distinto nombre. Y bueno, nosotros habíamos marcado muy bien con la gente que contratamos el taxi, que era una empresa, ¿no?, de transporte, a cuál hotel íbamos. Bueno, nos lo hicieron repetir después, cuando llegamos allí a la oficinita en el aeropuerto, que era nuestro transporte. Y después, cuando íbamos en el taxi, vemos que el taxi entra para un hotel de la cadena, pero que no era el nuestro, que era el que quedaba, digamos, más cerca del aeropuerto. Entonces le dijimos al taxista, no, mirá, este no es, es de esta cadena, pero el nuestro es otro, que quedaba un poco más lejos. Y a mí me dio la sensación de que, bueno, ahí comenzó con el taxista una cuestión como que él iba a decir, ah, no, pero a mí me dijeron que era y la tarifa que a ustedes les cobraron era por Y viste cuando agarrás a la gente así, después de un viaje, coso. No, empecé yo, no sé lo que te dijeron aquí, acá tenemos nosotros el papel del contrato, lo ratificamos recién ahí, siempre fue este hotel y no otro. No, y no sé si será que el hombre vio que estábamos muy firmes, y que no cambiaba la cosa, dijo, no, yo simplemente porque tengo que avisar, porque a mí me miran en el, digamos, en el recorrido GPS, en el cuenta kilómetro, y yo tengo marcado como que ustedes van a este hotel. Bueno, no sé, le dije yo, arreglá, gozo, pero nosotros pagamos la tarifa de nuestro hotel, es el otro, y nos llevó sin problema. Pero creo que fue como que un tanteo, ¿no? Porque la idea era, bueno, la tarifa que ustedes pagaron era el hotel más corto, pero de más corta distancia, pero ustedes van al otro y dijimos nosotros, no, mira, acá tenemos contratado, te habrán dicho mal a ti, y quedó. Y después básicamente no vi situaciones en las cuales, bueno, vienen a venderte cosas que al final cuando vos las haces por tu lado te das cuenta que son gratis, por ejemplo, y si no, bueno, te vienen a vender como que mirá, yo te vendo este paquete de excursiones que te está todo incluido, que esto, que lo otro, y después resulta que todos los lugares que te incluyen en realidad son lugares donde no tenés que pagar para ir, ¿está? O sea, bueno,
1: no, pero... Yo tengo una experiencia en Playa del Carmen, y ahí fui a mi luna de miel, y lo que me llamó la atención que con auto alquilado ibas a la estación Sergio Pérez y arreglabas con los que estaban en los surtidores. Un choreo, Laura, choreaban a Pérez de una manera, arreglabas con el cuánto bueno, una cosa dantesca.
3: No,
1: y después
3: eso no pasó tampoco, alquilamos autos también los días, alquilamos autos que fuimos pasó,
1: a mí la que me pasó, sí, la que más me acuerdo, fueron dos a Chichen Itza, que íbamos con un guía contratado de antemano, y cuando llegamos el guía estaba mamado hasta las patas, ¿no? Todavía parecía la fiesta inolvidable eso, la verdad. El hombre no podía hablar una palabra, se trastabillaba, hasta que un colega lo vio y le dijo, déjenlo, vengan con nosotros, por favor, y el hombre quedó tirado ahí, porque tenía una mamuda de 40, y cuando fui a Tulum, la verdad, me agarró una movilización del PIT-CNT mexicano y no había nada, estaban de paro. Estaban el PIT-CNT mexicano, estaban de paro, así que bueno, igual ahí en Tulum no tiene nada, más o menos vas con todo en la cabeza, lo que ves ahí es la maravilla de lo que hicieron las tribus originarias, Laura, pero el día mamado es unas cosas, cuando fuimos al cenote que está cerca, yo pensé que el tipo se tira, no sé, pensé que el tipo se iba a tirar. Hasta que por ahí cerca apareció otro guía que vio a su colega totalmente pedo y dijo, vengan con nosotros que el amigo va a descansar un poco, y quedó tirado el tipo ahí, ¿no?
3: Bueno, cuando yo estuve el año pasado ahí en esa zona, una de las cosas que bueno, que hablaba con los locales ahí, con algunos guías, y que busqué incluso para mirar cuestiones, porque digo, Tulum, que te acordás que, bueno, más allá de que en su momento fue el destino estrella, ¿no? Icónico de la Riviera Maya, famoso obviamente por estas ruinas en el mar, en la playa, frente al mar Caribe, esas playas, ¿no? Esos cenotes que vos decís. Hoy es un lugar prácticamente fantasma.

0: Forma Tulum explotó tanto, se agrandó y se cobraban precios tan caros, y esa cuestión después que yo te digo de querer cobrar servicios muchísimo más caros, de alguna manera estafar a la gente, venderle cosas a 3 veces más el precio o venderte cosas directamente que son gratis para las cuales no tenés que pagar, bueno, llevó a que Tulum, básicamente, o sea, la gente va estando en otros lugares, en Playa del Carmen, en Cancún, bueno, en cualquier lugar ahí de la Riviera, va a Tulum en onda paseo, pero digamos, ya no se aloja. Los hoteles que están en Tulum están prácticamente cerrados.
1: Sí, después la otra cosa que viene de violencia y que te das cuenta que anda el tema del narco, es en el transfer del aeropuerto de Cancún al hotel en Playa del Carmen, que no sé por qué, que quedamos solos con mi mujer y dijimos, che, no viene nadie más, no, vamos, el tipo de mal humor. Puso en un cassette, me acuerdo, con la famosa corrida, ¿viste? Y la canción era algo así. Gringo hijo puta, te vamos a violar tu mujer y vamos a llenarte en perico, la nariz de perico. Y yo le decía, uruguayo, le decía alguien por la duda. Odian a los gringos, bueno, entonces te vamos a meter perico por la nariz, te vamos a violar. Era un corrido bastante violento. Y yo estuve diciendo, yo soy de Uruguay, yo soy de allá abajo. Uruguay, me miraba el mexicano.
0: Sí, como diciendo, no tengo nada que ver por las dudas, ¿no? No, bueno, sí, hay una cuestión ahí en esa zona justamente que eligió Uruguay para quedarse, ¿no? Llegás al aeropuerto de Cancún y te vas en los transfer, en los taxis o en la modalidad que sea, bueno, hasta Playa del Carmen en este caso, pero sí, hay varias cuestiones que, ya te digo, muchas de ellas que arrancan cuando pones la pata en el aeropuerto, que eventualmente te pueden llegar a complicar, pero bueno, en fin. Hoy, entonces, vamos a tener esta primera jornada de inauguración. Bueno, hay un show muy importante también para hoy, en esta hora y media que te decía que va a durar la ceremonia de inauguración. Va a estar Shakira con Burna Boy, que juntos van a interpretar por primera vez en vivo la canción oficial del Mundial, justamente esta, Die Die. Pero después va a haber otros artistas, ¿no? Va a estar Maná, Alejandro Fernández, J Balvin, no sé.
1: ¿No va a haber mariachis, Laura?
0: Azules.
1: ¿No va a haber mariachis?
0: Bueno, mariachis, no sé en sí mismo si mariachis o como lo que nosotros tenemos. No sé, van a estar, por ejemplo, Los Ángeles Azules. Que son, me parece que esos conjuntos bien típicos, ¿no? Porque es un grupo mexicano, más onda, yo qué sé, lo que nosotros diríamos cumbia, una familia, la formadora de este grupo, Los Ángeles Azules, ¿no? Viste esas cuestiones bien mexicanas, de una familia que todos integran y forman una banda. Bueno, esta es la familia Mejía. Y hace mucho que formaron esto de Los Ángeles Azules, son muy populares en México.
1: A mí me parece igual, Laura, más allá de Shakira y de los mariachis y todo, me parece que México tiene un exponente de canto formidable. Yo lo vi varias veces, Laura, es un cantante fuera de... me refiero al Niño Sol, ¿no?
0: Ah, bueno, sí. El Niño Sol, que no es mexicano, ¿no?
1: Bueno, pero es mexicano, Laura. Para ellos es de la tri. Me refiero a Luis Miguel, ¿no? Que me parece que a esta altura, Laura, que será uno de los cantantes más formidables que haya dado México, ¿no?
0: Sí, y que además, bueno, hablando del Estadio Azteca, justamente Luis Miguel es uno de esos artistas que han roto todos los récords en el Estadio Azteca, ¿no? En su momento. Pero justamente Luis Miguel, el sol de México, ¿no? ¿Te acordás toda la cuestión que se armó cuando se supo que en realidad no era mexicano, que había nacido en Puerto Rico? se nacionalizó mexicano y aparte también su padre lo vendió como mexicano y bueno, y le pusieron eso, ¿no? Del sol.

0: de México.
1: Anda a decirle a un mexicano que Luis Miguel no es mexicano.
0: Ahí va, el máquina y se nos puso ahí el sonido de lo que pasaría.
1: ¿Pero no te parece que hoy, ante los graves problemas que tiene México, que con esta mujer que está el presidente, se sabe que va a pasar un día así, otro también, lo de pelote? Yo creo que Luis Miguel hoy reventaba el
0: estadio. Sí, imagínate, ¿no? En el estadio Azteca hoy Luis Miguel cantando La Bikina, por ejemplo, vos que pedías mariachi con Poneme La Bikina, hazme el favor, sobre todo con la cuerda, ahí va. Con la cuerda, con el coro de mariachi, y yo creo que sería, ¿no?, un punto alto, toda esa gran cantidad de mariachis con sus guitarras, con la vestimenta, y Luis Miguel cantando La Bikina, por ejemplo, en el Estadio Azteca. Sería un punto alto.
1: Sí, Patino diría, ya contratamos a Luis Miguel y la FIFA se funde, sí.
0: Nada, pero ahí, ¿qué te crees? Que Shakira y todo el resto, y Madonna y los que van a estar en el show de cierre no salen, pero escúchame.
1: Bueno, Madonna es Madonna, Laura, también. Madonna es Madonna. Ahí tenemos al niño Sol, ¿no? Es como se dice.
0: El Sol de México.
1: El Sol de México. Y bueno.
0: Tengo entendido, Marce, que esto que vos decís de Luis Miguel y el tema de la FIFA, en su momento se evaluó que participara Luis Miguel, pero fueron decisiones de la propia FIFA, de diferencias en el enfoque musical de lo que querían, los organizadores querían como que un elenco así de múltiples artistas. Yo recuerdo que en los años estos últimos, en la previa, ¿no? Ya no este año, que estaba descartado, que ya estaba todo más cerrado, pero yo me acuerdo que incluso el año pasado, cuando estuve en México, todavía había algunos ecos de que se estaba manejando la posibilidad de que Luis Miguel estuviera en el plan de FIFA. Que después, al final, algunos decían incluso que podía ser el único artista que participara en la ceremonia de inauguración hoy en el Estadio Azteca, pero después la FIFA se decidió por esto, ¿no? Por una cuestión multiestelar o un espectáculo colectivo con distintas cuestiones de música y demás. Y además, no te olvides, Laura, hacer un mundial compartido, ¿no?, con Estados Unidos, con sí. Canadá, bueno, no querían tampoco que estuviera, que se presentara un show, digamos, ni el de inicio ni el de final, que fuera absolutamente identificado solo con uno de estos países y con un artista único.
1: Bueno, igual todos sabemos que Luis Miguel es un fanático del fútbol también.
0: Bueno, fanático había mucha fútbol. Gente que decía que la canción del Mundial, o de alguna manera México, tendría que haber tirado para adelante con el tema ese de Luis Miguel, México en la piel, porque sí. En México se entendía, la discusión también giraba ahí, de que, bueno, que ese tema de Luis Miguel, México en la piel, era la bienvenida perfecta al mundo entero en el marco de un mundial. No sé si la tenés por ahí, Máquina, México en la piel, porque yo recuerdo que...
1: Yo, mira, Laura, he visto a Luis Miguel, fui a tres conciertos de él. Fui a Shakira, dos conciertos de Shakira. Madonna la vi también. Enrique Martín también lo vi dos veces. Y me parece, Laura, que Luis Miguel, salvando a Madonna, que es el show business montado, es una cosa, los espectáculos de Madonna son algo enormes, de todo punto de vista. Respecto a Ricky Martin y a Shakira, Luis Miguel, Laura, para mí, mi oído musical, que es muy malo, es otra cosa, ¿no? Me parece.
0: Sí, también hay una cuestión, me acuerdo que en México había una campaña en redes por este tema en su momento de Luis Miguel, pero viste que además Luis Miguel, digamos, no sé si será por varios de los escándalos o escandaletes que han rodeado, digamos, su trayectoria en lo personal en algún caso, las cuestiones con su padre en otros, pero viste que él es un artista, digamos, que se mantiene siempre muy independiente de marcas, de jamás lo hemos visto, yo que sé, como a otros, vinculado a una marca, vinculado a una campaña, digamos, promocional de algo. Y bueno, también eso en su momento era un tema, más allá de que además Luis Miguel tiene agenda de shows y presentaciones, ¿no? Bueno, pero la cosa es que en su momento sí hubo, ya te digo, pedido en redes sociales, todo el tema alrededor de esta canción de México en la piel y demás, pero bueno, se descartó. Creo que fue una cuestión en conjunto, no sé si alguna vez la llegaron a plantear a la gente de Luis Miguel oficialmente, pero bueno, la FIFA optó por otra historia.
1: Vamos a ver, bueno, Laura, hoy es el día que comienza el Mundial, Uruguay el lunes, ¿no?
0: Uruguay el lunes, y el lunes nos abrazamos todos, pero así, por eso yo te decía el otro día, planifiquen bien el partido del lunes, porque si la mano viene, la onda viene de cábala, y el lunes ganamos, bueno, se tiene que repetir la cábala después para todos los partidos de Uruguay.
1: Venimos como tapados, Laura, en el Mundial. No somos los favoritos. Hice un pequeño resumen de las casas de apuesta. Sí, y vamos a ver un poquito como las principales casas de apuestas, sobre todo el Polymarket, que a diferencia de las otras, en realidad no son apuestas, funciona como un blockchain, y después vos compras una suerte de acciones que valen una cifra, y si ganas. Los Uruguay te está pagando 50 veces lo apostado.
0: Bueno, muy bien, son las 7 de la mañana, 44 minutos, nos fuimos larguísimo, pero bueno, hoy arranca el Mundial.
1: Sí, ¿qué vamos a hablar? Igual tenemos lo de pelote todos los días, Laura, así que...
0: Sí, y es por eso, no se preocupen que tenemos cosas varias, pero bueno, hacemos la primera pausa y enseguida regresamos.
2: Comience la función, vamos...
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8: Somos un mundialista. Algunos oyentes, Ricardo nos manda una imagen del kilómetro 155 en la ruta 9 hacia el este, un amanecer de aquellos. Unos colores de paleta, Laura, cálidos, muy distinto al gris que tenemos acá. Y también el amigo José Periles de La Barra está espantado, Laura, yo también, en el caso de las medidas que adoptó la justicia respecto a este, no sé si es menor, creo que es menor, que le pegó un tiro por la espalda al policía de Montevideo, que está generando, Laura, un malestar en la gente. Tremendo,
9: sí, porque además viste que se difundió el video, ¿no? Donde se ven las imágenes de cómo fue el ataque. Sí, es un adolescente que la Fiscalía de Adolescentes del segundo turno, esto fue en el barrio Nuevo Yauri, sí, en la Fiscalía de Adolescentes del segundo turno formalizó la investigación y la imputación a este adolescente. Le puso la presunta comisión de una infracción gravísima a la ley penal, tipificada como un delito de homicidio muy especialmente agravado en grado de tentativa y en calidad de cómplice en régimen de reiteración real, con una infracción grave tipificada como un delito de receptación agravado por cometerse sobre un vehículo automotor, este último delito en carácter de autor. Pero, bueno, la medida cautelar privativa de libertad es la internación en dependencias del INISA hasta el dictado de la sentencia definitiva. No sé qué otra cosa como medida cautelar se podría haber adoptado con un menor.
8: Sí, vamos a recordar que en el caso de los menores infractores no es el fiscal el que actúa, es el juez que actúa en el sistema adquisitivo anterior, ¿no? Es el juez que toma todas las decisiones, y como si vos esperamos que este muchacho va a estar 5 años detenido en dependencia de INISA, ¿no? Por lo menos, Laura. Puede estar hasta 10, pero no, va a estar hasta 5 seguro, y capaz que antes también. Lo que pasa es que a veces, Laura, es lo que el sistema establece y cómo codifica la gente lo que sucede, lo que en realidad la gente...
9: Bueno, pero digamos que acá, ¿no? En este caso, no hubo ninguna innovación. A lo que me refiero es,
8: No, eso es acá está bien. No, Laura, te digo cómo interpreta la gente estos casos. Y sí, a mí me gusta que le den perpetuo, que sea, que lo fusilen, que es eso. Pero, viste, ese es el mecanismo
9: bueno,
8: que hay en este país.
9: Pero, digamos, vos podés interpretar en base al mundo real, ¿no? Porque si vamos a interpretar en base a lo que no es... Yo lo que digo es, bueno, en este caso de este chico, no fue como el caso, por ejemplo, de Santiago Montelongo la otra semana, donde hay una condena y la gente... Lo que cuestionó, lo que sorprendió fue la pena, que en un abreviado se llegara a una negociación por 3 años y 10 meses, cuando la fiscal, por ejemplo, podía haber pedido, dentro de ese mismo marco de negociación, una pena mayor, ¿tá? Para Montelongo. Pero acá en el caso de este chico, digamos, que no hubo ninguna innovación ni ninguna sorpresa, ni se hizo algo diferente a lo que establece, digamos, la ley y el procedimiento para casos de menores infractores. Ahora, que uno diga, por ejemplo, yo desde el caso de Valentina, ¿no? Que recordemos que en agosto, ¿no? En el mes de agosto se va a cumplir un nuevo aniversario de la muerte de ella, y en otros, como podría ser este caso también del policía, yo hace tiempo vengo pensando, Marce, que una discusión que debería darse el país, tal vez, para no entrar en lo que entramos aquella vez de la baja de la edad de imputabilidad y los colibríes y toda aquella historia. Pero bueno, si de repente, creo que alguna vez te lo he comentado en este espacio, si de repente empezar a analizar y abrir la puerta de lo que funciona en muchos países, que es, sin cambiar la edad, por ejemplo, de la mayoría, esta de los 18, pero sí ante determinados delitos, y por ejemplo, si son menores reincidentes y sobre todo vinculados a ciertos delitos, y bueno, y con un marco muy, muy regulado establecido, juzgarlos como mayores. Por ejemplo, en el caso sí. de Valentina, a un chiquilín que le faltaban meses, literalmente, porque eran meses lo que le faltaba, ¿te acordás?, para cumplir en la mayoría de edad al homicida de Valentina Cancela Sarmoria. Bueno, ese caso, por ejemplo, en vez de haberlo juzgado como menor, juzgarlo como mayor, y que por lo menos las penas, como adulto, las penas correspondan a lo que es la pena de un adulto. Este otro, por ejemplo, donde todos vimos el video de cómo el chiquilín atacó al policía, lo baleó, ya te digo, casos donde además los menores tienen antecedentes, digamos, que ya vienen cometiendo delitos medio pesados, bueno, habrá que ver a partir de qué edad, o si en realidad, digamos, es como en Inglaterra y en otros lados, que no es que haya un límite para abajo, sino que, bueno, han llegado a jugar como mayores a chiquilines de repente de 12, 13 años, pero por la magnitud y el tipo de delito que cometieron y el contexto, son juzgados como mayores. Yo creo que esa podría ser una discusión que perfectamente podría darse el país.
8: Bueno, también es cierto que la figura que utilizó la jueza que le imputó al menor, el equivalente a, es la pena máxima, pero mayor, ¿no? Que establece el Código Penal.
9: Claro, porque acá no se estila acumular como en otros lados que te dicen, bueno, por homicidio es tanto, más por tal cosa es tanto. No, lo que se va es, digamos, para que la gente sea una idea más aterrizada, no es tampoco estricta y técnicamente así, pero, digamos, es, bueno, ¿cuál, de los delitos imputados, cuál es el de mayor pena, el de mayor peso? Y se va a esa, a una condena, bueno, con una pena por ese delito.
8: Por eso yo creo que este menor va a estar muchos años detenido en dependencia de indicia, eso está claro, ¿no? Después que pase todo este trámite, lo que habilitó la jueza es el procedimiento que va a caer en algunos meses en la condena. Condena tampoco se puede, hasta ese término, viste, que se puede manejar, viste, es una cosa brutal, que se le impute a este las medidas privativas de libertad equivalentes a un menor. O sea, el asesino Valentino tiene 10 años, Laura, va a salir antes, obviamente, ¿no? Pero son penas para Uruguay largas, 10 años es mucho en el Código Penal uruguayo. Para que alguien esté 10 años preso en la cárcel uruguaya, bueno, tiene que cometer un delito complicado. Yo creo, me parece, que en este caso este menor lo van a sacar de circulación durante mucho tiempo. Bueno,
9: hemos tenido el caso en Maldonado, hemos tenido varios casos que por homicidios y circunstancias agravantes y demás, la fiscalía han obtenido condenas por mucho más de 10 años, 20, ¿te acordás? En algunos casos, 20 y algo, que son las más largas que yo tengo recuerdo, ¿no? De algunos homicidios, sí. Por ejemplo,
8: también,
9: con
8: circunstancias, Laura,
9: agravantes
8: pesadas. También un caso menor que mató dos personas y estuvo de vacaciones, ¿no? Un par de años afuera, hace muchos años de esto. Estuvo afuera. Los menores eran, viste, que cometió un menor que salió un día y mató a dos y casi mató a un tercero, hijo de una familia de delincuentes, y estuvo un corto plazo de tiempo privado de su libertad, en fin. Pero vamos al tema relacionado con esto, Laura, porque ayer lo que pasó en la Cámara de Senadores es bastante complicado. Es un trámite de orden, de mero trámite, como se le dice en el Estado uruguayo. Mero trámite es un procedimiento que tiene que pasar por las oficinas respectivas sin que ocurra nada y sale con el sellito. ¿A qué me refiero esto? Era que había la moción de la Fiscalía de Corte de otorgar... Vamos a recordar que los fiscales letrados departamentales necesitan la venia del Senado. Y había tres que habían ganado el concurso, mero trámite.
9: Tres mujeres
8: todavía habían ganado el concurso y era mero trámite. Como siempre ocurrió en el Senado. Caso de los fiscales, cumplió el requisito, están en condiciones que establece la ley para y la Constitución para acceder al cargo fiscal de la Nación, de la República, y era mero trámite. Lo que hace el Senado siempre, no es que ayer hubo algo raro, algo distinto, no. Es lo que cada vez que la Fiscalía necesitamos la venia, la autorización para asignar a estas tres personas, tres mujeres, como decís vos, como fiscales letradas, no sé dónde estaba, no sé, capaz que alguna sería para Montevideo, pero... Ahora ardió Troya ahí, ¿no?
9: Bueno, escuchemos al senador Aníbal Glodowski, senador del MPP, que dijo, ¿cuál es la explicación a esto? Se preguntó, es un problema de la bancada mayoritaria. Generó molestia en la oposición. Sin explicación, retiró la votación de estas tres mujeres fiscales departamentales.
3: Usual en la práctica parlamentaria de solicitar de que un tema pase a comisión. ¿Cuál es la explicación que da esta bancada? Es que hay aspectos formales que queremos estudiar. ¿Cuáles son esos aspectos formales? ¿Por qué? ¿Y qué es lo que nos mueve a estudiar eso? Es un problema de la bancada mayoritaria. Es un problema de la bancada mayoritaria. Es un problema de quien vota. Si mañana se nos solicita... mañana se nos solicita que vuelva a comisión para estudiar aspectos formales por cualquiera de las otras bancadas que integran este Senado, nosotros razonablemente votaremos, ya sea por cortesía parlamentaria o ya sea por un mínimo respeto para con las minorías. Es razonable. Entonces, esto debe ser recíproco, no es asimétrico. Es decir, si mañana se nos pide postergar un tema que vuelva a comisión porque se quiere estudiar por parte de la legalidad, nosotros cortésmente votaremos y acompañaremos. Y eso es lo que está pasando aquí. No hagan una película de Netflix porque no da. Esto es simplemente que vuelva a comisión, acto por demás corriente en la práctica parlamentaria. Así que para nosotros este es cuanto tenemos para decir y es la resolución de nuestra bancada. Gracias,
8: señor. Bueno, escuchamos al senador Glodowski, le mandamos al compañero de clase, Laura, le mandamos un saludo a Aníbal, que es un pobre vale aguas coloradas y ahora está en el Movimiento por Situación Popular. Laura, y ahí ardió otra vez, ya como decía, ¿no?
9: Bueno, ardió otra vez, no sé si ustedes llegaban a escuchar, pero por debajo del senador Glodowski había varios murmullos y algunas cuestiones más en sala que provenían muchas de ellas de la bancada opositora. Bueno, escuchemos a la senadora Graciela Bianchi, que hizo declaraciones a la prensa justamente sobre este no tratamiento en la sesión del Senado de las veñas para estas tres mujeres fiscales. La senadora Bianchi, muy dura, como siempre, habló de que, bueno, están acostumbrados a que les mientan desde la bancada oficialista, que, bueno, están acostumbrados, están a eso, que esperan a ver cuál va a ser la mentira para cada episodio. También metió en este tema al ex fiscal general Jorge Díaz, hoy secretario, prosecretario de la Presidencia de la República. Escuchemos a Bianchi.
10: Pero hay una línea que viene desde antes, que es la postura del actual prosecretario de la Presidencia, el doctor Díaz, en contra de tener una fiscalía independiente, que es lo que asegura la doctora Ferrer. Como perdió en su objetivo de manejar la fiscalía, ahora está tratando de sacarle poder, está tratando de sacarle capacidad de gestión.
11: ¿Qué acusa directamente a Díaz?
10: Absolutamente. Díaz es el responsable de la mayor parte de las cosas que le pasan a este gobierno y espero que el presidente Orsi, que necesita del apoyo de la oposición, porque sus propios compañeros, el fuego interno es muy grande, se den cuenta que ahí tienen uno de los problemas más graves, si no el más grave. Entonces, una de las formas de atacar la institucionalidad, darle poder a la justicia independiente, al sistema de justicia, es hacer que la fiscalía no tenga recursos humanos. Es tan básico como eso, no admite otra interpretación.
11: ¿Y ahora qué va a pasar con estos lugares?
10: Bueno, los fiscales son producto de concursos y la orden de un orden de prelación que fue dictado por el Poder Ejecutivo, es decir, la fiscalía hace los concursos, bueno, se hacen las listas, van al Poder Ejecutivo, el Poder Ejecutivo lo envía al Senado y nosotros lo que tenemos que hacer es controlar que se haya cumplido con los concursos y con el orden de prelación. Ni siquiera nosotros tenemos posibilidades de decir no. Para decir no, que lo podemos hacer, tendríamos que tener algún motivo, alguna razón muy bien fundada, obviamente, que citaríamos a la fiscal, haríamos todo un procedimiento de control, pero no se sabía, llamó por teléfono Cayani y no sabían los compañeros de Cayani por qué pedía que no entraran los fiscales, no se tratara el tema de las venias. El lunes estuvo en la coordinación interpartidaria Daniel Cayani y fue el lunes que se puso en el orden del día la venia de estos tres fiscales. O sea, que además de haber una desinstitucionalización del país peligrosísima, hay una falta de pericia hasta para hacer operaciones, que yo no es la primera vez que lo digo, que me asusta, porque falta mucho tiempo para que termine este gobierno. Y entonces, esto es muy grave.
12: En directa de la senadora de aquí con Jorge Díaz, Laura, que está aquí.
9: Bueno, en directa, pequeña indirecta, pero bueno, no fueron las únicas las declaraciones de la senadora Bianchi sobre este tema. También habló el senador Javier García, que calificó la situación como grave, porque bueno, estaba todo acordado para votar. Y sostuvo el senador que el Frente Amplio retiró este tema del orden del día sin argumento, aseguró que el mandato provino del Poder Ejecutivo, obviamente también hace referencia, ¿no?, a la figura de Jorge Díaz. Este hecho para el senador Javier García forma parte de una campaña que desde Torre Ejecutiva se inició contra la Fiscalía General de la Nación, contra Mónica Ferrero.
13: Yo creo que es una situación grave. Fíjese que la coordinación de todos los partidos en el Senado. El Frente Amplio y todo el resto de los partidos pusimos en el orden del día la votación de tres señoras fiscales que dieron concurso y que se iban a votar. Todo acordado, mandado por concurso. Intempestivamente, el Frente Amplio retira, sin argumento ninguno, dice recibir una llamada telefónica, pedimos explicaciones de cuál es el motivo de que se retirara sin argumentación ninguna, y no hay motivo. Lo peor es que los senadores del Frente Amplio tampoco saben por qué lo retiraron. Es decir, que fue una orden. Y la orden es clara de dónde vino. La orden de Torre Ejecutiva.
14: ¿Quién?
13: Y obviamente Torre Ejecutiva en algo que estaba caminando por sus cánones normales, concursos, etc., alguna razón para interferir en la designación de fiscales tiene. Yo lo dije en el Senado, esto es parte de una campaña que se ha iniciado por parte de Torre Ejecutiva contra la Fiscalía de la Nación, que ustedes conocen desde hace ya mucho tiempo, quieren echarle mano a la Fiscalía. Lo que no podemos creer es que intervengan en la designación de fiscales que son producto de los concursos, y que los propios senadores del Frente Amplio, que ayer no pusieron objeción ninguna, hoy, sin tener este conocimiento, porque es, simplemente se transformaron en traductores, en mensajeros de una orden que les vino de Torre Ejecutiva. No tengo duda ninguna. No me parece bueno, me parece que es algo grave y que afecta a la institucionalidad, sin duda, porque no es el normal funcionamiento de las instituciones. Son tres fiscalías departamentales. Tres, en este caso coincido, son tres fiscales mujeres, las tres, que además, como yo dije allí, siembran un manto de dudas sobre profesionales a las cuales, sin decir razón ninguna, retiran, y vuelvo a reiterar, echando un manto, una mancha sobre sus personas que no corresponde.
12: Bueno, el senador Andrés Ojeda también salió muy fuerte con esto, Laura. Dice que son hechos sin precedentes y sin explicaciones. Dice que la bancada de gobierno votó mandar otra vez a comisión la veña designación de tres fiscales de tres departamentales, postergándolas indefinidamente. Dice que está muy grave. Escuchemos a Ojeda.
14: Quiero decir que esto es preocupante y grave. Primero por la falta de seriedad, presidenta. Estamos hablando de algo importante. Cada comparecencia de la Fiscalía General de la Nación en esta casa, a comisión o a donde sea, lo primero que nos dice es: me faltan fiscales, por favor, vótennos las veñas. Estamos trabajando con subrogante de subrogante en algunos lugares, no damos más, no damos abasto. Si el Senado no vota las veñas, estos fiscales, María Fernanda del Pino da Silva, Victoria Cristiani Sollos y Ana Inés Iriarte Barbosa, no pueden asumir como fiscal letrado departamental. No pueden hacerlo constitucionalmente. O sea, no pueden ocupar el cargo de una fiscalía letrada departamental que, vaya a saber uno cómo está hoy, puede estar vacante y trabajada por los adjuntos o subrogada por otro fiscal que tiene otra fiscalía. Estamos básicamente postergando el trabajo de la justicia con esto. Y la respuesta que tenemos es: no sabemos quién nos pidió que no votáramos. ¿De dónde salió? Yo entiendo, comprendo la hipótesis de la senadora Bianchi, porque de algún lado tiene que venir la orden. Y lo otro que es muy grave es que esto viene con el mismo sistema que todos los fiscales que hemos votado. Si ustedes miran lo que tienen delante, van a ver las bases del concurso, el orden de prelación. Esta casa, al menos desde que yo estoy aquí, jamás ha tocado el orden de prelación de los concursos de los fiscales. Y si se hace eso, tiene que haber una explicación muy contundente, muy clara, muy específica y profundamente fundamentada de por qué no vamos a votar a determinado fiscal para un cargo de fiscal letrado que ganó un concurso y qué otro criterio se va a utilizar. Esto es delicado. Yo creo que esto urge. Cada vez que la Fiscalía viene, pide por favor urgir las veñas, avanzar con las veñas, llenar los cargos porque no dan abasto. Aparte de pedir presupuesto, o sea, faltan fiscales en general y ni siquiera estamos votando los que están presupuestados. Yo francamente creo, para que esto no sea un cambalache, que aquí al menos tiene que existir, aunque se averigüe ahora en tiempo real telefónicamente, cuál es la explicación de esta postergación y cuándo vamos a votar esta veña lo antes posible. Acá hay tres fiscalías departamentales que probablemente hoy no tengan titular y a partir de hoy tampoco tengan titular, y vaya a saber uno hoy cómo están funcionando y trabajando. Yo termino, presidenta. Le pido al Senado de la República seriedad en el tratamiento de la Fiscalía, de la Justicia y de los fiscales por los propios fiscales. Gracias, presidenta.
12: Señor Laura, todos señalan a Jorge Díaz. Todo indica que el senador Casiani dio parte de enfermo y que llamó a la senadora Constanza Moreira, que creo que es la coordinadora de la bancada de senadores del Frente Amplio, indicándole que había orden de no votar estas veñas. Y ahí sale el lío, ¿no?
9: Sí, creo que Moreira es la suplente de la coordinación para cuando no está Casiani. Y bueno, sí, se incendió la pradera, ¿no? Se incendió la pradera. Porque como que quedó la sensación, no solo de que era una orden de arriba, sino que aparte ni siquiera se les daba una explicación que la bancada de senadores frente amplistas pudiera esgrimir, más allá de que, bueno, es un tema nuestro, como decía Glodowski en el primer audio que escuchamos sobre el tema.
12: Aparte, estás haciendo amigos, porque son tres fiscales, Laura, que han hecho su carrera, han ganado su concurso, y claro, un día para otro, no te votamos nada y no se les explica. Es una manera rara de operar, como decía la senadora Bianchi, es rara, Laura, porque es una manera de cosechar amigas esto también.
9: Sí, claramente, haciendo amigos. Bueno, Marce, tenemos que hacer una nueva pausa, hoy ya venimos atrasados del todo, pero son las 8 de la mañana.
12: Estamos en ámbito mundial, Laura.
9: Claro, bueno, obviamente. Claro, hoy estamos
12: en mundial, estamos con los pelotes también.
9: Es modo mundial, claramente. Bueno, 12 grados de sensación térmica, 12 de temperatura real acá en Montevideo, alguna llovizna matinal para matizar en una mañana muy, muy gris por la capital, muy, muy gris. Vamos a la pausa y enseguida regresamos.
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0: Pero muy bien. Sí, sí hay una sensación de frescura acá en Montevideo también, por más que viste que tenemos una temperatura que está, digamos, mejorcita que otras mínimas con las que hemos arrancado alguna de estas últimas mañanas, pero bueno, estamos ya con clima mundial, si se quiere. Yo te decía, bueno, que hay muchas, en estos días acá en Montevideo por lo menos se ve mucho más auto y parafernalia mundialista, autos engalanados, por lo menos, viste, marca eso, ¿no? Lo del clima mundial.
1: Y aparte, Laura, la fecha de hoy, ¿no? Que vos sabés muy bien que estabas haciendo un día como hoy, 3 años atrás, donde Uruguay se proclamaba campeón del mundo por primera vez en su 20, Laura, en el torneo
0: Bueno, yo
1: mundial
0: estaba
1: que se
0: ahí.
1: cumplió. Por eso te digo, vos sabías dónde estabas, en La Plata, ¿no?
0: Sí. Estaba en La
1: En el
0: Plata.
1: estadio.
0: Hablando de frío, un frío, una de las. Mirá, si uno tuviera que hacer el top 3, el top 5, de días más fríos que recuerda o situaciones de frío, más así que recuerda, sin duda que ese día en el estadio de La Plata tendría que estar, creo que dentro del top 3. Viste ese frío, pero que te entra por todos lados. Amaneció fría la jornada en Buenos Aires, nos fuimos a La Plata y estaba helado. Yo además recuerdo que en un principio, cuando yo había comprado las entradas, que las compré en la página oficial, me salieron muy baratas, contrariamente a lo que le pasó a un montón de uruguayos que después las compraron ya cuando se sabía que Uruguay jugaba la final y que básicamente lo que tuvieron que hacer fue comprar en la reventa de argentinos que se habían asegurado sus entradas pensando que Argentina iba a llegar a esa jornada final, a la final del sub-20 y bueno, y después las revendieron a precios increíbles. Pero además eran unas entradas que te permitían, digamos, y de hecho al principio habían dicho que uno tenía que entrar al comienzo. Era una jornada doble, ¿te acordás? Primero se jugaba un partido por el tercer y cuarto puesto y después la final. Entonces habían dicho que la entrada al estadio iba a ser únicamente para el primer partido. Entonces yo me fui a ver los dos partidos juntos, más allá de que aparte pensé que iba a haber una especie de show de medio tiempo porque era la final, que no hubo nada de eso, no hubo nada de show. Después en realidad no, o sea, cuando terminó el primer partido, por tercer y cuarto puesto, nada, mucha gente se fue obviamente del estadio y de ahí ingresó la mayor parte de uruguayos. Pero bueno, yo tuve esa jornada completa y te digo, Marce, que estábamos en aquel estadio que está como que metido en un pozo aparte. Qué frío, caramba, qué frío. Pero bueno, la verdad valió
1: Bueno,
0: la
1: ¿quién
0: pena,
1: te
0: ¿no?
1: saca de lo bailado? Uruguay ganó
0: Exactamente.
1: un campeonato más que el 99% de las selecciones del mundo no han logrado ni siquiera ganar un campeonato sub-20, Laura. Por eso a veces vos decís, ah, Uruguay, Uruguay, ¿y qué querés que te diga? Hoy no es favorito, pero sí tapado. ¿Por qué tapado? Y toda esa tradición que tiene para atrás, Laura. Vamos a ingresar porque debemos una pausa. ¿Qué te parece si hacemos una pausa recordando esta fecha tan importante de tantas que tiene el fútbol uruguayo? Sobre todo vamos a recordar la máxima gesta del fútbol mundial, el partido de fútbol más concurrido en la historia del mundo, el otro igual, más de 200.000 personas el 16 de julio del 50, y bueno, sumamos esta fecha de junio, el palmarés celeste, Laura, ¿no? Así, glorioso palmarés celeste, bueno, ya, cuando faltan apenas horas para comenzar el nuevo mundial. ¿Qué te parece si nos acomodamos con una pausa y venimos porque hay algunos comentarios sobre la camioneta que nos faltan? Y también algunas cosas de noticias departamentales, donde el jefe de Teresa sigue encantando BMW, Laura. La campaña de desprestigio de BMW
0: No,
1: es muy
0: no,
1: grave, Laura.
0: el Pollo 13 y su gente, dirías vos, vienen incautando
1: Demoliendo una marca.
0: todo lo que se les pone adelante, vehículos de alta gama, bueno, a full. Ayer, anoche, con el canal emitimos justamente la entrevista que grabamos en el ciclo semanal, esta vez justamente con el jefe de policía de Maldonado. Mucho dato interesante, Marce. Tengo números, no sé si lo podremos hacer hoy, si nos da el tiempo, para tirarte
1: Era para
0: también
1: Luna.
0: de cifras.

0: pero además donde habla de muchas cosas interesantes, por ejemplo, dentro de lo que son estas grandes investigaciones como las que llevaron a la caída del CANE o la Operación Jacobo u otras, cuestiones que tienen que ver con filtraciones, con cómo se tiene que manejar la policía, cuestiones internas, bueno, muchísima cosa interesante que además convive, como decíamos antes, con todo el trabajo diario de la policía, podríamos decir, con los temas de situación de calle, con los hurtos, con las rapiñas. Bueno, tengo números de los homicidios también, tengo números de cómo, esto lo grabamos con el jefe el lunes y él había cerrado los números para llevarlos para esta entrevista a fecha lunes. Pero bueno, siguen como vos decís, las operaciones, los operativos y los procedimientos de la policía de Maldonado.
1: Y los narcos de Maldonado que les gusta la sub BMW.
0: Muy bien, vamos a hacerme ese ajuste en la tanda y ya regresamos.
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1: Bueno, amigos, continuamos esta mañana fría. Por lo menos para mí, estoy sintiendo el frío, Laura, que me carcome los huesos. Igual hay que reconocer que la temperatura, eso es la humedad, ¿no? Porque la temperatura, como decías vos hace un rato, está bastante por encima de la que padecimos hace algunas semanas, ¿no?
0: No es así, Marce, está por encima de eso. Bueno, recién Julio Pérez me mandaba allí un par de fotos, él está haciendo su recorrido matutino por la península. Me mandaba una foto de ingleses y me mandaba una foto de un lobo marino que está sobre la arena a pocos metros, no sé si metros o menos, de donde rompe la ola, donde llegan las olas. Bueno, está ahí este lobo marino en la playa de los ingleses.
1: Y el gobierno intenta retomar algún tipo de iniciativa y dar la imagen que no es un Estado regulador, de tinte marxista, como quiere imponer el PIT-CNT con toda esta reforma de la seguridad social, y mandó un proyecto de ley competitividad, Laura, que es que sí. Intenta bajar el precio de la pasta de dientes, es decir, con eso cree que van a arreglar los libros de este país, bueno, está. Pero ayer hubo una conferencia de prensa por los varios ministros, y ahí O'Donnell presentó el proyecto de ley competitividad y reducción de costos de vida, dijo él. El primer pilar es menos burocracia. Mirá, menos burocracia se empezó a sacar funcionarios del Estado. Si sigue estando los mismos funcionarios, es lo mismo que los salen igual que ahora. Pero vamos a ver, eso es un atino, una suerte de intento que debe ser bienvenido a la espera que venga la reforma grande del Estado uruguayo, que había cuenta de cómo está todo esto, creo que no va a ocurrir en este gobierno y no creo que ocurra hasta que nos demos el porrazo final. Vamos a escuchar al ministro Doné explicar este proyecto de ley.
18: Entonces, ¿cuál es la estructura de la ley? Tenemos una ley que va a contener más de 240 capítulos artículos distribuidos en cuatro capítulos. Esos cuatro capítulos son: el primero, agilización de trámites en la administración; el segundo, la facilitación del comercio exterior; el tercero, la promoción de competencia y la reducción del costo de vida; y el cuarto, la innovación y la aceleración de la inversión. Esos son los cuatro capítulos en los que está ordenada la ley. Yo lo que voy a hacer ahora es describirles de manera muy genérica, más bien con ejemplos y con algunos principios, los contenidos de la ley. Pero por supuesto, una ley de más de 240 artículos va a demandar de parte de todos ustedes, y por supuesto del sistema político y de los ciudadanos, un análisis mucho más en profundidad de lo que vamos a estar en condiciones de presentar enseguida. Entonces, ¿cuáles son las principales medidas? Arrancando por el primer concepto que queremos subrayar: menos burocracia. El primer pilar que queremos subrayar es menos burocracia. ¿A qué nos estamos refiriendo? En primer lugar, a la unificación de registros. Hay un conjunto de registros que la administración pública tiene de manera dispersa, a los cuales los ciudadanos y los agentes económicos deben registrarse teniendo que duplicar acciones para hacerlo. Bueno, lo que nosotros estamos estableciendo es la creación de como principio general, la creación de registros unificados, y eso supone que toda vez que un ciudadano o una empresa esté registrada en un registro para la administración pública, esa información va a estar compartida en general. Por ejemplo, y para poner un ejemplo, estamos creando un registro único de apoderados y representantes de compañía, de tal manera que a una persona que tramita en BPS, DGI o en distintos ámbitos de la administración, una vez que esté registrado en una de las entidades, esa persona está constituida como un único representante de la compañía hasta que sea cambiado por la compañía ante la administración. Eso evita a las compañías duplicar la documentación y generar visitas recurrentes. Segundo elemento, además de los registros unificados, vinculado a la menos burocracia, silencios positivos. La administración va a permitir que una vez que la administración no dio respuesta por un periodo determinado, que va a estar establecido en la reglamentación, se toma como válida la decisión establecida o la solicitud realizada por parte del contribuyente o del ciudadano que realice. O sea que no hay... los plazos ahora están establecidos en forma contraria a la administración. El no respuesta supone una aceptación de parte de la administración de lo realizado.
0: Estoy cansado. Se habló también, Marce, de este proyecto que presenta el gobierno de ley de competitividad y reducción de los costos de vida. Fue el presidente Orsi, que estaba en La Valleja y que destacó justamente la importancia del proyecto que presentó el ministro de Economía este miércoles.
19: Claro, pero hubo una buena noticia: Europa les compra el arroz, y eso es buena cosa. Hace un año estuve negociando con la gente de Panamá para que no bajaran la compra, pero bueno, hubo una buena noticia, yo creo que todos la debemos celebrar, que es la celebración del trabajo. La cuota de arroz se pudo concretar con Europa. Por supuesto que hay temas de costo fijo, es un país que tiene problemas de competitividad, por eso la ley hoy que se mandó al Parlamento de Competitividad busca eso, y un mundo que te pone los precios del combustible por allá arriba. Bueno, hay que, por eso también la idea de ir acompañando y amortiguando que los precios no se disparen.
20: Presidente, usted se reunió con la bancada de senadores del Frente Amplio.
19: Bueno, el presidente de acá. Está bien, si lo dice él, está bien.
21: Presidente, en materia de seguridad, ¿qué evaluación hace usted de las medidas implementadas hasta ahora en el gobierno?
19: Está bien, hay muchos temas a nivel del gobierno nacional, pero hoy queremos disfrutar esto. Esto es una gotita de apoyo al tema también de seguridad, de espacio seguro. Los otros temas, no quiero que esto se vea.
20: Estoy en vivo para subrayado, por favor. Una reunión que tuvo con la bancada del Frente Amplio.
19: Hoy estamos celebrando esto y quiero disfrutar esto. No quiero que nada se interponga ni opaque algo que es maravilloso. O sea que en Montevideo hablaremos de esos temas.
22: ¿Podrías bajar la figurita?
19: Ah, está difícil esa. Y explicarle a los gurises no fue fácil. Yo creo que no es que no hayan comprendido, no estuvieron de acuerdo. Marché ahí.
23: Se cargará. Los educadores están pidiendo mayores reactivos.
19: Hubo movilización del PCNT, sí, está bien. A ver, yo fui del Sindicato de la Educación y hacíamos siempre pidiendo que eso, el 6+1, que es lógico, y otras cosas más que veremos cómo las vamos resolviendo.
20: Muchas gracias.
1: Estamos ayer de
20: festejo,
1: ¿no?
0: ¿Eh?
1: Estamos de festejo, Laura.
0: Mira, yo te voy a hacer un comentario que me hizo un dirigente del Frente Amplio, que estuvimos hablando hace unos días, bueno, de todos estos temas, ¿no? De la camioneta, de la comunicación, de cómo se maneja el presidente con los medios, de hablar, de no hablar. Pero una de las preguntas que le hice, porque bueno, lo hemos hablado contigo, con los oyentes, a mí me tiene francamente sorprendida, es... Bueno, ¿qué espera el gobierno, qué espera el presidente mismo y su entorno para dar algún volantazo, ¿no? En varios temas, pero sobre todo en aquellos que tienen que ver con la imagen que proyecta el presidente, con la comunicación pública, con cómo contesta, ¿no? Y me decían que, bueno, que algún cambio va a haber, que como que existe la decisión tomada... De que algún cambio en, no sé si es que van a remover a alguna de las personas que actualmente integra lo que tiene que ver con comunicación, o si van a incorporar, o si van a traer un asesor, no lo sé, porque lo que me decía este dirigente es que bueno, que era un tema de que ellos no lo iban a hacer, como aquello de no cobrar al grito, no porque la oposición lo pida, no porque se critique, que no van a actuar por ese lado. Pero yo decía, a ver, primero hay un tema de tiempos, ¿no? Más allá de que esa famosa cuestión de la política de no le quiero dar la razón a quienes critican, Pues yo decía, a mí me parece que esto no está mejorando, porque ya habían pasado, digamos, algunos días y versiones sucesivas, por ejemplo, desde el mismo presidente sobre el tema de la camioneta. Digo, ¿hasta cuándo van a dejar ustedes, no?, que este barco siga haciendo agua? Y digo, por otro lado, a ver, ¿no estaría mal un mensaje de, digo, bueno, como el Frente Amplio dice tantas veces, sí, estamos comunicando mal, es un error de comunicación, a ver, si además detectan que eso viene por el lado de una asesoría específica de, o errores específicos de una persona, o de alguien que de repente era bárbaro en otro cargo, pero para este que lo pusieron no está dando la talla, no está mal decir, bueno, vamos a hacer un cambio, independientemente que lo pida la hinchada, la ajena, la propia, no sé. Ahora, no te digo, Marce, entre que es verdad que, porque yo que sé, estás con el presidente de la República, viste, el tema de las figuritas, no sé cuánto pesa o no, entonces después se cuelgan de eso para decirme, preguntan cualquier cosa, pero aparte se pisan, lo pisan al propio presidente, porque estoy en vivo, bueno, pero, ¿no? Yo qué sé, entonces hay una mezcla ahí, yo creo que Orsi tiene que dejar de hablar en todo caso, o hablar menos. Unos temas los hablamos en Montevideo, otros no.
1: Hay cosas, Laura, que la imagen que está dando el gobierno y la figura del presidente, que son dos cosas distintas, ¿verdad? Que las encuestadoras evalúan el gobierno y evalúan la imagen del presidente. Hay cosas, yo esto creo que, aunque traigan un mago de relaciones públicas, que esto no lo arregla. Pero más allá de eso, el tema de la camioneta no es un problema de mal comunicación. Ahí es bastante oscuro todo lo que pasó con la camioneta. Y yo apelo a la inteligencia de nuestros oyentes, que hay de todos los partidos, que hubiera pasado si lo hubieran agarrado a la calle Pou con este tema, con un caso similar de la camioneta. El lío que le armaron comprando por derecho una moto $50,000, imagínate esta historia con plata del Frente Amplio, camioneta del Frente Amplio, rifa, que no se sabe si se hizo, toda esa milonga, te puedes imaginar el incendio que habría en Uruguay. O sea, por más que vos traigas al rey de las relaciones públicas, arreglar el lío de la camioneta, no lo arregla, porque el lío de la camioneta es el lío de la camioneta y no hay un problema de comunicación ahí. Ahí hubo comportamientos bastante complicados que el presidente de alguna manera va a tener que asumir y no sé cómo lo arreglará, porque no sabemos en qué puede terminar este tema de la camioneta. No es una cuestión solo de ética y de mala comunicación. Digo, sacando el tema de la camioneta, el tema de la comunicación, el problema que el gobierno, como escuchamos hace un rato, da la sensación que en la torre ejecutiva hay electrones libres y que por secretario de presidencia es un electrón libre, no es un funcionario que tiene que apoyar la tarea del presidente. ¿Alguien se acuerda quién fue el prosecretario de la presidencia de Tabaré Vázquez, de la calle Pou, de Mujica, del general Gestido? Nadie, Laura. Acá se está dando imagen que todos acá, que no sabemos, por menos podemos probar, de que el lío de las tres fiscales y hasta que ahí es un invento de Jorge Díaz. Digo, ¿a qué le saca a la gente y le saca la cabeza que este invento de no votar lo que se estaba para votar, un expediente de mero trámite, Laura? Era mero trámite. Vino una orden a último momento, no lo voten. ¿Y la gente qué cree que piensa que hizo eso? Esa es la imagen que da el gobierno. Ahora tenemos a uno de los miembros de la troika que gobierna el país, es el señor Sánchez, ¿dónde está?
0: Ah, ese sí que está en un PPS público, ¿no?
1: Bueno, pero...
0: Sí, que a ver, que también tiene una lectura, o una de las tantas posibles lecturas, porque la explicación verdadera la sabrá él y algún entorno, pero digamos, como no hay una cuestión pública, no se sabe por qué no aparece, no publica en redes, bueno, da lugar a que se hagan distintas lecturas que de repente están muy lejos de la verdad, pero claro, abrís la puerta a eso. A ver, una posible lectura es que ese silencio es para apartarse del tema, para preservarse, Laura, para no tener que comprometerse con una declaración.
1: El presidente va a ser el candidato a presidente del MPP en las próximas elecciones. Yo hablé con varios. Yo no sé si eso sí va a ser o no va a ser. Yo no tengo elementos para decir que tirar para atrás el expediente de estas tres fiscales fue Jorge Díaz. Yo no lo puedo decir, Laura. Ahora, con todos los que hablé ayer, me dijeron, este fue Jorge Díaz. ¿Entendés? Entonces, ¿cuál es la imagen? O sea, digo, por más que vos traigas al mago de las relaciones públicas, Laura, que transformó a Obama en Rubio de José Mete.
0: Y lo que vos decís, de que, por ejemplo, al Pacho Sánchez, secretario de la Presidencia, se lo veía como la figura que venía después de Orsi como para ser candidato a la presidencia, de, por lo menos del lado del MPP, no sé si va a ser así, en algún momento se dijo, bueno, puede ser una de las, estas lecturas que yo te digo, que capaz que están lejos de ser verdad, pero bueno, pero que se ponen arriba de la mesa ante esta cuestión de silencio, de no querer declarar nada, de no querer decir, bueno, se está preservando. Ahora, al mismo tiempo, ¿qué significa eso? Preservarse también significa, en el marco de esta cuestión, y si vos sos secretario de la presidencia, se puede leer como, bueno, dejarlo un poco solo al otro, ¿no? Bueno, arreglate vos con el tema de la camioneta, que es un tema tuyo, y yo me cuido porque si no terminamos todos golpeados mal, todos metidos en el tema, y capaz que en el día de mañana, si soy candidato, me saltan estos temas en la campaña. O sea, de repente ahora nos manda algún mensaje a alguien del frente y nos dice, no, eso no es así, porque miren, porque tal, bueno, pero digo que son las cosas que dejan a la libre interpretación, porque claramente llama mucho la atención que, por ejemplo, haya salido Jorge Díaz, que fue la defensa del abogado del diablo en Desayunos Informales, haya salido Lubetkin para decir que él nunca había visto un presidente que usara su propio vehículo o lo pusiera su propio vehículo a disposición del trabajo, ¿no? Y no haya salido en ningún lado Pacha Sánchez a hablar de punta a punta de este tema.
1: Yo ayer, con los interlocutores que hablé, con el caso de las tres fiscales, no, me dijeron estos corquerías. ¿Y qué elemento tenés para...? Yo no sé si fue corquería. Es más, los senadores del Frente Amplio tiraron para atrás los expedientes porque le dieron la orden, pero tampoco sabían. O sea, ni los senadores del Frente Amplio, capaz que alguno lo sabe, porque el coordinador tenía parte de enfermo y metió a la senadora Constanza Moreira a arreglar toda esta historia, y después le dijeron, che, la llamó el propio... Y la gente que yo hablé, que hablé con dos del Frente Amplio, me dijo, esto es Jorge, me dijo. ¿Y qué elementos tenés vos para decir que esto tira la tasa a tres fiscales en un expediente mero trámite que solo bastaba votar porque es la norma habitual que hace el Senado, cada que viene un expediente con fiscales que ganaron su posición por concurso, Laura? ¿Y qué elementos tienes para...? Y bueno, esa es la imagen que da el gobierno.
0: Bueno, pero te voy a decir otra cosa, ¿no? Cuando
1: vos llegas a un... La resuelve el prosecretario, no el presidente.
0: Bueno, pero cuando vos llegás a un cargo, me parece a mí, como la presidencia de la República, y formás tu equipo, ¿no? O sea, a ver, presidente, secretario de presidencia, prosecretario, que se supone que el secretario es más político, el prosecretario es más técnico, más allá de todas esas cosas, o además de todas esas cosas. A ver, independientemente que, como decía la calle Pou, el responsable es el presidente, ¿tá? Porque es el cargo más alto, porque haya sido una decisión estrictamente y literalmente que bajó de él, o avalada por él, tomada por otro, pero avalada, el responsable último y final siempre es el presidente de cosas de gobierno. Pero ese equipo, ¿no? Ese triunvirato, digamos, es tu gente de confianza. Vos sos presidente y tu gente de máxima confianza, ¿no? Por algo son el cargo 2, 3 en la estructura, digamos, de presidencia. A ver, mueren contigo. Si zozobra el barco, zozobran todos juntos. Si se salvan todos juntos. Y si se hunden todos juntos. Pero si vos, al año de gobierno, año y medio, casi, con las cifras desastrosas que tenés, vas a tener adentro de este equipo a uno que se va a empezar a cuidar y apartar de los temas y a cuidar su imagen pública porque quiere ser candidato en 4 años, ¿qué querés que te diga? En vez de vamos bien, bueno, como decía Tabaré, yo te diría, mi lectura es otra.
1: Bueno, Laura, todo el mundo dice, no, pero falta tanto para las elecciones, Laura. Estos muchachos tienen que empezar a preparar el candidato, ¿no? Ya en el tercer año de gobierno ya el candidato tiene que empezar a aparecer como candidato, aunque él no diga que sea candidato. Pero más allá de todos estos temas que hay, por ejemplo, el famoso diálogo social, está en contra de lo que el 65% de la población votó. Y no la votó con el plebiscito de Vintena, aquel del año 50, lo votó hace un par de años. Pero confirme la ley de la seguridad social. Y el gobierno encachila en darle pelota a uno de cada tres uruguayos que está ahí en el ámbito del PIT-CNT, que quiere hacer pelota a los AFAP y toda su historia. Y el gobierno se queja de que qué mala imagen que tenés. Y si te vas contra lo que opina el 65% que votó a favor de mantener la AFAP, y te va a ir mal, porque ahí no solamente hay blancos y colorados, hay frente amplistas que entienden que el régimen de presión social tiene que funcionar como está. Entonces, si vos sos presidente y decís, no, vamos a mandar la ley, el ministro de Economía, que un día dice una cosa, hoy se presenta como un neoliberal y mañana te manda a hacer pelota a la AFAP, bueno, Laura, no te quejes si te van mal las cosas. Pues eso no lo arregla. Vos traes al jefe de campaña de Obama, que presentó a Obama como rubio de ojos celestes para ganar la elección de Estados Unidos, y esto no lo arregla. Que tiene estas cosas que parecen Hugo Paco y Luis, Laura. ¿Te acuerdas de los tres patos? Bueno,
0: por lo menos Hugo Paco y Luis, no, por lo menos Hugo Paco y Luis eran divertidos y hacían, bueno, hacían travesuras o cosas que se podían arreglar, y además tenían a un tío que era supermillonario. Nada, o sea, nada más distante de lo que está sucediendo hoy.
1: Por eso te digo, no solo el tema de relaciones institucionales, de cómo se comunica, el lío más grande de lo que hay, Laura. Y lamentablemente, el presidente que tiene que empezar a liderar, porque para eso es votado, el presidente del Frente Amplio, de Blanco, de Colorado, todos los que vivimos en este país, tiene que liderar y tiene que enfrentar problemas graves que estamos teniendo, como el tema narcotráfico. Y te querés medidas contundentes. Y vos tenés una fiscal que ha sido amenazada, sufrió atentados contra su vida y de su familia, que tiró una granada a la casa, y vos no la querés de fiscal de corte. Y qué raro eso, ¿no? Y ahí decís, pero Orsi, sí, Orsi la apoya. Bueno, lo que pasa es que el prosecretario no le gusta. Entonces, ¿quién decide en la presidencia? ¿El presidente o el prosecretario? Entonces te da una idea de troika, como que estamos gobernados por un... el famoso tridente.
0: Bueno, pero a ver, si estuviéramos gobernados por una troika, por un tridente, por un triunvirato, por un lo que vos quieras, pero la cosa va bien, más allá de las diferencias ideológicas, filosóficas, políticas que pueden verse desde la oposición, desde cosas, pero digo, si vos ves que las estadísticas del país van bien, la gente está bien, la gente tiene un peso en el bolsillo, no sé, la inflación está controlada, el de esto, lo otro, ¿qué te importa que te gobierne una troika o que el presidente sea menos presidencialista y protagonista? Pero no es el caso tampoco.
1: ¿Qué sé yo? El presidente tiene que liderar, Laura, tiene que tomar medidas fuertes para enfrentar el problema de la seguridad y otras medidas que se vienen, que el mundo no anda bien, Laura, no anda bien el mundo. Y tenemos que empezar a tomar medidas para amortiguar el impacto que vamos a tener de todo el shock externo, que lo que va a hacer, cuando lo dijo el gran Warren Buffett, cuando baja la espuma, se nota quién está bañándose desnudo, ¿no? El famoso oráculo de Omaha. Cuando dijo eso, bueno, el problema es que todo este impacto negativo del exterior nos va a dejar a los uruguayos que estamos nadando en bolas, Laura, en muchos aspectos de la vida. ¿Te acuerdas que la pandemia, cuando nos impactó, dejó en claro que había 500.000 uruguayos viviendo prendidos del pincel, estaban, ¿te acordás, no? Se cayeron del sistema, ¿no? Porque todo atado con violines acá. Entonces vos necesitás un presidente fuerte que lidere y enfrente los problemas que tiene el país. Y el principal problema que tiene Uruguay es la seguridad. No sé, capaz que las encuestas dicen otra cosa. Yo con la gente que hablo está muy preocupada por el tema de seguridad. Y le dije, pero fuiste víctima, no, a mí me robaron, suena, pero igual es la sensación que tiene la gente, que el Uruguay es mucho más inseguro que antes. Y ahí no lo arreglás con las estadísticas, de que el Pollo Treza mete en cana a todos los narcos en Maldonado, hay una idea superior de que estamos bastante regalados en materia de seguridad, más allá del esfuerzo de la policía, que hace lo que puede también, Laura. Entonces, si en medio de ese debate vas a nombrar tres fiscales titulares que ganaron el concurso, que no vienen a padrinar por nadie, que no ganan todas las algunas componendas que tenemos las designaciones políticas, y tres abogadas que son, por orden de determinación, las que tuvieron las mejores notas en los concursos para fiscal de tarea departamental, y les bochas, les decís no. Entonces, ¿qué interpreta la gente del otro lado?
0: Sí, las señales son, porque a ver, en el tema seguridad que vos decís, con mucha de la gente que hablas que tiene esa sensación, que te critica o que es dura con respecto al juicio de cómo está la seguridad en el país, muchos de ellos no han sido de repente objeto directo de una situación de seguridad, o sea, no los han robado, no los han rapiñado, ¿no? O, Pero claro, pero primero porque, a ver, tampoco es la vara, ¿no? De que como a vos no te pasó, bueno, no puedas ser crítico, ¿no? Con una situación que le pasa así a mucha gente. Pero por otra parte es porque justamente, digo, la gente ve lo que está pasando, ve los informativos, ve las redes, de alguna manera se entera de que por día pasan muchas cosas, y de repente no es que pasen todas, porque con el jefe el otro día, en la entrevista que pasó anoche, que pasamos anoche en Canal 2, él me decía, ¿no? Mira, por ejemplo, no me acuerdo si me dio el ejemplo de ese día o el día anterior, en todo Maldonado hubo tanto, y era una cifra muy baja, ¿no? De delitos de ese día, de cosas que se habían denunciado, de cosas que habían pasado, en un departamento global como Maldonado. Y claro, cuando él te plantea la cifra así, obviamente, o sea, vos decís, pero estamos bárbaro, ¿no? Porque si en un departamento grande, con un montón de zonas como Maldonado, en 24 horas, digamos, esta es la cifra de todo lo posible denunciable, pero bueno, pero esa no es la sensación que tiene la gente, Marce.
1: Y no son 8.000 hurtos por año. La policía los mete presos todos los chorros, Laura. Más allá del tiempo, los va agarrando. Los mete en cana, hay 2.000 chorros, te dicen. 1.000 en cana, 1.000 afuera. Y después lo que ven de afuera a afanar. Y la policía se agarra todo. Pero cuando agarra los que están 1.000 afuera, los mete adentro, largaron a los otros 1.000, que Laura te salen, te encajan 10 afanes y a la mierda con la estadística. Y es así, la policía hace lo que puede. Pero no es un problema. Si miramos esto como un problema de que esto lo arregla la policía, bueno, estamos exigiendo a la policía cosas que no están en condición de responder. La policía hace lo que puede, Laura.
0: No puede, Marce, no he mirado la hora, son las 9:15, es tardísimo.
1: No, nos fuimos en el mambo.
0: Perdona a los compañeros del informativo. Rápidamente vamos a la primera edición de Gente Informada y después volvemos para compartir el pase.
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1: ¿Qué tal, amigos? Buenos días. Bienvenidos a la primera edición de Gente Informada de este jueves 11 de junio. El tiempo se presenta con cielo cubierto, 9 grados de temperatura hasta ahora, con una máxima pronosticada de 15 y una mínima de 8. La humedad es del 88%. Ya comenzamos con el desarrollo de la información.
2: Hoy llega a Maldonado el presidente de la República, Yamandú Orsi.
1: El primer mandatario participará junto al intendente Miguel Abella y otras autoridades nacionales y departamentales de la firma de varios convenios para obras que se desarrollarán en San Carlos y en Piriápolis y recorrerá obras en ejecución.
2: Por su parte, la ministra de Transporte y Obras Públicas, Lucía Echeverri, participa de la recorrida por obras en ejecución y a ejecutarse en Maldonado y de la firma de convenios con la Intendencia Departamental y organizaciones sociales.
1: La actividad comenzará a la hora 11 con una visita a las obras que se ejecutan en Ruta 12, partiendo desde la intersección con Ruta 9.
2: Posteriormente, a las 13 horas, en la Rinconada de Punta Fría, en Piriápolis, se llevará a cabo la firma de convenios para la ejecución de obras en el puente de Paso de Guerrero en San Carlos, el muelle Estela Maris y el Beril, así como un convenio social con la Liga de Fútbol Senior.
1: La Intendencia firmó acuerdo con ANEP que será ejemplo de políticas educativas a nivel país.
2: Se trata de la extensión del tiempo pedagógico en las escuelas técnicas del departamento con el objetivo de que los adolescentes permanezcan más tiempo en los centros educativos.
1: La participación de la Intendencia de Maldonado es a través de varios de sus departamentos, destacándose educación ambiental, arte urbano, actividades en centros deportivos municipales y charlas sobre prevención de adicciones.
2: En esta primera instancia, la iniciativa será ejecutada en la UTU de Pan de Azúcar, UTU de Cerro Pelado, UTU de La Capuera y en el Centro Educativo Comunitario de Maldonado Nuevo.
1: El intendente Miguel Abella destacó la colaboración entre distintos organismos de Estado, trabajando en conjunto por el bien de la gente, y celebró que Maldonado sea la primera intendencia en concretar la firma de este acuerdo.
3: La colaboración entre distintos organismos de Estado, trabajando en conjunto por el bien de la gente. En este caso, de la educación, de la salud y de la formación de nuestros chiquilines. La verdad que creo que esto que hoy se hace en Maldonado, que creo que es la primera intendencia que se firma, es algo que se tiene que repetir en las otras 18 intendencias, que creo que se va a lograr de buen acuerdo, y es algo que tiene que dejarnos bien claro que hoy nos toca gobernar.

0: Agradecerle directamente a la ANEP y a todas sus autoridades, agradecerle al equipo de gobierno de la Intendencia de Maldonado que ha entendido cuál es el espíritu de lo que pensamos, de lo que queremos y que nos acompaña hoy trabajando en equipo de la forma que queremos. Ya llegarán los momentos de elecciones, pero creo que hoy hay que plantar una semilla bien clara que tiene que ser un modelo para seguir pensando en un Uruguay a 25 o 30 años y no solamente lo que dura un periodo de gobierno. Dejo que directamente quienes han trabajado en esto den el contenido de lo que se va a firmar hoy. Gracias.
1: Por su parte, el secretario general de la Administración, Álvaro Villegas, consideró que este proyecto hace a la inclusión social, por lo que la Administración y la ANEP entendieron que debía comenzar a implementarse en zonas de vulnerabilidad.
2: Añadió que la ANEP es un aliado fundamental y resaltó a su presidente, Pablo Casciani, quien con rapidez y sensibilidad ha estado permanentemente coordinando con Maldonado por el interés comunitario.
1: Precisamente Pablo Casciani dijo que el acuerdo posibilita que muchos adolescentes y jóvenes de educación media básica en todo el país extiendan el tiempo pedagógico.
2: Agregó que el convenio presenta la particularidad de que tiene una mirada muy relacionada con la vocación de desarrollo del departamento, donde aparecen lo deportivo, medioambiental, cultural y salud.
3: Creo que lo que se anuncia hoy es una perla más de un collar de trabajo en conjunto entre la ANEP y los gobiernos departamentales en general, pero en particular con Maldonado. Y tenemos esto que tiene que ver con la ampliación del tiempo educativo, que la primer señal, digamos, fue la instalación de los comedores en estos centros que estamos hablando y que está implicando un doble proceso para las propuestas educativas. Por un lado, aprender de todo lo bueno que se ha hecho antes y ordenarlo en un conjunto de formas de extender el tiempo que no pueden ser 9, que son las que tiene Uruguay hoy, ¿no? Digamos, Uruguay no parece tan complicado como para tener 9 formas de extender el tiempo. Entonces estamos haciendo ese proceso de trabajo con lo que es la hoja de ruta de extensión del tiempo educativo. Y además estamos instalando una nueva forma de extender el tiempo, que es con otros. Y el año pasado, cuando nos fuimos a contar al Congreso de Intendentes, entre otras cosas que contamos, Maldonado estuvo siempre muy dispuesto a poder tejer esta red que permitiera que los chiquilines, además de las propuestas educativas en la educación formal, tuvieran un conjunto de propuestas que estuvieran asociadas a que existiera un almuerzo, y eso se logró. Y por lo tanto hoy estamos como en el siguiente paso.
1: Nuevos reclamos por la infraestructura educativa de Maldonado que ha quedado rezagada.
2: Durante la última sesión de la Junta Departamental, el edil colorado Omar Mesano se refirió a la infraestructura edilicia de centros educativos de primaria y secundaria que no ha tenido crecimiento.
1: Mesano remarcó que las escuelas son siempre las mismas porque no se han construido nuevas y que algo similar ocurre a nivel de enseñanza media a pesar del crecimiento del departamento que quedó evidenciado en el último censo.
2: También se refirió a padres de un liceo de San Carlos que han hecho beneficios para obtener recursos destinados a mejoras y a liceos cuya construcción está anunciada hace muchos años pero no se concreta. El tercer liceo en San Carlos, el segundo de Piriápolis y el séptimo para la ciudad de Maldonado.
4: Infraestructura educativa del departamento de Maldonado que ha quedado totalmente rezagada, ¿verdad? Ante el crecimiento. Hemos visto que las escuelas son siempre las mismas, no hemos tenido nuevas escuelas. Por ejemplo, si bien tenemos la escuela la 110 y la 111, que es una escuela y un jardín de infantes en el hipódromo, después tenemos la 103 en San Carlos, pero son escuelas de baja cantidad de alumnos y que realmente no refleja el crecimiento que tiene Maldonado. Maldonado en el último censo del 2011 al 2023 creció un 23% y las escuelas siguen siendo las mismas. No solamente la falta de escuelas, de centros educativos, sino también el mantenimiento de las escuelas, ¿no? El mantenimiento es terrible. Este sábado, los padres de alumnos del liceo número 1 organizaron una correcaminata para poder juntar fondos para el mantenimiento del liceo, pero realmente no creo que lo que hayan podido recaudar, que lo hacen con el mayor de los esfuerzos para que sus hijos tengan un lugar digno donde estudiar, hayan podido realmente juntar los fondos como para arreglar mucha cosa, porque el liceo está en un estado deplorable. Tenemos en el 2024, se anunció el liceo número 3 de San Carlos, ¿verdad? Estamos en 2026, el 2027 iba a estar terminado y lo único que hay hasta el momento es un cerco perimetral que lo pusieron hace 6 meses, capaz, con 4 palos curados y una malla electrosoldada. Es decir, obra ninguna. También está anunciado para Piriápolis y para Maldonado, el liceo número 7.

0: que tampoco se han iniciado las obras, ¿no? Si bien hay anuncios, obras no hay ninguna y tampoco hay avances en el mantenimiento de las escuelas y los liceos. Tenemos acá en Maldonado una escuela que recorrieron nosotros, que nosotros como ediles no podemos hacer mucho porque no nos compete. Sí nos preocupamos y tratamos de guiar o de ayudar en lo que se pueda. Una escuela que Comisión Fomento juntó el dinero para arreglar los baños, para que los alumnos tengan baños dignos, ¿no? Y un patio interno también querían arreglar, que estaba muy feo, y ANEM no se los permite.
1: Jerarca del Ministerio de Trabajo visita Piriápolis y Maldonado.
2: El director nacional de coordinación en el interior del Ministerio de Trabajo y Seguridad Social, Darío Mendiondo, visitará este viernes las ciudades de Piriápolis y Maldonado.
1: Entre las 10 y las 11 horas estará en la oficina de la cartera en Piriápolis y posteriormente en el Centro Regional de Maldonado desde la hora 12 y hasta las 13:30.
2: La recorrida de Mendiondo tiene como finalidad mantener instancias de intercambio y coordinación con los equipos de trabajo y actores locales en el marco de las acciones que impulsa el Ministerio de Trabajo y Seguridad Social en el interior del país.
1: La Intendencia de Maldonado incorporó moderno equipamiento para diagnóstico del estado del arbolado público.
2: Ayer fueron presentados un tomógrafo sónico y un resistógrafo, este último un instrumento de perforación de alta precisión para evaluar el estado interno de la madera sin causar daños, que serán utilizados para evaluar el riesgo del arbolado público de Maldonado.
1: Se trata de herramientas de diagnóstico de origen alemán que tuvieron un costo de aproximadamente $70,000, explicó el ingeniero agrónomo del Departamento de Gestión Ambiental, Manuel Nogués.
3: Se trata de dos equipos, un tomógrafo sónico y un resistógrafo. Son equipos de origen alemán. La Intendencia ha realizado una inversión de alrededor de los $70,000. Estos equipos van a ser utilizados dentro de lo que es la evaluación de riesgo del arbolado, tanto en espacios públicos, parques, calles. Son herramientas de diagnóstico, ¿tá? Estas herramientas lo que vienen a hacer es a complementar lo que son las inspecciones y las evaluaciones visuales que se realizan frecuentemente. Entonces, la característica que tienen fundamental estos dos equipos es que son equipos no invasivos, ¿tá? Permiten evaluar el estado interno de la madera en los árboles sin producir ningún tipo de daño en los ejemplares. Entonces, nosotros con estos equipos podemos tener un dato más de cómo se encuentra el árbol internamente. Estos equipos nos permiten detectar madera podrida, madera en descomposición, zonas ahuecadas. Entonces, eso nos permite complementar lo que es la evaluación visual y, de acuerdo a eso, tomar decisiones más adecuadas en lo que tiene que ver con las evaluaciones de riesgo de falla en los árboles. Básicamente es una herramienta que nos va a permitir mejorar mucho en lo que son los diagnósticos y en lo que es la planificación de las tareas de tala y poda que se realizan a lo largo del año en todo el departamento.
2: A nivel policial, otro golpe al microtráfico en la ciudad de San Carlos.
1: Investigadores de la zona operacional 3 desarrollaron ayer la operación Greta en coordinación con la fiscal de cuarto turno de Maldonado, que incluyó 8 allanamientos en la ciudad de San Carlos en busca de sitios de comercialización de drogas.
2: Con el apoyo de efectivos de la Brigada Departamental Antidrogas y de Hechos Complejos, entre otras reparticiones, se logró la detención de 2 hombres de 24 y 36 años, ambos poseedores de antecedentes penales.
1: Asimismo, se incautaron 2 recipientes conteniendo cogollos de marihuana y restos de una sustancia blanca que sería sometida a reactivos para determinar si se trata de pasta base o cocaína.
2: Además, se incautaron cámaras de videovigilancia, un visor nocturno, una camioneta BMW X5 y una motocicleta Honda Way modelo 2026, además de varios teléfonos celulares y 1.020 pesos, entre otros efectos.
1: Los 2 detenidos han sido intensamente indagados desde la pasada jornada y hoy serían llevados ante la justicia. En tanto, la operación Greta sigue en marcha, previéndose otras intervenciones policiales.
2: Dos hombres detenidos el martes por hechos similares fueron enviados a la cárcel.
1: El procedimiento del que dio cuenta FM Gente fue realizado el martes por personal de investigaciones de la zona 3 en una finca ubicada sobre Avenida Rocha, también en la ciudad de San Carlos.
2: Durante el allanamiento gestionado por la Fiscalía de Primer Turno, fueron detenidos Alexis Damián Amorín Ferrer, de 33 años, y Carlos Alberto Aristarán Alvira, de 29 años, ambos poseedores de antecedentes penales.
1: Asimismo, se incautaron 31 dosis de cocaína, una piedra de la misma droga, dinero en billetes de baja denominación y diversos elementos utilizados habitualmente para la preparación de la droga que se va a poner a la venta.
2: En la pasada jornada y tras declarar en Fiscalía en la sede penal del cuarto turno, Alexis Damián Amorín Ferrer fue condenado como autor de un delito continuado de suministro de sustancias estupefacientes, siendo penado con 2 años y 3 meses de penitenciaría.
1: Por su parte, Carlos Alberto Aristarán Alvira fue condenado como cómplice de un delito continuado de suministro de sustancias estupefacientes, debiendo cumplir una pena de 18 meses de prisión.
2: Vamos ahora con avisos de interés social. Se necesita vendedor para automotora con experiencia en ventas. 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
1: Y estos son los números sorteados en la quiniela nocturna de ayer, miércoles 10 de junio. Del primero al décimo, 901, 454, 763, 235, 210, 598, 458, 695, 181 y 357. Del undécimo al vigésimo, 810, 152, 478, 687, 034, 697, 733, 270, 125 y 566.
2: Los 20 diferentes números para la tómbola fueron 01, 10, 12, 25, 33, 34, 35, 52, 54, 57, 58, 63, 66, 70, 78, 81, 87, 95, 97 y 98.
1: Para el 5 de oro, en tanto, se sortearon 04, 07, 19, 20, 22 y la bolilla extra 45. Para el pozo revancha, se sortearon 04, 17, 34, 40 y 41. Para el Pozo de Oro hubo un acierto.
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2: Cielo cubierto con 11 grados de temperatura hasta ahora. 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

0: Continuamos en esta etapa mundial, estamos en tiempos de mundial, estamos en un estado de ánimo especial, porque hay que ver, ya no es Carlos Marx, estableció que cualquier ciudadano tiene el derecho a la pereza, a vivir de acuerdo a lo que le entiende, sin esforzarse, y tiene que ser retribuido los bienes y servicios que necesita para poder subsistir. Y lo mismo que alguien que se rompe el lomo y labura todos los días, bueno, la gente tiene derecho a laburar y tiene derecho a la pereza. Creo, Laura, que entramos en la etapa, porque pienso ver todos los partidos del Mundial, y creo que entró lo que decía el yerno de Marx, que tengo el derecho a la pereza, Laura.
1: Bueno, yo no sé si ver todo el Mundial es pereza, necesariamente. Pero bueno, sí, convengamos que uno esté, por lo menos, yo qué sé, los que nos gusta seguir el fútbol y demás, vamos a tratar de ver toda la cantidad de partidos posibles, ¿no? O capaz que alguno que resulta medio embole, o capaz que alguno que es muy tarde y yo qué sé, y no define nada, no lo sé. Pero bueno, creo que es compartido por mucha gente eso, Marce, de que vas a tratar de ver todos los partidos del Mundial.
0: De apuestas, Laura, Uruguay está pagando nada. Digo, está pagando mucho. ¿Por qué? Por su probabilidad de ganar. Según qué tipo de casas, las apuestas, casas de apuestas tradicionales están hablando que está pagando, digo, un 1% de probabilidad de ser campeón del mundo. O sea, si vos pagás, según las casas de apuestas tradicionales, pagás, apostás un dólar de que Uruguay va a ser campeón del mundo, te van a pagar $65 más el dólar que jugaste. Así, por ejemplo, España, hay que ver que en las casas apuestas qué signo tenés delante de lo que te pagan, si es más o menos. Por ejemplo, España, si apuesta $200, va a ganar 150, le devuelve lo que apuesta, ¿no? Porque tiene signo de menos. ¿Por qué? Porque tiene más probabilidades de salir. Pero Uruguay, si apuesta $100, Laura, y puede sacar 6.000, $6.500, ¿no? Porque según...
1: Eso muestra la poca fe que nos tienen.
0: Sí, nos estamos dentro de lo que es Curazao, por ejemplo, ¿no?
1: Vale,
0: a favor de Curazao cobras un millón. Esas son las apuestas tradicionales. Después está la famosa apuesta que es Polymarket, que no es una casa de apuestas, que ahí vos con las casas de apuestas vas a apostar contra la casa de apuestas. En el caso de Polymarket funciona como una bolsa de valores. Te fijan, lo que vos, las probabilidades son como el valor de una acción, que en caso de Uruguay vale un dólar 15 centavos, por ejemplo, o un centavo y medio, cifras muy bajas, pero si gana te pagan un dólar por acción, funciona como una bolsa de valores. De hecho, Polymarket creo que la compró la bolsa de valores de Nueva York, ¿no? Funciona distinto que las casas de apuestas. En todas ellas igual, Uruguay viene a ser un tapado, la bolsa. Tampoco estamos en el fondo de la olla, ¿no? Como Curazao, por decir algo, ¿no? Estamos ahí y tenemos muy buenas probabilidades de pasar, o sea, la fase de grupos, o sea, nos dan ahí como diciendo, cuidado, no es el fondo de olla Uruguay, ¿no?
1: Ni muy muy ni tan tan tampoco.
0: Sí, lo que pasa, y después sale ahora, ha salido un nuevo trabajo estadístico, que el país con mayor gloria de futbolistas, cada 1000 nacimientos de 1 millón de habitantes, es Uruguay. Le ganamos a todos, Laura. Ningún país del mundo tiene la cantidad de futbolistas con gloria que el que tiene Uruguay. No existe, ni Brasil. Esto lo acaban de publicar algunos estadísticos, que está teniendo alguna repercusión por ahí, que produce, por ejemplo, lo que ellos dicen, es que Brasil produce, bueno, cientos de futbolistas de clase mundial. ¿Por qué? Es un gigante, ¿no? Pero si tomamos el tamaño, si eliminamos el tamaño y comparamos, el verdadero superdotado en el fútbol mundial es el pequeño Uruguay, nos dicen. 1.4 millones de habitantes, tiene más grandeza futbolística per cápita que cualquier otro lugar en la Tierra.
1: Bueno, para nosotros nada nuevo, ¿no?
0: A nuevo, pero la gente se sorprende, la gente comenta, ¿cómo puedo decir esto? Y bueno, lo que pasa es que si vos divides entre 3 millones, llegamos a 3 millones y medio, y nadie, ningún país en el mundo, con cantidad de habitantes, tiene la gloria que tiene Uruguay. este es un... Hoy recordamos que un día como hoy Uruguay sería campeón del mundo sub-20, algo que el 99% de los países del mundo ha logrado tener. Le damos los muy buenos días al señor director y al señor Diego Hernández.
2: Muy buenos días, Marcelo, Laura, compañeros, a la audiencia en esta, bueno, inhóspita jornada. Parece que se va a venir el agua de golpe, pero bueno, estamos para acompañarlos durante esta mañana.
3: Buena y bienvenido mundial, jornada mundialista. ¿Cómo les va? ¿Cómo les va? Hagamos un poco que sabemos de esto, porque uno escucha a veces algunos que dicen que, mamita querida. Ayer tuve que escuchar un informe de que la final se podía suspender por los protocolos, que la inauguración se podía suspender por los protocolos vinculados con los huracanes y las tormentas que tiene Estados Unidos, y nunca se enteraron que el arranque es en México.
2: No, y en México también. Hay un informe.
3: Pero decían Estados Unidos, pero el arranque es en México.
2: Ay, Dios. Okay. Dice que...
1: Hernández, es un detalle.
3: Sí, bueno. Ese es como el que fue a ver el otro día, que fuiste vos que contaste, Laura, que fue a Budapest y
1: el que sacó el pasaje en vez de ir a...
3: Y terminó en Bucarest.
1: Claro, la final era en Budapest y el hombre sacó para Bucarest porque para él Bucarest y Budapest tenían que ser lo
3: mismo. Claro, era lo mismo, Paraguay y Uruguay. Yo me preocupa que el periodista que escuché ayer no vaya a estar en Estados Unidos esperando la ceremonia inaugural, ¿no? Va a ser en México hoy.
1: Lo merecería que le pase como a este hincha que quiso ir a la final de la UEFA y terminó en Bucarest y no tenía más plata, y ni siquiera plata para pagar una vuelta anticipada, así que se quedó ahí en Bucarest en todo lo que él había reservado y iba a mirar el partido por la tele.
3: Por más que queda cerca, ¿no? Para la distancia que son en Europa, queda cerca, pero bueno. En el caso de, bueno, hoy 2:30 de la tarde estaremos ahí los que puedan estar frente a la tele, prendidos en el arranque del Mundial que va a ser en la jornada de hoy, a ver qué hacen los mexicanos. Ciudad histórica, estadio histórico, ¿no? Primera vez que un estadio va a recibir tres partidos de mundiales diferentes, ¿no? 70, 86 y 2026.
0: Hoy homenajeamos a la periodista porque todo el mundo habla de calor, emoción, estamos todos en el modo mundial. Hoy homenajeamos a la periodista que entrevistó a Bielsa cuando llegó a México. Y la muchacha la remó.
3: No, pero yo Marcelo, ya hice un podio. Es Kluivert, Cetraro y Cejas. Cejas es la chica que hizo la entrevista. Anoche la escuchaba y dice, la primera sorprendida fui yo, porque normalmente Bielsa, dice, lo que yo comentaba ayer, manda a sus ayudantes, y de pronto apareció él. Dice, en ningún momento sentí que ni me faltara el respeto, en absolutamente nada. Se presentó frente al micrófono porque era obligación hablar. Vamos a empezar por ahí. Lo que decíamos ayer, era obligación hablar al integrante del cuerpo técnico, al entrenador, pero Bielsa normalmente manda a su ayudante. Ayer no, fue él, pero fue con él.
1: Bueno, ayer lo agarraron en un día breve, porque viste que también Bielsa ha tenido sus épocas que le haces una pregunta y parece a lo presidente, ¿no? Cuando salía Chávez, tres horas seguidas.
3: Sí, pero él, mano a mano, desde el año 99 que no brindaba una nota, porque el problema de Bielsa es que se sintió, yo creo que hay también, capaz que haya, no sé, inseguridad, hablar mano a mano, no sé. Él se sintió defraudado por un periodista, un grupo de periodistas en su momento cuando él dirigía en Rosario. Él brinda un dato en un mano a mano en Rosario, es más, en una charla de café con un periodista, y se encuentra que esos datos que él dio fueron usados para una transmisión deportiva el otro día, como diciendo, no, Bielsa me dijo que no sé cuál sería el tema, ¿no? Que vamos a jugar 4-4-1, que va a entrar Marcelo Gallardo, Alexis Cadimar. Bueno, y él en ese momento se sintió defraudado y desde ese momento dijo que nunca más daba una entrevista particular a ningún periodista. Así que por aquel periodista del 99 pagaron todos los que vienen.
1: La colega bien de bien, porque más allá de la sorpresa, más allá de todo, yo le decía a Marcelo hoy cuando lo escuchamos, a ver, nada, lo manejó perfecto, tenía una pregunta atrás de la otra, si él le contestara una palabra o dos, ella estaba preparada y bueno, nada.
3: Sí, fue brillante. La verdad que sí, pero como digo, ¿no? Está entre los tres remeros más importantes del Uruguay, Cetraro, Kluivert y, y Sole Cejas, que es el nombre de la...
1: Ya tiene que ser suplente de Club Edicetraro, porque si alguno de los dos por alguna razón no puede acompañar al otro, mandamos a esta chiquitina que es brillante.
3: Sin duda, sin duda. Se ve que se bajó emocionado Bielsa y dijo, quiero hablar yo, quiero expresarme. Pero bueno, está.
1: Imagínate que está entusiasmado, a lo mejor a su manera entiende que también de tener una buena relación, digamos, a través de la prensa o presentarse a los mano a mano o a las notas, también tiene que ver con el espíritu que quiere transmitir la AUF y la selección de enganche con la gente. Él vio lo que fue la despedida en el aeropuerto, que como decíamos el otro día con ustedes, digo, para la noche fría, para el horario justamente y demás, fue mucha gente, el aeropuerto se engalanó, yo qué sé, para nuestro país son movidas importantes o diferentes a otras.
3: En estas cosas novedosas que ha brindado Bielsa en el último tiempo, el otro día me topé sin querer, porque la verdad que no había visto por ningún lado, pero me topé sin querer en YouTube, con un video de Bielsa de unos 10 minutos, hablando para la cámara, hablando de la persona que tuvo a su cargo toda la reforma estructural del Complejo Celeste, que no me acuerdo si era Manolo, Paco, tenía un sobrenombre, y Bielsa habló durante 10 minutos maravillas de este hombre y de lo que había hecho, y en determinado momento él dice, no es mi forma hablar en persona de alguien, hablar, pero él fue parte de toda esta reforma que hemos hecho. En algún momento da a entender como que parte de la retribución era que él hablara de esta reforma, pero él dice, yo, más allá de las obligaciones que tenga como entrenador, quiero destacar lo que él fue, porque estuvo al servicio de los trabajos que se hicieron. Recordemos que el Complejo Celeste tiene una dificultad, que es la dificultad de espacio para las necesidades del fútbol profesional hoy y de lo que son los complejos de selecciones a nivel mundial. En ese sentido, por ejemplo, Francia tiene un complejo que es único desde hace muchos años. Brasil también ha creado ahí en Petrópolis un complejo realmente impresionante. Yo los invito a que vean el tutorial de cuando le mostraron a Ancelotti las instalaciones, y es realmente primer mundo. Y el Complejo Celeste venía un poco retrasado. Y aparentemente, además, Bielsa tiene una hija que es arquitecta, y él se ha especializado durante toda su carrera en lo que son complejos deportivos. Por ejemplo, él cuenta una anécdota que dice que un día le preguntó a Javier Zanetti, el jugador de la selección argentina, de el por qué él nunca sufría lesiones musculares. Y Javier Zanetti le decía que en el Inter están los vestuarios, después el gimnasio y después la cancha. Entonces, para acceder a la cancha necesariamente hay que pasar por el gimnasio. Y él decía, es clave para el entrenamiento de un jugador profesional el gimnasio antes y el gimnasio después del entrenamiento. Y esas cosas él las fue acumulando en su conocimiento, y dicen los que conocen hoy, los que han visto el Complejo Celeste, que realmente es increíble lo que ha sido el aprovechamiento del espacio y la mejora de las instalaciones, con un espacio que es reducido, el del Complejo Celeste, gracias a, en ese sentido, a la cabeza de Bielsa, de cómo armar absolutamente todo el complejo y renovarlo, ¿no?
1: Bueno, la cosa es que hoy ya estamos, ya ni con la cuenta regresiva. Tenemos dentro de un ratito, que seguramente, además, las programaciones de los canales, que tienen todos equipos enviados, van a ser la previa de la previa del partido, la previa de la inauguración del espectáculo, que va a ser de una hora y media. Hoy repasamos los detalles con Marce. Y bueno, mientras vamos preparándonos desde hoy, durante todo el fin de semana, con los partidos que hay, que son varios, a la jornada del lunes, donde debutamos nosotros.
3: Sin lugar a dudas, ahí será el momento, ante los árabes.
2: Partido que es difícil, porque Arabia Saudita dice que viene con todo, puede ser la sorpresa, dicen algunos, pero bueno.
0: Pero es la dueña de la FIFA, ¿no?
3: ¿Y todo se juega en Arabia, Marcelo?
2: No
3: se juega la B de Uruguay en Arabia, pero de casualidad nada más, porque se dieron cuenta a tiempo. Sí. Si no, la compraban también.
2: Además tenemos el Mundial del 34, que en Arabia Saudita, ¿no? Ya, después bueno, del lío.
0: Pusieron 5 mil millones de dólares, pusieron 5 mil millones de dólares para hacer un campeonato paralelo al PGA Tour de Estados Unidos en el golf. Y se llevaron varias figuras, ¿eh? Y juegan en Arabia.
3: Bueno, algunos periodistas se atreven. Yo qué sé, yo ya no sé quién creer, ¿no? Pero algunos lucubran ahí y ponen la hipótesis arriba de la mesa de que en el momento que se enteraron en el sorteo de que Arabia Saudita era rival de Uruguay, en ese momento el jeque mandó parar a Darwin Núñez. Darwin Núñez hace 7 meses que no juega, ¿no? Trae una inactividad increíble porque en Arabia se trancaron y no juega, y no juega, y no juega. Y algunos dicen que el poder económico, que no les importa pagar lo que sea, no. Y que el poder económico llevó a eso. Yo no sé si será para tanto, ¿no?
2: Exacto, de que es tan importante este jugador, Núñez.
3: Y es la carta de gol de Uruguay, ¿no?
2: De Uruguay, y que lo dejaron parado a propósito.
1: Bueno, ojalá Darwin los clave bien clavados.
3: Claro, exacto. Dicen que una de las grandes motivaciones que tiene Darwin Núñez para ese primer partido es justamente eso, ¿no? Él siente una sed de decir, voy a jugar y como dice Laura, los voy a clavar bien clavados para que aprendan. Ojalá,
1: pero más allá del resultado, además del partido contra Arabia, eso sí, después Darwin Núñez, después del Mundial o después de que termine la participación de Uruguay, que todos queremos que sea hasta el 19 de julio inclusive, pero se vendrá a tomar mate para acá, porque más bien que Arabia no estaría volviendo.
0: Hay antecedentes con los árabes. En el Mundial de 82, a Busquets que no le gustó nada el arbitraje, bajó la cancha con la faca, ¿no? Buscan al juez, recordarán ustedes.
3: Sí, claro. No, esas cosas son en el mundo árabe son increíbles el poder que tienen. Vieron que en la Liga Española, por ejemplo, ya hay capitanes de equipos que se han manifestado diciendo que hay un montón de cosas que están perdiendo la esencia, porque muchos de los trofeos españoles, los de segundo rango, llámese la Supercopa o la Copa de Campeones, esas copas que juegan entre los campeones de España, se van a jugar a Arabia, ¿no? Arabia compra los derechos y se van a jugar ahí. Algunos jugadores ya empiezan a decir, no, que no. Pero claro, después manda don dinero. Y cuando manda don dinero, bueno, ese es el rival que tenemos para el arranque. No digamos nada a nosotros.
0: Che, no creo que a ver al juez le ha dicho, yo creo que nos van a afanar ahí. Pero igual creo que Uruguay, yo tengo esperanzas, mi mayor esperanza, a pesar que tengo la ciudad española por mi padre, yo tengo mucho por España también, me gusta mucho España, por supuesto, pero yo tengo que esperar que Uruguay va a salir primero en el grupo y le vamos a mandar a España a Argentina. Eso es uno de mis mayores placeres que hay. Ojo, Argentina la quiero mucho, le dieron de comer a mi padre también, pero hay un poco de morbo en todo esto. Cuando Argentina no quiso jugar en marzo contra España en la Supercopa, echaron para atrás porque Carlin tenía miedo de comerse un baile histórico. Y me parece que si le mandamos a España a jugar con Argentina, y hay algo de morbo en eso, ¿qué quiere que te diga?
3: Sí, sería bueno. Me gustaría mandarle a España y no a Arabia, ¿no? Que quiere decir que quedamos nosotros afuera. Porque uno lo que aspira por lo menos es avanzar lo máximo posible. Pero bueno, yo siempre, todos los días me levanto y pregunto la salud, ¿cómo estará la salud de los muchachos? Esa musculatura, ¿cómo estará? Porque acá, es para un plantel tan justito como tiene Uruguay. Ayer me enteré que no entrenó Fede Valverde, que está con una molestia en un pie, que aparentemente es una molestia que arrastra hace mucho tiempo, que se hizo algún tratamiento, que no es nada grave, que está haciendo todos los trabajos que hay que hacer, pero lo cierto es que ayer no entrenó. O sea que...
0: Bueno, están hablando de 250 millones de dólares, ¿no?
3: ¿Para el Paris Saint-Germain?
0: Y o el de Berlín. Cuidado.
3: ¿O dónde?
0: En este Mundial, el Bayern Múnich, creo que es, perdón, el Bayern Múnich.
3: Ah, bueno, pero Florentino no lo deja ir, ¿eh? Olvídese que Florentino, ahora que se midió con Riquelme, y no quiero decir lo que midió, pero que se midió y que está mucho más grande, no lo va a dejar ir.
0: Dólares, 250 millones de dólares, que al jugador le toca el 20, ¿no? Y ni te digo acá cómo está Peñarol, ¿no?
3: Sí, claro, porque todavía tiene regalías y tiene algún porcentaje y los derechos de formación, además, que es lo más importante en ese caso. El 0,5 de la transferencia, saque la cuenta, 0,5 de la transferencia por cada año que estuvo en las divisiones formativas.
0: Ah, perdón. Bueno, hay un par de millones de dólares seguramente.
3: Sí, y capaz que un poco más también. Bueno, compañeros, que tengan un lindo arranque de Mundial con los partidos de hoy. No sé si van a mirar a Corea y República Checa, pero por lo menos México y Sudáfrica.
0: Hay que mirar todo.
3: Hay que mirar todo.
1: ¿Quién queremos que gane en México-Sudáfrica?
3: En México-Sudáfrica, cualquiera de los dos me da exactamente lo mismo. No me gustan los mexicanos y los sudafricanos nos trataron mal en 2010. Estaba todo África con Ghana y no nos querían para nada.
1: Bueno, bien.
0: Yo tengo el vino preparado, compré varias botellas de vino, así que me voy a dedicar al beberaje.
3: Muy bien, muy bien.
1: Porque desde la mañana nos mandaron algunos mensajes que yo no comenté, seguramente ustedes deben de tener más aportes, pero me llegaron muchos mensajes de oyentes que me preguntan por la página web de la radio, que creo que está en mantenimiento, ¿no?
3: ¿Qué pasó?
1: Y por eso, de repente, sí, los oyentes no pueden acceder a la página web.
2: Exacto, Laura, justamente me están informando de esa situación que sigue en mantenimiento la web.
1: Anoche y ahora los oyentes, bueno, no habíamos hecho referencia, algunos porque nos preguntaban, porque además se escuchan a través de la página, pero tienen otras formas para escucharla.
2: Sí, sí, a través de radios, hay una cantidad de aplicaciones que están transmitiendo justamente, que levantan la transmisión de FM Gente. Entre ellas está radios.com.uy.
1: Bueno, bien, buen programa y nos reencontramos mañana.
3: Hasta mañana, compañeros, hasta que pasen mañana. Bien.
2: Nos vamos a la pausa.
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5: Bienvenidos.
6: Se juega.
7: Buenos días, antes que todo.

0: tal? ¿Cómo andan? ¿Cómo están ustedes? ¿Bien?
1: Buenos días a ustedes y a toda la audiencia. Hay que luchar, mi corazón.
2: Muy buenos días a toda la audiencia de FM Gente.
3: Hola, muy buenos días para ustedes también, a la audiencia.
4: Ya sé cómo andar.
5: Buenos días, ¿cómo les va a ustedes? ¿Están bien?
6: Hola, ¿qué tal? Muy buenos días.
7: Buenos días, señor.
8: Buenos días para ustedes y para toda la audiencia. Un placer acompañarlos como siempre.
9: Gracias por saludar. Gracias por saludar. La vida
10: es competición. Funcionarios de esta casa, a quienes saludo especialmente.
11: ¿Quiénes son?
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0: se mueve.
1: Y hoy todos los futboleros estamos en uno de los mejores días del año. Hoy arranca la Copa del Mundo, dos partidos. México-Sudáfrica será el partido inaugural. Ya mismo nos vamos para México, más precisamente para Playa del Carmen, porque el lunes debuta la selección uruguaya en el Mundial de Estados Unidos, México y Canadá. Y ayer la Celeste realizó su primer entrenamiento en suelo azteca. La Celeste está a punto, a nada, de debutar en la Copa del Mundo.
2: Uruguay que no ni no.

0: Amigos, comenzamos la página central de la revista un poco tarde. Venimos atrasadísimo, ¿no? Con esto del Mundial. Y bueno, hay mucha publicidad también con el tema del Mundial. Está todo el mundo viviendo la previa al comienzo del Mundial, que soy, como decían nuestros compañeros, ¿no?
1: Dai. ¿Esa es Dai?
2: Es un asco.
1: Pero nos vamos a acostumbrar. Acuérdense lo que pasa en los mundiales. Siempre pasa lo mismo. Nos terminamos acostumbrando. Igual que no le vaya bien a Uruguay, que se transforma en Grammy esta canción. La amamos todos.
0: Sí, nombre a Uruguay ahí. Bueno sería, ¿no? La verdad. Los periodistas todos molestos porque... estaba viendo informes de los enviados en Playa del Carmen, los agarró el agua, tienen que estar a una cuadra donde les dijo la FIFA para transmitir y se fueron al gazebo de seguridad, que tiene la seguridad del entorno, no tienen un lugar físico para moverse, sino era una calle con un ómnibus, había parado ahí, es como está en la calle, ¿no? Y sí, la verdad, una mierda, la verdad. Para hablar pronto y claro, una mierda.
1: Claro, si no están mejor.
0: Si no están mejor, exacto. Ahora Uruguay tendría que haber bregado por tener... pero a Bielsa le importa tres carajos la prensa ni a la Asociación Uruguaya.
1: Son 15 minutos por entrenamiento, salvo el día menos dos. El día menos dos es cero minutos. Día menos dos se le dice si se juega el 15, por ejemplo, el día menos dos es el 13. O sea... Jugamos el lunes, el sábado la prensa no va a poder tener acceso al entrenamiento, a nada del entrenamiento. Y el 14 al otro día tienen 15 minutos, siempre 15 minutos, que normalmente son los minutos de calentamiento, que van aflojando los jugadores, los momentos en los que van calentando músculos, haciendo algún trabajo de gimnasio, como decíamos recién, algún trabajo de los que se usan hoy, de pesas, de lo que fuera, y después cuando empieza el trabajo táctico, ahí se tienen que retirar los medios.
0: Claro, el lugar es muy lindo, ¿no? Vi unas tomas aéreas, está muy lindo, muy aislado, y eso le permite también tener de alguna manera una privacidad, aunque el complejo sigue funcionando. Bloquearon una parte del complejo, tiene no sé cuántas habitaciones. Seguramente la producción que está con todo este tema acá tiene todos los detalles del complejo, ¿no? De cuántas habitaciones tiene el complejo y todo eso. Así que bueno. Lo cierto es que se están preparando, bueno, y el lunes van a viajar a Miami para este partido, donde Arabia Saudita le va a pegar un susto a Uruguay, me parece. Yo le adelanto, le va a pegar un susto a Uruguay. Ayer escuché varios colegas, incluso los argentinos. Yo sé si Arabia Saudita no le ganó a Argentina, ¿no?
1: Claro, fue el que le ganó 2-1 de atrás, ganaba Argentina 1-0 y le termina ganando 2-1 en el primer partido del Mundial. Eso lleva a que Argentina tenga que jugar con la soga en el cuello con México después en la serie y a partir de ahí es que encamina el título. Pero arrancó perdiendo, ¿no? Arrancó perdiendo con Arabia aquel partido, por eso. Lo bueno de aquel partido es que ahora no nos vamos a sorprender, sino ganan porque son mejores, pero de sorpresa no nos agarran. Que te puede agarrar Cabo Verde, por ejemplo, de sorpresa con España, ¿no? Pero claro, los árabes ya no deberían sorprendernos.
0: Exacto. Bueno, eso mismo dijeron. Los árabes ya no son sorpresa, dijo uno de los periodistas de las cadenas internacionales que estaban en la transmisión. Dijo, ya no es sorpresa, sino que es realidad, porque no se sabe en esta situación de que... Las elecciones han tratado de ir mejorando y de ir consolidándose su posicionamiento a nivel mundial. Bueno, antes decía Arabia Saudita o Cabo Verde. Capaz que Cabo Verde no tiene nada, se le hace 10 goles, pero por ahí Cabo Verde termina haciéndole fuerza. No sé cuál fue un equipo africano, el tema del equipo africano que le ganó, no sé si a Francia o a alguno. Costa de Marfil, creo que fue.
1: Sí, Costa de Marfil. Pero tampoco debería ser sorpresa. Côte d'Ivoire, como le dicen en Francia, tampoco debería ser sorpresa, ¿no? Porque es un equipo que tiene incluso muchos jugadores en Europa. Es más, le voy a decir, ahora me acordé, ayer lo comenté, o no lo comenté. Sí, el tema de lo que son los equipos africanos. Contra Costa de Marfil, el gol de Costa de Marfil lo hace el hermano de un jugador de Francia. O sea, son hermanos y uno juega en Francia y el otro juega en Costa de Marfil. Son los dos de origen marfileño, ¿no? Porque reconozcamos que en Francia hay un montón de jugadores de origen africano que son nacidos o son ciudadanos ya de Francia y defienden a la Bleu, como le dicen los franceses.
0: Al azul.
1: Exacto. Al Ele Blue. Vamos la celeste, bueno, vamos la azul.
0: Muy bien. Tenemos a nuestra compañera Victoria Costa, ya que está trabajando desde hoy. Hablamos de las tormentas.
2: Exactamente, muy buenos días. Hablamos de las tormentas
0: porque nos fuimos en el pase con Laura Do Carmo hablando y con Marcelo y Diego de la situación. ¿Qué pasa con las tormentas eléctricas?
1: ¿Qué pasó?
2: Bueno, es todo un tema. El primer partido hoy del
0: para
2: Mundial...
0: para la inauguración, claro.
2: Sí, estaría en riesgo el primer partido del Mundial, en riesgo de suspensión por riesgo de tormenta eléctrica. El primer encuentro que abre el Mundial entre México y Sudáfrica está en riesgo por la amenaza de tormentas eléctricas en la zona del estadio. Y aunque el encuentro se disputa en México, la organización del Mundial se rige por los protocolos climáticos de Estados Unidos. Estas normas contemplan medidas muy estrictas de seguridad.
0: Claro, hay un informe que se preparó por parte de varios periodistas que sorprendieron, incluso uno de ellos, el Chiringuito. El Chiringuito señalaba que el periodista que está del Chiringuito allí dice que si 15 minutos antes del partido hay tormenta eléctrica, se posterga 30 minutos. Si durante el partido se genera tormenta eléctrica, ahí durante el partido se para el partido por otros 30 minutos.
1: Siempre, para explicar a la gente, el rayo, por decirlo de una manera, es el punto cero.
0: Exacto.
1: O sea, si hubo un rayo, se posterga 30 minutos. Si dentro de esos 30 minutos hay otro rayo, a partir de ese rayo se cuenta media hora más para adelante. Exacto. Siempre el rayo es el punto cero para poder retomar la actividad. A mí me suena cómico decir que la FIFA se guía por los protocolos de Estados Unidos cuando está en México, ¿no? Que se defina, porque a uno que no lo dejaban entrar a Estados Unidos querían que se quedara en México. Si no lo dejan entrar a Estados Unidos, tampoco saque lo de México también. O sea, para lo que te conviene, vas para un lado, vas para el otro, está medio raro.
0: No, pero todo se rige por Estados Unidos, no por los informes meteorológicos de Estados Unidos, como decía Victoria. Así que bueno. Esos son los lineamientos en esta materia, así que esperemos que, llegado la hora del partido, pues el tiempo estaba sí, feo.
1: El partido, Victoria, buen día, es a las 4, pero la ceremonia inaugural empieza a 2:30.
2: Exactamente, 14:30 hora uruguaya, comienza la primera ceremonia inaugural.
1: Claro, van a ser tres, Canadá, Estados Unidos y...
0: Claro, en cada lugar va a haber una ceremonia, nosotros vamos a estar en contacto allí con... nuestro representante en el lugar, a los efectos de que nos reporte qué es lo que está ocurriendo, porque tiene además posición dentro del estadio, y bueno, nos va a estar contando qué es lo que está ocurriendo. Ya el tiempo dice que él estaba en Acapulco y el amigo Gerardo de Bali y se estaba volando a México ayer. Y bueno, el tiempo era feísimo, no sabían si salían los vuelos del lugar, era bastante caótica la situación en México con las tormentas. Otra novedad que dice que el FanFest del Zócalo, que se había dispuesto que se instalara en el Zócalo, es una falta de autoridad de la presidenta de México, tremenda. Dice que mostraban las tolderías de todos los campamentos de los maestros, y en las calles transversales. Bueno, ayer hablábamos de las calles transversales, ahí que está lleno de restaurantes y lugares muy lindos, ahí que comentábamos con Marcelo, estuvimos allí varias noches, fuimos a cenar a ese lugar, y es un lugar muy lindo, muy histórico, y el Zócalo es el centro de manifestaciones que está la Presidencia de la República. Bueno, la presidenta no ha podido solucionar este tema de los maestros, y los maestros además amenazan con, bueno, trancar el tránsito. Ya de por sí, me decía de Bali, el tránsito es caótico. Es caótico, como es siempre, ¿no? Como es siempre.
1: Sí, México.
0: Sí, siempre, ¿no?
1: Chapas
0: no.
1: Par impar, sí. Es impresionante.
0: Sí, además el smog ese, una ciudad de la verdad, para mí una ciudad. Digo, he ido cantidad de veces, pero por razones, siempre, invitado o por razones profesionales de trabajo. Digo, pues la verdad, ir a pasear a México no me llama en lo más mínimo.
3: Guarda.
0: ¿No?
1: Y pero, eso que en el caso de Uruguay está de los lugares más lindos, ¿no?
0: Sí, no, es decir, claro, uno ha ido como ha ido ahí a Cancún, Playa del Carmen, Tulum, que ha tenido un desarrollo infernal, Tulum, lo que son las ruinas de Tulum, el parque de Tulum, y enfrente se desarrollaron, cruzando la carretera hacia la playa, unos hoteles espectaculares de cadenas a nivel internacional. Ahí está eso, Playa del Carmen, que está antes, ahí, que tiene un movimiento ya por sí, se impuso hace muchos años de moda. Bueno, de enfrente tiene la Isla Mujer, y de allí, si quieres ir a la península de Yucatán, a la Isla Mujer, es el puerto de donde salen los yates, la zona donde salen los yates, los, ¿cómo es que se dicen? Los cruceros. Transbordadores.
1: ¿Los cruceros?
0: No, cruceros ahí no. El crucero en Cancún. Pero de ahí. De esa zona específicamente para movilizarse. Después, bueno, vienen cantidad de lugares históricos que tiene, pero Uruguay está ahí en una zona muy linda, como decía Diego, que está alejada del mundanal ruido y creo que de los tiroteos, ¿no? Porque dos por tres en Cancún vio que le tirotean a alguien, ¿no? Y ayer no sé quién era que hablaba de negocios de que el nombre de Punta del Este. Y yo me acuerdo que hay una carnicería, se llama Punta del Este, ahí en una de las calles, en la entrada de Cancún.
1: Caimar, bueno, tenemos a Victoria con un montón de titulares, porque sí. Recordamos que hoy a partir de las 13 horas, FM Gente Modo Mundial, vamos a estar ahí con un montón de información, con un montón de contactos internacionales, con gente en el lugar de los hechos, así que tenemos una jornada inaugural también para nosotros en este tema mundialista, ¿verdad, Victoria?
2: Exactamente.
0: Sí. Vamos a ir también otra de las novedades. Airbnb ofrece alojamiento con entradas gratis en Miami y en otras ciudades, Victoria, ¿no?
2: Sí, exactamente. Como parte de un programa diseñado para llevar a más aficionados a partidos del Mundial, determinados alojamientos de la plataforma Airbnb incluyen boletos sin costo con la reserva. Son 1.300 entradas. La empresa informó que el precio promedio de los alojamientos participantes es de $385 por noche.
0: Y bueno, ahí tiene la entrada. Bueno, lo que sea en la entrada, no sé cómo harán, tratando de promocionar porque vienen caídas. ¿Esto es en Miami, México, dónde? ¿En todos los lugares?
2: En Miami y otras ciudades.
1: Hay muchas ciudades con muchos hinchas a la espera de una decisión de FIFA. Están ahí los hinchas, pero no tienen la plata para entrar.
2: Exactamente.
1: Los precios de las entradas no hay cómo salvarlos. Usted habló del tiempo, Caimar, en México. Habló del tiempo en Estados Unidos. A mí me presentan y le voy a contar el tiempo en Uruguay.
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1: En Laguna del Sauce a esta hora 12 grados 4 décimas, el 96% la humedad, 15 kilómetros la visibilidad. La máxima para la jornada de hoy se anuncia que estará en 16 grados, la mínima en el día jueves 11, arranque del Mundial, 6 grados en Uruguay, nuboso y cubierto con precipitaciones escasas e aisladas, nieblas y neblinas. En la jornada de mañana, viernes 12, 5 grados la mínima, 17 la máxima, estará nuboso y cubierto con periodos de algo nuboso con nieblas y neblinas durante toda la jornada. Para el día sábado, 5 y 18 las temperaturas mínimas y máximas. Veremos cómo estará el domingo, que es 5 grados la mínima, 13 la máxima, con baja probabilidad de lluvias y soleado. Estará lindo y agradable el próximo domingo. Vaya si estará lindo y agradable. Después, que esté lindo y agradable para espectáculos al aire libre. ¿Sabe qué? Novedad de anoche, fresquita de anoche. Luego de mucho tiempo, de mucho luchar, de mucho pelear, de mucho invertir, de mucho gastar,
5: ¿qué pasó?
1: Atenas vuelve a jugar en su estadio. ¿Cómo? Por la segunda división. ¿Qué? Profesional el próximo domingo.
0: Todo un logro.
1: La verdad que sí. La verdad que sí, es una lucha, es un logro impresionante. Muchísima gente detrás de esto, trabajando, laburando, mejorando las instalaciones, mejorando absolutamente, cumpliendo con todos los requerimientos que pide la segunda división profesional de la Asociación Uruguaya de Fútbol, pero el domingo los hinchas de la Atenas y bueno, y toda la gente del fútbol que le gusta ir al fútbol podrán ir al Estadio Azulgrana para poder observar el partido entre Atenas y la Luz. Arranca a las 15 horas. Yo el sábado a las 2 de la tarde me siento allí en la tribuna y espero. Sí, un día antes, porque en el Mundial se va un día antes. Yo, ¿por qué no voy a ir a mi cuadro? Mire si me quedo sin lugar el domingo. Así que voy a ir el domingo tempranito. Pero no. La realidad es que hay mucha gente a esta hora, mucha gente trabajando. Mire, a esta hora sí pasa por la cancha y gente trabajando. Se van turnando según los horarios de trabajo, según
0: a la hora. Van a colaborar todos.
1: La gente va a colaborar. Mire, a esta hora, si usted pasa, hay un dentista que está trabajando. Tiene consulta de tarde, de mañana, hasta toda la mañana en la cancha. Por más que esté el hombre ya jubilado, pero bueno, esa es la realidad. Para poder lograr el objetivo había que meter y meter mucho. Se logró en la jornada de ayer por la noche, fue la confirmación. Se luchó y se luchó, así que a partir del próximo domingo, cada vez que Atenas juegue de local, lo hará en su escenario deportivo. En AccuWeather dicen que hoy hay 12 grados de temperatura, 14 de sensación térmica. Sigue diciendo AccuWeather que la calidad del aire es mala, donde siga con esa tesitura no los leo más. 15 grados la máxima para la jornada de hoy a la hora 14. Para la jornada de mañana, viernes, 8 la mínima, 15 la máxima. El sábado igual, 8 la mínima, 15 la máxima. Y el domingo, intervalos de sol y nubes, pero estará con jornada soleada, 12 grados de máxima. Hay un 1% de probabilidad de lluvia. Vuelve a brillar el sol. El domingo no llueve. ¿Qué va a llover? No llueve. Cerramos por aquí. ¿Hacemos una pausa, Caimán, le parece?
0: No, permítame un detalle antes. Cerramos la presentación.
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0: No, quería comentarle, estamos trabajando con Victoria, lo que es una advertencia para aquellos, porque muchos se fueron, si Estados Unidos se pone firme, bueno, ayer rechazaron periodistas de México, periodistas de Honduras, periodistas de Guatemala, bueno, de Perú, sí. Fueron rechazados cuando llegaron al aeropuerto.
2: Es un montón.
0: Lo sacaron. Y ahora están entrando a controlar los influencers. ¿Qué pasa?
2: Exactamente. Estados Unidos advirtió a influencers que crear contenido con visa de turista puede traer sanciones. Las autoridades migratorias señalaron que producir contenido monetizado para plataformas como YouTube, TikTok o Instagram se considera actividad laboral y requiere un visado especial.
0: Claro, 5 años, lo que tenemos todos. ¿Quiénes vamos a Estados Unidos? Tenemos 2 visas. Si vamos a trabajar, te dan la visa de 5 años de trabajo para poder realizar, porque de repente tú estás haciendo un video para ofrecer un lugar, te viene un agente, creo que ahí a mí me pasó en el Haya de Washington, la elección, tipo, estoy filmando el patio, pero estaba filmando para mí, porque precioso el hotel, tiene una cuadra con un patio interno espectacular ahí en Estados Unidos. Y de repente se me acerca una señora de color.
3: Documentos, por favor.
0: Y un señor de traje y se abre así el saco y acá en el bolsillo decía FBI. Y me dice, ¿passport? ¿Qué ocurrió? Digo, bueno, y picture, que, ¿no? Foto, y ahí empezamos a hablar lo que nos hacíamos entender. Y me dice que con qué, por qué motivo estaba sacando fotos, cuál era el motivo que me había traído a Estados Unidos. Entonces le muestro la IC de la organización que nos habían invitado, junto al politólogo José Pepe Pereira, que había hasta el Starbucks que estaba dentro del hotel a buscar el café, para tomar un cafecito, porque tiene un patio con mesitas precioso, la verdad, el hotel. Y entonces dice, visa, pasaporte, visa, buscaba la visa. No, es esta. Y ahí le muestro la visa, claro. Digo, no, yo estoy. Ah, pues viste, vino una cobertura usted. Sí, pero acá está la visa que me dieron de este trabajo. Yo tengo visa de trabajo en Estados Unidos para cuando viajo. Digo, que también nuestra compañera Laura Docarmo conseguimos cuando fue a cubrir lo de la calle, no permitían, no por ir, sino lo de la calle, lo de Mujica.
1: Claro, puedes ir a disfrutar de turista.
0: Claro, lo que pasa es que muchos van y aprovechan y hacen trabajo que están de contrabando. Sí. Si viene un agente en un lugar y le pare, ¿usted por qué está haciendo esto? Está con un micrófono, usted está a ver la visa. Generalmente suponen ellos que tienen visas y están trabajando. Y se supone también que todos los que están, la mayoría deben tener visa de trabajo. Ahora, claro. ¿Qué pasa con los influencers, no?
2: Y el gobierno de Donald Trump adelantó que reforzará las revisiones migratorias y que quienes incumplan las condiciones de visado podrían enfrentar cancelaciones, deportaciones o restricciones para futuros viajes.
0: Claro, exactamente. Get out of here. Así que bueno,
1: No la compliquen más.
0: Por eso.
2: Muy complicado.
1: Demasiado
2: muy,
1: tenemos que comparar claro, a los árabes, que para que la complique vos también.
0: Claro, porque uno de repente está o está en una conferencia de prensa. Yo acabo de ir a la conferencia de prensa en Nueva York, y lugares que vayan con la invitación, pero no solo la invitación, sino también la visa que te permite trabajar en Estados Unidos.
3: Andate bien lejos si no querés quilombo.
0: Claro, ahí va, es complicado. Y ahora están siguiendo a los influencers porque incluso no se puede grabar dentro del estadio.
1: ¿Cómo?
0: Dice que se va a hacer un seguimiento por parte de los que suban imágenes. Porque ahí están los derechos, ahí están los derechos. Nos vamos a ir a la pausa. Victoria, en un rato te convocamos nuevamente.
2: Bueno, perfecto, muchas gracias.
0: Pausa.
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3: Muy bien, amigos, seguimos adelante a las 11 de la mañana, 23 minutos. Estamos en modo mundial. Nos vamos a ir ahora porque se está esperando la presencia del presidente de la República. Que debe estar, no sé si llegó o no llegó, pero eso nos va a contar Jorge Ramunial, porque se va a encontrar con Miguel Abella, van a hacer un recorrido por algunas zonas ahí con la ministra de Transporte y Obras Públicas, donde se habilitan unas obras, y a las 13 horas allí en la Rinconada, en Punta Fría, se va a firmar el convenio para la ejecución de obras en el puente de Paso del Guerrero en San Carlos, el muelle Estela Maris y el Beril, así como un convenio social con la Liga de Fútbol Senior. Jorge Ramunial, ¿estás por ahí? Muy buenos días.
4: Buen día Alexis, buen día al equipo de la radio, buen día a la audiencia. Bueno, en este momento llega el presidente de la República acá en la intersección de la ruta 9 con la ruta 12. Hizo una breve parada, estuvo conversando unos minutos con justamente la ministra que ya estaba en el lugar y con el intendente municipal de Maldonado. Y en este momento, bueno, arranca la caravana en esta gira del presidente con la ministra y otras autoridades, obviamente que estaban los diputados del Frente Amplio, también estaba el diputado Diego Echeverría, bueno, en fin, una cantidad de gente y de medios de comunicación que en este momento estamos arrancando, bueno, esta visita presidencial, donde también quedarán inauguradas algunas obras. Cuando llegamos al lugar, había una serie de vecinos de acá del lugar en forma de protesta porque todavía no han recibido el dinero correspondiente a los terrenos que obviamente, bueno, en este momento están siendo utilizados justamente por la obra de la Ruta 12. Entrevistamos a una de las voceras de los vecinos y luego de hablar la ministra en rueda de prensa, también le preguntamos en una parte a la ministra sobre esta particularidad. La ministra nos vio, obviamente, entrevistando a los vecinos. Yo no sé si estaba esperando nuestra pregunta, pero la respuesta, en principio, con este periodista de la ministra, quizás no fue muy simpática. Creo que no le gustó mucho que entrevistara a los vecinos. Bueno, de todas formas, los vecinos le dijeron que están esperando el pago de sus terrenos. La ministra dijo que esa expropiación es del año 2023 y en consecuencia este gobierno está como tratando de solucionar esos pagos, y le comentó a los vecinos que en el correr de este año iba a quedar solucionado el tema. Eso es lo que tengo para adelantarles. Obviamente que en algunos minutos les estoy enviando a nuestro compañero Jorge Cedrés los audios correspondientes para la edición y, bueno, para que nuestra audiencia luego escuche los protagonistas en las notas. Adelante ustedes.
2: Jorge, buen día. Una consulta. ¿Por qué no entendí bien? ¿La ministra se molestó contigo porque hablaste con los vecinos?
4: Bueno, en realidad no lo manifestó, pero no le gustó, obviamente, que...
2: ¿Y que no hay que hablar con los vecinos?
4: Yo, son cosas que uno, digamos, son perpicacias, ¿verdad? Que uno va tomando en cuanto a...
2: Lo sentiste en el ánimo. Capaz que no te lo dijo, pero lo sentiste en el ánimo.
4: Exactamente.
2: Seguramente vas a tener problemas para dormir hoy con 80.000 años de periodismo.
4: Por supuesto que no, pero además fue una nota con los vecinos que después se retiraron del lugar porque dijeron no, todavía no llegó mucha gente. Pero la ministra estaba casi al lado mío hablando, haciendo una comunicación telefónica sinceramente, el único medio que entrevistó a los vecinos por este tema fue FM Gente, ¿verdad? Todos los otros colegas estaban aguardando la llegada del presidente de la República.
2: Lo que vas a ganar, Jorge, con esto es que la dirección de la radio no te mande más a coberturas ministeriales, ¿no? Pues ya venís de un altercado con la ministra Lustenberg, ahora esto.
4: Bueno,
2: cuando quieras acordar, no te queda nadie de la cartera para hablar.
4: Bueno, basta, chicos. Claro, pero en realidad yo me debo a la audiencia, en realidad.
2: Claro, brillante, brillante.
5: Brillante lo tuyo.
2: Brillante.
4: Periodístico, entonces creo que hay que escuchar todas las campanas.
2: Porque te quiero, te aporreo.
5: Es fenómeno.
4: Exacto, y aparte hay que darle lugar a la gente que se exprese, que diga. Y bueno, obviamente también correspondía pedirle a la ministra, digamos, una explicación, cosa que pasó además, les doy, fuera de lo que era el tipo conferencia de prensa, porque ya mis colegas habían dejado de grabar, digamos, y bueno, yo le pregunté en una parte a la ministra que me contestó, ustedes ya van a tener la nota ahí, pero por atrás de la ministra, digamos, sus asistentes le tiraban del brazo porque ya había llegado el presidente y bueno, y querían que...
5: Se la querían llevar, o sea, ¿cómo cuidan? Para eso contratan los periodistas.
2: Está bien, pórtese bien, Jorge.
3: Bueno, Jorge.
4: Bueno, seguimos en la caravana.
3: Sí, pregúntele, a ver, ¿por qué entregó la camioneta a Orsi? De parte mía, dígame, me está llamando Cadimar de Estudio Central.
2: Y de parte de cabeza, ¿por qué no fue el primer partido? Que tiene que estar en el primer partido del Mundial.
3: Guarda. Bueno. A ver, que la camioneta, si la pagó con la plata de él, tiene todo el derecho a tener la camioneta. Después se discutirá eso del descuento, pero bueno, yo le quisiera preguntar.
2: Y queremos que esté en el Mundial. Hoy escuché al canciller Lubetkin y el canciller justamente dijo, bueno, el 21, le erró el canciller, porque dijo el 21 veremos ahí en el primer partido del 15, salvo que no vaya el primer partido. Dice, hay muchas actividades y muchas cuestiones vinculadas con lo que se mueve en un mundial, que es la promoción de un país también. Y yo coincido absolutamente con el canciller, y por eso reitero y vuelvo a reiterar que al que no le gustara, si no sé si a la oposición o al fuego amigo, que no le gustara que fuera, porque dice que el presidente le mencionó que se le había complicado la agenda y que habían cuestiones de la rendición de cuentas en la que tenía que estar arriba estos días. Mire. Claro. Que vaya el presidente a ver Arabia Uruguay, no le va a cambiar ni la rendición de cuentas, ni la agenda, no le va a cambiar nada. Yo insisto que debería estar ahí, Porque después, si Uruguay llega a avanzar y va, ahí sí que va a ser peor la matrícula que le van a poner.
3: Muy bien. Gracias, Jorge.
4: Les doy un dato, el presidente cambió de marca, de vehículo, vino en otro vehículo, esta vez es de procedencia japonesa.
3: Opa. Muy bien, gran dato, Jorge.
4: Hasta luego.
3: Muy bien, chao.
2: No pregunte cuánto costó.
3: Muy bien, no, la camioneta que se la devuelva, no joda, para llevar tres niños al área rural. Vamos con un consejo.
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3: Estamos agradeciendo, nos están llegando mensajes incluso de la Ciudad de México, lo que hablamos con nuestros compañeros que están en distintos lugares en esta jornada del comienzo del Mundial. Vamos a estar con eso más adelante. Recién tuvimos con la llegada del presidente de la República, Yamandú Orsi, allí con nuestro compañero Jorge Rabunial y todas estas anécdotas que contaba. 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
3: Muy bien, y nos vamos a ir a otro ámbito. Tiene también que ver, porque vamos a hablar del Mundial, porque Antel jugó fuerte, al igual que Canal 5, en beneficio. Yo creo que vale la pena. Después podrán discutir, como el otro día los mensajes, que la plata es del pueblo, que con la plata del pueblo pagan. Pero la verdad es buena cosa que los organismos se preocupen en este tema del Mundial. Antel va a tener un número determinado gratuito para poder ver los partidos a través de su sistema, en un convenio con Canal 5. Canal 5, que hizo un esfuerzo realmente importante para, bueno, la televisión nacional de Uruguay, tenga por lo menos, creo que son 30 partidos, al igual que Antel. Pero ahora lo vamos a hablar porque estamos en línea con el vicepresidente de Antel, Pablo Álvarez. Pablo, muy buenos días, gracias por atendernos.
7: Muy buenos días, ¿cómo están ustedes? Por favor, gracias por esta comunicación.
3: Bueno, sin más rodeos, digo, habría cantidad de temas para tratar, pero sabemos que estamos contra reloj. Vamos específicamente a este avance que ha hecho este directorio de Antel en materia también de contribuir de alguna manera a la población con la transmisión de 32 partidos sin costo. ¿Y de qué manera, cómo se,

0: Las decisiones que nosotros tomamos tienen siempre dos ejes fundamentales. Una, lo que beneficia el funcionamiento de la empresa, lo que la hace más eficiente, lo que mejora sus ingresos y mejora la relación entre gastos e ingresos. Y la otra es la de, como empresa pública, garantizar servicios y accesibilidad a la ciudadanía. En el marco de esas dos decisiones o de esas dos miradas es que hemos tomado esta decisión de, junto con el Canal 5, transmitir 32 partidos del Mundial, cada uno en su plataforma, nosotros a través de la plataforma de Antel TV, y la decisión que hemos tomado en Antel ha sido la de que los partidos del Mundial para los clientes de Antel no tengan costo. Y esta decisión, digo por lo que tú decías recién de la plata del pueblo, es una decisión también empresarial y que tiene que ver que los clientes de Antel, que son quienes de alguna forma generan los ingresos de la empresa, de todos los uruguayos y de todas las uruguayas, tengan un beneficio para que también nosotros nos diferenciemos con nuestra competencia. Entonces, esta es una decisión que nosotros entendemos que es correcta desde el punto de vista comercial y que además garantiza el mejor acceso, las mejores condiciones a todos los ciudadanos, y por eso nos parece que ha sido una decisión acertada poder garantizar el acceso a 32 partidos, incluidos claramente los de Uruguay, donde ya tenemos definido 24 y luego quedan 8 más para definir las instancias finales.
1: Está correcto, yo entiendo también, coincido en ese aspecto, Pablo, con que, bueno, Antel es una empresa de todos y bueno, y está en competencia y está bien que busque el mejor beneficio para quienes son sus suscriptores, para quienes son sus clientes, como en este caso de poder tener estos partidos. Además, generalmente, también el tema Canal 5, porque a veces, ahora antes los partidos se veían libremente, ¿no? Después está esto de los derechos de transmisión y cobran para ver los partidos de fútbol. Entonces, es buena cosa que Canal 5, por un lado, que Antel, las empresas nacionales, contribuyan de alguna manera a que la población tenga acceso a los partidos más importantes de este Mundial. Pasa por ahí un poco, ¿no?
0: Sí, totalmente. Después poder garantizar a la ciudadanía la posibilidad de acceder a un contenido, como es en este caso el Mundial, que es de altísimo interés. Hay muchas personas en Uruguay que siguen el fútbol semana a semana y hay otra gran cantidad de personas que siguen el fútbol muchas veces en casos específicos, competencias específicas y sobre todo competencias internacionales, desde la Libertadores o competencias internacionales de la selección. Y en este caso, bueno, es un acontecimiento que no te digo que paraliza, pero que sí llama, convoca la atención de todo el mundo, y nosotros nos parecía que era un contenido de alto interés estratégico, pero también de garantizar la accesibilidad como un derecho a contenidos de calidad. En ese sentido es que tomamos esta decisión y nos parece también una gran apuesta a la articulación público-público, es decir, cómo la empresa pública de telecomunicaciones y de tecnología, que es Antel, articula junto a Canal 5 y también junto a la Dirección Nacional de Telecomunicaciones del MIEN, que es quien pone a disposición las instalaciones de un estudio de altísima calidad desde donde se van a estar realizando las transmisiones, que empiezan hoy, les digo, a las 13, ya empieza hoy la transmisión a través de este medio, dando inicio así al Mundial unas horas antes de que sea la fiesta de lanzamiento ahí en México.
2: ¿Va a tener producción propia Antel o se va a plegar a lo que haga Canal 5 en cuanto a los periodistas, en cuanto a los programas?
1: Yo le agrego, si es una coproducción.
0: Claro, es una coproducción, es un trabajo conjunto y vamos a estar levantando la misma señal y cada uno aporta lo que tiene. En este caso, sin duda, Canal 5 tiene sus periodistas, sus capacidades de elaboración, de la puesta en escena. Antel tiene tecnología. Y de la misma forma Dinatel, cada uno de nosotros pone lo que mejor hace y de esa forma es un trabajo conjunto. Entonces, la transmisión que puedan ver a través de la televisión de aire o que puedan ver a través de Antel TV va a ser la misma.
1: Claro, además bien mencionas el centro de control que se levantó allí en Carrasco, ¿no?
0: Es un centro que está instalado dentro del LATU ya hace un tiempo y que ahora se mejoraron las condiciones para poder hacer esta transmisión. Y lo otro que también nos parece importante destacar es que se ha hecho un acuerdo para que formen parte del grupo del equipo de transmisión estudiantes de la UTU, docentes y alumnos de la Facultad de Información y Comunicación de la Universidad de la República. ¿Para qué? Para que también tengan una experiencia y esto sirva también de apoyo, bueno, a la formación de futuros comunicadores, de futuras licenciados en comunicación o bueno, personas que culminen y realicen estudios en este sentido, por de esto de que

0: decíamos antes, la articulación en el sector público con las diferentes miradas, con los diferentes abordajes y también con las perspectivas que cada una de las instituciones le pone.
1: ¿De cuánto es la inversión? No sé si se me pasó el número quizás.
0: No, bueno, la inversión habrá que sacar la cuenta al final de cada una de las partes que tomó, ¿no? Hay compra de derechos, hay inversión. Para nosotros esto forma parte de una inversión que está en el marco de lo que son nuestras propuestas de servicios digitales y de sponsoreo, porque, bueno, tiene que ver con la presencia de marca de, claro, de la empresa. Bueno, el canal luego también tiene sus periodistas, tiene sus equipos. Entonces, bueno, ¿cuál es la inversión? ¿Cuál es el costo final? Bueno, se podrá sacar la cuenta a partir de cada una de las instituciones. Para nosotros esto forma parte de lo que la empresa hace, entonces no es una inversión por fuera de nuestro propio plan ya previamente asignado.
1: Claro, pero yo lo digo, yo lo que le pregunto justamente, y se lo digo porque siempre en estas cuestiones se habla inversión o costo. Para mí es inversión. Ahora, es inversión y mucho mejor para los uruguayos que aquellos que puedan estar en el lugar de decir no, el Estado no tiene que gastar en esto, porque aquí hay empresas privadas que pautan a la hora de las transmisiones televisivas internacionales y más de la relevancia de un mundial y que quizás pueden terminar absorbiendo lo que es el gasto del Estado.
0: Le diría, totalmente de acuerdo con lo que tú decís, por eso te decía que al final, cuando se pueda hacer el balance entre lo que fue inversión y retorno, ¿cuál fue eventualmente el costo? Yo comparto contigo para Antel, que es lo que me corresponde de alguna forma representar en esta conversación. Esta es una inversión que está tomada desde una decisión tomada desde el año pasado, nuestro propio plan. Antel es un sponsor oficial de la selección nacional, o sea, nosotros como empresa hemos reconocido que el fútbol en Uruguay tiene un valor estratégico a la hora de la comunicación y por eso hacemos un esfuerzo permanentemente en ese sentido. Los uruguayos y las uruguayas nos sentimos muy futboleros, independientemente de si vamos a la cancha mucho o no, y por lo tanto estar en este tipo de espectáculos para nosotros genera una presencia de marca fundamental. Y en ese sentido es que nosotros hemos valorado la apuesta a esta transmisión. Por eso le decía hoy al principio de que nosotros tenemos que tomar decisiones que desde la lógica de que somos una empresa y por lo tanto tiene que haber inversiones, gastos que redunden los beneficios comerciales de la empresa, y además somos una empresa pública que también tiene que hacer la ecuación de garantizar accesos a contenido de calidad o servicios de calidad.
2: Sí, también hay un ahorro, porque no sé si se renovaron contratos con los canales privados, que era medio insostenible eso, ¿no? Que venía de pagar más de $1,000,000 a los canales para tener los contenidos de los canales, cuando, digo, hay otro tipo de acuerdos que se pueden hacer de reciprocidad sin tener que hacer esta inversión, y ahí Antel o en esta administración venía ahorrando. No sé, capaz que renovaron los contratos ahora, ¿no?
0: No, bueno, el 14 de agosto, el 15 de agosto del año pasado se terminó esa contratación, ese acuerdo que existía entre Antel y los canales privados, vamos a llamarle de Montevideo.
2: Sí, de Montevideo, porque no son nacionales.
0: Que llegan después a nivel nacional, pero son canales de Montevideo, porque se entendió que esa modalidad de contrato no era favorable en términos de un beneficio comercial para Antel. Se está dialogando, nunca se dejó de hablar con ellos. Hemos cerrado algunos acuerdos ahora de contenidos en Antel TV. Ustedes vieron que pueden acceder a diferentes señales. En una de ellas ahí se puede acceder a canales de BTV, al Canal 4, a Fix, a diferentes contenidos. Hemos garantizado el acceso al contenido del carnaval y del básquetbol. Bueno, en esa apuesta de ofrecer contenidos, también en esta idea de que hoy quienes eligen una empresa, por ejemplo, de telefonía, no solamente la eligen por los servicios de telefonía directamente, sino también por otros servicios asociados. En el mundo hoy los servicios audiovisuales o los contenidos audiovisuales forman parte de las estrategias de los servicios que las empresas de telecomunicaciones ofrecen, y de ese lugar es que nosotros nos venimos manejando. Y como tú decís, había un acuerdo, lo finalizamos, hemos avanzado en otras negociaciones y estamos abiertos a seguir dialogando. Ustedes hoy en Antel TV pueden acceder a diferentes canales de todo el país, pueden acceder a las radios, pueden acceder a contenidos especiales, y seguiremos trabajando en esa dirección, porque entendemos que es fundamental para la etapa actual de la empresa.
2: Como siempre te seguimos como político, Pablo, sabemos que de alguna manera siempre has procurado reivindicar los derechos, ¿no? Incluso cuando el tema de los derechos del fútbol mismo estuvieron en la conversación ante él, ¿no?
0: Bueno, para nosotros, por todo lo que decía antes, creo que se explica de por qué Antel entendía necesario participar de esa licitación de derechos. Finalmente no ganamos en esas ofertas que se hicieron. De todas formas, hemos estado pasando a través de un permiso provisorio los partidos del fútbol uruguayo. Estamos en negociaciones para ver de qué forma finalmente podemos disponer de ese contenido a la ciudadanía, como parte de esta estrategia de la empresa de tener contenidos de calidad para todos aquellos que les interese. Nosotros defendemos el rol de la empresa pública. Creemos que si una empresa pública funciona bien, tiene un doble beneficio: un beneficio para la economía, porque es una empresa eficiente, y además un beneficio también para otras políticas públicas, porque cuando una empresa pública funciona bien, también genera la posibilidad de que haya aportes a rentas generales para que se destinen a otras políticas de salud, de educación, de vivienda. Entonces nosotros nos tomamos muy en serio esto de ser una empresa, por lo que decía antes, que debe funcionar de manera eficiente, pero también una empresa pública que asume el lugar que le toca en la economía nacional.
2: Justamente en estos últimos días se logró algo muy importante. Tú hablabas de la fibra óptica. Las localidades con más de 1.000 habitantes ya prácticamente está cubierto el territorio nacional, cosa que es muy importante para llegar, para que la gente pueda llegar también a estos contenidos, ¿no?
0: Bueno, si la ecuación de la empresa pública fuese exclusivamente comercial, muy probablemente una cantidad de localidades del país no contarían con acceso a la fibra. Como tú bien decís, el 3 de junio hicimos la presentación del último pueblo de más de 1.000 habitantes que todavía no había sido conectado por nuestra fibra de internet, y ahora ya lo hemos hecho. Uruguay es el país de América Latina con mejor conectividad en este sentido, y vamos a seguir avanzando para los pueblos de más de 500 habitantes, y esperamos llegar incluso al final de este periodo con conexión de fibra óptica a todos los pueblos que tengan más de 100 hogares, y esa es para nosotros una apuesta de democratizar el acceso. Luego van a venir otras discusiones estratégicas, porque hoy el país, te diría, a través de lo que ha sido el esfuerzo en materia de fibra, pero también el esfuerzo, por ejemplo, del Plan Ceibal, garantiza un nivel de acceso muy superior, sin duda, al promedio de nuestra región y en los primeros lugares del mundo. Ahora nos queda comenzar a batallar, y es un trabajo conjunto con muchas instituciones, para que ese acceso no genere nuevas desigualdades y lo que era antes una brecha de acceso no se transforme ahora en una brecha cognitiva, es decir, cómo somos capaces de usar las tecnologías a las que tenemos acceso. Y ese también para nosotros es un desafío que debemos asumir.
2: Muy bien, te agradecemos muchísimo, Pablo, estos minutos en tu carácter de presidente de Antel, de clarificar a la gran audiencia del este uruguayo de FM Gente, tener tu palabra a los efectos, de dar detalles, no solo del tema del Mundial, sino en que está trabajando Antel y la atención a través del sistema de fibra óptica, que es muy importante, como lo resaltaba. Muchísimas gracias, Pablo.
0: No, muchas gracias a ustedes, y donde esto tenga buenos resultados de cábala, tenemos que hablar cada vez que haya un partido.
2: Exactamente, muy bien. Quedamos así, Pablo, gracias.
0: Chao.
2: Muy bien. Amigos, damos vuelta a la página. 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Nos vamos a ir a la pausa cuando estamos.
1: Nos mandan, Cadimar, antes de la 50
2: minutos.
1: No, antes de la pausa, nos mandan fotos y videos, una locura la ruta 39. Imagínense lo que está pasando en la 9 y la 12 allá con el presidente, con los ministros, con toda la movida que se está haciendo. Y en la 39, los camiones a marcha peatón.
2: Lenta,
1: tranquilos. En ruta 5 dice que también es lo mismo, pero aquí más cerquita, en la 39, que normalmente está candente, nos envían desde allí fotografías y videos, que la está muy, muy, muy complicada con movilización de camioneros ahí en la zona.
2: Vamos a reiterar, amigos, que se está trabajando en restablecer nuestra página web, que está siendo sometida a un ataque por eso yo entiendo.
1: Un ciberataque.
2: Mucho. Un ciberataque. Es decir, que a alguien molestamos. A alguien estamos molestando, sin lugar a duda, ¿no? Es sostenido, me dicen los técnicos. Pausa y ya venimos.
3: Muy buenos días, Maldonado. Muy buenos días, oyente de FM Gente 107.1. Muy buenos días, Piriápolis, Aiguá, San Carlos, Pan de Azúcar, todos los balnearios de la costa, todo el equipo de la radio. Aquí meteorólogo José Serra, saludando a toda la audiencia. Estamos en Maldonado con 14 grados 8 décimas la temperatura, 15 grados prácticamente. El viento es del suroeste a 7 kilómetros con periodos de calma. La humedad relativa 85% y la presión atmosférica 1019 hectopascales decimal 4. Para el resto de la jornada, nubosidad variable, parcialmente soleado, tímidamente el sol aparece, pero las nieblas vuelven hacia el final del día. Mañana viernes, las temperaturas sin cambios, 14-15 grados la máxima, 8 la mínima. La gente de campaña al norte del departamento, las mínimas van a rondar los 5-6 grados. Nieblas y neblinas en la mañana, pero luego mejora hacia la tarde, hacia el mediodía. El día sábado, en la mañana no espero lluvias, algo nuboso, algunas nieblas, el viento ya del sur, suroeste, moderado, algo fuerte en zonas costeras hacia la tarde. Las temperaturas, 13 grados la máxima, 7 la mínima. Hacia la tarde del día sábado vamos a tener algunos chaparrones, algunas lluvias. ¿Por qué? Porque tenemos el avance de un frente frío que se desplaza rápidamente. Ya el domingo la situación mejora, temperaturas de 13 grados la máxima, 5 la mínima. Y hay que prepararse porque la semana que viene las temperaturas mínimas van a estar muy bajas. Así que vamos a tener la formación de heladas agrometeorológicas y meteorológicas en la región. Y recuerde, si usted quiere recibir todos los días del año mi pronóstico en su celular automáticamente, basta con enviar un mensaje de texto con la palabra Serra a qué teléfono, al 1234. Que tengan ustedes una muy buena jornada.

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18: 13 minutos pasan de las 12 del mediodía, seguimos en la página central de la revista cuando el reloj marca que faltan 4 horas y poquito para que comience el Mundial y mucho menos para que comience la ceremonia de inauguración. Ya es impresionante la cantidad de gente rondando el Estadio Azteca, el Estadio Ciudad de México, como le quieran llamar, allí en el DF. Así que para este partido de México-Sudáfrica, pero también para lo que será toda la inauguración, la movida inaugural, estamos mirando de reojo aquí lo que va a ser este partido. Pero ahora es tiempo de actualizar la información policial y judicial con nuestro compañero Ricardo Almada. ¿Cómo va la cosa, Ricardo?
19: Bien, ya estaba nervioso, no me atrases mucho que me tengo que ir a ver el Mundial.
18: Sí, me imaginé.
19: Viste cómo es.
18: Dijo una vez Bauzá, ¿se acuerda que fue presidente de la Asociación Uruguaya de Fútbol? En una reunión, dice, mi mujer piensa que la televisión en casa está echada a perder, dice, porque siempre que la mira está verde, dice, no es que esté amojosada. Siempre hay una cancha siempre de fútbol en la televisión, dice. Bueno, esto es lo mismo.
19: Bueno, tengo dos locales vinculados a las drogas y una de fuera del departamento que me parece interesante. ¿Les interesaría conocer algún detalle del caso de la doctora Trucha, esta de Rocha?
18: ¿Pero qué
19: tengo la versión oficial y tengo la versión de las fuentes que uno consulta?
20: Ah, bueno, muy interesante.
19: Brutal.
20: Yo tenía varias preguntas. Cuando leí esa noticia, sí, me la acercó acá un compañero. Digo, ¿cómo hizo? Porque llevó un diploma.
19: Tengo todo acá.
20: Tiene todo. Bueno, cuéntelo. Pero, usted.
19: ¿Viste? ¿Quieren que arranque con eso?
20: Sí, arranque, porque está muy interesante el tema.
19: Contame. Esta es la versión oficial, la primera parte. La justicia la formalizó una mujer joven, 32 años, por la presunta comisión de un delito continuado, estafa en concurso formal, con un delito continuado, usurpación de títulos y 3 delitos de falsificación de documento privado. Brutal todo lo que le metieron. Bueno, tiempo atrás se presentó en fiscalía una profesional médica, que ahora les voy a decir quién es, de un sanatorio local a radicar la denuncia por este tema, porque habían descubierto una doctora que no era doctora. La denuncia era contra esta mujer de 32 años que habría ejercido la medicina sin haber culminado la carrera.
20: Se supo, perdón, que te interrumpa, sí. ¿Se supo cómo la detectaron?
19: Lo tengo acá.
20: Bueno, perfecto.
19: En la segunda parte.
20: Disculpe.
19: Está ansioso. Esta es la versión oficial. Bueno, se enteró la fiscal del caso, dispuso una serie de diligencias, investigación y posteriormente la citaron a esta muchacha, digo yo, 32 años. Luego de las instancias correspondientes en el juzgado penal de sexto turno de Rocha, la formalizaron. Bueno, por los delitos que les comenté y por ahora está formalizada, reitero, y con medidas cautelares por 120 días. Lo que yo recogí de testimonio, Rocha es pueblo chico, para ciertas cosas como Maldonado, o Maldonado es como Rocha. Bueno, esta muchacha, 32 años, le quedaba menos de un año para recibirse. Estaba estudiando en Montevideo.
20: Ah, tenía conocimiento.
19: Sí, tenía conocimiento. Le faltaba menos de un año. Las cosas como son, porque si no, no se entiende. Dicen quienes la conocen que tendría, por ahí la gente se pregunta, ¿y cómo estaba estudiando medicina? Y sí, a veces hay gente que tiene distintos tipos de problemas mentales o de otro tipo y hace carrera. Bueno, esta muchacha media rara. Aparentemente, esto también aparentemente, pero quiero decirlo porque es parte de toda la historia, sería consumidora de alguna sustancia. Bueno. Le robó el título a una doctora amiga que tenía en Montevideo, le logró acceder a la... ¿Qué? No debe ser cada uno en su ámbito, ¿no? No debe ser tan difícil. Le robó el título y la matrícula a una doctora amiga en Montevideo que la conoció en los estudios. al título le cambió con la tecnología de hoy.
20: Sí, ahora se cambió.
19: Cambió el nombre en el título, pum, quedó el nombre de ella. Lo que no se puede cambiar, porque es casi como el ADN, como la huella digital, es la matrícula. Le usurpó la matrícula, pero la matrícula en algún momento va a saltar.
20: Claro, porque no depende de eso para cambiarlo en los registros médicos.
19: Exacto, exacto. Claro. Bueno, cambió el nombre. Bueno, con esos documentos se presentó en Comero, la mutualista privada
20: de Rocha.
19: Exacto. Bueno, ahí presentó toda la documentación. Nadie va a empezar a dar vuelta a todo para... trabajó durante unos 8 meses más o menos en la guardia hasta que empezaron a encontrar alguna inconsistencia. Eso ocurre en cualquier mutualista. Cuando hay un médico que patina, como podría patinar uno que no es médico, empiezan a averiguar. Bueno, ahí es cuando empezaron a encontrar unas inconsistencias en Comero hasta que descubrieron que no coincidían. El título está bárbaro, el título dice Ricardo Almada, pero la matrícula es de Alexis Calimar. Acá hay algo que no cierra. La despidieron. La cesaron inmediatamente y se presentaron en la fiscalía.
20: ¿Habrá cometido algún error de repente?
19: Sí, o en la entrega de medicación. Otra versión es que se presentó en el batallón del ejército, independientemente de lo de Comero, que está confirmado porque de ahí surgió la denuncia, se presentó en el ejército aspirando allí. Y ahí parece que los documentos, los controles son un poco más estrictos. En la documentación ya encontraron detalle a los guardias que no le cerraron. Pero además, esto también es una versión, la habrían sometido, independientemente de entrevista y cosa por el estilo, a un test e incluso a algún chequeo médico. Y ahí habrían, todo en potencial, habrían detectado que efectivamente consume.
20: Ahí viene la historia.
19: Bueno, pero en definitiva fue Comero que la denunció, un caso bárbaro de una familia conocida de Rocha, y por ahora está formalizada. No va a pasar nada.
20: Ella es de Rocha también.
19: Ella es de Rocha. Y los delitos, el delito que aparece por acá de, quiero repasarlo, con 3 delitos de falsificación de documento en calidad de autora, usurpación de título, hurto especialmente agravado. Se robó en medio de esto, por eso se fortalece más la hipótesis de que efectivamente es consumir alguna cosa, porque se habría afanado unas cuantas recetas de las que comúnmente todavía...
20: Las que eran verdes ahora cambiaron.
19: No sé el color, pero sí, la receta es verde.
20: Mi señora...
19: cambió el color.
20: Claro, me explicaba el otro día, porque la llevé hasta el Ministerio de Salud Pública, tenía que cambiarla. Y justamente tienen, y además otro sistema mucho más estricto para entregar las boletas.
19: Todo muy... Y cuando incluso las anestesistas, tenemos un problema en Ciernes, ahí en Montevideo, claro. Y me han explicado de que cuando la anestesista va a levantar las dosis, queda todo muy registrado por varias vías, y después hay que rendir cuenta.
20: Creo que el primero o segundo piso del Ministerio de Salud Pública hay una dependencia especial que controla a los profesionales lo que antes era la famosa
0: receta verde.
20: Exactamente, ahora es otro sistema.
19: Y bueno, los anestesistas también, es mucho más riguroso de lo que uno se imagina. No es que dame 3 cositos, va a dormir a Ricardo Almada. No. 3 cositos y cuando termina la intervención a Ricardo Almada, tenés que justificarme los 3 cositos o me los traes cerrados de nuevo. ¿Tá? Así que bueno, ha conmovido a Rocha, en una ciudad chica. La chiquilina es la mujer esta de 32 años, es de Rocha, estaba estudiando en Montevideo, y no sé qué irá a pasar con la carrera también, ¿no? Que estaba a punto de...
20: Bueno, seguirá estudiando a pesar de eso.
19: Seguirá estudiando.
20: ¿No?
19: Pero,
20: hasta que se reciba y capaz que esté unos años en médica, de verdad.
19: Claro.
20: Pero en este momento...
19: No era, me parece un dato importante porque no era una... Es que no era periodista, era vendedora de panchos, no trabajaba en una tienda.
20: Tenía conocimiento.
19: Estudiante
20: avanzado. Claro, ahora yo por mi hija más o menos que estudia, y uno sabe, habla con los médicos y esto es así. Tiene mucho conocimiento, la verdad que...
19: Y creo que ahora más que antes, porque ahora practican desde pronto.
20: Sí, ya está, por ejemplo, ella me contaba las prácticas en el policial, hace prácticas en el Pasteur. Va a Casavalle, a la policlínica de Casavalle.
19: Cuando se reciben ya tienen todo toda la práctica, no solo teoría.
20: Sí, claro, es verdad, no es la teoría. Exacto. Como pasa con el periodismo.
19: Por ejemplo, que los muchachos salen con brutos diplomas, coso, título, y se prende la luz roja y transpiran.
20: Sí, o no saben cómo encarar un tema. Es cierto.
19: Bueno, dos golpes al microtráfico en San Carlos. Le siguen dando como en una lata a San Carlos.
20: Pa, está bravo San Carlos, ¿eh? ¿Cuánta droga hay en San Carlos, eh?
19: Bueno, arranco por lo último. Bueno, investigadores de Zona 3 que andan bastante despiertitos en los últimos tiempos desarrollaron la operación Greta. No me preguntes, Diego, por qué Greta. Capaz que la gata de alguno de los buscados se llamaba Greta.
20: Uno nunca... una cafetería.
18: ¿Sí? Sí. ¿Greta, bueno, o Creta? ¿Greta?
19: Greta, Greta.
20: Ah, Greta. Greta,
18: sí, sí. Greta puede ser alguna marca de camioneta.
19: Sí, sí. No, también. Greta tiene nombre gato, no sé por qué. Capaz que hay alguna señora que se llama así. Bueno, en coordinación con la fiscal de cuarto turno, pegaron un bruto golpazo ayer. 8 allanamientos, nada más ni nada menos, en San Carlos, en busca de sitios de comercialización de droga y eventualmente de acopio. Bueno, por supuesto que participaron efectivos de varias reparticiones, en primera línea con los investigadores de la zona 3, la brigada antidroga y también hechos complejos, porque San Carlos es tan complejo, valga la redundancia, que cuando van a hacer un operativo van todos, hasta policías de la comisaría de violencia doméstica, y no van para hacer número, van porque no se saben con qué se pueden encontrar.
20: Claro, de todas las áreas.
19: De todas las áreas.
20: Mire, yo tengo un mensaje acá de un oyente ayer, que lo vi después de noche, no tuve tiempo de leerlo, pero me decía, están entrando en caravana temprano en la mañana.
19: Sí, sí, sí.
20: En caravana, dice, autos que estaban señalizados de la policía, sí, pero también de...
19: Yo la vi la caravana, por un video, digo, la vi la caravana. Ah, sí, está, sí, está, y está. Autos y autos no identificados también.
20: Y autos no identificados.
19: 9, 10 vehículos entraron. Pero se ve que la tenían clarito porque mirá que iban despacito, sin sirena, sin nada.
20: Sí, no, tranquilo.
19: Derecho, dice, al grano.
20: Sí, sí. Bueno. Dice, a ver dónde pone, dice, buen día, temprano me crucé una caravana de vehículos del Ministerio del Interior ingresando a San Carlos, ¿no? Se ve que a alguien iban a despertar temprano con patadas en la puerta.
19: Con patadas en la puerta.
20: Unos 12 vehículos identificados del Ministerio y otros no.
19: Y otros no. Sí, sí. Bueno, ahora, 8 allanamientos. Detuvieron a un muchacho de 24 y a un hombre de 36, como en la mayoría de los casos, los dos con antecedentes penales. Incautaron, no tanta droga, ¿no?, pero dos recipientes con cogollos de marihuana y restos de una sustancia blanca que le iban a someter al reactivo a ver si era pasta base o cocaína. Además, incautaron cámaras de videovigilancia, que cada vez se usan más para defender los depósitos de droga o las bocas. Un visor nocturno, que es un aparato de última tecnología y costoso. Una camioneta, ¿esta cuántos mangos vale? A ver si ustedes saben. Una camioneta BMW, que tenemos la fotografía, bueno, nuestra página nos está viendo ahora. Una camioneta BMW
20: X5. Depende del año que sea. Si es el año...
19: Pero hablamos de 50 para arriba, ¿no?
20: Sí, sí, sí.
19: Oh, no, en cualquier caso, y más también. Bueno. Y bueno,
20: no,
19: y
20: una... si es del año, puede valer $150,000.
19: Ah, ahí está, paso. Bueno. Y una motocicleta Honda Way modelo 2026, nuevita, cero milla de paquete, como decía Francisco, que no es una moto chinita, Honda es japonesa, ¿está? Bueno, además de varios teléfonos celulares, es un insumo para la policía clave, ya lo hemos mencionado, y 1.020 pesos, el cambio, ¿no? Entre otros efectos. Bueno, los dos detenidos están siendo... intensamente indagados desde ayer y hoy jueves van a ser llevados ante la justicia, pero la operación Greta, les aclaro, no está cerrada, sigue en marcha. A su vez, ¿se acuerdan que ayer les mencionaba de otros dos que habían detenido el martes en San Carlos? Y les confirmaba a esta hora que estaban en fiscalía y que por la tarde iban ante la justicia. Bueno, de ese procedimiento que dimos cuenta ayer, que tuvo lugar el martes también, encabezado por investigaciones de la zona 3 que tiene base en San Carlos, habían allanado una finca ubicada sobre Avenida Rocha, allí cerca, casi en el barrio Rodríguez Barrio. En el allanamiento fueron detenidos Alexis Damián Amorín Ferrer, 33 años, Carlos Alberto Aristarán Alvira, 29 años, por supuesto los dos con antecedentes penales. Se incautaron 31 dosis de cocaína, una piedrita de la misma droga, dinero en billetes de baja denominación, que ya lo hemos dicho, igual que las balancitas digitales, ¿no? Donde entran a tu casa encuentran una balancita digital, por más limpita que esté, y un fangote de dinero en 20, 50 pesos, eso es venta de... Sí. La digo, así que no andes con mucho cambio porque van a sospechar de vos. Bueno, y además diversos elementos que se usan habitualmente para la preparación de la droga que se va a poner a la venta. Bueno, ayer después de declarar en fiscalía, Fueron llevados los dos al juzgado cuarto turno. Alexis Damián Amorín Ferrer fue condenado como autor de un delito continuado de suministro de estupefacientes. Lo penaron con 2 años y 3 meses de penitenciaría. ¿Ven lo que yo les digo, no? 1 kilo, 2 kilos o 30 dosis, pena lo mismo. 2 años, 3 meses, 2 años y medio reventando. Y el otro, Carlos Alberto Aristarán Alvira, fue condenado, pero como cómplice del mismo delito, es decir, suministro continuado de estupefacientes, es decir, manejaban una boquita, ¿no? Y debe cumplir 18 meses de prisión, ¿eh? Ese es el panorama. San Carlos sigue dando que hablar y no le afloja ni la droga aparece en todas las esquinas. Definitivamente una lucha sin fin, ¿no?
20: Sí, sin
19: una lucha duda, sin fin.
0: Completito.
20: Completito el panorama.
0: Gracias, Ricardo.
19: Hasta luego.
20: Muy bien. Amigos, vamos a hacer una pausa. Estamos en las 12 del mediodía, 27 minutos. Vamos a adelantar también información en un ratito del Mundial, de lo que va surgiendo en el Mundial. Y también otros temas locales, porque recordamos que está el presidente de la República, está la ministra, también tenemos la palabra de la ministra por acá. Y otra figura que están acompañando.
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5: 47 minutos pasan de las 12 del mediodía. Tenemos varios audios para compartir de lo que ha sido el trabajo de nuestro compañero. Vamos a decir que está confirmado que el presidente va a mandar por Piriápolis, ¿no? Porque se había dudado un poco si iba o no iba a la Rinconada, si iba o no iba a la firma de algún otro convenio. Otro dato que tengo para brindarle, en la agenda allí figura que se va a firmar un convenio con el Ministerio de Transporte y Obras Públicas y la Liga Seniors. ¿Para qué ese convenio? Bueno, la intención de la Liga Seniors es realizar un edificio para concentración, le dicen los futboleros, pero en realidad para recibir delegaciones con 48 lugares, 24 cuchetas, que tenga vestuarios, que tenga una zona de estar, porque decía, la Liga Senior siempre encara muchos torneos que incluyen la llegada a Maldonado de muchas delegaciones, de veteranos que llegan de otros departamentos, muchas veces hasta del exterior, y decía, ya se ha vuelto una necesidad, porque a veces cuando se organiza alguna actividad regional o nacional, hay que andar buscando alojamiento por todos lados, en el campus, en San Carlos, en determinados lugares, conseguir colchones en alguna sede para que se queden. Bueno, el objetivo desde hace un tiempo de la Liga es poder hacer un lugar de concentración. Ahí primero son 48 lugares los que se van a cubrir con este dinero del Ministerio de Transporte y Obras Públicas, y seguramente luego una segunda etapa en donde se pueda duplicar esa capacidad. Esto es lo que nos han informado hace un ratito nada más de parte de dirigentes de la Liga.
6: Bueno, muy bien. Hace un ratito Jorge Rabunián nos contaba que la ministra habló con él después de que él habló con los vecinos. La nota de los vecinos no está, perfecto. La nota de los vecinos que después le da la respuesta la ministra Lucía Echeverri. No sé si la producción está de acuerdo conmigo. Muy bien, perfecto. La vecina, vamos a escuchar entonces la vecina que protestan por allí en la ruta donde se encontraron ruta 9 y 12, donde de alguna manera se le pararon de punta estos vecinos representantes de la ruta 12, a los que el Estado les expropió sus terrenos para la construcción de la mencionada carretera, y en protesta por la falta de pago. Como vocera habló Jenny Rodríguez fue la que me marca la producción, que habló en ese lugar, así entrevistada por Jorge Rabuñal.
7: Reclamo es de los pagos, que no se han pagado porque están inaugurando la ruta 12, pero el pago de los campos, de las apropiaciones de los campos, uh-huh, no se han hecho. Hay familia, nos enteramos ayer a última hora que iban a venir, por eso yo voy a representar a todos, porque el vecino está trabajando, que no se le ha pagado la apropiación del campo.
5: La expropiación.
7: Sí, y gente que quedaron también, familia, dos familias más que quedaron para allá arriba. Yo me enteré, yo vine. Por lo menos para hablar por todo, a ver cuándo se va a hacer el pago.
5: ¿Tuvieron contacto con la ministra?
7: Sí, hablé con la ministra directamente, cara a cara, y que parece que está resolucionando deudas, que tenían deudas trazadas, que no sé qué. Porque yo he llamado al ministerio y siempre me dicen, no hay plata, no hay plata acá, no hay plata allá. Y me cansé. Ahora cuando vino ella, me enteré que iba a venir, yo vine con los carteles y a ver qué se resolucionaban con el tema de los pagos. Parece que se va a resolucionar a correr este año. Ahora dicen dos, tres meses. Quizás se vaya más adelante.
5: Ajá. Pero, ¿tiene idea del monto?
7: No, pero debe ser bastantito, ¿viste? El problema es que yo quiero a ver si se resoluciona con esto. porque sea poco, sea lo que sea, es el bien para la gente, porque primero me hicieron abrir una sucesión rápidamente, porque si no, no se cobraba la plata de la usurpación del terreno. Estaba pidiendo préstamo, pidiendo plata para todo lado.
5: Para los trámites.
7: Para los trámites, que me vinieron a mi casa, que estaba mal esto, que estaba mal. Tenemos una deuda prácticamente de $16,000. Sí. ¿Eh? Una escribana que nos está esperando con el tema de los papeleos, que se hizo todo, todo para presentar toda la querella allá en Montevideo.
6: O sea que esa deuda, teóricamente, va a ser amortizada con lo que ustedes reciban del ministerio.
7: Si es que pagan. Porque si no, vamos a seguir otro año más. Mirá que hace del 2024 que estamos. 23. Sí. En el año 23 que
6: estamos. ¿Y la ministra ahora qué les dijo exactamente?
7: Que iban a tratar de mover los papeles, que más o menos 3 meses, que se podía ir un poquito más, porque hay gente que están pagando alquileres. Yo dije, si se están hablando del departamento, vamos muertos. No, se estamos hablando de acá. Si es acá de la zona, no hay ningún alquiler. Son todos cosas de campo.
6: Usted dice de la zona, en la ruta 12.
7: Ahí está, de la ruta 12. Porque ella me estaba diciendo, no, porque estaban pagando alquiler, porque de la gente que se apropiaron. No, acá de la Ruta 12 solamente son apropiaciones de campo. Ahora, si vos me estás hablando del territorio nacional, vamos a ir muertos. Me dijo que no, que estaban hablando de acá. Entonces, quiere decir que en cualquier momento tienen que pagar.
6: Muy bien, era la señora Jenny Rodríguez, representante de los vecinos de la Ruta 12, a los que les expropiaron sus terrenos para la construcción justamente de esa carretera, que están levantando su voz y protestaron con la ministra de Transporte y Obras Públicas, Lucía Echeverri, quien posteriormente fue entrevistada también por Jorge Rapuñán.
8: Sí, primero que nada, gracias por estar, un poco sorprendido. Esto es una recorrida, en principio, una recorrida de obra, muy cortita, de una obra que ya estaba iniciada, ¿verdad?, y que se han hecho algunos ajustes. Y después vamos a ir, es la ruta 12, desde la 9 hasta la 60, los tres puentes, es una inversión de unos $12 millones, pero sobre todo vamos a Punta Fría, porque ahí vamos a firmar con la Intendencia de Maldonado, con el Intendente Abella, una obra que había quedado postergada, que era un compromiso y que hay que honrarlo, que es muy importante, que es el puente sobre el Guerrero en San Carlos, que va a permitir efectivamente garantizar toda la circulación del tránsito pesado por allí, y eso mejora las condiciones, por supuesto, para el transporte de carga, pero sobre todo también genera otras condiciones de seguridad para la zona urbana, para el pueblo, para la gente, ¿verdad? Y después una obra que vamos a firmar con la Dirección Nacional de Hidrografía y la Intendencia y la Dirección de Arquitectura, que es la recuperación de los muelles de Estela Mares, ¿verdad? Son muelles que tienen protección patrimonial, que hacen a cuidar recursos naturales, pero sobre todo a generar el agregado de valor a la zona desde el punto de vista turístico. No solamente es jerarquizar el espacio público, un recurso natural, sino además devolverle también a la localidad, a la ciudad, y una respuesta a la gente para que efectivamente esto se transforme en otra posibilidad de inversiones y de oportunidades. Y después, con la Dirección de Arquitectura, un convenio social para una institución deportiva senior, de modo tal de seguir trabajando y poniendo recursos de la gente, donde los puedan ver, al servicio sobre todo de la recreación, del deporte y de espacios de convivencia.
9: El puente de Guerrero también, ¿no?
8: Por eso, el puente de Guerrero en San Carlos, sí, ahí va una inversión que va a estar en el entorno de los $9 millones, donde eso es el aporte del Ministerio, la Intendencia va a hacer algunas obras viales, ¿verdad?, justamente para acompañar esta obra, que es muy importante, y coincidimos en eso con el Intendente Abella. El monto de la inversión acá en esta obra son en el entorno de los $12 millones, en el puente de Guerrero va a estar en el entorno de los $9 millones, y después estamos hablando de unos $600,000 aproximadamente entre arquitectura, hidrografía y aporte de la Intendencia en los muelles, y $2 millones en este caso el convenio social. Mire, nosotros hemos hablado, mantenido, y por supuesto mantenemos por indicación además enfática del presidente y en la convicción de que es la forma de resolver esto, las mesas de diálogo abiertas con los autoconvocados particularmente ya nos reunimos dos veces. Se ha explicado el tema, la guía no es obligatoria, está en diseño, va a llevar tiempo, pero además de eso no tiene ningún costo, tiene que ser muy ágil, tiene que ser accesible con la tecnología que tenemos, más allá que por supuesto haya que capacitar, facilitar y se le siguen modificando cosas para que sea muy, muy, muy rápido.
10: ¿Se avanza o no se avanza en las negociaciones?
8: Por supuesto, con las gremiales está claro eso, y los autoconvocados en el día de ayer, en la noche, se han comunicado varios para decirnos que ellos siguen manteniendo la voluntad de conversar, de resolver problemas del transporte, pero que lamentablemente no acompañan ya la movilización en este momento porque entienden que sumaron temas que no eran los que estaban o por los que se habían movilizado y han intervenido otros actores. Nosotros creemos que hay que valorar el trabajo, hay gente de trabajo, tanto los productores que se están acompañando como los transportistas, y por lo tanto tenemos que hacer todos los esfuerzos para comprender esas situaciones y encontrar soluciones. No es solamente la guía de carga, y estamos siempre, por supuesto, con la mejor disposición.
11: Una consulta más. Estuvo hablando con... Ay, perdón.
12: ¿Todo bien? ¿Estamos pronto a arrancar?
11: Ya vamos. Estuvo hablando con unos vecinos que vinieron, digamos, a protestar un poco por la falta del pago de sus terrenos. ¿Qué novedades tiene?
8: Sí, le dijeron, me imagino, que la expropiación es desde el año 2023.
11: No me dieron los datos, simplemente...
8: Yo le explico. La expropiación viene del año 2023 y no la habían pago. Y lo que... Pero no es una situación...
11: ¿No es por la ruta esa?
8: Sí, sí. Ah. Pero en el año 2023.
11: Ah, okay.
8: Entonces la gente está un poquito cansada. Nosotros cuando asumimos con una deuda de 233 millones de pesos de expropiaciones desde el año 2021. Gente incluso que estaba pagando alquiler. Desde ese momento a la fecha, más allá de la situación de compromiso absoluto del presupuesto del año 2025, pudimos resolver reasignando recursos, viendo cuestiones que estaban demoradas para poder pasarlo, y ya de esos 232 millones de pesos hemos logrado cancelar deudas del 2021. Y a la señora le explicamos eso. Por supuesto que tenemos que resolver los problemas, claro. Pero es importante que supiera que no es un tema de decisión solamente de la administración, porque asumimos con gente que tenía deudas muy, muy antiguas. Estamos resolviendo.
11: Le di
8: por lo menos, su expediente ya estaba priorizado, decía 3 meses, ¿verdad? Porque se va asignando por cupo, vamos a hacer lo posible por disminuir incluso esos plazos. Pero claro, Lamentablemente es una situación que venía desde hace mucho tiempo atrás.
6: Bueno, muy bien, ahí está el trabajo de Jorge Rabuñal, hoy en las rutas 9 y 12, allí donde se juntaron la ministra de Transporte y Obras Públicas con el intendente municipal Miguel Abeche, y posteriormente llegó el presidente Yamandú Borsi. En este momento se van a dirigir, cuando estamos a 2 minutos de la 1 de la tarde, hacia la Rinconada en Punta Fría, a los efectos de firmar una serie de convenios que le hemos venido informando esta mañana. Así que bueno, con la obra del Paso del Guerrero, allí en San Carlos, la obra del muelle Estela Maris y el Beril en Punta Fría, ahí justamente era un viejo reclamo de los vecinos, nos contaban desde hace muchos años, y bueno, que ahora se firma en un rato, y el convenio que decía Diego con el Ministerio de Transporte y Obras Públicas de la Asociación de Fútbol Senior de Maldonado.
5: El puente sobre el Paso de Guerrero, el gran...
6: Es la gran obra, que además era la que esperaba Abella, ¿no? Abella tenía centrada esperanza de cerrar lo antes posible esta obra, y bueno, ahora parece que quedaría encaminada,
5: El camino de los Seibos es todo de la intendencia, ¿no?
6: Eso es todo de la intendencia porque es camino departamental.
5: No tiene nada que ver el Ministerio de Transporte.
6: No tiene.
13: No.
5: Ya está hecho todo lo que son las zonas de acceso en Ruta 9, que realmente es una obra muy importante ahí. Bueno, hay que continuar los Seibos hasta Ruta 39.
6: Exacto.
5: Que es también otra de las cosas largamente pedidas por los vecinos, ¿no?
6: Bueno, me dice acá un mexicano que no sé, amigo de otro.
5: El Chavo.
6: ¿Eh?
5: El Chavo, no.
6: No.
5: Otro.
6: Alejandro Flores se llama. Dice que el tiempo está. Abrió el México. Es decir, que ya no va a haber problema. Está abriendo el tiempo cuando estaban faltando. Es decir, el México son 2 horas para atrás, ¿no? 2 horas, si no me equivoco, 2 o 3. 3 horas, perfecto, gracias a la producción, 3 horas. Es verdad, 3 horas. Para atrás decir que son las a las 10 de la mañana.
5: Son las 10 y un minuto hasta ahora en la Ciudad de México.
6: Muy bien, las 10 de la mañana, entonces el México, y abrió, parece que no va a llover, no va a haber tormenta, y los mexicanos se enfilan lenta, parsimoniosa, pero inexorablemente hacia el ex Estadio Azteca. Le van a cambiar el nombre por ahora, Estadio Nacional de México.
5: Hablando de la hora, Caimar, hacemos una pausa y cuando volvemos, ya estamos todos vestidos de celeste, ya estamos todos con la bandera, estamos todos... vamos a colgar banderas esta semana. Ay, acaba de venir un vecino y nos ha propuesto una idea que la vamos a comentar con Victoria ahí después de la pausa, pues ya nos venimos a tono mundialista. De aquí a las 2 de la tarde vivimos el mundial como solo FM Gente lo puede vivir. Ya venimos.
13: Uruguay nomás.
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0: Y aquí entramos en zona mundialista, en zona de campeonato del mundo 2026, Estados Unidos, México, Canadá, como teníamos prometido desde esta jornada, ya mucho más con cuchillo, mucho más a fondo, ya tenemos las imágenes del Estadio Azteca y tenemos además un compañero allí en el Estadio Azteca, ¿no?
1: El amigo Gerardo De Bali está dentro del estadio, no sé si ya ingresó porque hay que recordar que son las 10 y 20 aproximadamente en México, hay un considerable... una considerable diferencia de tiempo entre la hora uruguaya y la hora de México, ¿no? Pero bueno, vamos a recordarle que toda la información de este mundial también es presentada por Kaiki, la nueva línea de autos chinos que está, ¿dónde? 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
2: Bienvenidos.
1: 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Victoria.
3: Buenas tardes. Seguimos con más información del Mundial.
1: Muy bien, ¿con qué vamos ahora?
3: Con el mensaje del Papa, que ayer el Papa, en vísperas del comienzo del Mundial, publicó un mensaje en la red social X, llamando a la unión, que decía: mañana comenzará el Mundial y muchos estarán atentos a los partidos. El fútbol nos recuerda algo que no debemos olvidar. La vida no es una carrera para lucirse en solitario, sino un camino que aprendemos a recorrer juntos. Quien no sabe pasar el balón, aunque tenga talento, todavía no entendió el juego. Y quien no sabe vivir con los demás y para los demás, todavía no ha entendido la vida.
2: Amén. Amén.
1: Sí, amén. Muy bien.
0: Qué mensaje del Papa.
1: Mensaje el
0: Después
1: Papa.
0: Que el otro día fue al Bernabéu y le dijo: yo soy del Madrid, dejó caliente a todo un pueblo. Dejó caliente a lo del Barcelona, lo del Atlético de Madrid, y ahora nos habla de la paz. Esto me hace acordar, como decía la murga, ¿no? Nunca tan bien dicho, porque hay cosas que se pueden decir, pero en tono murguero se dicen, ¿no? ¿Se acuerdan el discurso de Diego Lugano de no al racismo, aquel que le hacían leer en inglés,
2: sí,
0: en el Mundial de 2010? Y después vinieron los ganeses, nos hicieron un gol en la hora y le gritaban negro de no sé cuánto.
1: Sí,
0: se terminó el no al racismo, se terminó todo cuando empiezas a girar la pelota. Bueno, lo dijo Pedro ayer. Gente que conocía y que yo disfrutaba de su compañía en la ciudad de Maldonado, resulta que cuando llegaban a la cancha me puteaban todo, ¿no? Bueno, ¿cuántos somos los que vamos a la cancha y se nos va la boca a veces, ¿no? Arranquemos por uno mismo. Pero bueno, bien el mensaje del Papa, que dijo: yo soy blanco. Yo pensé que era de la calle, pero resulta que después era de...
1: Del Real Madrid. Se refería a Real Madrid.
0: Del Real Madrid.
1: Claro.
0: La paz sea contigo. ¿Qué más tenemos, Victoria?
3: Bueno, continúan las quejas por los desorbitados precios de las entradas para el Mundial. Los precios de los boletos son tan altos que incluso el presidente de Estados Unidos, Donald Trump, dijo que él no las compraría.
1: Es bárbaro.
3: Increíble.
0: Es como va de garrón a todos lados.
1: Claro, él porque no paga entrada.
3: Para este Mundial se están utilizando por primera vez los precios dinámicos, lo que significa que los costos de las entradas pueden variar drásticamente, tanto entre partidos como incluso para un mismo partido en diferentes momentos. El precio de referencia inicial para las entradas de categoría 1 durante la Copa del Mundo era de unos $600 cuando salieron por primera vez, pero ahora se venden generalmente por más de $1,000 y a veces por más.
1: Sí, indudablemente, están caribe. Pero vamos a ir al Estadio Azteca, ¿no? Ahora Estadio Nacional de la Ciudad de México, porque les cambiaron el nombre a varios ahí.
0: Tiene toda una canción.
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0: Amigo Gerardo de Bali, ¿qué tal? ¿Cómo les va? Bienvenido a esta transmisión mundial de FM Gente.
5: Muy, pero muy buenos días, amigos de FM Gente, amigos de, bueno, la revista en la 107.1. Bueno, un placer estar en vivo junto a ustedes y comentarles que es una fiesta acá, ¿no? Estamos a punto de entrar ya al Estadio Ciudad de México, ex Azteca, se llamaba así hasta hace poco tiempo, ahora Estadio Ciudad de México. Bueno, es una fiesta, acabamos de hablar también con algunos mexicanos y aprovechamos para preguntarles cómo veían a Uruguay en esta Copa del Mundo. Bueno, todos le dan para adelante a Uruguay y lo ven al menos entre los 8 mejores. Así que bueno, gracias, un saludo a toda la audiencia entonces de FM Gente.
0: Gerardo, ¿cómo? Contanos un poquito del color del Mundial, de lo que sepas de lo que va a ser la ceremonia inaugural, de lo que son los controles para ingresar. Siempre el Mundial tiene eso de que se vive mucho más como una fiesta, ¿no? Más allá de lo que son a veces los partidos de clubes. El Mundial tiene un color diferente, más de la familia a veces. Pero contanos un poquito del color que se está viviendo hasta ahora.
5: Bueno, por supuesto que hoy, si hasta hace unos días era bastante cauto todo el tema mundialista, bueno, hoy estamos acá desbordados por las camisetas verdes de México, música, tambores, personajes también que están dándole un color y un brillo, como no podía ser de otra manera, esta máxima fiesta del fútbol mundial. Realmente se vive una fiesta aquí en las afueras del estadio. Y bueno, comentarte que nosotros llegamos aquí al estadio con un ómnibus de FIFA destinado para prensa que salió del Hotel Marriott del centro de México. Tardamos una hora y media aproximadamente en llegar. Hubo algunos problemas para ingresar, pero finalmente se destrabó. Dejaron pasar al ómnibus de FIFA y pudimos llegar en tiempo y forma. Ya estamos por ingresar al estadio, a nuestra posición dentro de lo que es el recinto, en la tribuna. Pedimos tribuna justamente para no interferir con los fotógrafos locales, pero sí vamos a estar como en el campo de juego en el partido con Uruguay, así que eso a modo de adelanto. Pero ahora vamos a estar desde la tribuna llevándoles bueno, toda la información de lo que pase en esta ceremonia inaugural y en el partido inaugural que va a tener como animadores a la selección local, a México y a Sudáfrica. En cuanto a la ceremonia inaugural, van a haber artistas de primer nivel, ¿no? Realmente estamos hablando de Shakira, de Maná, de Los Ángeles Azules, de Alejandro Fernández cantando el himno mexicano, y de Tayla, esta cantante sudafricana, que va a cantar el himno de Sudáfrica también. Creo que hay una fiesta, una mega fiesta preparada para dar el puntapié inicial a esta histórica celebración de la Copa del Mundo, que por primera vez en la historia convoca a 48 selecciones.
0: Hablando de lo que será este arranque y hablando de lo que será el partido inaugural, ¿hay hinchas sudafricanos o no?
5: Bueno, me acabo de cruzar con 3 o 4. Me acabo de cruzar con 3 o 4 sudafricanos que tenían esa camiseta amarilla. Y bueno, sí, hay, no sé, mira, ya viene otro sudafricano, pero no sé si habla español. Si habla español, te lo pongo, Diego.
0: Muy bien, buenísimo.
1: Brillante, Gerardo.
5: A ver si podemos saber. ¿Spanish?
6: Scottish.
5: Ah, de Escocia, no es de Sudáfrica.
0: Un escocés, pero no iba con la pollerita, Gerardo.
5: Sudáfrica, provincia por Sudáfrica. Tiene, bueno, pero no habla Spanish, no. No habla Spanish. Bueno, ¿con un mexicano quieren hablar?
1: No speak in Spanish.
0: Vamos a hablar con un mexicano,
5: Disculpen que...
0: Vamos a hablar con un mexicano, Gerardo, a ver si nos puede poner un mexicano ahí.
5: Sí, cómo no. Ya te busco ahí.
0: Cómo no, ahí está.
1: Está cerca del estadio, estás camino, porque hay que hacerlo a pie, ¿no? Como en todos los mundiales.
7: Alejandra Córdoba.
5: Bueno, la pasamos, Diego.
0: Muy bien. Alejandra, buen día desde Uruguay. Te saludamos desde Maldonado.
6: Buenas.
0: ¿Cómo estás?
6: Saludos desde la Ciudad de México. Aquí estamos en el Estadio Azteca.
0: Bueno, muy feliz, me imagino.
6: Yo feliz, encantada. Aquí la verdad es que se decían muchas cosas y que pronósticos positivos, negativos, pero aquí la gente anda con toda la actitud. La afición mexicana es de las aficiones más apasionadas que yo he visto. Yo soy hondureña, pero vivo aquí en Ciudad de México hace 6 años y estamos fascinados de recibir a gente de todas partes del mundo. Aquí hay gente de Sudáfrica, gente de Argentina, gente de Uruguay. Estamos encantados y felices. Esta es una fiesta futbolera.
0: Vives en México, los mexicanos. Entonces, ¿no recordarás cuando en el 86, me acuerdo que la expectativa con México era tan grande, en ese momento, no sé si tú eras nacida, pero Hugo Sánchez era el goleador del Real Madrid, era el centrofútbol de México, ¿no? Y todo México creía que iban a ser campeones del mundo y terminaron cantándole Hugo, es un tarugo. Ahora la expectativa es diferente.
6: Es diferente y la verdad es que esta es que creo yo, la tercera vez que México apertura un partido de inauguración, ¿no? ¿Sí o no?
0: Exacto.
6: Entonces, pero estamos positivos y estamos emocionados. La verdad es que México pues no ha tenido la suerte del campeón, pero esperamos de que este año sea la diferencia.
0: ¿Cuáles son tus favoritos para este Mundial?
6: Ah, bueno, a mí me gusta mucho, pues yo soy full Latinoamérica, estamos con México, estamos con Colombia, estamos con Uruguay, ¿sí o no? ¿Ah?
0: ¡Qué grande, bien, qué grande!
1: Bien.
0: ¡Qué grande!
6: Portugal, porque nos encantaría ver a Cristiano llevárselo esta vez, ¿no? Me parecería que no le caería nada mal.
0: Muy bien. Bueno, muchas gracias, saludos de Uruguay.
6: Saludos, chao, bye bye.
0: Chao. Gerardo, qué crack Gerardo ahí, con una mexicana, con una hondureña en realidad.
5: Hondureña,
0: No pegas una, Gerardo. Un escocés vestido de sudafricano, una hondureña vestida de mexicana.
1: Escúchame una cosa, Gerardo, te iba a preguntar, porque el Fast Fest que se iba a hacer en el Zócalo y en las calles adyacentes, fue suspendido porque hay una manifestación.
5: Sí, yo no la vi esa manifestación, pero sí acá en la zona donde estoy yo, al lado del estadio para ingresar, sí hay algunos movimientos de militantes políticos que están haciendo una campaña contra un alcalde de acá, de un municipio. Hay movimientos políticos, sí, que se están metiendo entre todas.
1: Sí, ahí va, se está metiendo en el Mundial, ¿no?
5: Exactamente, sí, exactamente. Y están repartiendo volantes. Te leo lo que me dejaron.
1: Contame. A ver,
5: dice: narcopolítico identificado, Nacho Campos, Michoacán, alcalde de Uruapan, 2021-2024. Bueno, también haciendo campaña contra algunos referentes políticos de México. Y sí, está todo muy politizado acá. Ayer que vinimos, antes de ayer vinimos a retirar la acreditación y estaba todo cerrado el estadio por maestros que se estaban manifestando, y ellos te paran trenes, te paran ómnibus, no había forma de llegar. Bueno, fue muy complicado.
1: Sí, eso es lo que estábamos escuchando, de que ahí en el Zócalo y todas las calles cercanas están todas ocupadas por los tolderíos, han montado carpas, toda ocupación, y eso, decían algunas cadenas, podía afectar la imagen de México. Además, con el tema del tiempo, incluso el otro día cuando hablábamos contigo, que estabas en Acapulco, y que bueno, si salía el vuelo, no salía el vuelo, el tiempo se ha mantenido inestable en estos últimos 5 o 6 días, ¿no?
5: Sí, justo ese día, bueno, estaba bastante inestable el tiempo y temíamos por alguna cancelación del vuelo o postergación. Felizmente no, el aeropuerto estaba totalmente operativo, operaba con total normalidad, y bueno, estos días, te digo que recién acá está saliendo el sol, calentando un poquito, porque estos días anteriores, bueno, incluso hacía frío acá. Cuando está por comenzar el verano hacía un poco de frío. Bueno, hoy podemos hablar de que estamos en un día de verano.
1: Bueno, perfecto, Gerardo. Bueno,
5: sí. Acá tengo un mexicano. Mirá, ¿tu nombre?
7: Raúl Ferra.
5: Raúl Ferra, te paso. Estás hablando con Radio FM Gente de Maldonado, Uruguay.
7: ¿Cómo estás, amigo?
0: Raúl, amigo, ¿cómo le va? ¡Que viva México, carnal!
5: ¡Que viva México, claro!
0: ¿Cómo estás? ¿Cómo están? ¿Contento por la inauguración del Mundial?
5: Emocionados porque ya inicia el Mundial aquí en México. Y más que estoy en casa porque yo vivo muy cerca del Estadio Azteca.
0: Entonces, ¿hincha del América?
5: Indescriptible. Hincha del América, por supuesto.
0: ¡Qué grande, qué grande, qué grande!
5: ¡Qué grande! Sí, ¿usted qué tal?
0: No, muy bien, esperando por Uruguay. ¿Qué jugadores uruguayos te gustan, Raúl?
5: Hoy pues, Sudáfrica, por supuesto, Sudáfrica, México, gana México 1-0.
1: Ah, bueno, México 1-0. ¿Tienen buena selección?
5: Una selección joven, pero que creo que para los siguientes mundiales se va a desarrollar mejor.
0: Te preguntaba, Raúl, qué jugador...
1: Alguien del fútbol uruguayo.
0: Claro, qué jugador Uruguay te gusta, porque tenés a Cáceres, por ejemplo, que estuvo en el América.
5: Ahorita no tengo el dato del jugador del Uruguay mexicano que juega aquí en México.
0: Seguro, ni idea.
5: Sebastián Cáceres.
0: Claro.
5: Claro.
0: ¿No jugó en el América?
5: Jugador del América, efectivamente. Va más o menos.
0: Gracias, Raúl. Macanudo bárbaro. Quédate bien.
5: Hasta el Uruguay.
0: Adiós, adiós.
1: Brillante el trabajo de Gerardo De Bali, el hombre de la prensa de Piriápolis, que está trabajando ahí en el Estadio Azteca. Estás cerca de las puertas de ingreso, ¿no? Porque vas a ser uno de los 7 acreditados con posición dentro del estadio, ¿no?
7: Es fenómeno.
8: Sí. Sí, estamos a metros acá de la entrada C, donde entra la prensa. Y sí, el tema que FIFA otorgó a Uruguay 7 cupos para fotógrafos. Para fotógrafos, 7 cupos. Bueno, uno de esos cupos recayó en quien les habla, Gerardo De Bali, semanario de la prensa. Hecho que estamos muy agradecidos con el Círculo de Periodistas Deportivos que nos dio para adelante, a pesar de que no somos miembros de ese colectivo, de ese grupo, pero igualmente se reconoció nuestra trayectoria y se nos dio, es un filtro, ¿no?, que se hace así en Uruguay, con la AUF y el Círculo de Periodistas. Bueno, ahí estábamos nosotros, y después FIFA también ratificó esa trayectoria que tenemos en esta cobertura, en este tipo de coberturas de eventos deportivos internacionales, que ya estuvimos en el sorteo del Mundial, estuvimos en la Copa América USA 2024, en el Mundial de Brasil. Bueno, toda esa trayectoria ha sido valorada, y hoy estamos aquí no solamente cubriendo Uruguay, que tenemos prioridad A en el campo de juego, vamos a estar en la cancha en el partido de Uruguay, pero también nos autorizó, nos habilitó estar hoy acá en México y estar mañana en Los Ángeles en la inauguración en Estados Unidos con el partido que van a animar Estados Unidos y Paraguay. Así que bueno, muy contentos, muy felices, muy agradecidos también a ustedes, Alexis, Diego, Nivia, todo el Jorge también ahí en los controles, a toda la gente de FM Gente también por darnos esta oportunidad de mostrar un poquito

0: otro, y mañana vamos a ver si podemos tomar contacto. Es decir, ¿que termina el partido y te vas para Los Ángeles o te vas mañana?
1: No, me voy hoy, a las 6 de la tarde estamos volando, 7:45 sale el vuelo, 19:45 sale el vuelo para Los Ángeles, y a las 10:45 hora de Los Ángeles vamos a estar llegando ahí a Los Ángeles para estar ya en la inauguración mañana. Así que hoy volamos. Yo prácticamente apenas termina el partido acá, salimos ya para el aeropuerto.
0: Muy bien, muy bien. Bueno, seguramente mañana te llamemos entonces a Los Ángeles, ahí para estar en la inauguración del partido que habilita justamente la inauguración del campeonato, con este partido en Estados Unidos, en Los Ángeles, en el Estadio Sofi, la presentación del equipo local. Y bueno, mañana tomaremos contacto, te dejamos, que disfrutes de un buen partido. Dale, Gerardo, un abrazo fuerte.
1: Bueno, acá viene la barra brava de México. Gracias y bueno, estamos en contacto.
2: Gracias Gerardo. Nos vamos con el sonido de la barra, nos vamos a la pausa.
3: No quiero seguir sentado.

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3: Juan Carlos, muy buenos días, muy buenas tardes ya prácticamente aquí en nuestro país. ¿Cómo estás?
4: Llegó el día, ¿no? El día del comienzo, el día de la actividad, el día del mundial, el día de la inauguración. Te confieso que a uno se le venían imágenes de algunas otras inauguraciones, otros campeonatos del mundo, los que uno conoce por historia y que le quedaron de cuando era chico, de los cuentos, de la televisión, de las imágenes, hasta las en blanco y negro que hemos visto hasta de costado ya a esta altura del desfile del 30, ¿no? Todas las ceremonias, aquella del 66, tan inglesa, tan rigurosa, la muy oficial del año 78, la de España, de ahora con la suelta de palomas, con los tenores cantando, y después la que a uno le tocó vivir y también acordándose de partidos, ¿no? El del 90, con una canción que creo quedó para todos grabada, es como una de las más lindas, si no la más linda, y sí, no tengo duda, la que más vigencia tuvo y perdura en el tiempo, que fue la de Italia. Pero los resultados que a veces se dan, ¿no? Para los uruguayos, aquella participación en el 66 con Inglaterra del 0-0, para Argentina el sacudón que significó aquello del 90 después del 86 ganado con Maradona formidable, perdiendo con Camerún, lo que fue el inicio del 2010 en el campeonato del mundo, lo que fue, hablando de mundiales acá en esta zona, la del 70 con aquel empate 0-0 de Unión Soviética con México, la del 86 con la Bolivia sorprendente que dejó afuera a Uruguay perdiendo por poquito con Alemania 1-0 con el gol de Klinsmann, la de México 86 también, ¿no? Con la presencia de una Italia que termina empatando con Bulgaria en un partido sin mayor trascendencia, abriendo el campeonato del mundo en la serie que le tocaba con Argentina. Bueno, a uno le van quedando, porque en definitiva vas acumulando en la trayectoria mundial, es en lo que tuviste, partidos a los que asististe. Este mundial no te permite, si vos estás en la cobertura en una de las sedes esperando por Uruguay acá, trasladarte puntualmente para este partido a México, y entonces estamos como ustedes mirando y esperando las alternativas de lo que es la ceremonia primero y los que serán los dos partidos del comienzo de este campeonato del mundo, donde, como te decía ayer, me parece que México va mucho más allá de los tres puntos que juegue hoy. Me parece que México empezará a jugarse la confianza en sí mismo a partir del resultado y del rendimiento que tenga, porque de los tres que van a estar recibiendo el mundial, los tres anfitriones, al que más internamente y el mundo entero le va a exigir es, sin lugar a duda, la selección mexicana, ¿no?
3: Sin lugar a duda, Juan Carlos, y estamos en estos últimos minutitos, cortito, una actualización, novedades de Uruguay. Aparentemente tampoco Josema estaría a la orden para el lunes, ¿no?
4: No, yo lo que tengo es Cáceres Olivera como pareja central, a Mulera en el arco, a Sanabria porque Piquerés no llega y Viña no creo que, que aparezca como titular en el lateral izquierdo, y a Varela en el lateral derecho, Ugarte en el medio campo con Bentancur, Viña por detrás de Núñez, Araujo por un costado, por el costado izquierdo, Valverde tirado a la derecha en una suerte de 4-2-3-1, o si querés, si a Viña lo pones un poquito más atrás, sería un 4-3-3. Repito, no, es un equipo que da ventaja, después vamos a ahondar hasta el lunes, equipo que da ventaja, pareja de zaguero que no es la titular, y son buenos jugadores, pero José Man en estos partidos pesa, Araujo en estos partidos con trayectoria, con experiencia, es fundamental. El hecho de que Bentancur juegue es muy bueno. No sé cómo está De la Cruz. Yo, para mí, el candidato natural, al no estar de Arrascaeta, era De la Cruz, pero lo de De la Cruz ya es un tema de Bielsa. Lo de Arrascaeta es una baja importante. Y de mitad de cancha hacia arriba vamos a tener las dificultades de la ausencia de fútbol de Núñez, de ver qué pasa con el resto, cosas que ya le pasaron a este Uruguay. Por momentos en Copa América y en muchos pasajes de partidos amistosos y de la eliminatoria.
3: Muy bien, Juan Carlos, nos reencontramos mañana para cerrar la semana.
4: Dale, abrazo grande.
3: Que pases bien. Ahí estaba Juan Carlos Elsa desde Estados Unidos. Nosotros aquí desde Maldonado estuvimos en México. Ahora cerramos este bloque con Victoria y alguna otra novedad.
5: Sí, el embajador de Uruguay de México recomendó actividades para los uruguayos que viajaron al Mundial. Sugirió cuidar especialmente el pasaporte, dejarlo en un lugar seguro para no extraviarlo y contar con un seguro de viaje y salud completo. Además, habló de una agenda de actividades que organizan la embajada y el consulado general.
6: Estamos organizando desde la embajada, junto con nuestro consulado general, la participación en Ciudad de México, en Aldea Global, en el bosque de Chapultepec, entre el 9 y el 21 de junio, donde Uruguay, junto con 48 países, contará con un stand para poder degustar nuestra gastronomía y actividades culturales que se realizarán. Luego, en Guadalajara, entre el 24 y el 27 de junio, tendremos el Festival Celeste, también con un corredor gastronómico y actividades artísticas para todos, en la alcaldía de Zapopan.
3: Ahí teníamos el embajador Victoria. Victoria, este es un mundial muy especial porque, como pocas veces, siempre en los mundiales y a veces en competencias anteriores internacionales se va probando por parte de la FIFA y de la International Board, que es la que maneja los reglamentos a nivel mundial, pero siempre aparece alguna novedad. Lo que creo que en este Mundial 2026 hay más novedades de lo normal y todas apuntando a lo mismo. Todas apuntando a la... Yo le aviso a Infantino que todo esto que va a hacer en el Mundial en Uruguay no se puede hacer. Porque acá no le vamos a dar pelota, vamos a seguir haciendo tiempo, vamos a seguir demorando, no nos gusta jugar y los jueces mucho menos a veces hacen jugar. Pero, ¿qué te parece si escuchamos? Porque los partidos empiezan en 2 horas y nosotros tenemos que conocer las novedades reglamentarias. La audiencia tiene que conocer las novedades reglamentarias que se van a poder observar y que se van a pedir por parte de los árbitros y del equipo VAR en este Mundial. Vamos a escuchar un informe que hizo la FIFA al respecto para saber qué es lo que hay que tener cuidado y qué es lo que hay que entender de las nuevas reglas para este Mundial.
7: El IFAB aprobó una serie de cambios históricos en las reglas de juego y la Copa Mundial de la FIFA 2026 será la primera máxima competición que los aplique. Con ellos se busca combatir la discriminación, reducir las pérdidas de tiempo, optimizar el ritmo de los partidos y conseguir que jugadores y aficionados disfruten con intensidad del fútbol. Entre estos históricos cambios figuran: durante la competición, los árbitros podrán sancionar con tarjeta roja a los jugadores que se tapen la boca al dirigirse a un adversario con ánimo de confrontación. Además, se podrá sancionar con tarjeta roja a todo jugador que salga del terreno de juego en señal de protesta contra una decisión del árbitro. También se podrá sancionar con tarjeta roja a los miembros del cuerpo técnico que ordenen o exhorten a los jugadores a abandonar el terreno de juego en señal de protesta contra una decisión del árbitro. Si el árbitro considera que un saque de meta se está retrasando deliberadamente, efectuará la señal de cuenta atrás de 5 segundos. Si el balón no está en juego antes de que termine la cuenta atrás, se concederá un saque de esquina al equipo adversario. La cuenta atrás de 5 segundos también se aplica a los saques de banda. En este caso, si el árbitro considera que el equipo que debía ejecutar el saque lo retrasa deliberadamente, concederá el saque de banda al equipo adversario. Cuando se sustituye a un jugador, este deberá salir del terreno de juego en el límite de tiempo de 10 segundos. Si no lo hace antes de que transcurran los 10 segundos, deberá abandonar el terreno de juego de todas formas, pero su suplente no podrá entrar hasta que se detenga por primera vez el juego, después de que haya transcurrido un minuto. Si un jugador recibe reconocimiento médico dentro del terreno de juego por una lesión, o su lesión provoca que el juego se detenga, deberá salir del campo y permanecer fuera de él hasta que haya transcurrido un minuto desde que el juego se haya reanudado. Si se dispone de pruebas claras, a partir de ahora, el VAR tendrá permiso para comprobar y revisar. Las tarjetas rojas que resulten de una segunda tarjeta amarilla claramente incorrecta, una confusión de identidad, cuando el árbitro sancione al equipo equivocado por una infracción que conlleve castigar con una tarjeta roja o amarilla al jugador equivocado. Un saque de esquina concedido de manera claramente incorrecta, siempre y cuando la revisión se pueda hacer inmediatamente y sin retrasar la reanudación del partido. Infracciones claras cometidas por el equipo atacante antes de que el balón esté en juego, en un saque de esquina o un tiro libre, que influyen directamente en un gol, en un tiro penal o en una decisión disciplinaria.
3: Muy bien, ahí teníamos las nuevas reglas que se vienen para este Mundial, Victoria. Hay que poner atención a eso desde el partido inaugural, en un ratito nada más.
5: Exactamente, y recordemos que la FIFA también multará frases y palabras discriminatorias dentro de los estadios.
3: Exacto, exacto. Y una cosa que hay que, porque ayer escuché a un periodista, porque hay que entender las reglas, todos tenemos que hacer un esfuerzo y entender las reglas. Alguien decía, pues vio que ahora se estila que los jugadores hablen con la boca tapada. Dice, no, capaz que tienen que tener cuidado cuando entre compañeros se hablan con la boca tapada porque eso es expulsión. No. Esta es la norma más subjetiva que puso la FIFA, que es la de la boca tapada. Para que se hace expulsión tiene que ser, primero, casi como, más allá de que entre compañeras se pueda dar una discusión fuerte, tienen que ser rivales. Y además tienen que venir de un lío, o sea, uno le pegó al otro, vienen con pica en el partido, se nota que se están insultando, ahí el juez dice, estos dos se están peleando hace rato, se están insultando, los corro, porque se taparon la boca. Pero no solamente por taparse la boca y que venga uno y le digo, che, tirame el centro atrás, o poneme en el primer palo y lo van a correr. Eso no es así, eso hay que dejarlo bien claro. Victoria, la seguimos mañana, ¿te parece? Y en la tarde, en los espacios mundialistas que nos tenés acostumbrados desde esta semana.
5: Perfecto, muchas gracias a todos por escucharnos y los esperamos en un minuto, el Mundial en un minuto. Excelente.
3: Nosotros nos vamos a la pausa y ya venimos para el cierre.
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28: ¡Me voy! Se va la hora y nos tenemos que ir, lamentablemente. Ya se viene la ceremonia inaugural para aquellos que pueden mirarla a través de la televisión. Nosotros con el Minuto Mundial vamos a estar actualizando la información durante toda la jornada en FM Gente. Jornada larga porque hoy hay partido a las 4 de la tarde, el de México y Sudáfrica, luego de la ceremonia que comienza a 14:30, y a la noche, a las 11 de la noche, Corea con República Checa. Correcto. Será el cierre de la jornada, ya a partir de mañana 3 y 4 partidos durante cada día.
29: Sí, sin lugar a dudas va a haber una intensa actividad, al menos en estos días de clasificación, de serie.
28: Sí, después baja un poquito, pero después por baja. Ahora hay unos cuantos partidos.
29: Por eso, unos cuantos partidos, y bueno, es un tema que vamos a estar enfocando en forma permanente por la situación de este Mundial 2026, ¿no? Y esa referencia a los partidos. ¿Sabes que estaba mirando mientras usted me hablaba? Dice, de Georgina a Esther Espósito, las mejores mujeres. Pone la de los famosos, ¿no?
28: Claro. Georgina, la de Cristiano Ronaldo.
29: Cristiano Ronaldo.
28: Esther Espósito, la de Mbappé.
29: La de Mbappé. La Antonella Roccuzzo de Lionel Messi, después Tini de Rodrigo De Paul, claro, Kylian Mbappé, que cambió a esta modelo española, a esta actriz, porque esta es una actriz española, por la chica trans con la que salía, la modelo trans.
28: La ex del uruguayo Furtado.
29: ¿Cómo la?
28: Claro, fue pareja de Nicolás Furtado, Esther Espósito. O Mbappé, dice usted.
29: No, por eso me moría.
28: Creo que se salvó Mbappé de Furtado. Sí, sí. Después, que no deja título con cabeza, pero hasta tanto no llegó.
29: Después, muy chiquita, la Inés García de Yamal. Bruna Biancardi de Neymar, muy hermosa también. Iman Hamán de Ashraf Hakimi.
4: ¿Quiénes son?
28: De Hakimi, el jugador marroquí.
29: Después, bueno.
28: ¿Hakimi marroquí o argentino?
29: Mina Bonino, que no la foto no la favorece porque están como en el agua ahí, ¿no? con Valverde. Eso es que no tenían otra foto. Y después Isabel Goulart de Kevin Trapp, de arquero, pero no sé.
28: Hoy que hablamos de Cáceres, la novia de Cáceres es una influencer que tiene millones de seguidores, influencer mexicana. Y estaba acá en Uruguay, lo acompañó a Uruguay y le preparó una fiesta sorpresa en la noche anterior a la despedida con toda la familia, con todos los amigos. Ella se encargó de preparar una fiesta sorpresa. Estará hinchando por México ahora porque es influencer mexicana. Recordemos que Cáceres milita en el fútbol mexicano.
29: Sí. Pero hace años que está, ¿no?
28: Sí, Cáceres, hace un tiempito.
29: En el América. Ahí la última, Alice Campelo. Pareja de Álvaro Morata, el jugador español, ¿no? También una muchacha muy elegante, muy sexy, ¿no? Pero indudablemente ahí hay que ver la serie de la mujer de Ronaldo.
28: La de Georgina.
29: Georgina Rodríguez, argentina, supo.
28: La conoció en una tienda de ropa, trabajaba en una tienda.
29: En Louis Vuitton. Fue a comprar una cosa a Louis Vuitton y ahí lo cuentan en la serie. Bueno, muy bien. Estamos 24 minutos después de las 2 de la tarde, amigos. Hasta aquí llegamos. Nuestros compañeros siguen trabajando, todo el equipo, la verdad que están realizando una tarea brillante. Después van a estar al aire Tomás junto a Victoria
28: Costa.
29: Así que bueno, van a estar con toda la información durante la tarde en el programa de Leguizamón, que ya viene en un rato a partir de las 3 de la tarde. Y después viene la contratapa de la revista, que también seguramente tenga información respecto al evento del momento, ¿no? Al Mundial. Pero ahora viene la actualización informativa de Gente Informada, segunda edición, que queda con todo el resumen de lo acontecido hasta el momento. Y toda la información, la continuidad de toda la información está en triple. Hoy no está la página, es verdad. ¿Cómo?
28: En redes.
29: En redes sociales, me ha dicho. Perfecto, gracias, Jorge. En todas nuestras redes sociales está toda la información al momento. Porque me decían, ahora consulté, yo no estaba muy al tanto de lo que había pasado, pero ha sido un bombardeo impresionante contra la web, y que bueno, distintas alternativas se están manejando. Ahora la última hora es traspolar todo a un nuevo servidor, para de esa manera trabajar más tranquilo.
28: Para decírselo a la vecina, estamos de mudanza. En un rato la terminamos.
29: Muy bien. Amigos, gracias por estar del otro lado. Que pasen ustedes muy bien.
28: Hasta mañana.
29: Chau, chau.
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1: ¿Qué tal, amigos? Buenas tardes. Bienvenidos a la segunda edición de Gente Informada. El tiempo se presenta con cielo cubierto, 15 grados de temperatura a esta hora y 76% el índice de humedad. Ya comenzamos con el desarrollo de la información.
2: Vecinos de Ruta 12 reclamaron el pago de expropiaciones realizadas por el Ministerio de Transporte y Obras Públicas.
1: Esta mañana, con motivo de la recorrida por las obras de mejoramiento de Ruta 12, realizada por el Presidente de la República, el Intendente de Maldonado y otras autoridades, la titular del Ministerio de Transporte y Obras Públicas, Lucía Echeverry, fue sorpresivamente abordada por un grupo de vecinos.
2: Residentes sobre la mencionada ruta reclaman el pago de las expropiaciones que se han realizado y denuncian que han llamado insistentemente al Ministerio y la respuesta ha sido no hay dinero.
1: Jenny Rodríguez, una de las manifestantes, explicó a FM Gente cuál es la situación.
3: El reclamo es de los pagos que no se han pagado porque están inaugurando la Ruta 12, pero el pago de los campos, de las apropiaciones de los campos no se han hecho. Hay familia, nos enteramos ayer a última hora que iban a venir, por eso yo voy a representar a todos.
1: ¿Tuvieron contacto con la ministra?
3: Sí, hablé con la ministra directamente cara a cara y que parece que está resolucionando deudas, que tenían deudas trazadas, que no sé qué. Porque yo he llamado al ministerio y siempre me dicen no hay plata, no hay plata acá, no hay plata allá. Y me cansé. Ahora cuando vino ella, me enteré que iba a venir, yo vine con los carteles y a ver qué se resolucionaban con el tema de los pagos. Parece que se va a resolucionar a correr este año. Ahora dicen dos, tres meses. Quizás se avance, vaya más adelante. Primero, me hicieron abrir una sucesión rápidamente.

0: Gente, porque si no, no se cobraba la plata de la usurpación del terreno. Estaba pidiendo préstamo, pidiendo plata para todo lado.
1: Para los trámites.
0: Para los trámites, que me vinieron a mi casa, que estaba mal esto, que estaba... Tenemos una deuda prácticamente de $16,000.
2: Sí.
0: ¿Eh? Una escribana que nos está esperando con el tema de los papeleos, que se hizo todo para presentar toda la querella allá en Montevideo.
1: O sea que... Esa deuda, teóricamente, va a ser amortizada con lo que ustedes reciban del Ministerio.
0: Si es que pagan, porque si no, vamos a seguir otro año más. Mirá que hace de él en el año 23 que
1: ¿Y la ministra ahora qué les dijo exactamente?
0: Que iban a tratar de mover los papeles, que más o menos 3 meses, que se podía ir un poquito más.
3: Consultada por nuestra emisora, la ministra Echeverri admitió que hay una deuda con varios propietarios de la zona, pero apuntó que es un problema heredado de la anterior administración.
4: La expropiación viene del año 2023 y no la habían pago. Y lo que... Pero no es una situación...
1: ¿No es por la ruta esa?
4: Sí, sí.
1: Ah.
4: Pero en el año 2023.
1: Ah, okay.
4: Entonces la gente está un poquito cansada. Nosotros cuando asumimos con una deuda de 233 millones de pesos de expropiaciones desde el año 2021. Gente incluso que estaba pagando alquiler. Desde ese momento a la fecha, más allá de la situación de compromiso absoluto del presupuesto del año 2025, pudimos resolver reasignando recursos, viendo cuestiones que estaban de moradas para poder pasarlo, y ya de esos 232 millones de pesos hemos logrado cancelar deudas del 2021. Y a la señora le explicamos eso. Por supuesto que tenemos que resolver los problemas,
1: claro, claro.
4: Pero es importante que supiera que no es un tema de decisión solamente de la administración, porque asumimos con gente que tenía deudas muy, muy antiguas. La estamos resolviendo.
1: Le di
4: por lo menos. Su expediente ya estaba priorizado, decía 3 meses, ¿verdad? Porque se va asignando por cupo. Vamos a hacer lo posible por disminuir incluso esos plazos. Pero
1: claro,
4: lamentablemente es una situación que venía desde hace mucho tiempo atrás.
5: A todo esto, las autoridades a esta hora se encuentran en Priápolis, donde se están suscribiendo una serie de convenios para obras que se desarrollarán en San Carlos y en ese balneario.
3: Se trata del convenio para la construcción de un puente en Paso del Guerrero sobre el arroyo San Carlos y la reconstrucción del muelle Estelamaris y el Beril en Priápolis, así como un convenio social con la Liga de Fútbol Senior de Maldonado.
5: El intendente de Maldonado, Miguel Abella, poco antes de la suscripción de sus convenios, destacó el diálogo con el gobierno nacional y la importancia de escuchar a los vecinos.
3: El jefe comunal se refirió a la importancia de las obras que se iniciarán en Priápolis para recuperar el patrimonio local y de lo estratégico del futuro puente en Paso del Guerrero.
6: Y mi forma de sentir lo que tiene que hacer un gobernante cada vez que está. Escuchar a los vecinos primero que nada, que fue lo que se hizo durante más de un año y medio, reunirnos con ellos, no solo nosotros, sino también el colectivo del Frente Amplio también participó. Mantener las reuniones que había que mantener, escuchar y hoy ver plasmado a través de lo que se va a firmar con el Ministerio de Transporte lo que los vecinos verdaderamente plantearon. La realidad de mantener parte de lo que es el patrimonio, de lo que ha sido parte del patrimonio de Priápolis durante muchos años que se estaba viniendo a menos. El puente Paso Guerrero, que también vamos a firmar hoy, nos da la misma posibilidad de avanzar con algo que es el diseño y el ordenamiento territorial sobre Maldonado. Un puente que nos va a dar la posibilidad de sacar la carga pesada tanto de San Carlos como de Maldonado en un corredor que se viene trabajando desde hace más de 20 años, donde hoy está instalado toda la parte del servicio y logística. Cuando se hacen las cosas bien, cuando se conversa, cuando hay diálogo, cuando hay respeto y apertura, se logran estas cosas. Así que agradecerle a la ministra que a través de varias reuniones, de varios cruces entre ideas distintas, hoy se ve plasmado algo que va a ser beneficio para toda la sociedad.
5: La Intendencia de Maldonado firmó acuerdo con ANEP que será ejemplo de políticas educativas a nivel país.
3: Se trata de la extensión del tiempo pedagógico en las escuelas técnicas del departamento, que tiene el objetivo de que los adolescentes permanezcan más tiempo en los centros educativos.
5: La participación de la Intendencia de Maldonado es a través de varios de sus departamentos, destacándose educación ambiental, arte urbano, actividades en centros deportivos municipales y charlas sobre prevención de adicciones.
3: En esta primera instancia, la iniciativa será ejecutada en la UTU de Pan de Azúcar, UTU de Cerro Pelado, UTU de la Capuera y en el Centro Educativo Comunitario de Maldonado Nuevo.
5: El intendente Abella destacó la colaboración entre distintos organismos de Estado, trabajando en conjunto por el bien de la gente, y celebró que Maldonado sea la primera intendencia en concretar la firma de este acuerdo.
3: Por su parte, el secretario general Álvaro Villegas consideró que este proyecto hace la inclusión social, por lo que la administración y la ANEP entendieron que debía comenzar a implementarse en zonas de vulnerabilidad.
5: Añadió que la ANEP es un aliado fundamental y resaltó su presidente, Pablo Casciani, quien con rapidez y sensibilidad ha estado permanentemente coordinando con Maldonado por el interés comunitario.
3: Precisamente Pablo Casciani dijo que el acuerdo posibilita que muchos adolescentes y jóvenes de educación media básica en todo el país extiendan el tiempo pedagógico.
5: Agregó que el convenio presenta la particularidad de que tiene una mirada muy relacionada con la vocación de desarrollo del departamento, donde aparece lo deportivo, medioambiental, cultural y salud.
3: Jerarca del Ministerio de Trabajo visita Piriápolis y Maldonado.
5: El director nacional de coordinación en el interior del Ministerio de Trabajo y Seguridad Social, Darío Mendiondo, visitará este viernes las ciudades de Piriápolis y Maldonado.
3: Entre las 10 y las 11 estará en la oficina de la cartera en Piriápolis y posteriormente en el Centro Regional de Maldonado entre las 12 y las 3 y 30 horas.
5: La recorrida de Mendiondo tiene como finalidad mantener distancias de intercambio y coordinación con los equipos de trabajo y actores locales en el marco de las acciones que impulsa el Ministerio de Trabajo y Seguridad Social en el interior del país.
3: En el plano policial, otro golpe al microtráfico en la ciudad de San Carlos.
5: Investigadores de la zona operacional 3 desarrollaron ayer la operación Greta en coordinación con la fiscal de cuarto turno de Maldonado, que incluyó 8 allanamientos en San Carlos.
3: Con el apoyo de efectivos de la Brigada Departamental Antidrogas y de Hechos Complejos, entre otras reparticiones, se logró la detención de 2 hombres de 24 y 36 años, ambos poseedores de antecedentes penales.
5: Asimismo, se incautaron 2 recipientes conteniendo cogollos de marihuana y restos de una sustancia blanca que sería sometida a reactivos para determinar si se trata de pasta base o cocaína.
3: Además, se incautaron cámaras de videovigilancia, un visor nocturno, una camioneta BMW X5 y una motocicleta Honda Way modelo 2026, así como varios teléfonos celulares y 1.020 pesos, entre otros efectos.
5: Los 2 detenidos han sido intensamente indagados desde la pasada jornada y esta tarde serán llevados ante la justicia.
3: Y 2 hombres detenidos el martes por hechos similares fueron enviados a la cárcel.
5: El procedimiento de que dio cuenta FM Gente fue realizado el martes en una finca ubicada sobre Avenida Rocha en la ciudad de San Carlos.
3: Asimismo, se incautaron 31 dosis de cocaína, una piedra de la misma droga, dinero en billetes de baja denominación y diversos elementos utilizados habitualmente para la preparación de la droga que se va a poner a la venta.
5: Tras declarar en fiscalía, la sede penal de cuarto turno, Alexis Damián Amorín Ferrer fue condenado como autor de un delito continuado de suministro de sustancias estupefacientes, siendo penado con 2 años y 3 meses de penitenciaría.
3: Por su parte, Carlos Alberto Aristarán Alvira fue condenado como cómplice de un delito continuado de suministro de sustancias estupefacientes, debiendo cumplir una pena de 18 meses de prisión.
5: Y comenzó el Mundial y con ello tenemos la información de nuestra compañera Victoria Acosta.
2: Así es, arrancó hace instantes la primera ceremonia de apertura de la Copa Mundial 2026. El primer partido comienza a las 16. Se enfrentarán México y Sudáfrica en un partido que hasta hace pocas horas estaba en duda por amenazas climáticas. La Celeste debutará contra Arabia Saudita con 2 bajas importantes. El primer partido de Uruguay de esta Copa Mundial será el lunes contra Arabia Saudita en Miami a las 19 hora uruguaya. Arrascaeta y Araujo no jugarán el debut. El embajador de Uruguay en México saludó a los futbolistas. Santiago Wins compartió un momento con los jugadores de la selección al llegar al hotel de Playa del Carmen. Presentó sus saludos a sus jugadores y les deseó suerte en la próxima contienda.
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5: Gracias, Victoria.
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3: Estos son los 20 premios de la Quiniela Nocturna de ayer miércoles 10 de junio. Del primero al décimo, 901, 454, 763, 235, 210, 598, 458, 695, 181 y 357. Del undécimo al vigésimo, 810, 152, 478, 687, 034, 697, 733, 270. 125 y 566.
5: Los 20 diferentes números para la tómbola fueron 01, 10, 12, 25, 33, 34, 35, 52, 54, 57, 58, 63, 66, 70, 78, 81, 87, 95, 97 y 98.
3: Y para el 5 de oro se sortearon 04, 07, 19, 20, 22 y la bolilla extra 45 para el pozo revancha 04, 17, 34, 40 y 41. Para el pozo de oro hubo un acierto.
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5: Cielo cubierto con 15 grados de temperatura. 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
25: 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Pero a nosotros nos pasó. Dolía. Y lo peor es que no fue una vez sola, fueron dos veces, así como me escuchás. Porque está bien que no teníamos mucho, pero tampoco era poco. Así fue el robo en Qatar 2022 contra Ghana, que solo así gana.
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Bueno, bienvenidas, bienvenidos. Muy buenas tardes. Bueno, qué placer estar con todos ustedes. Estar aquí haciéndole la suplencia a nuestra querida amiga y colega Nivia. Aquí está tu música. Bueno, le quiero recordar a todas las amigas, a todos los amigos, a los oyentes de FM Gente, que el 093 76 98 18 es el medio de comunicación. 093 76 98 18.

0: Bueno, comenzó el Mundial, gente. O está por comenzar, mejor dicho, los partidos del Mundial. Bueno, ¿qué les parece la versión en español de Mujer Bonita, Pretty Woman? Bueno, y como es costumbre, mucha comunicación y mucha música de todos los estilos. En Aquí Está Tu Música.
1: Esto es Uruguay para Argentina, Uruguay y México unidos. Queremos que le regalen un fuerte aplauso para Nico de la Plata.
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0: Bueno, qué lindo, ya llegando los mensajes de nuestros oyentes.
1: ¡De la planta!
0: Lo que hay que ser en la vida, hay que ser perseverante. Hace un par de años atrás, desde la ciudad de Melo, del departamento de Cerro Largo, comenzaba la historia de Nico de la Planta. Lo menos que pensaría que iba a grabar un tema nada más ni nada menos con esta banda mexicana, Gigantes del Norte, como se titula, y me estoy refiriendo a Bronco. Bronco con Nico de la Planta. ¡Qué temazo! 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

Bueno, una tarde movidita, lindo, lindo, porque así no nos aburrimos, por supuesto. Bueno, ustedes pueden solicitar algún tema, ¿eh? Claro, porque así lo hacemos llevadero la cosa. Yo algunos temas los selecciono con mucho gusto, pero estaría bueno que nuestros oyentes también sean parte del programa.

Pero qué lindo, hoy es el cumpleaños de una gran oyente de FM Gente. La señora Lucy hoy está cumpliendo años, dice hola Leguizamón, hoy es mi cumple, si puede pasarme de Grupo Remo Paloma Negra. Pero Lucy, con más razón, ¿eh? Humildemente te voy a hacer ese regalito que te voy a hacer, pasarte ese gran tema de Grupo Remo.

0: contagio.
1: Bueno, comenzamos con excelente música, como siempre. Dice, voy por los premios, Marita, y deja su numerito. Mucha suerte, Marita, muchas gracias. Y vamos a recorrer todos los estilos musicales. De eso se trata este programa que se llama Aquí está tu música.
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1: Pero Carmen, qué placer. Dice, ¿cómo estás? Acompañándote. Aquí presente Carmen.

0: Bueno, mis amigos, jueves 11 de junio del 2026.
1: Este es mi reino y el invierno no.
0: En este momento son las 15 horas 31.

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a prepararse, porque ya en un ratito, en una presentación de Super Económico, sí, llegan los signos, por supuesto. Bueno, yo estoy mirando que uno de los mensajes que me están llegando a través del 093-7698-18. Les recuerdo que es el número que ustedes tienen que enviar sus mensajes. 093-7698-18. Impresionante. Miren que nuestro Vivanía es Aquí Está Tu Música. Es impresionante. Me están pidiendo muchos temas tropicales. ¿Eh? Algunos los voy a estar complaciendo, pero vamos a poner todos los estilos musicales. ¿Les parece bien? Sí. Bueno, yo sé que ustedes me hacen el aguante.

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1: Bueno, con este temazo de Elton John, vamos a comenzar y comenzamos con Aries. Atención, el color de Aries, rojo. Hoy mete ficha en el laburo. Dice, se abren puertas. Bueno, atención, Tauro. El color de Tauro, verde. Vuelve plata, ojo, no gastes de más. Bueno, Géminis, el color es el amarillo. Charla clave te cambia el día. Escuchá. Vamos con el signo de Cáncer. El color es el blanco. Familia primero. Alguien te necesita. Seguimos con Leo. El color, el dorado. Brilla solo. Propuesta inesperada llega. Atención, para el signo de Virgo, el color es el gris. Ordena papeles hoy. Después descansás tranquilo. Vamos con Libra. El color es el rosa. Decisión de amor. Sigue en el corazón. Escorpio, el color es el negro. Intuición a full. Hace caso a eso. Bueno, Sagitario, el color es el violeta. Se mueven planes, viaje, todo fluye. Vamos con el signo de Capricornio, el color es el marrón. Esfuerzo, premio, aguanta un poquitito más. El color de Acuarios es el celeste. Idea loca que funciona, animate ya. Y vamos con el signo de Piscis, el color es el azul. Soñás en grande. Que se te cumple, ¿eh? Che, qué bien, bárbaro. 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
1: Bueno, para todos los que me estaban solicitando herederos,

Bueno, querido Raúl, Raúl Rodríguez, que me estaba recordando, algunos de los boliches bailables que tuvimos, por supuesto. ¿Cómo no vamos a recordar aquel de Camino a los Aibos, Tu Sueño? Por Dios, marca registrada en

0: Hola Alberto, ¿cómo estás? ¿Tú sabes quién soy? Si te acuerdas, soy la mamá de Macarena Álvarez, que tú llevabas a cantar. Bueno, espero que estés bien, siempre te escucho, siempre. Yo con mis problemas de salud, pero la llevo. Un gran abrazo, pasamos algún temita de Herederos que te estoy escuchando. Pero ¿cómo no me voy a acordar de ti? Un beso enorme y también para Macarena. Hola, buenas tardes. Bonita la música, voy por los premios, soy Carmen, gracias. Bueno, y seguimos compartiendo la tarde aquí en Está Tu Música.
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0: Buenas tardes. Quisiera que hoy le enviaran un muy feliz cumpleaños a Lucy. Dice, ya le deben haber enviado un feliz cumpleaños, pero de parte de toda la asistencial médica, la policlínica del centro. Nuestros saludos, dedicarle el tema El Mejor Que Ayer, de Diego Torres. Ella es muy fanática de Grupo Remo. Ya me solicitó Paloma Negra, que con mucho gusto la vamos a estar complaciendo. Buenas tardes, qué hermosa compañía mientras trabajo, gracias. Voy por los premios, soy Adriana, deja sus numeritos.
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0: Egui, buenas tardes, vamos por los premios. Verónica, deja sus numeritos, gracias, saludos.

0: Bueno, Julia me manda una fotito, mirá allí con su hermoso carrito, todo decorado con los colores de Uruguay. Mirá qué lindo. Dice, muy buenas tardes, saludo para todos ustedes. Muchas gracias, Julia. Bueno, querido Ramírez, fue el primero que me mandó un mensaje acá para el programa. Dice, buenas tardes, hoy está lindo para escuchar el grupo Nietzsche cantar el temitas Gotas de Lluvia.
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0: Bueno, Gabriel Sánchez. Buenas tardes, saludos para todos. Un tema de Leo Mattioli. Gracias, amigo.
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0: Bueno, el ritmo de los Palmeras, nueva generación. Como siempre digo, la música tropical con excelencia sale desde Santa Fe con esta impresionante banda como son los Palmeras, nueva generación.

0: Bueno, queridos oyentes, el 093-769-818 es el número de celular para que ustedes sean parte de Aquí Está Tu Música.
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0: Repito, 093-769-818. Bueno, y mañana tenemos que ir con el sorteo. Mañana... Sí, mañana es viernes, está bien. Quedé pensando, no sé ni en qué día anda. 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

0: Bueno, querida Nivia, voy contigo.
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26: Regresamos con más información sobre el Mundial. Con Shakira como estrella principal, México celebró la primera fiesta inaugural de la Copa del Mundo. La segunda ceremonia será mañana a las 14:30 en Toronto, Canadá, y la tercera y última fiesta inaugural será mañana a las 20:30 en Los Ángeles, Estados Unidos. Las ceremonias estarán conectadas por un hilo creativo en común que reinventa la Copa del Mundo a través de la cultura de cada sede.
27: Y atención, porque tenemos el primer gol de este Mundial. En menos de 10 minutos de este partido inaugural, el delantero mexicano Julián Quiñones, que milita en el Al-Qadsiyah de la Liga de Arabia Saudita, anotó el primer gol de esta máxima cita mundialista.
26: La última vez que estas dos selecciones se enfrentaron fue en el Mundial de Sudáfrica 2010. También fue el partido inaugural y acabó empatado 1-1. Nueva York modifica las leyes sobre el consumo de alcohol durante el Mundial. Los bares y restaurantes de Nueva York podrán servir bebidas alcohólicas hasta las 4 de la mañana, desde hoy hasta el 20 de julio. Es una medida que busca apoyar a los negocios locales. Seguinos escuchando para más información sobre la Copa del Mundo.
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Bueno, por allí, por San Carlos, están compartiendo FM Gente. Buenas tardes, Alberto, ¿cómo estás? Te estamos escuchando con mi esposa. Abrazos de los dos, para Julio y para Zuli. Para Zuli y Julio.

Bueno, un saludito también para Oscar Presa, que está compartiendo FM Gente. Bueno, aquí un oyente dice, ¿cómo estás? Te saludo, dice, atención, en la ruta 39, a la altura de Apramián, hay demoras por manifestación, a tener precaución. Muy bien.

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0: Bueno, y atención porque otro de los temas solicitados en esta tarde.
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0: Bueno, la agrupación este viernes justamente está allí en La Chacra.

Buenas tardes, los escucho siempre, igual que a Nidia, a Nibia. Y se me pasaría un temita de Aldo Monjes. Soy Lucy de Maldonado Nuevo y voy por los premios. Lucy, no te olvides de dejar tu numerito de cédula entonces. Y vamos a tratar de complacer porque ya fue un temita de Aldo Monjes, pero no hay problema.

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1: Que sea un gran reencuentro entre Alberto y todo su público que lo escucha durante años a través de la radio. Y por supuesto las canciones bonitas.

0: Bueno, querido Fabián, te faltó el numerito de cédula. Dice, voy por el sorteo, soy Fabián López. Hola, llego de trabajar a escuchar tan linda música. Voy por los premios. Mi nombre es Celia, deja su numerito.
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0: Bueno, estamos en la radio líder. FM Gente 107.

0: Bueno, y atención porque se viene el mini. Se viene el mini recital. Bueno, querida Nivia, presente, presente el mini recital.
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tarde de Aquí Está Tu Música. Bueno, la banda argentina Virus, con este amor descartable. Bueno, querés participar. Mañana sorteamos el postre en una presentación de panadería Sarandí. 093-76-98-18 para que puedas participar. 093-76-98-18.

A las 4 de la tarde, 58 minutos. Bueno, ya vuelvo. Y por supuesto que hoy es el cumpleaños de mi amiga Lucy. No me he olvidado de ella. Ya en instantes, Remo.

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4: Estamos de vuelta con más información sobre esta Copa del Mundo que acaba de empezar. Regalaron televisores argentinos que les hayan negado la visa estadounidense para viajar a ver al Mundial. Una empresa decidió regalar televisores a las primeras 100 personas que se presentaran en sus oficinas en Buenos Aires con documentación que acreditara la negativa de la visa entre enero y junio de este año.
5: Scaloni se decidió, Senesi al Mundial. Marco Senesi reemplazará a Valerdi, desafectado a último momento por lesión, y estará en su primer Mundial a los 29 años. Si bien Scaloni esperó un poco para ver la evolución de los jugadores con molestias, y se había especulado con la posible incorporación de un mediocampista como Guido Rodríguez a la lista, finalmente decidió no sacrificar un jugador en defensa y se decantó por el marcador central zurdo recientemente incorporado por el club Tottenham inglés.
4: Jugadores que se preparan para su sexto mundial. Guillermo Ochoa, Cristiano Ronaldo y Lionel Messi están a punto de convertirse en los únicos jugadores de la historia de la Copa del Mundo de la FIFA en haber participado en 6 mundiales. Eso es todo por el momento. Seguinos escuchando en El Mundial en un Minuto.
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0: Bueno, la agrupación Santa Marta, con este Dos Locos. Santa Marta, que se va a estar presentando el viernes 19, allí en Rauza, en Gregorio Aznares, en exclusivo. Por primera vez, Santa Marta en Rauza, viernes 19 de junio.
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0: Bueno, en este momento, las 17 horas, 16 minutos.

0: Bueno, muy buenas tardes, Sandra. Va por los premios y deja su numerito. Hola, amigo, ¿cómo estás? Qué frío. Está frío, dice. Como siempre, son mi compañía por dos. Dice presente, besos grandes. Muchas gracias, Ter. Bueno, me están pidiendo un baile para gente grande. Bueno, todo es posible. Bueno, la invitación para la noche. 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

Bueno, vamos a ir leyendo ya los casi los últimos mensajes. Buenas tardes, voy por los premios. Mabel. Tuyo y mío. Para la nieta que cumple 9 añitos. Así que feliz cumpleaños para la

Bueno, qué lindo recordar ya los minutos finales también. Marito Silva, Mario Silva, así con Chacho Ramos. Usé una grabación en vivo esto. Bueno, 17 horas 40 minutos. Me está faltando la segunda ronda de los Zodíacos, así que a esperarlo, que ya viene. Pero mi querida amiga, esta gran oyente de FM Gente, como es Lucy, Lucy, no me había olvidado de ti. Ella me había pedido hoy tempranito uno de sus temas preferidos. El doctor Daniel Fernández, la voz líder, director de esta banda del departamento de Artigas. Grupo Rimo, en la tarde de Aquí Está Tu Música. Para vos, Lucy, feliz cumpleaños.

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1: Bueno, queridas y queridos amigos, vamos a ir a la segunda vuelta de los zodíacos. Vamos a comenzar con Aries. Bueno, atención. El color de Aries, rojo. Hoy mete ficha en el laburo. Se abren puertas. Tauro, el color verde. Vuelve plata, ojo, no gaste de más. Bueno, Géminis, el color amarillo. Charla clave te cambia el día, así que escucha. Cáncer, el color blanco. Familia, primero. Alguien te necesita. Leo, el color dorado, brilla solo, propuesta inesperadas te llega. Libra, el color rosa, decisión de amor, seguí al corazón. Escorpio, el color negro, intuición a full, hace caso a eso. Vamos con Sagitario, el color es violeta. Se mueven planes, viaje, todo fluye. Vamos con Capricornio, el color es marrón. Esfuerzo, aguanta un poco más. Acuario, su color celeste. Idea loca que funciona. Anímate, anímate ya. Y culminamos con el signo de Piscis. El color es azul. Soñás en grande, dice, porque se te cumple, ¿eh?

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3: Regresamos con información sobre el Mundial. Gol de México. Raúl Jiménez marcó el segundo gol de México en el encuentro con Sudamérica y su primer gol en un Mundial. Buenas noticias para la selección española. Lamine Yamal y Nico Williams se entrenan con el grupo. A 4 días de que la selección española debute en el Mundial 2026 ante Cabo Verde, se reincorporaron a los entrenamientos 2 piezas clave, Lamine Yamal y Nico Williams. De esta manera, y salvo la excepción de Víctor Muñoz, todavía apartado por molestias musculares, el seleccionador Luis de la Fuente ya dispone de prácticamente toda la plantilla para preparar el entreno mundialista contra Cabo Verde. La previa de Uruguay con asado, truco y pool. El equipo charrúa compartió un video en la red social X de su participación en su preparación en la Riviera Maya, México, donde hace base logística para el Mundial. Truco, asado y pool en la concentración de la selección. Seguinos escuchando para más información sobre la Copa del Mundo.

Bueno, recordando los piojos y el farolito. Bueno, amigos, la invitación para esta noche, 20 y 30 horas, comienza la edición noche de Tropimanía. Bueno, ¿quién les habla? Alberto Leguizamón. Los invito para mañana, pasadita a las 15 horas, para una nueva edición de Aquí Está Tu Música, a través de FM Gente, la radio líder de todo el este del país.

0: Bueno, un cariño enorme para todos ustedes. Gracias. Gracias por estar. Me voy a ir con unos avisos comerciales de nuestra querida amiga Nivia. Y sigan con la programación de FM Gente. Así que para todos, muy buenas tardes.
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0: Buenas tardes, Maldonado. Muy, pero muy buenas tardes. Bienvenidos. Así comienza y de esta manera la contratapa de la revista por FM Gente con John Núñez en la puesta al aire, como siempre, aquí en la 107.1. Con Susana Mesa en la producción general de este espacio que se emite de lunes a viernes de 18 a 19 y 30 horas. Así que recibe, que la recibe de esta manera.
1: Buenas tardes, ¿cómo están? Buenas tardes. Usted puede creer, va a ser 5 años que estamos acá, ¿no? En noviembre. El 8 de noviembre va a ser 5 años. Ahora vengo de la casa de mi hija y me dice, pero vos no empezás a las 6:30.
0: ¿Perdón?
1: Hija. Atiende a tu madre. Atiende a tu madre, hija. ¿Cómo está Diego Campo?
0: Diego Campo.
2: ¿Cómo están?
1: Tiene 3 del día. Yo tengo una.
3: Está complicado hoy.
1: Yo tengo una. Yo tengo una que...
0: Hoy empezó el mundial y...
1: Tengo una. La ministra Echeverri se enojó con Rauñal.
0: ¿Por? ¿Qué hizo Rauñal ahora?
1: Se atrevió, tuvo la... Pero la... No sé cómo llamarle ya. No sé qué palabra
0: mala
1: usarle.
0: Idea.
1: Mal atrevimiento, no sé qué llamarle. De hacerle una nota a un vecino de la zona.
0: Rauñal. ¿Cómo? A ver, póngame en contexto porque estoy afuera de esta jugada.
1: Rauñal llegó ahí a la rinconada, estaban todas las autoridades, la ministra estaba hacia un costado hablando por teléfono. Y se enfadó.
0: Se enfadó
1: Se enfadó la ministra. No le dijo nada verbal, pero en gestos, en uno ya de la forma, las miradas, la forma. Porque Rauñal estaba haciéndole una nota a uno de los vecinos.
0: ¿Y cuál sería el problema que hablen los vecinos?
1: Y no sé, habría que preguntar a la... Ya Rauñal ha tenido problemas con 2 ministros, creo. Ya se le va cortando la cartera de ministro.
0: ¿Ah, sí?
1: Sí.
3: Tiene 2 menos ya en agenda.
1: Ya tiene 2 menos. Pero hay que ser atrevido también a hacer ofender a una ministra. No sé, después se lo voy a poner. Lo voy a llamar a Rauñal para que nos cuente.
3: Se enojan fácil igual, ¿eh?
1: Sí.
0: Sería interesante ver qué dijo el vecino también.
1: No, pero que la ministra no quería que se hablara.
0: También me cae muy bien la ministra de Defensa, usted sabe.
1: Sí, a mí también.
0: Me cae muy bien.
1: Las fichas que nosotros pusimos al comienzo del gobierno, no estamos buenos para el casino. Le voy a decir, le pusimos a Lustenberg una ficha.
0: Sí, a Lustenberg le metimos todas las fichas.
1: Le pusimos todas las fichas a Lustenberg, después le pusimos a Frati. Frati, ¿no?
3: Sí,
0: a Frati.
1: Y le pusimos a Negro, que estamos ahí dudando, patinando. Pero
3: va 0-0.
1: Con Negro vamos ahí. Pero con Lustenberg estamos desilusionados.
3: Ahora que dijo la palabra casino, estoy impresionado. No, en serio, ahora que empezó el Mundial.
0: Sí.
3: Con la propaganda en la tele, y recuerdo que pasó en el Mundial de Clubes también, de los casinos online de apuestas para los partidos de fútbol, en este caso del Mundial, propagandas en la tele todo el tiempo de casinos online y de apuestas.
1: A mí la verdad que no entiendo, capaz que soy yo la equivocada, como debe ser lógico, que un Mundial mueva lo que estamos viendo.
0: Pero
1: no lo entiendo.
0: Yo no veo mucho clima mundialista acá en Uruguay, acá en Maldonado.
1: Lo que veo del clima mundialista es que no hay un programa en las televisiones, en los canales locales, es todo mundial. Está en los informativos, mundial. Está bien, muchachos, es un mundial de fútbol, que es un deporte, no para el país, no para el mundo. Me parece que se le tiene que dar la importancia de vida, pero que hay ciudadanos como yo, locos como yo, que no nos gusta.
3: Claro, no digo que esté bien que se le dé la importancia que se le da, pero estamos de acuerdo de que muy difícil, ¿no? Pero de que Uruguay se mete entre los 4 mejores del mundo, y estamos de acuerdo que el país se para. Estamos de acuerdo, y que si llegamos a llegar a la final y llegamos a ganar, y va a haber feriado, va a haber todo, estamos de acuerdo. Como pasa en cualquier parte del mundo cuando el país gana la Copa del Mundo.
1: Otro feriado.
3: No es que yo diga que está bien, digo que es lo que pasa generalmente.
1: No sé.
3: Hace poco, cuando Argentina salió campeona del mundo, hubo como 3 días.
0: Hace
3: 4 años atrás.
1: Mire que anda, usted le aviso a la gente que anda circulando un video, Argentina campeón del mundo.
0: ¿Es verdad eso?
1: A mí me llegó.
3: ¿De qué?
1: ¿Quién me lo mandó? Eduardo Padilla. Por supuesto, no lo abrí.
3: Pero que predice que...
1: Anda un video que está circulando en las redes, que dice Argentina Mundial. Y no lo abrí. Y están avisando que es un virus.
0: Un virus.
1: Que no lo abra la gente.
0: Se toma el teléfono y...
1: No sé si es cierto, yo por las dudas, qué necesidad tenía de abrirlo. Qué necesidad.
3: Claro.
1: Yo le agradezco mucho a Padilla.
3: Bloqueó el contacto.
0: No, ni abrió el mensaje.
1: No, por supuesto que no.
0: Cerró todo.
1: Cerré todo.
3: Ni siquiera si precisaba algo el hombre o algo, no.
1: No, no, si me mandó eso, nada.
0: ¿Cuándo juega la selección?
1: No sé si me quiere o me odia.
0: ¿Cuándo juega la selección privada que usa el nombre de nuestro país?
1: El lunes.
0: ¿Este lunes que viene?
1: 7 de la tarde, sí. Nos va a escuchar mundo nosotros el lunes. El lunes está
0: después
1: todo
0: de las
1: el mundo 7,
0: quiero ver
1: la
0: quién
1: radio.
0: Se anima No, el operador va a estar mirando el partido.
3: El lunes a las 7 de la tarde contra Arabia Saudita. Y no solo eso, hay partido a la 1, a las 4, a las 10 de la noche.
1: Pero ahora, cuando yo salí de casa, Polo estaba mirando un partido.
3: Claro, ah, ese
0: ahí, México contra Sudáfrica, que ganó México 2-0. Un partido para perdérselo completamente, porque no importa a nadie esto. Sí. Escúcheme, y acá puse una tele que es más grande que
3: sí,
0: la
3: Sí, acá están todo el día, me da mundial.
0: Están todo el día, ¿no?
3: Todo el día.
0: ¿Y hoy hay más partidos en la noche?
3: Hay uno más, a las 11 de la noche.
0: ¿Quién juega?
3: Corea, ya le digo.
0: O sea, me imagino, es el partido que me imagino tiene una importancia.
3: Corea del Sur y República Checa, a las 11 de la noche.
0: Pero ¿sabes qué?
3: Se para el mundo.
0: No, pero alguien, pero la gente que le gusta el fútbol lo va a ver.
3: Sí. Claro, yo también.
0: Y va a opinar mañana, no, los de República Checa, no, el chiquitito aquel de Corea la rompe, ¿eh?
3: Que son todos iguales, ¿no?
0: El chiquitito de Corea, que viste que entraba, ojalá tuviéramos dos de eso. Y ya es contra la selección privada del fútbol, claro, que usa el nombre de Uruguay.
1: Estábamos hablando del ministro Negro recién.
0: Sí, Carlos Negro.
1: Bueno, tomó una decisión fuerte.
0: Sí, sacó al jefe de policía de
1: Montevideo. De Montevideo y a la directora de la Guardia Republicana.
0: De la Guardia Republicana.
1: ¿Qué pasó?
3: No doy mucha idea, ¿qué?
0: No, ya le ofertaron en su momento a Víctor Treza estar en la Policía Nacional o en Montevideo. Y él dijo que...
1: Y vuelvo, no. Me vuelvo al Mundial.
0: No, y con los resultados que está teniendo ahora.
1: Me vuelvo al Mundial y le cuento. Usted va a un supermercado, a una tienda, a una carnicería, gasta 800 pesos así como...
0: De una camiseta Uruguay.
1: De una los gasta los 800 pesos.
3: Madre en China.
1: Y quedan ahí en el supermercado, en la carnicería donde fue, quedan los 800 pesos. Pero no tiene nada beneficio usted, nada más que la mercadería que llevó. 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
0: Señores, estamos haciendo la contratapa mundialista.
3: Va. Exacto.
0: Esa cosa, todos son mundialistas.
3: Todos mundialistas ahora. Sé. Habla el presidente mundialista.
0: Bueno,
3: que hoy no habló.
0: El presidente vino pero no habló, ¿no?
3: Tampoco pilla tanto, ¿eh? No pilla tanto.
0: Tampoco es que haga falta que hable el presidente. Beneficia a muchos gobiernos al Mundial. Hace calmar un poco las aguas, que la gente esté hablando de otras cosas.
3: Se desvía para otro lado.
0: Exactamente. A Ramuñán le van a aconsejar que mire más Mundial y que no haga tantas preguntas a los vecinos. ¿Está?
1: La verdad que antes de terminar el programa, le voy a llamar a Rabuñal, lo vamos a poner al aire a ver qué pasó.
0: Claro, para que nos cuente. Qué fue lo
3: igual
0: que
3: yo no sabía programó, eso, ¿no? Que se había enojado la ministra.
1: Yo dije 26 pulgadas.
3: Sí.
1: ¿Sí? Perdón si dije 26 pulgadas, son 65 pulgadas.
0: Ah, bueno.
3: Pero cambió la cosa.
1: 65 pulgadas, pero ¿por qué dije 26? Perdón.
3: Pero ahora entiendo sus cuatro cupones ya el primer día.
1: Claro, 65 pulgadas son el televisor que
3: es como estar sentado en el estadio.
1: 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Yo como Fabián me dijo, como estar adentro y todo, pensé que lo había dicho bien, ¿no? Pero ya me corrigieron. tengo.
3: Fabiola que deja contenta.
1: Sí.
3: Más nada que eso.
1: Bueno, ¿tiene las 3 del día?
3: Bueno, ha sido un día. Y no es por. No es por a...
1: Dos choques acá en la esquina.
3: Sí.
1: En 40 minutos.
3: En menos de 40 minutos.
0: Ah, hoy venía. Hoy venía a decirle que nos está faltando el choque acá de Varela y Dodera.
3: Sí.
0: Nos está faltando el choque de acá.
1: Lo hicieron en la esquina de atrás.
0: Está
1: Michelini y.
3: Es verdad que hace tiempo no hay un choque
1: y
3: acá.
1: Y Vergali.
3: En Dodera y Varela. Que lo suele haber bastante seguido. Y que Fabián quiere poner una cámara para.
0: Sí, acá en la esquina.
3: Bueno, el otro día nos hubiésemos hecho la película.
0: Podría haber pasado cualquier cosa.
3: Sí. Pero sí, es verdad lo que decía Susana, hubo dos siniestros en menos de 40 minutos en el día de hoy, aquí cerquita de la radio. Es una esquina donde lamentablemente hay siniestros bastante, pero bastante seguido. En uno de ellos fue una camioneta y una moto, en el otro dos autos. Pero bueno, ninguno con lesiones de gravedad, pero sí, dos siniestros en menos de 40 minutos.
0: Bien.
3: Allí en Román Vergali y Selmar Michelini. Los vecinos están pidiendo, yo no sé si es la solución, semáforos.
1: Usted lo vio bien en el video. La moto parecía no tener freno, no sé quién tiene preferencia ahí o no, pero parecía no tener freno. Lo del otro auto, el señor, tengo entendido que se distrajo un poco. No sé si un cartel va a solucionar, un semáforo, pero no amerita esa esquina un semáforo, pero un cartel,
3: bueno, vemos.
1: Acá tienen cartel, acá en la esquina.
3: Los comienzos de semana vemos los videos que difunde la intendencia y los semáforos parecen que no existen. Están pintados.
1: No veo que.
0: Pero no te das cuenta.
1: Yo creo que es la gente también un poco, ¿no?
0: Pero no te das cuenta que tenés un semáforo. Es la pregunta que me hago.
3: Yo creo que.
1: Yo creo que la querés de ganador, no sé.
3: No, yo no sé si en un semáforo. En calles donde no hay carteles ni nada, yo creo que sí, que hay gente que se tira prepo, yo paso acá y paso, lamentablemente. Sin embargo, donde hay semáforos y la gente no respeta los semáforos, eso ya es una cosa, pienso yo, de distracción, porque no encuentro otra explicación. Teléfonos, pantallas, no encuentro otra explicación de no respetar un semáforo. Y muchas veces en avenidas muy grandes. Bueno, es verdad, que la gente muchas veces se pone los partidos dentro del vehículo, en las pantallas del vehículo.
0: ¿Y en las motos? ¿En los teléfonos? Mm. Hay acá una camionera, Lilian me manda unas fotos de una manifestación en Ruta 39, media calzada solamente.
1: Muy trancado el tránsito, muy trancado.
0: Muy trancado, tengan en cuenta ahí los que van circulando. Bueno, como el caso de Lilian, que ella y su esposo tienen empresa de camiones. Y salieron también a. No sé si están manifestando, está acompañando al costado de la ruta.
1: Y una hora pico, porque la gente que está volviendo.
0: Sí, me dice, bueno, acá me pones, está manifestando,
3: tienen que ir.
0: Los bocinazos limpios está el día.
3: Sí, el que iba para San Carlos, para su casa, tiene que ir con paciencia, porque la ruta está muy alentecida. Justamente en varios puntos del país hay manifestaciones.
0: ¿Cómo cuáles?
3: En Policía Caminera difundió hace un ratito que la rambla portuaria de Montevideo está absolutamente toda trancada. Justamente por.
0: Tremendo, horas para salir, ¿no?
3: Exactamente. Por un rato largo la gente va a estar ahí trancada en el tránsito en la rambla de Montevideo.
0: Tremendo, ¿eh?
3: Y también en el interior del país en varios lugares más.
0: Sí, en Río Branco viste lo que fue, ¿no? En Saguarón.
3: Quema
0: de cubiertas y acá, bueno.
3: Creo que está bueno que la gente se pueda manifestar también. Sí, hay formas, pero.
0: Sí, es una manifestación pacífica, ¿no? Acá por unas imágenes que esta señora nos manda desde su camión, bueno, puedo ver que hay una larga fila de vehículos en la ruta 39, ¿no? Tengan paciencia, sepan que esto.
1: Estamos ahí en este momento.
0: Siendo para San Carlos media calzada, me dice.
3: Imagínese.
0: Media calzada, digo, capaz que anda...
1: ¿Con un solo zapato?
0: O anda con algún revólver, pero en principio...
3: Imagínese la manifestación el lunes, por ejemplo, que jugó Uruguay a las 7 de la tarde, todo el mundo queriendo irse para las casas. Yo creo que en muchos lugares donde
1: ojo
3: hay manifestaciones...
1: Ojo que el lunes hay manifestación de los pedidos ya.
3: ¿También?
1: Sí. El lunes se manifiesta.
0: ¿El lunes?
1: No sé bien dónde es la...
0: Manifestando
1: la concentración, pero el lunes se manifiestan la gente de pedido ya. O sea, no va a haber reparto.
0: Ah,
1: ojo,
0: no.
1: Tampoco va a haber reparto. Ojo.
3: El día que
0: pero acá le cambiaron las caras, ¿eh?
1: Ah, no hay reparto el lunes.
3: Yo estoy a casa ahora.
0: ¿Qué día es?
1: El lunes 15. No hay reparto de pedido ya. Ya lo anunciaron, ya nuestro compañero Rabuñal estuvo en.
0: También en con pedido ya anda Rabuñal.
1: Sí.
3: Está Rabuñal, anda con el kiosco por todos lados.
0: Porque no hacemos lo demás, los de Rabuñal nos tendría que dar vergüenza. O no. Esa es otra de las noticias del día, entonces.
1: El lunes, cocinen.
0: ¿A qué hora es el paro? ¿O durante todo el día?
1: Debe ser todo el día. Déjeme buscar el anuncio del paro. Mira, Jacobo.
0: Jacobo está con toda la jugada, ¿eh?
3: Sí tendrá promos.
1: Paro, lunes de pedido ya, no queremos, nos queremos hacer oír. El lunes paramos para que nos escuchen y le den soluciones reales. Sin nosotros no hay entregas. El lunes paramos. Bueno, todo el día van a parar.
3: Ya saben, tienen que cocinar, no hay otra. Además, hay que decir que los partidos de Uruguay son en un horario muy... muy de, para la picada, muy porque andan todos más o menos en la misma hora, 7 de la tarde, 9 de la noche. Todo el mundo va a estar justamente esperando el partido y se presta la hora para eso, para las picadas, para la cena, etcétera.
1: Mucho. Si quieren, les doy un consejo. Compren pizza en una pizzería cualquiera, en la que sea de su preferencia.
3: El tema compran, el partido es a las 7, a las 6 de la tarde.
1: Déjeme hablar.
3: Está complicado.
1: La compran fría. Ah. La compran sin hornear. O sea, como ellos la tienen precocida ya, le pide que le ponga la salsa, que le ponga la mozzarella, pero la trae fría. El lunes a las 6 y media, 7 o en el medio tiempo, prende el horno y la pone. Ya está, le queda como recién salida.
0: Pizza fría.
1: Pizza fría. Usted vaya y compre pizza.
0: ¿En dónde?
1: Un metro de... donde usted quiera, donde usted prefiera. Un metro de pizza con mozzarella, pero no me la ponga al horno. La trae fría.
0: ¿Y
3: congela bien?
1: Y después... pero va a cualquier pizzería que a usted le guste la pizza. No voy a hacer publicidad de una.
0: No.
1: Y usted va y le pide, me da un metro de pizza con mozzarella, con gusto, como usted la quiera, pero no me la ponga en el horno. La trae fría y usted antes prende el horno de su casa cuando la va a comer y la mete al horno de su casa. Le queda igual.
3: El polo debe hacer las tales picadas para mirar Uruguay, ¿no?
1: No.
3: El polo tiene pinta que tiene un ritual para ver Uruguay.
1: No. Salvo que sea un domingo, sí, claro. Hace picada, pero los otros días no. No.
3: ¿Cambia el ambiente en su casa un día que hay partido, por ejemplo?
1: Sí, me ve la cara loca.
3: ¿Sí?
1: Sí. Cambia el ambiente.
0: Yo la verdad que no tengo problema con esto de las compras y todo esto, porque yo llamo a Jacobo.
1: ¿Jacobo?
0: Y a mí me van a buscar a mi casa a hacerme las compras en el Super Gemini.
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1: 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Sí, ¿qué le parece, Fabiancito querido, que tenemos voces para sumar si vamos a una pausa?
0: A esta altura todo me parece bien, Susana. Estoy deseando que sea el lunes solamente para ir a lo de Jacobo. Voy al Super Gemini y le digo, vení a buscarme. Que... Y mi Isabela, que me ahorro.
1: Me olvidé de hablar con él. ¿No me traerá a la radio todos los días?
3: No va
0: bien. ¿Jacobo?
1: Sí.
0: ¿Y te queda la pasada? ¿Te queda claro. mejor vos?
1: Claro.
0: Ah, claro, a vos, si te trae a vos.
1: Claro, hasta acá.
0: Oh, qué buen servicio. Bueno, eso se llama taxi o Uber, Susana. Ah, existe ya.
1: ¿Ya existe?
0: Sí, Jacobo no se dedica a eso. Y no, Jacobo, a eso no se dedica.
1: Entonces vamos a la pausa, John, si no, ya está inventado.
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0: Señores, avanzamos aquí en la contratapa de la revista. Vamos a hablar con Miguel Plada, responsable de las políticas sociales de la Intendencia de Maldonado. En las últimas horas se conoció el alto número de interesados en los distintos cursos que se brinda por parte de la Intendencia aquí a nivel departamental. Algunos cursos muy, muy interesantes, muy, muy importantes. Que queremos repasar ahora justamente con Miguel esta noche. Miguel, ¿cómo andás? Buenas noches.
1: Buenas noches, Fabián, un gusto, gracias por la comunicación.
0: Contanos un poco el alcance de estos cursos, de qué se tratan y si hay lugar todavía para aquellas personas que por ahí recién ahora se están enterando de estos cursos.
1: Bueno, es así, nosotros desde el Departamento de Desarrollo e Integración venimos llevando adelante los cursos de formación en oficio, o sea que todos aquellos cursos que tienen la meta de generar oportunidades, de generar conocimientos en aquellos vecinos que estén interesados en lo que puede llegar a ser un trabajo a futuro o el complemento del trabajo actual. Entonces ahí hay cursos que ya son probados, que vienen año a año llevándose adelante, que han formado a muchas personas. Muchas de ellas se están dedicando a eso que han aprendido en los cursos. Explorar el área de gastronomía, de panadería, de repostería, todo lo que es formación en espacios verdes. Ahora este año estamos agregando huerta e hidroponía en el Amazonas. Hay dos compañeros que están trabajando en esta área municipal. Han podido recomponer ya desde el periodo pasado y se sigue en este periodo. Se recompusieron los invernáculos, pero además se agregó hidroponía. Además de esto, allí a instancia de una propuesta del funcionario, se compró, hemos adquirido un microscopio que le permite al vecino, tiene una planta que está enferma, lleva la hoja, se estudia, se le diagnostica y se le dice cómo se trata. Todo esto gratuitamente. Bueno, esto está siendo parte de un curso nuevo. Para que tengas idea, en este curso solamente se notaron, hay un grupo de 44 personas y hay otro listado de 28 que se está conformando un segundo grupo. En el de apicultura que se genera en la ciudad de San Carlos, en la sala de estación de miel, que es de nuestra dirección también, allí el año pasado se habían anotado 60 alumnos, hoy este año se anotaron 120. Tenemos que llevar adelante dos grupos de 60. Y bueno, hay mucho interés. La miel del departamento se está exportando para Europa porque es de muy buena calidad. Hay mucha sola de serranía y hace que acá no haya grandes plantíos de soja como otro departamento. Es una miel que cumple con los exámenes de calidad y se exporta. Y bueno, estos, además de todo el área gastronómica, como decíamos, hemos ido incorporando otro a pedido del municipio de Punta del Este. Incorporamos orfebrería. El docente que se presenta nos cuenta que solamente tres orfebres en nuestro departamento es de generar estos conocimientos, porque entiende que son que pueden generar en nuestro departamento elementos como bombillas y otros que vienen de otro lugar. Bueno, Maldonado puede hacerlo y el curso ha comenzado. También hemos agregado paisajismo, que antes no estaba. Vemos que también puede ser un aprendizaje importante para generar empresas que se dediquen a esto. Bueno, por ahí venimos bien, contentos, porque a pesar de que hubo una complicación informática en el sistema para anotarse, y la pregunta que estabas haciendo la respondemos ahora. Y nuestra intención es que aquellas personas que por razones técnicas no se han podido anotar puedan concurrir a los municipios y de esta manera, en contacto con el docente, se puedan inscribir para comenzar con los cursos. Esta semana ha sido siempre la primera semana de acomodar un poco el cuerpo, de poder afirmar los lugares con los municipios, aprontarlos para uno ya comienza y otro ya la semana siguiente van a estar con todo.
0: Ahí va. Acá me dice una amiga, dice que en Aiguá también hay curso apicultura y sala de extracción de miel, que creo que en San Carlos también están estos mismos cursos, ¿no?
1: Sí, exacto. Tenemos dos, el departamento y las dos salas de Estados Unidos. La de San Carlos, sí, que está pasando la cancha de la Atenas para adelante, y la de Egua también. En los dos se hacen cursos. Es cierto que también en Egua se llevan estos cursos. La sala de estación de miel de San Carlos recientemente ha sido, bueno, hace meses que se pudo reinaugurar. Está preparada de tal forma que fue remodelada ante una propuesta entre los PP y unos fondos, un millón de pesos del gobierno nacional, otro millón de pesos que aportó la intendencia departamental, y lo novedoso es que además 500.000 pesos en la propuesta de CEPA fueron promocionados por los propios apicultores para poder ese proyecto. De así el Estado junto con los particulares se suman para que esta sala realmente está remodelada nuevo. De ahí se permite tener todos aquellos requisitos necesarios para cumplir las condiciones de que la miel se extraiga en buenas condiciones, además de las plantas está preparada para la miel orgánica, además en el mismo lugar generar esta escuela de apicultura, que tanto la de San Carlos como la de UPA son buena cosa.
0: ¿La gente se puede anotar para más de un curso, Miguel?
1: Hasta dos cursos. Así para poder repartir las cantidades. Si en algún momento un docente tiene capacidad, seguramente podrá anotar a una persona a un tercero, pero bueno, ya con dos cursos está bueno.
0: Claro. Miguel, decías que hubo algún tipo de complicación para la inscripción. ¿Ahora se volvió online o hay que ir personalmente al área social, a los municipios? Contanos un poco cómo funciona, al menos para aquellas personas que están interesadas y hayan o no hayan cupo, de repente pueden estar dentro de una lista de espera, ¿no?
1: Es así. Si no hay cupo, igual va a ser anotado, tanto en nuestra dirección como en los municipios. Porque la idea es que el curso se pueda llevar adelante. Lo que decíamos hoy, hay una cantidad que sobrepasa el cupo necesario. Bueno, el cupo, tratar de anotarlo, van a estar. Claro. Después se verá si es posible la formación de un segundo grupo o la lista espera que quede gente, porque a veces pasa lo que es. No, por ahí siempre se le pone voluntad para que las
0: personas. Claro. Para que la gente pueda hacerlo. Miguel, quiero agradecerte que nos hayas atendido esta noche. Fuiste muy amable, como siempre. Muchas gracias, Miguel.
1: Un gusto a ustedes, gracias.
0: Dale, chao, que pases bien. Miguel Pla, del área social de la
2: Intendencia Departamental de Maldonado.
0: Tenemos que
2: ¿cómo nos costó pausa? Acostumbrarnos a no decirle municipal, ¿no?
0: Y, sí, nos costó, sí.
2: Nos costó adaptarnos. Vamos a ir...
0: IDM.
2: Vamos
0: no,
2: a...
0: IMM.
2: Sí.
0: ¿Te acuerdas cuando todo era...? Sí.
2: No hable. Nos vamos a una pausa y venimos a sumar otra voz.
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0: Vamos a ver qué dice el tiempo para mañana viernes. Nuboso y cubierto, periodos de algo nuboso, 13 grados. La temperatura máxima anunciada para la próxima jornada, según lo que dice el INUMET. El sábado va a estar bastante parecido también, pero en horas de la noche del sábado, cubierto con precipitaciones. Dice el Instituto Uruguayo de Meteorología. Ustedes sabrán el caso que le hacen, o si esto les aporta o no, pero es lo oficial, es lo que hay. Oficialmente es lo que tenemos. Últimamente no han dado tan mal meteorología, también hay que decir eso, algún que otro pronóstico le ha acertado. No le ha acertado. Lo ha pronosticado fehacientemente y después los hechos le han dado la razón a meteorología. De repente el INUMET en algún momento empieza a revertir, incluso hasta esa mala imagen que tiene, ¿no? Porque ciertamente que hay una mala imagen de si el INUMET la ha narrado tantas veces que uno dice, bueno, ¿será o no será? Por eso siempre aclaramos, la fuente es el Instituto Uruguayo de Meteorología. Proponen excluir a los abusadores sexuales de la financiación del Estado para los tratamientos de reproducción asistida. Esto lo propone Sebastián Sanguinetti, es legislador del Partido Colorado. Está en línea con nosotros esta noche. Sanguinetti, ¿cómo le va? Fabián Sánchez le habla, buenas noches.
1: ¿Qué tal? Buenas noches, Fabián, y un saludo también a toda la audiencia.
0: ¿Cómo resumiríamos este proyecto suyo?
1: Bueno, en realidad lo que pretende el proyecto es que todas aquellas personas que cometieron delitos sexuales graves, como violación, abuso sexual especialmente agravado, no tengan financiación de parte del Estado para técnicas de reproducción asistida, para técnicas de fertilidad. Nosotros creemos que estos delitos, que son muy graves y que están también en las personas condenadas en el Registro Nacional de Abusadores y Violadores Sexuales, no tendrían que ser financiadas por el Estado para poder tener su familia. No quiere decir que nosotros con esto le estemos privando el derecho a estas personas a formar una familia. Simplemente le estamos diciendo que con el dinero de todos los uruguayos, no. Nosotros creemos que el Estado tiene todo el derecho de decidir y priorizar a quién le destina estos recursos, y más teniendo en cuenta que son recursos muy finitos, porque estamos hablando de técnicas que salen mucho dinero, que se financian a través del Fondo Nacional de Recursos. Entonces nosotros creemos que esta propuesta es justa y es una también señal del Estado, si se llega a aprobar, del Poder Legislativo, que en Uruguay estos delitos no tienen cabida en lo que tiene que ver a este tipo de derogación de gastos del Estado para poder hacer estas técnicas.
2: ¿Qué despertó, diputado, en usted este proyecto? O sea, ¿hay alguna relación? ¿Hay pedidos de gente que ya están condenadas por delitos sexuales? ¿Hay pedidos de gente para este tratamiento?
1: Bueno, sinceramente lo que motivó fue una información que no pudimos chequear al 100% una pareja de la ciudad de Artigas donde el hombre había sido condenado ya reincidentemente desde joven en con estos delitos de abuso sexual y después en la segunda con violación hace algunos años, y que obtuvieron financiación por parte del Fondo Nacional de Recursos. Esto no lo pudimos chequear, ya no pudimos acceder a la documentación, porque primero que la documentación es privada, y también en este caso, esto fue lo que motivó esta información, que nosotros sí chequeamos con algunos vecinos y allegados de quienes nos dieron la información. Pero en realidad no sabemos de todas las técnicas, que son casi 10.000, de lo que lleva el Fondo Nacional de Recursos financiado desde que se aprobó la ley de reproducción asistida, porque nunca se pidió. No es un requisito hoy en día. Sí hay varios requisitos de exámenes ambas a la pareja, pero no un requisito de pedirle antecedentes penales. Así que bueno, no motivó esa información, que no la podemos confirmar al 100%, porque vuelvo a decir, no tenemos la documentación, pero no sabemos cuántos han podido acceder, capaz son muchos, capaz que no, pero bueno, nosotros queremos dejar sentado por ley este requisito.
0: ¿En qué etapa está el proyecto, diputado?
1: Bueno, el proyecto lo presentamos la semana pasada, ya pasó a estudio de la Comisión de Salud Pública de Diputados y bueno, estamos en conversación en estos momentos con legisladores de todos los partidos para ver si le podemos dar celeridad y que tenga la menos discusión posible. Digo, en estas horas hemos recibido el apoyo de muchos legisladores de diferentes partidos, así que creemos que es de sentido común que pueda llegar a aprobarse rápidamente en la comisión y después pasar al plenario de diputados.
2: No creo que sea problema eso, porque es un delito que viene en creciente, ¿no? Un delito que últimamente se está viendo demasiado lo que queremos, ¿no?
1: Sí, lamentablemente es como tú decís, es un delito aberrante, que en su mayoría incluye a menores de edad, ya que de cada 10 denuncias de abuso sexual, y cuando hablo de abuso sexual contempla todos los delitos que tienen que ver con violación, pornografía, etcétera, 7 son que involucran a menores, a niñas, niños y adolescentes. Y para decirle un dato, entre el año 2024 y 2025 fueron condenadas, que eso... Esto es importante decirlo, porque nosotros lo que ponemos son, en el proyecto, no gente imputada por estos delitos, sino condenadas con sentencia firme, ¿verdad? Que están en el registro de violadores y abusadores sexuales. Entre el año 2024 y 2025, casi 1000 personas fueron condenadas por estos delitos. Estamos ante una cifra totalmente... alarmante, ¿no?
0: Una persona puede estar en el registro al menos 10 años. ¿Qué va a decir su proyecto sobre la prohibición de acceder a este tipo de tratamientos? ¿Va a ser perpetuo? ¿Va también a acompañar el mismo plazo que esté dentro del registro de la persona?
1: En el registro, a ver, las penas por delitos sexuales en Uruguay tienen una condena máxima de 16 años y una mínima de 3, dependiendo siempre del grado, del agravante que tenga, sí, o no. En el registro están 10 años los que cometen por primera vez estos delitos, 15 años los que cometen reincidencia, sí, pueden llegar hasta 20. Nosotros en principio... nos manejamos o lo pusimos en el proyecto para que se adecue a las personas que están dentro de ese registro, que pueden ser personas que estén 10 o 20 años. Bien. Después, en consulta con la comisión y algunos legisladores que puedan aportar algo al proyecto, veremos si eso puede cambiar o no.
0: Ahí está. Diputado, le agradezco que nos haya atendido esta noche, fue muy amable.
1: Bueno, muchas gracias a ustedes.
0: Hasta luego, pase muy bien. El diputado Sanguinetti, bueno.
2: Sebastián Sanguinetti, diputado del Partido
0: esa
2: Colorado.
0: Esa es la propuesta. Si quiere otra propuesta, también
2: sí,
0: tengo.
2: Sí, deme. También del Partido Colorado, ¿no?
0: Hay otra propuesta...
2: Del Partido Colorado.
0: Se la digo, ¿no?
2: Sí, dígamelo.
0: Usted está segura, ¿no?
2: Sí.
0: Lo que quiere.
2: Sí.
0: Usted sabe que hay un diputado que presentó un proyecto para otorgar un día hábil de licencia remunerada por la muerte de una mascota. Acá en Uruguay fue,
2: Sí, sí.
0: Esto, o sea, se puede usar una vez al año.
2: ¿Sabe lo que pienso?
0: Es del Partido Colorado.
2: Sí, es del Pérez. Partido Colorado. ¿Sabe lo que pienso? No puedo decir que hay cosas más importantes o menos importantes porque no soy quien para decir cuánto le puede afectar la muerte de una mascota a nadie. Lo que sí pienso es que tenemos que rever que cuando se nos muere un tío, el hermano de nuestro padre, el hermano de nuestra madre, sí, que son cercanos, también hay que dar algún día libre. Cuando se muere algún familiar así cercano. Creo que no hay días libres para esos familiares.
0: Si se muere el maleo. Son Núñez dice que tiene... No. ¿Qué animal que es?
2: No, me
0: dice, reproduzco esto, no. Dice Son Núñez que tiene 16 tíos que le vendría bien una ley así. y de 2-3 días. ¿Diego se fue o...?
2: No, Campos no, está ahí.
0: ¿Qué hace? Porque
2: no.
0: Sabemos.
2: Los que estamos casi a punto de irnos somos nosotros.
0: Sí, faltan,
2: somos
0: sí.
2: Casi
0: sí,
2: para irnos y además contarles que yendo al Super Géminis.
0: Sí, eso es una notición.
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0: Sí.
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0: Le no. caigo a Jacobo horas más tarde por ahí. Señora, estamos ya en el final de este programa.
2: Avisarles que mañana quizás...
0: Tengamos novedades para un sorteo.
2: Tengamos sorteo. Quizás...
0: No podemos... Quizás. Prometer nada ni asegurar nada, pero bueno, pero nunca se sabe. La directora nacional de la Guardia Republicana, Angelina Ferreira, el jefe del departamental de Montevideo, Pablo Lotito, fueron removidos de sus cargos hoy, como habíamos anunciado. El subdirector de la Policía Nacional, Alfredo Clavijo, reemplazará a Lotito. Mientras que en el cargo de subdirector será ocupado por Julio Sena, actualmente ocupado el cargo de director de investigaciones, informó la diaria en primera instancia. Las autoridades hicieron una conferencia de prensa. Bueno, lo sacaron.
2: Mientras
0: por el
2: no
0: tema
2: me
0: de los
2: saquen
0: resultados.
2: A Treza de acá,
0: no,
2: muevan lo que quieran.
0: ¿Pero qué te van a sacar a Treza con los resultados? ¿No viste los resultados? Y a los 10 minutos estaba Carlos Negro acá. ¿Sabés cómo se abrazó de Treza? El único que le ha dado resultado en todo el país. Y en otros, bueno, cuando Asuntos Internos haga cosas, en algún otro lado, capaz, esto es una suposición mía. No tengo
2: no
0: pruebas.
2: No quiero que Treza se vaya de acá, no quiero.
0: Exacto. No, Treza no se va de acá. No, pero Treza se tiene que ir. Treza es hombre del presidente, más que de negro. ¿Está? Hombres de negro habría que hacer. ¿Se acuerdan
2: aquella hacer una serie, carátula, ¿no?
0: Hombres de negro?
2: De traje negro.
0: A ningún diario se le ha dado por esto, a ningún portal, poner hombres de negro. Bueno, y los hombres
2: usted
0: de...
2: Usted tiene un portal.
0: Sí, pero a mí me interesa lo local, lo nacional. Qué locura el país, el Observador, la Ruta Cero es de acá, de nosotros. Es de acá, de la comarca fernandina, como dice el filósofo contemporáneo. Es de acá. ¿Qué quiere que le diga? En Rocha trabajan muy bien con las comunicaciones policiales. Eso no me voy a cansar de decirlo. ¿Dónde está nuestro amigo Rochense?
2: Alexis Duarte.
0: ¿Alexis Duarte
2: está por
0: anda?
2: Ahí el de su jefe,
0: en
2: otro lado. No, en otro país no. No estoy segura si es Florida o por ahí. Y nuestro amigo Joel,
0: Joel
2: López también está.
0: Es su jefe, creo.
2: También
0: o
2: es su
0: coordinador.
2: Jefe. Creo que es su jefe.
0: ¿Su jefe? Jovencito, ¿eh?
2: Jovencito.
0: Qué jugador.
2: Me acordé de Joel López porque también fue una dirección de comunicaciones de la jefatura muy buena.
0: El vendehumo de Jorge Guerra. ¿Dónde está?
2: Ah, ese sí que no sé dónde
0: ¿Dónde
2: está.
0: ¿Dónde anda el subjefe
2: sí
0: policía
2: no sé.
0: Maldonado?
2: Ese no sí que no sé dónde anda.
0: Sánchez anda y de vez en cuando lo veo ahí. A Sánchez lo encuentro en homicidios, incautaciones y cosas de esa. Lo veo. Guerra se pierde por tres. La brigada de narcóticos están dando muy bien acá en Maldonado, ¿eh?
2: Ayer grandes allanamientos y gran incautación.
0: En San Carlos,
2: sí. Buenos autos se están incautando,
0: Sí,
2: ayer un BM.
0: Una BMW.
2: La verdad, buenos autos.
0: Señora.
2: Nos vamos porque el operador me está diciendo chau con la manito.
0: Estamos atrasados, ¿no? Estamos bien hoy.
2: Mañana, gente, no se olviden que es viernes. previa del Mundial, previa
0: ¿cómo
2: de...
0: ¿Cómo previa del Mundial? No, el Mundial se empezó.
2: Pero previa de Uruguay.
0: Previa de Uruguay. Partido. Como usted recién acaba.
2: De decir que no me
0: de
2: gusta.
0: De decir que no le gusta.
2: Bueno, pero tengo
0: no
2: que acompañar.
0: No llamamos a Rabuñal. Acá me lo...
2: Tengo que acompañar a los que le gustan. No tengo
0: ¿a
2: más
0: quién
2: remedio.
0: Le gusta en su familia?
2: El Polo, a mi hija, a mi yerno. Todos
0: ¿el Polo mira el Mundial, por ejemplo?
2: Sí, hoy miraba la ceremonia de apertura. Ah, quería sí, escuchar a Shakira.
0: ¿Eh?
2: A Shakira quería escuchar.
0: ¿Cantó Shakira hoy?
2: Iba a cantar, yo no la escuché. Ni...
0: Sí, ni me enteré. El partido este, ¿quién era que jugaba?
2: México con no sé quién.
0: México, ¿a quién le y Sudáfrica? ¿A quién le puede importar? Pero peor el de esta noche que dijo Diego, no me acuerdo el partido que dijo... República Checa y Corea del Sur, 11 de la noche creo que dijo Diego, ¿no? Hoy a las 11 de la noche, ¿sabes cómo?
2: ¿Sabes cómo? Así.
0: La gente del fútbol. Miguel acá mandó un
2: hoy
0: mensaje.
2: Me dan la serie que yo me gusta, que me la sacaron todos los días. Los enfermos se curan. No es una serie dramática, todos se curan.
0: Ah, obviamente no está filmada en Maldonado.
2: No, todos
0: quiero
2: se
0: decirme
2: curan.
0: Otra cosa. Acá esperando turno te morí.
2: Buscan la solución, encuentran la enfermedad.
0: Sí, en
2: y
0: otros
2: lo
0: países funciona así la medicina, lo que pasa en el mundo. Quiero
2: o sea,
0: decirle
2: es una
0: algo.
2: Serie con finales felices.
0: Sí, bueno, estaba. Bueno, está bien. Oh, quiero contar algo mañana. Porque me contaron.
2: Le contaron que le contaron que le habían contado.
0: Unos masajes que se hacen acá en Maldonado. No, que tántricos. Mañana, aquí, en la contratapa, hasta donde pueda contar.
2: Pero hasta donde no derrape.
0: No, no, yo no sabía, es un negocio. Yo no lo tenía eso. Voy a ir hasta donde se pueda, además por temas de horario. Mañana será un programa muy metafórico, aviso a los padres. Sobre todo... Vamos a hacer un programa muy metafórico en el día de mañana. Usted, el, como decía la Andresina, bueno, el que puede descolgar la ropa la descuelga, el que no, bueno, se quedará lamentablemente. Pero mañana será un programa, me acuerdo de esto.
2: El programa tema, casi cultural.
0: Sí, a nuestra casi manera. Masajes
2: educativo,
0: tántricos.
2: Educativo.
0: Mañana quiero que esté Pablo Centurión. Me gustaría que estuviera Diego Campo, que se pierde. Se ve que le damos vergüenza. No quiere tirar su carrera y se va, ¿viste? Enseguida. Mañana los quiero a todos acá. Porque la dinámica del programa mañana será esta. De masajes y si es para... Solamente para hombres o si...
2: Usted
0: también
2: me tiene que empezar
0: mujeres.
2: Mañana a explicar qué quiere decir tántrico.
0: Yo mañana le voy a dar todas las explicaciones. Perfecto. De lo que me contó alguien que trabajó en
2: perfecto.
0: Ese...
2: Perfecto, lo mejor para poderlo contar es ir. La experiencia, tenerla
0: sí.
2: Y después...
0: Yo te lo agradezco, pero hay gente que va y que deja...
2: Sí, tiene otras prioridades para gastar.
0: No, y ya está.
2: Tiene otras prioridades.
0: Acá, con los dedos le digo a Susana y a John cuánta plata vale. 1000, ¿no? Así, pero 1000.
2: Cada dedito 1000.
0: Exactamente.
2: Cada dedito 1000. Nos vamos, gente. ¿Nos encontramos mañana?
0: Por media hora. Por 45 minutos. Esta guita. Mañana voy a revelar la plata.
2: ¿Cuántos deditos levantó Fabián?
0: Aproximada. Para no quemar mucho.
2: ¿Cuántos
0: no
2: deditos?
0: La idea. La idea es.
2: ¿Cuántos deditos levantó Fabián? Mañana le doy el cupón a quien me adivine cuántos deditos levantó Fabián.
0: No, ojo, no sabemos si va a haber sorteo, pero quizás sí.
2: Igual invento un cupón a alguien que
0: vamos,
2: me adivine.
0: Nos vamos,
2: nos encontramos mañana, que gracias a Dios es viernes.
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1: ¿Qué tal, amigos? El saludo cordial, deseando que en todos los hogares reine la paz, la dicha y la prosperidad. Luz y entendimiento para quienes conforman tu hogar. Y ese hogar que siempre debe estar bendecido y constituido con muy buena energía. Tenemos a don José, 78 años, me duele la cabeza constantemente, me suena la espalda, camino mal, me golpeo con todo y me siento enfermo. Ayuda. Don José, 78 años, entiendo que cuando me dice que le suena la espalda, hay un problema, un ronroneo, como se dice, que es al respirar, como una molestia que es pulmonar. Fuera de eso, la columna la tiene totalmente obstruida. Lo suyo es fácil, con tratamientos naturales. Lo suyo tiene con alimentación una muy buena cura y se puede mejorar. Realmente usted, no vamos a decir que va a quedar al 100%, ni que se va a recuperar, ni que va a tirar manteca para el techo feliz, no. Pero sí le puedo asegurar que hay forma de recuperarse, mejorar físicamente y aliviar ese deterioro, porque lo que usted tiene es un deterioro masivo que el cuerpo ya no le está dando básicamente las fuerzas ni para caminar. También no me consulta por las rodillas y lo veo jodido de las rodillas, lo veo mal de los meniscos, lo veo mal de los nervios, lo veo mal de circulación y necesita tratamientos. Inclúyale, hable con el médico, si le puede incluir magnesio a su cuerpo, empiece a hacerlo. Hable con el médico, hay un cloruro de magnesio muy bueno para tomar todos los días, media tacita diaria, y esto le va ayudando bastante a su cuerpo. Fuera de eso, tenemos tratamientos naturales de plantas que van a ayudarle a mejorar físicamente. Consúltenos, todo problema tiene solución. 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La energía, el aura que nos rodea, la energía vital, nuestra energía mental, física y espiritual que se conecta con el ser. La energía del aura está siempre afectada por los problemas y las desavenencias, por las malas energías, por lo que tocamos que no deberíamos tocar, por las cosas negativas e influencias. Puede limpiar el aura, puede retirar y descargar malas vibras del aura, abrir su camino y que su aura esté positiva. 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Ante la presencia de una sanación espiritual, tenemos a una señora. ¿Cuántos años tiene usted, madrecita?
2: 43 años.
1: A sus 43 años nosotros ya le hemos hecho varias limpiezas, varias descargas, que ha tocado por partes porque usted ha sido víctima de muchas influencias negativas. Eso usted lo ha constatado, lo sabía también de hace mucho tiempo. Dígame, ¿por qué usted tan envidiada y tantas cosas tan malas?
2: Sí, yo lo sabía hace muchos años, pero realmente no sé por qué, no sé.
1: ¿Y nunca te habías hecho tratar?
2: Sí, sí, varias veces.
1: ¿Y cómo te fue en otros lugares?
2: Y más o menos.
1: Algunas veces había mejoría, otras
2: sí,
1: no.
2: Sí, a veces mejoraba y a veces no.
1: Aún así, de todo lo que se comprobó en curación, en calidad de tratamiento, en que verdaderamente comprobaras las cosas, ¿alguna vez comprobaste como acá?
2: No.
1: Nunca había visto que, por ejemplo, usted, la vez que le limpiamos el estómago y salía esa fumaza negra, la vez que usted liberó, que me acuerdo que era como que tosía y largaba unas coagulaciones, la vez que usted se pasó incluso por el cuerpo,
3: que se había hecho una limpieza y salió eso rojo como sangre. ¿Todas esas cosas usted alguna vez las vio?
2: No, nunca.
3: ¿Nunca?
2: No, nunca. No.
3: ¿Solamente acá?
2: Sí, solo
3: bueno,
2: acá.
3: Gracias a Dios que de todas maneras has tenido la fortaleza para ayudarte. Muchas gracias por tus palabras. Dios te bendiga.
2: Muchas gracias a ustedes.
3: Eso es aquí con Brian, pero lo importante es que usted se está curando y eso es lo que hace que las cosas cambien. Dios te bendiga.
2: Gracias.
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3: Con mucha fe, hermano, ¿cuántos años tiene usted?
5: 62.
3: A sus 62 años, un hombre de mucha lucha, de mucho sacrificio, que la ha pasado dentro de todo mal. ¿Qué fue lo que lo trajo acá?
5: Y me trajo yo que te, bueno, empecé a escuchar en la radio y me convenció que tenía que venir porque me daba en lo justo lo que
3: justo
5: hablaba.
3: Justo lo que le pasaba. Aquí con el hermano Brian, con este su servidor, dígame una cosa, usted ha comprobado que larga las cosas desagradables del cuerpo, supuró. Yo me acuerdo que las manos se le volvieron como ceniza,
5: sí.
3: Que largó, que en la palma de la mano quedó una cosa horrible, como una cruz negra.
5: Sí.
3: Dígame, ¿esas cosas usted alguna vez las había visto o nunca vio esas cosas?
5: No, nunca había visto, porque yo nunca había ido a ningún lado.
3: Dele gracias a Dios, la fe y la voluntad logra que las cosas imposibles se den, y eso es lo importante. Muchas gracias, hermano, fortaleza, y seguimos adelante.
5: Bueno, muchas gracias.
1: ¿Usted considera que tiene buenas vibras o malas vibras? Las buenas vibras son una energía que se siente en el ambiente, que cuando usted llega ilumina cierto lugar, que la gente se alegra y realmente hay un positivismo, tanto una aceptación como un rechazo, pero de alguna manera no tan tóxico, desagradable o negativo como cuando uno repele energías. Si hay una buena vibra, se aceptan energías, le aceptan a usted, y cuando usted conoce a una persona, se lleva bien y todo sale de una manera amable, cordial o positiva. Cuando hay malas vibras, hay rechazo. Se cortan oportunidades. Usted parece empavado, todo el mundo le saca la nalga y es como que básicamente nadie quiere absolutamente nada con usted. Esas malas energías se perciben, se captan, se detectan. ¿Por qué? Porque usted es una persona que a leguas delata en su rostro cierto malestar, sufrimiento o negatividad, y las personas lo ven, y si no lo ven, lo sienten o lo perciben y la rechazan. Muchas veces al conocerle, muchas veces al tratarle, muchas veces en su entorno, las cosas se dan en forma negativa. Y justamente como lo negativo se prolifera, es fundamental limpiar esas malas vibras. Muy importante, un vasito con agua los viernes, encender una velita blanca, y cuando esta vela se consuma, tomar ese vasito con agua, hacer una oración de concentración, porque la oración, si las palabras tienen poder, imagínense la oración. Concentración y tener fe, siempre positivismo hacia adelante. Recuerde que esas malas vibras se pueden retirar. Nosotros somos especialistas en liberar de negatividades su vida. Consúltenos. Tenemos una llamada.
3: Si es tan amable, por favor, fecha de nacimiento.
6: Es el mío, es 7/8/44.
3: Perfecto.
6: Y el de él, que se llama Néstor, es 2/9, que es 9/1937.
3: Perfecto. Aquí me marcan muchos problemas entre ustedes dos. Mucha indisposición. Él ha cambiado mucho. Mire, aquí yo lo que veo fue que alguien hizo un corte en la relación para destruir la parte sentimental. Y eso es un amarre. Es un amarre que hicieron. Y él ha cambiado mucho. Él, cuando al principio, todo perfecto, pero de un momento a otro todo cambió para mal. ¿Me entiende?
6: O sea, hablamos y hablamos bien, pero él no habla. Hasta no arreglar, yo le puse un parate hasta no arreglar una situación que no volviera esa situación con esa mujer.
3: Yo lo que veo es que usted es una mujer muy equilibrada, sabe lo que quiere, y él es muy indeciso, muy intranquilo.
6: Es un pollerudo.
3: El problema, madrecita, es que aquí alguien hizo algo para dañar la relación, y esto es importante cortarlo, ¿me entiende? Porque si no, es como que no es solo el problema sentimental que queda afectando, sino que también eso va a traer consecuencias hasta en la salud y en la suerte. Eso, bueno, ahí se da cuenta que no le miento, pero es porque hay algo negativo, y esto es importante curarlo.
6: Y yo calculo que fue ella misma la que lo hizo.
3: Bueno,
6: lo dije a él. A vos te agarró con porquerías.
3: Bueno, usted ya tenía un antecedente, usted ya sabía y sospechaba. Eso es bueno para que al momento de sanar sea mucho más fácil y llevadera una curación. Pero me gustaría que me visite, haga lo posible, acérquese, que le voy a ayudar. Dios la bendiga. Gracias. Y va a quedar en oraciones.
6: Muchas gracias.
3: Hasta pronto.
6: Por favor, sí.
3: Adiós. ¿Cuántos años tiene usted, madrecita, aquí en Brian, en consulta de la curación que se hizo? Cuénteme usted de todo lo que padecía, de todo lo que ha sufrido tantos años. ¿Cuántos años tiene usted?
7: Yo tengo 79.
3: Y a sus 79 años, ¿usted alguna vez de su propio cuerpo o en otros lugares haciéndose tratar le comprobaron las cosas que nosotros acá le comprobamos al curar, al sanar, liberar su estómago de toda esa pudrición, de esas cosas negras que largó, que salieron ahí mismo del estómago, o usted nunca había visto eso?
7: No, yo nunca había visto eso, para nada.
3: Bueno, pero la fe mueve montañas y Dios es muy grande, la fortaleza también que usted ha tenido para poder acercarse. Pero dele gracias a Dios que ya ha liberado y que las cosas sí, así tienden a mejorar. Muchas gracias por sus palabras y que tenga más fe, que eso es lo más importante. Dios te bendiga.
7: Bueno, gracias, Diana.
8: Caminante, no hay camino. El camino se hace al andar. 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Es un camino sin fin, tortuoso, lleno de dolor. 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
1: Nos consulta don Ever, 62 años. Gracias por participar. No funciono sexualmente, me dijeron que tengo algo hecho para quedar impotente. Quiero saber si esto es verdad. Ever, hagamos un conteo de su vida y de sus estados físicos, anímicos y hasta espirituales. Usted come y duerme bien, se alimenta muy bien, hace ejercicio, es una persona sana y dentro de todo descansa bien. Pero asimismo ha visto que la parte sexual, por más que tienes el momento indicado, por más que haces todo para hacer bien la situación, no se te da. No puede sexualmente funcionar. Claro que hay algo negativo, porque usted es una persona que realmente está desequilibrado en la parte nerviosa, pero es causa de esto negativo. ¿Por qué hablamos de negatividades en la parte sexual? Muchas veces hay personas que cuando le ligan en la parte sexual no funcionan para nada. Y 62 años no es motivo como para ya estar impotente sexualmente. Aquí algo pasa. Quiero aclararle que cuando hacemos este tipo de curas, hay un tratamiento que se hace allí en la parte íntima, pero esto que se coloca, esto que va generando, que usted libere, libera a través de la orina una especie de toxinas y suciedad que es como si orinara unos coágulos. Todo esto libera allí en la parte sexual y ayuda mucho para la circulación. Parte importante, la circulación, porque de todas maneras es fundamental para que exista la erección y pueda tener la relación sexual normalmente. Consúltenos, que hay mucho tratamiento, plantas, tratamientos naturales, y hay algo que el médico también le puede recomendar, que ahí va en funcionamiento porque afecta el líbido y el cuerpo no está bien. Consúltenos, podemos guiarle. Amigos de la sintonía, ten compasión, enamórate de la vida, no te quedes en el karma porque estaría generando aún más tristeza. Que lo bueno, lo bonito y lo mejor del universo les suceda siempre. Y bueno, a toda la gran audiencia le estamos avisando que ya está finalizando nuestro espacio. Siempre hemos de pedir que aliste un vasito con agua para hacer la oración bendita. Con esta oración, al terminar, tómese el vasito con agua y el residuo que quede en el final de agua, páseselo por donde sienta un dolor, una molestia física o en la frente para aclarar sus pensamientos en forma positiva. Escuchemos la oración de fe.
10: Te purifico, criatura de agua. En el nombre de Dios Padre Omnipotente, en el nombre de Jesucristo, su Hijo, Señor nuestro, y por virtud del Espíritu Santo, a fin de que te conviertas en agua bendecida, para ahuyentar, expulsar a el mismo enemigo por sus ángeles apóstoles, por virtud del mismo Señor nuestro Jesucristo, que ha de venir a juzgar a los vivos y a los muertos. Dios, que para salud del género humano pusiste la mayor parte de tu sacramento en las sustancias de las aguas, atiende propicios nuestras invocaciones y a este elemento preparado con diversas purificaciones infunda la virtud de su bendición, al fin de que tu criatura, sirviendo a tus misterios, reciba el afecto de tu divina gracia para arrojar los demonios y quitar las enfermedades, para que en cuanto a las cosas o los lugares de los fieles esta agua rociase, perezca toda inmundicia y se libre de todo mal. No resida allí el espíritu de la peste ni el alma corrupta. Se aparten todas las acechanzas del enemigo oculto, y si nada hubiese que amenazase la voluntad o el sosiego de sus moradores, huya y se aleje por la absorción de esta agua, para que la salubridad pedida por medio de la invocación tu santo nombre se vea libre de toda impugnación.
11: 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Elevando una plegaria a lo más alto, aclarando nuestros pensamientos en forma positiva, damos gracias por la sintonía.
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0: 9:44.
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0: El universo de las telas. 18 de julio, 9:41.
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